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1: 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Aquí se libró la batalla de Huara durante la Guerra del Pacífico, dejando huella en la historia del Norte Grande. Pica es una comuna frutícola y turística por excelencia. 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Desde Alto Hospicio, el océano se ve infinito y el desierto un enorme horizonte. 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

¿Qué tal? ¿Cómo les va? Un placer saludarles. Oiga, todo el mundo habla de política y no política, si sí, si no, si se aprobó, no se aprobó. La verdad que es cierto, no es que a mí no me importa, todo nos importa porque sin lugar a dudas la política es la que define los parámetros en un país, y no solamente en un país, sino en un continente, en el mundo. Pero yo hoy día voy a comenzar en forma distinta y aprovecho a saludar a un Fernando Paredes que está ahí en la sala de sonido. Sabes que este fin de semana, y me invitaron que fuera, voy a ir un ratito a colaborarles, porque me dicen, ven para que me ayuden un ratito a animar, que este fin de semana en Altos Pisos va a estar la calle de los niños. Es una tradición que se ha hecho durante muchos años, que día antes del 21 de mayo, el fin de semana antes del 21 de mayo, se hace la calle de los niños. ¿En qué consiste esto? Van a haber payasos, van a haber juegos, se entregan regalos. Yo me recuerdo que antes entregaba hasta bicicleta el tío Vladimir. Espero que esté escuchando el programa de Vladimir, porque de repente dice, te escucho todos los días, pero hoy día que de repente no lo escucha porque anda muy ocupado y anda muy preocupado de esto de la calle de los niños. Así que por lo tanto la calle de los niños va este fin de semana con un tremendo show, con un tremendo espectáculo, donde todos los niños, como cada año, de Alto Hospicio, están cordialmente invitados. Además, va la banda, creo que va a ir la banda del no sé si será del, tan tanto así como de la Armada de Chile, pero van banda. Es una tarde realmente entretenida, interesante e importante. Por lo tanto, todos cordialmente invitados a esta de la calle de los niños. Es que estaba buscando por acá, que me mandó, aquí está, Vladimir Adonis. Me mandó un afiche con cosas. La calle de los niños, sábado 16 de mayo a las 15 horas, en el anfiteatro de la Plaza de Armas de Alto Hospicio. Van a haber payasos, motequeros, bomberos, juegos infantiles, regalos, sorteos de bicicleta, diversión por montón, exclusivo, vacunatorio móvil también. Mira, van a estar ahí vacunando contra influenza, en fin, todo aquello. Por lo tanto, están todos cordialmente a pasar una tarde divertida, que vayan con los papás, los chiquillos allá, en fin, están todos cordialmente invitados a esto que es algo que es de mucho tiempo, como es la calle de los niños. Y otra invitación que tengo es a los talleres de folclore. Atención, jóvenes de Tarapacá entre 17 y 35 años, súmate a nuestro proyecto de ser parte del elenco de bailarines del Grupo Esmeralda, gran Grupo Esmeralda, a quien le tengo gran cariño, gran respeto. Bueno, estos cursos y estos talleres se están realizando los días miércoles, día 19 a 21:30 horas, el día sábado de 10 a 12 a 13:30 horas. Todo esto en el Estadio Tierra de Campeones, por la entrada de Pedro Prado. Pedro Prado, atrévete a ser parte de la tradición. Así que ya lo saben, los jóvenes que quieran integrarse a estos talleres están cordialmente invitados. Y luego de todo esto tenía otra cosa más que tenía yo por aquí, déjame buscarlo. Acá está, Pato del Confonura. Dice, estimado amigo, él me invita y me dice que estoy cordialmente invitado, pero más que invitarme a mí hay que invitar a la gente. Y aquí está la invitación. Dice, Confonura presenta Litoral y Bohemia Porteña, una gala artística en el mes del mar. Esto va a ser el día sábado 23, el próximo sábado 23 de mayo a las 19 horas, con la entrada total y absolutamente liberada, en el Teatro Municipal de Iquique. Organiza esto con Fonura y además cuenta con la colaboración de la ilustre municipalidad. A mí me gusta nombrar quiénes son los que colaboran y apoyan con este tipo de cosas, porque no es fácil hacerlo. El Centro Cultural de Alto Hospicio, el Teatro Municipal de Iquique, en fin. Por lo tanto, va a estar ahí el Confonura, que presenta
Litoral y Bohemia Porteña, una gran gala artística en el mes del mar, como homenaje a las glorias navales, que va a ser el día sábado 23 a las 19 horas en el Teatro Municipal. ¿Qué tengo que ver yo en todo esto? Mira, a ver, en lo personal, y voy a hacer algunos despachos desde allá, algunas cosas seguramente, pero el día 20, que es día miércoles, el día 20, ¿no? Sí, día miércoles 20, a las 12 del día, 1 de la tarde, voy a estar de maestro de ceremonia en el desfile cívico-militar, que además va a haber un ministro, creo que el ministro del Interior, el que viene, allá en Colchane. Voy a estar de maestro de ceremonia allá, en Colchane. De ahí me traen rápidamente acá a Iquique, y el mismo día miércoles 20 a las 21 horas, ahí en la cancha del Morro, en el estadio ahí del Morro, va a estar el gran tambo de Iquique en homenaje a las glorias navales. Ahí vamos a estar animando también, el día 20. Y el día 23 voy a estar ahí en el Teatro Municipal junto a los muchachos de Alto Hospicio en esta gala que se va a hacer. Así que vamos a tener harto que hacer, y en todo ahí me llaman, me invitan, y yo digo, pero con muchísimo. No me llamen más, no me inviten. No, si quieren invitarme, por favor, lo podemos hacer con todo el cariño que yo siempre lo hago. Pero fíjese cómo hay muchas actividades durante todos estos días, ¿sabes? Hoy día, por ejemplo, fue el desfile en la Plaza de Armas de allá de Pica, donde estuvo obviamente el alcalde, estuvieron todo el grupo de concejales, y desfiló todo el mundo. ¿Sabes por qué me gusta estos desfiles en los pueblos interiores? Yo no sé si tú has participado en alguno de ellos, Fernando. Es porque van un destacamento del ejército, o un destacamento de las Fuerzas Armadas, o aviático, en fin, pero alguien en representación de las Fuerzas Armadas de Chile, y con banda, en fin, y desfila toda la gente del pueblo, todas las fuerzas vivas del pueblo. Entonces desfilan los estudiantes de los colegios, de allá de Pica, desfilan los clubes de adultos mayores, desfilan los bomberos, desfilan los clubes folclóricos, el club de cueca, el club de cachimbo, en fin, y desfila todo el mundo. Todo el mundo, de una u otra manera, son partícipes, por eso son estos actos se llaman cívico-militar. O sea, está la civilidad, la gente, y la parte militar que llegan hasta ese lugar. Entonces se forma muy interesante, muy bonito, porque es una manera de integrar a todo el mundo a lo que es realmente esta fecha tan importante para nuestro país, como es el combate naval y las glorias navales de Chile, que es... se produjeron acá, justamente acá, en nuestro mar, en nuestra rada de Iquique. Por lo tanto, saludos también para la gente de Pica, que hoy día estuve conversando con Rómulo. Quedó de llamarme Rómulo, no lo ha hecho todavía, pero me quedó de llamar porque me va a contar un poco cómo están las fiestas de lo que es la Cruz de Mayo en toda la comuna, fundamentalmente ahí en el sector de Matilla, en fin. Bueno, de todo eso vamos a conversar un poco en el día de hoy, día jueves, ya cuando todo el ánimo también está, porque de repente uno va caminando, no, la clase está cortada. ¿Y por qué está cortada? Porque está el desfile de los niños de enseñanza básica. Después uno va a pasar y dice, no, está cortada. ¿Por qué está cortada la calle? No, es que hoy día le toca el desfile a los alumnos de los colegios nocturnos. Ya después, está cortada la calle por acá. ¿Por qué está cortada la calle por acá? Pues está la romería al cementerio que hacen los bomberos. Y bueno, y así. Pero es comprensible, total y absolutamente. Y nosotros lo sabemos porque todos conocemos y sabemos de las muchas actividades que se realizan acá en nuestra ciudad de Iquique, fundamentalmente. En todo Chile, pero fundamentalmente acá en Iquique. Día 21, el 21 de mayo, es nuestra fiesta. El reconocimiento histórico a nuestros héroes navales, en fin. Que sean todos bienvenidos, sean bienvenidos a nuestra reunión de Curemasta, programa que ahora en este nuevo horario va hasta la hora 21.

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Hola, 20 con 19 minutos, es que me quedé sin nombrar lo que va a ser el Tambo, Fernando, el Tambo Iquique. La agrupación Tambo Iquique está invitando a esta gran fiesta, que lo hacen siempre, ¿eh? El día anterior a lo que es el día 21 de mayo, hacen esta gran fiesta del folclore, de la música del norte de nuestro país. Bueno, y lo invitado está la banda internacional Huiracocha. Va a estar Carnaval Andino, el San Juanito de Ecuatoriano, La Gran Diablada, invitados especiales. Bueno, todo esto va a ser ahí en el Club Unión Morro, en Freddy Taberna, en la calle Freddy Taberna, número 97. Esto va a ser el día miércoles 20 de mayo y a partir de las 21:30 horas, ¿ya? Por lo tanto, todo el mundo está invitado. Además, hay un ticket de entrada. Aquí sí va a haber una entrada y los otros no son entradas gratis, pero acá no. Acá hay un gasto que hay que absorber. Por lo tanto, se le cobra un ticket de entrada, que no es mucho, para que usted pueda ir en familia a compartir lo que es la fiesta del tambo, el tambo de Iquique. Por lo tanto, ahí quiero mandar el saludo a Lucho, a la tía Pati Bernal, a todos los muchachos, al Tito Laferta, a todos los chiquillos que conforman esta agrupación de Tambo Iquique, que ese día van celebrando lo que son las glorias navales, van a estar con ustedes ahí en el Club Unión Morro. Usted ya lo sabe, Club Unión Morro, anótelo y diga, ¿sabe qué? ¿Qué voy a hacer para los días del 21? Ahí tiene un buen lugar donde ir a disfrutar plenamente de un encuentro folclórico, en fin. Así que saludos para los muchachos de Tambo Iquique y de la gran actividad que van a realizar el día 20. El día 20 de este mes, la próxima semana, tienen su gran encuentro folclórico ahí, y donde todos están cordialmente invitados. 21:30 horas van a partir, porque no quiere que sea tampoco hasta tan tarde. Por lo tanto, van a hacer la presentación de cada uno de los números. Ustedes saben que con la banda ustedes pueden bailar también, pueden disfrutar, pueden ir a disfrutar a lo mejor alguien que esté de cumpleaños, de aniversario, de bodas, en fin. ¿Por qué no? Si de eso se trata el tambo. Yo siempre le he dicho a la gente, cuando la gente me dice, ¿qué es lo que es el tambo? El tambo fundamentalmente es lugar de encuentro. Eso es un tambo. Y el tambo, fundamentalmente, los pueblos del interior, era que los llameros o los pastores se reunían en un lugar, hacían una gran fogata, y en ese lugar algunos cantaban, otros. Fundamentalmente, y yo siempre me río de aquello, y algunos se ríen de mí también, pero es la verdad, contaban cuentos, pero más que cuentos, contaban mentiras. Entonces, por ejemplo, había un tipo que decía de que una de las mentiras que contaba, decía que en la tierra de su abuelo tenían zapallo, y daba zapallos tan grandes de que una vez se le habían perdido como 5 vacas al abuelo, y estaban comiéndose las pepas dentro del zapallo. O sea, cuentos de esa naturaleza, y se reían, tomaban su mate, se tomaban su buen trago también para pasar el frío de la noche. Y de eso se trata, de convivencia de la gente. Eso es lo que es el tambo al final. El tambo es un lugar de convivencia, un lugar de música, un lugar de recuperar lo que son nuestras tradiciones, lo que son nuestras raíces. Y yo siempre he dicho, por favor, y quiero que por lo menos es el convencimiento que tengo yo de que nuestra música folclórica está dividida en tres grandes bloques, diría yo. En la parte norte, que es esto que nos corresponde a nosotros, donde podemos ver diabladas, zambos caporales, morenadas, en fin, tincus, todo este tipo de baile, que algunos bolivianos no. Este es de la parte norte de nuestro país. Y si antes esa línea que pone que este es el país tanto, este es el país tanto, no. Esas líneas son imaginarias nada más. En la parte central, la cueca, que es fundamental ahí, y que viene de la zama cueca, de un ritmo que viene desde el Perú imperial. Y en la parte sur de nuestro país, que es fundamentalmente la música que identifica mucho lo que es la isla de Chiloé.
Y cómo no incorporar y decir también que tenemos una tremenda música que pertenece a nuestro folclore, que es la música de Isla de Pascua. Isla de Pascua está también en nuestra música, está incorporada a nuestro país y corresponde también a lo que es la música folclórica nuestra. Fíjate que en el sur, y no me parece mal que así sea, es de que se está ya tomando como muy en cuenta como música, la están incorporando prácticamente al folclore, lo que para nosotros, cuando yo era niño, era la música mexicana. No sé, bueno, todos los grupos que están saliendo ahora, pues los charros de Lumaco, los charros de no sé de dónde, los charros de los cerros de arriba, los charros de los cerros de abajo, y todo eso se sube al escenario y tiene una gran convocatoria, y la gente participa, y bueno, eso es folclore, es ir entregando de generación en generación sus fidencias, y eso es el folclore, cantarle a la gente, cantarle a lo popular, por decirlo de alguna manera. Entonces, fíjate que se está incorporando plenamente lo que es, ya cuando empezaron con el tren del chiqui chiqui chá, yo dije, ¿qué es esto? ¿Qué es? Cuando ganó Viña del Mar, ¿te acuerdas? El Monte Aguilino, y porque uno, ¿qué es lo que decía? La cueca, y punto, y algo más por ahí, qué sé yo, bailes de salón del tiempo de la colonia. Pero ahí empieza uno a darse cuenta que el folclore es mucho más que lo que... Y hay algunos que son puristas. Algunos, no, por ningún motivo. Hay algunos que esta misma de la música nuestra que nosotros escuchamos acá, que es la música andina, se enojan, se molestan, porque dicen de que hay algunos grupos, o la gran cantidad, y ahora prácticamente todos, han incluido instrumentos electrónicos a lo que es su interpretación musical. Por ejemplo, los jarcas, cuando recién comienza, fueron muy criticados. En Bolivia no los quería nadie a los jarcas, nadie, porque había incorporado el bajo electrónico y ese tipo de instrumentos, nadie. Los mismos Iyapu de Chile que andaban por el mundo decían, no, pero ¿cómo? Porque tenían el bajo electrónico y tenían también algunos instrumentos de vientos que no era la clásica quena o el charango, en fin, entonces, todo aquello, lo mismo los Santa Juana, ellos dicen, nosotros hacemos un folclore andino que es más rockero que el, porque ellos, el Marco, que es el director, es un virtuoso en la guitarra y toca la guitarra electrónica, tienen piano o pianola, como le llaman, en fin, teclado. Por eso vuelvo yo a decir, el folclore es muy amplio, perdón, y hay que quererlo y hay que difundirlo. ¿Vamos con un buen tema musical? Sí, tenemos un buen tema musical en Cunamanta.

Alto Hospicio conviven múltiples identidades del norte. La presencia aymara aporta lengua, costumbres y celebraciones que mantienen viva la cosmovisión andina. Festividades religiosas, música tradicional y gastronomía típica conectan el pasado y presente. Alto Hospicio, una comuna multicultural. Huara, la comuna territorial más grande de la región. Está llena de historia, cultura y arqueología y guarda el recuerdo de la época del salitre. Durante el auge del oro blanco, Huara fue el eje ferroviario y administrativo. Teatros, pulperías y maquinarias aún cuentan la historia de miles de familias pampinas. Memoria industrial en medio del desierto. La Municipalidad de Pica le invita a disfrutar del encanto del mayor oasis nortino. Comuna frutícola y turística. 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

Ese tema que tú acabas de tocar, tú sabes que ese pertenece a un autor de un muchacho que es de Chiloé y lo usaron en un programa que se hizo muchos años, en el programa que se llamaba Chile Conectado, creo que se llamaba. ¿Cómo? Tierra Adentro. Sí, y yo tuve el placer de conocer a este señor. No es nada tan cabrón tampoco, en ese tiempo que no lo conocí, ya tenía como 50 y tantos años, y estoy hablando de hace 20 años atrás, un poco más. ¿Eh? Claro, Bordemar se llama el grupo Bordemar. Y estuvimos conversando largamente con él, y es profesor él, de profesión es profesor, él no. Y ellos viven ahí en la isla de en Quellón vive él, el autor de este tema. Y yo siempre decía, oye, tú sabes que sí, me decía, sí, sí, incluso se escucha todo el mundo. El que lo hizo muy popular a él fue justamente el programa este de televisión. Dice, lo hizo muy popular, y hizo muy popular el tema, hizo muy popular. Bueno, eso es como para que vean lo que estábamos conversando recién, de lo que es el folclore, de lo que es estos encuentros que felizmente, ojalá nunca pierdan. Y vuelvo a hacer la invitación, por ejemplo, para el próximo día miércoles 20 de mayo, a las 21:30 horas ahí en el Club Unión Morro, ahí en Freddy Taberna, donde está el Club Unión Morro, va a estar el Gran Tambo Iquique. Están invitados todos.

0: esta fiesta que va a estar realmente maravillosa, va a estar la banda internacional Huiracocha, Carnaval Andino, va a haber también un baile muy hermoso que a mí me encanta, que es San Juanito de Ecuador, va a estar la Gran Diablada, van a haber además otros artistas invitados. Va a ser una noche realmente muy bonita previa al 21 de mayo, que es el día 20 por la noche. Por lo tanto, todos cordialmente invitados, la familia, para que vayan a pasar un grato, un lindo momento ahí en el club del Morro, para que lo vayan a pasar muy, pero muy bien. Lo otro que le estaba comentando yo de que va a estar muy bonito también va a ser el próximo día sábado, donde va a estar ahí en el Teatro Municipal un encuentro folclórico muy bonito con Fonura, que va a presentar el Conjunto Folclórico Nacional de Alto Hospicio, Litoral y Bohemia Porteña, una gala artística en el Mes del Mar. Esto va a ser el día sábado 23 a las 19 horas en el Teatro Municipal de acá de Iquique. La entrada es total y absolutamente gratis para que ustedes vayan a ver este gran encuentro que se llama Litoral y Bohemia Porteña, una gran gala artística que está justamente por el Mes del Mar. Todos cordialmente invitado a este encuentro con nuestra música y tan importante en esto del Mes del Mar. Y lo otro que yo estaba invitando, que es a la Calle de los Niños, que es una fiesta que ha estado desde siempre con nosotros. Aprovecho de saludar a Vladimir, que lo conozco muchos años, al tío Vladi, a Vladimir Adones. Y esto va a ser el día sábado 16, vale decir, este sábado, desde las 15 horas en adelante, ahí en el anfiteatro de la Plaza de Armas de Alto Hospicio, van a haber payasos, motoqueros, van a estar los cuerpos de bomberos que también están ahí con los chiquillos, juegos infantiles, regalos, sorteos de bicicleta, diversión por montón. Va a estar exclusivo también ahí el vacunatorio móvil, ¿eh? Hay mucha gente que todavía no se ha vacunado, ojo con esto de no vacunarse, que hay gente, no, es que yo soy contra las vacunas. Oye, se han habido científicos que han estado trabajando de años por años para poder descubrir una vacuna contra la influenza. Por favor, hacer que sea. Además, la vacuna es gratis. Eso es lo que a mí me llama la atención. Digo, si le cobraran, le dijeran, ya, sí, pero ahí le ponemos la vacuna y le cobramos 10 lucas o 5 lucas o 3 lucas. No, es gratis. Y le pueden ponerlo. Bueno, va a estar ahí el centro vacunatorio también. Y simplemente la invitación es para ir a pasar una tarde divertida con sus papás, con toda la alegría del tío Vladi y sus amigos, que tiene un montón de amigos ahí, payasos, que hacen de las delicias a los chiquillos durante la tarde. Así que todos invitados a aquello. Y Eduardo Troncoso, que está llamando a estos talleres de folclore, que son realmente entretenidos. Atención, joven de Tarapacá, entre 17 y 35 años, súmate a nuestro proyecto de ser parte del elenco de bailarines del Grupo Esmeralda, este Grupo Esmeralda que le ha dado tantas satisfacciones al folclore acá en Iquique. Bueno, ellos son los creadores de lo que es Danza América, por ejemplo, y creo que este año o el próximo año, en verano, va a volver este gran evento como es Danza América. Por eso están preparando elenco de bailarines. Esto se realiza, o se reúne estos talleres de folclore los días miércoles de 19 a 21 horas, y los días sábados de 10 a 13:30 horas en el Estadio Tierra de Campeones, por la entrada de Pedro Prado. Usted le dice, vengo al taller folclórico, porque a lo mejor lo van a barrar, le dice, ¿para dónde va? No, vengo a los talleres folclóricos que están haciendo acá. Por lo tanto, atrévete a ser parte de esta hermosa tradición. Están apoyados también por la ilustre municipalidad de acá de Iquique, que a mí me gusta nombrar quiénes son los que apoyan. Está el gobierno regional, el CORE de Tarapacá, en fin, colabora la ilustre municipalidad, son varios que están ahí junto a los muchachos del grupo Esmeralda. Ahí tenía algunos recados que tenía que entregárselos a ustedes y invitarles a continuar musicalmente en Cunamastra.
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12 minutos nos separan de la hora 21. Nosotros estamos compartiendo nuestra reunión de Cunamasta con nuestro saludo muy cordial para todos los pueblos del interior. Como siempre, nuestro programa está dedicado especialmente a ellos. Me estaban comentando que ya yo les decía de que ya se hizo una primera reunión para poder empezar a organizar y a ver de qué manera se va a hacer la fiesta de San Lorenzo de Tarbacá. Fíjense que en el tiempo que estoy diciendo, pero ya la municipalidad ya hizo una reunión hace 2 días atrás, donde se reunieron con el obispado, se reunieron con la Asociación de Bailes Religiosos, se reunieron con Carabineros de Chile, con la PDI, con bomberos incluso también, porque es lo que yo le he comentado, que la torre del campanario no está en buen estado. Por lo tanto, y eso es un trabajo que no es cuestión de llevar un par de albañiles ahí o qué sé yo, y repararla. Es un trabajo mucho más confianzudo que aquello. Por lo tanto, ya hay reuniones previas a todo esto de lo que va a ser la fiesta ya en San Lorenzo de Tarbacá. Yo se lo estoy contando a ustedes para que ustedes sepan, porque hay mucha gente que ya a esta altura comienza ya a prepararse, que estamos muy cerca también de lo que va a ser la fiesta de la Tirana, que ya en el mes de julio se dan todos hacia la Tirana, y termina la fiesta de la Tirana y nos vamos a la fiesta de San Lorenzo de Tarbacá, que se va a celebrar, yo creo que sí, se va a celebrar. Pero que se va a hacer ahí en la plaza, yo tengo grandes dudas de que la fiesta de San Lorenzo este año sea en la plaza. Yo creo que va a ser igual que fue hace algunos días atrás, la fiesta de las reliquias de San Lorenzo, que se hizo en la parte baja, en lo que la gente allá de Tarbacá le llama en la cancha de fútbol, que mucha gente no dimensiona dónde está la cancha de fútbol, porque ahí justo en la cancha es donde se pone todo el comercio de allá, que son las cocinerías y la gente que vende cosas allá, en fin, todo lo que es el comercio allá en la fiesta. Pero en ese lugar, ahí se va a hacer seguramente la fiesta. Cuando fue el terremoto del año 2005, por ejemplo, se hizo ahí porque la iglesia quedó prácticamente en el suelo. Entonces, de eso queremos ir conversando con ustedes para que se vayan preparando ustedes también y decir si se va a hacer, no se va a hacer. De que se va a hacer, yo creo que se va a hacer. No le quepa la menor duda. Pero en qué lugar, si va a ser tantos días como en años anteriores, o va a ser más acotado, más menos días. Bueno, pero que se está trabajando, se está trabajando. Ya también se viene la fiesta de San Antonio, que esa se hace ahí en el pueblo de Matilla, y la gente de Matilla comienza a prepararse fuertemente porque es una gran fiesta también de nuestros pueblos, de nuestro pueblo del interior, que son fiestas patronales como la fiesta de San Antonio, y cada vez ha ido como creciendo más la fiesta de San Antonio porque es mucho más que la gente de que está llegando hasta allá, más aún desde que se quemó la iglesia acá de San Francisco, que ahí estaba San Antonio de Padua, y la gente iba hasta ahí y ahí le rendían homenaje y estaban y hacían una linda fiesta ahí, pero como se quemó la iglesia, no está ahí físicamente, la gente va hasta el pueblo de Matilla y ellos se están preparando. Ellos saben que tienen esa tremenda responsabilidad ahora de celebrar a su santo patrono. Bueno, compartiendo de todo y conversando de todo un poco a esta hora en nuestra reunión de Cunamasta, su programa hasta la hora 21.

El tiempo nos dice que ya tenemos que retirarnos, agradeciendo el favor de vuestra sintonía, invitándoles cordialmente para mañana. Don Fernando Paredes en la sala de sonido, Luchín Bustamante acá las palabras, que le dice muchas gracias. Mañana, Dios mediante, a partir de la hora 20, una vez más estaremos junto a ustedes. No se retire, ya sigue la programación de Paulina.

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2: 21 horas en punto.
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0: Muy buenas noches, ya son las 21 horas con 2 minutos hoy día, 14 de mayo. Estamos acá en De Cerca, aquí en Radio Paulina. Gracias a quienes nos están escuchando el día de hoy y quienes también nos siguen a través de las distintas transmisiones y redes sociales de Radio Paulina. También quiero agradecer a quien me acompaña el día de hoy, Rodrigo Longa, ahí en los controles, quien está aquí acompañando casi todos los días. Hay días que tiene otras actividades ahí que no puede faltar, por lo cual se agradece que me acompañe casi todos los días acá en este horario, a las 21 horas hasta las 22, que estamos acá acompañándolos a través de Radio Paulina, sobre todo a quienes muchas veces a través del viaje durante estas horas nos acompañan, se entretienen, donde la idea es poder conversar distintas cosas. Hemos tenido durante estas ya casi dos semanas que estamos acá con el programa De Cerca, teniendo distintos invitados de distinta índole, con la idea de poder conversar para que esta jornada de una hora sea entretenida. El día de hoy también tenemos un invitado, concejal de Iquique, un concejal joven, quien está acá realizando distintas actividades. Lo vemos también a través de redes sociales, realizando sus actividades como concejal, haciendo denuncia, dando a conocer lo que también está pasando en la comuna de Iquique. Son distintas formas muchas veces de comunicar ahora, sobre todo a través de las redes sociales, que también es una herramienta que muchas autoridades están ocupando. Es importante también saber quiénes hacen la labor de fiscalizar a los alcaldes de las distintas comunas. Bueno, nos pueden llamar al 57 27 25 66 4 o al 57 27 82 87 2. Repito, nos pueden llamar para que podamos conversar cómo está la jornada. Hoy día estaba con un clima un poquito helado, más que los otros días, sobre todo ya en la tarde. Para que nos comenten cómo ha estado esta jornada, sobre todo ya con el inicio de muchas actividades de las glorias navales, donde comenzaron los desfiles. De hecho, me imagino que esta hora debe estar también terminando el desfile nocturno que se realiza precisamente en el frontis de la Universidad de Arturo Prat, debido a para evitar problemas producto de socavones que hay precisamente en el sector de la avenida Arturo Prat, donde se realizan normalmente los desfiles del 21 de mayo. Por precaución, la Seremi de Educación trasladó los desfiles al sector de Playa Brava, precisamente en el frontis de la Universidad Arturo Prat. Eso podemos conversar para que nos comenten cómo ha visto esta jornada, si les pareció o no les pareció también el cambio. Les repito, es el 57 2 72 56 64 o al 57 2 78 28 72. Ahí están las líneas abiertas para que podamos conversar, y también cuando llegue el concejal también para que podamos conversar distintos temas. O también nos pueden mandar mensaje a través del WhatsApp al 56 920 20 1535. Ahí lo esperamos para que podamos interactuar a través de las plataformas también de Radio Paulina. Bueno, ha sido un día interesante, sobre todo también en el ámbito de la política. Es importante señalar que se está aquí debatiendo una de las propuestas más importantes para el gobierno de José Antonio Kast, que tiene que ver precisamente con este proyecto de reconstrucción, donde se está debatiendo en el Congreso. Aló, buenas noches.
1: ¿Oh?
0: Aló, ¿con quién tengo el gusto? Aló, ¿se cayó? Se nos cayó. Bueno, a ver si es que no puede volver a llamar para que podamos conversar. Bueno, lo que él estaba comentando, bueno, aquí se está debatiendo en el Congreso cómo se va a desarrollar este proyecto de reconstrucción, donde ya primero pasó la Comisión de Hacienda, ahora está en la Comisión de Medio Ambiente. Vamos a ver cómo se va a ir gestando esta proyecto, qué es lo que queda una vez que se presente y si es que llega a aprobarse este proyecto. Una cosa es lo que se presenta por parte del gobierno y lo otro es cómo finaliza muchas veces estos proyectos de ley. Ahora sí. Aló, buenas noches, ¿con quién tengo el gusto?
1: Sí, mi nombre es Rómulo Contreras.
0: ¿Cómo está?
1: Bien. Más bien. Quedé de acuerdo con Luchín Bustamante de salir al aire hoy día.
0: Ah, sí, de hecho lo estuvo esperando. Don Rómulo, usted habla con Daniela Ortega del programa de Cerca. Cuna Masta cambió de horario, ahora el horario es desde las 20 a 21 horas.
1: Ah, eso no me lo dijo Luchín.
0: No, no se preocupe, pero muchas gracias por habernos llamado y le comentamos. Y de hecho, yo sé usted está llamando desde Pica, ¿cierto?
1: Matilla, sí.
0: De Matilla. Sí. Qué bueno. Muchas gracias, don Rómulo. Lo esperamos de repente para que nos llame también a nosotros.
1: Ya, sin problema, ¿ya?
0: Ok, vamos a la otra línea. Aló, buenas noches.
2: Buenas noches, Dani, ¿cómo estás?
0: Hola, ¿cómo estás? ¿Vienes en camino?
2: Sí, voy acá en el Uber escuchando la radio, le acabo de bajar un poquito. Venía acá saliendo del desfile nocturno de los escolares.
0: ¿Cómo estuvo? ¿Hubo harta participación de personas viendo el desfile, Martín?
2: Sí, mira, bien contento de ver a la gran mayoría de los seremis también estar presentes, sobre todo al seremi de educación que estaba ahí junto a los colegios Les Neves y los colegios nocturnos. Pero una muy linda ceremonia, si bien en un lugar no tan peculiar porque se cambió la UNAP, pero bien bonita.
0: Eso te quería comentar, a ver si nos puedes comentar un poquito en detalle, Martín. Te voy a aprovechar de ocupar como corresponsal aquí al concejal Martín Lonza, que nos está comentando un poco de cómo estuvo un poquito el desfile nocturno, para que nos cuente un poco la participación de los estudiantes nocturnos, porque es súper relevante, porque es parte de la tradición de quienes estudian en un horario nocturno, mayoritariamente adultos, que por diferentes razones no terminaron su enseñanza básica o enseñanza media, están en este proceso y también son parte de lo que es esta conmemoración de las glorias navales.
2: Mira, muy bonito también por la gran cantidad de gente que estaba ahí, gente de todas edades, desde jóvenes que tal vez no alcanzaban a tener su enseñanza media, a adultos que también estaban estudiando oficios técnicos para poder tener una carrera y poder ser profesionales. Y también la gran cantidad de familiares que están ahí, que eso es lo que yo creo que a uno como ciudadano y uno como concejal le enorgullece más, porque todas estas personas adultas que estudian de noche generalmente sacrifican parte de su vida para poder crear familias, para poder trabajar, para poder llevar el sustento a la casa. Pero una ceremonia muy bonita, gran cantidad de personas, aunque sea nocturno, gran cantidad de niños también que están acompañando a sus padres. Y en verdad eso, por lo menos a mí me genera un orgullo, porque es una tradición que no se ve en muchas partes. Generalmente solo se hace aquí en la región de Tarapacá.
0: Martín, quería consultarte, en ese sentido, tú como iquiqueño, ¿siempre participas o siempre ha ido a este desfile nocturno, o ahora como concejal estás más inserto en todas estas actividades? Porque una cosa es cuando uno le toca desfilar, cuando era estudiante, le tocaba ir a ver un familiar, a participar precisamente en la noche de estos desfiles.
2: Mira, yo siempre históricamente he venido al desfile también en los colegios, sobre todo el que va a estar mañana en la mañana a las 8:30, que también aprovecho para pasar la información que va a estar cortada ahí la avenida Arturo Prat entre Santiago Polanco y lo que es la UNAP. Así que, pero muy bonito, y al final también lo que uno más le orgullece son estas tradiciones, que lo hemos conversado ayer fuera de cámara contigo, y también lo que son las tradiciones, que mantener las tradiciones vivas y que también tanto adultos como niños y estudiantes sean parte de estas tradiciones.
0: Sí, porque participan las autoridades comunales, ustedes como concejales, también está el alcalde subrogante, don Marco Perkin, imagino que también estuvo en el desfile.
2: ¿Aló?
0: ¿Aló? ¿Me escucha? Lo que te consultaba, si también estuvo presente el alcalde subrogante de Iquique, don Marcos Pérez.
2: noche estuvo presente el alcalde subrogante, el gobernador, los diputados Carlos Carvajal y Álvaro Jofré, y gran parte de autoridades. También se encontraba el concejal alto auspicio, José Luis Astorga, y me sorprendió porque el año pasado que tuve la oportunidad de ir, había muchas menos autoridades, y en verdad están gran parte de las autoridades.
0: Qué importante eso, Martín, en el sentido de que la ciudadanía también vea el interés por parte de las autoridades de la comuna, de la región, en participar de estos eventos, ¿o no?
2: No, y la gente le gusta ver a las autoridades, y sobre todo al Seremi de Educación, que es el que después seguía todas las preguntas de lo que va a pasar con el futuro de la educación pública. Y también es mostrar el apoyo de que las autoridades están presentes, no solo en tiempo de campaña.
0: ¿Qué es lo más importante? Yo eso mismo también estaba comentando, Martín, que uno te puede ver también a través de tus redes sociales, donde también estás dando a conocer de tu trabajo como concejal, como fiscalizador, como también que es súper importante que la gente sepa la labor que cumplen los concejales de su comuna, cuál es el trabajo realmente de fiscalización, de trabajo en terreno que realizan ustedes como concejales.
2: Mira, yo también te quería llamar porque te quería contar una muy buena noticia que se está trabajando con el tema del techo municipal, ya que lo zanjamos hoy día en el Consejo Municipal. Es que estamos trabajando en una ordenanza para poder abrir el techo municipal a tener más actividades, no solo lo que es el ballet y la sinfónica regional, sino que actividades a nivel nacional, que puedan venir obras de teatro de otras partes de Chile a nuestro techo municipal, y también tener la garantía de que algunas obras incluso sean privadas, es decir, que uno pueda usar una cuponera para poder entrar al teatro.
0: Sí, y si podemos entrar un poquito en detalle en aquello, Martín, yo sé que hoy día en el Consejo Municipal se aprobó precisamente un convenio entre la Subsecretaría de la Cultura y Patrimonio con el municipio, donde les van a hacer la entrega de cerca de 300 millones de pesos precisamente para poder potenciar las actividades culturales. Y eso quería consultar, ¿es precisamente en el teatro municipal o tiene relación con distintas actividades dentro de la comuna?
2: No, mira, esencialmente son primero relacionados con el teatro municipal y después con la Casa de la Cultura también en un segundo nivel. ¿Y por qué digo en un segundo nivel? Porque ya que cumplimos un año de que se abrió el teatro municipal, la idea es poder sacarle el jugo, o por lo menos lo que hemos propuesto también en la mesa de trabajo, es que el teatro municipal sea para que haya una cartelera de actividades todo el año y toda la semana, que no solo sea que el fin de semana exista la sinfónica regional o el ballet, sino que existan distintas obras de gran envergadura. Y por eso esta aprobación, que también ayuda a dos cosas muy grandes: una es el personal que va a estar colaborando, como lo son los audiovisuales, como son el tema de luces, y también el personal que va a estar ayudando a llevar las cosas al teatro municipal y traerlas, que van a ser los pionetas y los cargadores que después van a colaborar en todas las actividades. Sí. Y porque creo que es súper importante, porque una de las cosas que, por lo menos personalmente, he criticado mucho del teatro municipal es que en otras partes de Chile, los teatros municipales tienen actividades diarias, es decir, tanto que sean para público como también sean para privado. Entonces, yo creo que la idea es poder avanzar para poder tener un teatro que sea abierto todo año y tengamos todo tipo de actividades, musicales, bandas tributos, artistas, comediantes, obras teatrales, entre otras.
0: Sí, porque aquí yo tengo un poco el detalle para comentarles a quienes nos están escuchando sobre precisamente lo que significa este convenio que aprobó el Consejo Municipal de Iquique el día de hoy, el cual después tiene que ser firmado tanto por el alcalde como también por la Subsecretaría de la Cultura y Patrimonio y las Artes, que tiene que ver precisamente con el acceso a la programación y empleo artístico, oportunidades de formación y mediación, la descentralización y acceso a otras comunas. Eso también es importante, sobre todo, me imagino, para las comunas del interior, que muchos de ellos tampoco tienen un escenario como el que se tiene acá en Iquique. La colaboración con programaciones nacionales y regionales, más o menos lo que estaba señalando Martín, acceso gratuito para la comunidad en 60% de las actividades. A eso tú te refieres también la importancia de repente de tener otro evento en el ámbito privado, en el cual eso significaría muchas veces el cobro de las entradas. ¿Es así, Martín?
2: Sí, y ese cobro de la entrada viene con una cláusula, un convenio que un porcentaje queda para la administración del teatro. Uh-huh. Y también el cobro de entrada es porque muchas veces en estos eventos privados se tienen estos seguros por cualquier daño al inmueble o cualquier percance que puedan tener. Porque generalmente cuando uno le presta un teatro a un privado, a una sinfónica que no es la propia, ellos traen generalmente sus técnicos, traen sus audiovisuales, entonces también... que sea privado no significa que se va a cobrar un precio descomunal, sino que es más que nada para resguardar cualquier tema futuro. Sí, y porque... también ahí, como bien tú nos decías, la idea es eso, poder tener una cartera amplia, una cartelera que tenga distintos espectáculos y que sea para todo tipo público, porque cuando existen estos teatros que de repente tienen eventos que son privados, como de repente pasa en Santiago cuando va algún cantautor o cuando va algún comediante, por así decirlo, hay algunas personas que no pagarían por ir, pero otras personas sí pagarían por ir.
0: Sí, de hecho, hay un tema que también sería importante que podamos como conversar un poquito más, que tiene que ver con el punto de financiamiento para la creación y producción local, que es uno de los problemas que normalmente se tiene. De hecho, no hay que olvidar que la inauguración del Teatro Municipal se hizo precisamente con una obra local, con una ópera prima de Rodo Miranda, quien Lágrimas de Sal, pero que, claro, tuvo con el apoyo del municipio, pero tuvo el financiamiento a través del ámbito privado, a través de una minera, que financió este proyecto que normalmente son caros. El convenio, que es durante un año, que es más que nada lo que queda de este 2026, porque el convenio, si no mal recuerdo, cuando lo señalaban en el Consejo, hablaba precisamente de que debiese finalizar el uso de los recursos hasta el 31 de diciembre del presente año, Martín, ¿cierto?
2: Sí, y eso más que nada también va de la mano, como hubo un cambio de gobierno, esto se trabaja con el presupuesto que quedó de Cultura el año anterior. Entonces, por eso se demoró tanto también en llegar a la mesa del municipio. Pero están los recursos hasta fin de año y después irá trabajando con estos nuevos recortes que se han hecho a las distintas carteras para ver cómo después se puede acomodar para que siga funcionando el próximo año.
0: Sí, porque esto está dentro de los recursos que están en la glosa de cultura, que eso significa que está inserto para que ojalá todos los años se cuenten con estos recursos. No necesariamente va a ser la misma cantidad, pero hay una glosa específicamente para que el municipio cuente con recursos precisamente para el área, como señalabas, del Teatro Municipal y la Casa de la Cultura. ¿Es así?
2: Sí, el municipio directamente siempre cuenta con una glosa, pero sí, la Casa de la Cultura lo ve la corporación de la Corpudesi. Uh-huh. Pero nosotros entregamos subvenciones que después se nos rinden año a año, que es por lado salud y por lado cultura por separado.
0: ¿Cómo ves todo el debate? Porque yo lo que alcancé a ver a través de las transmisiones del municipio, pero hay una pequeña controversia por parte de un concejal, del concejal Rodrigo Oliva, quien hacía hincapié sobre todo en el tema de si se van a contar con estos recursos, considerando el factor político y de la autoridad. ¿Cómo vio esos puntos en este consejo cuando se estaba hablando precisamente una noticia positiva para las arcas municipales y sobre todo para el ámbito cultural de Iquique?
2: O sea, mira, yo con lo del concejal Oliva, yo sé que va más por un punto político, porque como esto viene del presupuesto que ya se aprobó el año anterior, no es que se vaya a cortar ahora, ¿no? El presupuesto que ya se aprobó no se va a recortar, es más, se está ejecutando y se va a ejecutar completamente hasta fin de año. ¿Y por qué digo que en verdad esto ensucia un poco la imagen de esta buena noticia? Porque por lo menos a nivel nacional nadie cuenta con un teatro tan grande como el nuestro, tan maravilloso para venir, y la idea es poder sacarle el jugo, que es lo que yo vengo comentando. Ya, dar una pausa porque ya estoy acá fuera de los estudios. Ya. para...
0: Sí, aquí para sí, acá te esperamos, Martín. De hecho, para comentarle también a nuestros auditores, la programación artística que propone este convenio tiene relación precisamente con 10 obras de teatro, 8 conciertos, 3 obras infantiles, 2 seminarios y 8 obras de danza. La idea es que se puedan ingresar. Ahí sí, ahí mucho mejor. Sentíamos un pitito porque el controlador se nos arrancó un segundo. Ah, bueno, ahora ya está. Ahora estamos ya en el estudio. Está acá Martín acompañando. Gracias por llegar acá y gracias también por el contacto por mientras telefónico ahí para poder comentarnos cómo estuvo el trayecto. ¿Había mucho vehículo? Sí. ¿Les costó?
3: Sí, no, está un poco caótico la salida ahí en Arturo Prat, porque sobre todo por la hora. Uh-huh. Y también la cantidad de movimiento. Y sabemos que en Iquique, desgraciadamente, cuando se corta la avenida Arturo Prat, todas las avenidas más pequeñas, como nosotros vamos por Genaro Gallo, después doblamos para poder cortar después de la COPEC, se genera un atochamiento tanto de ida como de vuelta. Entonces, por eso yo pedí lugar a ese canto, como unos 10-20 minutos.
0: Oye, es como la ley de Murphy, cuando uno quiere llegar a algo, como que todo hace que se retrase, es como que uno mira y el tiempo se hace eterno. Pero bueno, sí, son cosas que se viven, sobre todo acá en Iquique, con el tránsito.
3: No, y en Iquique, aunque sea una ciudad pequeña, en los metros cuadrados generalmente uno no se da ni cuenta y tiene las distancias que al final uno que piensa que puede ser en 5 o 10 minutos pasan a ser 15 o 20 minutos.
0: Sí, ahí no, es que ahí tengo aquí
3: ¿quién? No, tenemos el técnico.
0: Sí, que está ahí hinchando.
3: No como Luchín, que Luchín ahí... Luché a la antigua, ¿no?
0: Sí.
3: A la radio emisora,
0: ¿no? Así es. No, Vicky, también estamos transmitiendo a través de las distintas plataformas de Radio Paulina para quienes nos están escuchando a través de la radio y de repente quieren continuar viendo el programa, lo pueden seguir ahí por Facebook, X y YouTube. En Radio Paulina. Martín, comentaba como un poco la importancia que tiene este convenio y sobre todo porque tiene cierta exigencia, y lo que le estaba comentando a los auditores que hablan, la importancia de contar con 10 obras de teatro, 8 conciertos, 3 obras infantiles, 2 seminarios y 8 obras de danza. Esto va aparte de lo que ya está dentro del programa actual, en el sentido, como tú señalabas, la orquesta sinfónica, el ballet de Iquique. ¿Esto sería como complementario de traer otro tipo de obras?
3: Sí, es complementario porque hoy día prácticamente el teatro municipal se ha utilizado solo para la sinfónica regional y también para el taller de ballet, más que decir ballet adulto, porque son niñas, entonces es un ballet más de aprendizaje. Uh-huh. Y por eso también está esa cláusula, que es para poder elevar un poco el nivel y poder posicionar el teatro municipal como un lugar donde poco a poco vayan llegando obras, no solo a nivel regional, sino que con el tiempo avanzar a llegar a otras escuelas de teatro que están en Chile, que yo no te voy a mentir, yo en Santiago tuve una reunión con un gestor cultural y ellos están dichosos y deseosos de venir a Iquique a poder venir a hacer funciones. Y uno de esos, te lo voy a decir, porque no me he acordado, es el tributo que hacen a Queen, de God Save the Queen.
0: Ya. Yeah.
3: Ellos incluso en un momento me dijeron, mira, nosotros iríamos gratis, solo con que nos dejen grabar dentro del teatro municipal, porque el teatro municipal, tú sabes que es de un origen inglés, a diferencia de los teatros más alemanes que tenemos,
0: o franceses,
3: que tenemos acá en Chile. Entonces, por ejemplo, la tributo a Queen, dijeron, a nosotros no nos importa cobrar, con que nos dejen ir, instalarnos y grabar ahí un video promoción para después promocionarnos a nivel nacional, nosotros vamos felices. Porque la gente está expectante y la gente dice, bueno, hay un teatro tan bien hecho acá en Iquique, que el mismo que también sacan las fotos cuando vienen los cruceros, porque al final tienes que aprovecharlo, porque ese teatro no quedó como un museo, sino como quedó como un teatro habilitado, con todas las tecnologías, con todo lo... Tanta tecnología como de audio, como de video, como de luces.
0: Está en la vanguardia.
3: Está en la vanguardia. Estamos, y hay que aprovecharlo. Porque al final, como vuelvo a decirlo de nuevo, hay que sacar el jugo a ese teatro municipal.
0: A ver, al inicio se hizo mucha crítica en el sentido de que se abrió el teatro municipal, pero el municipio no se preparó para tener una cartera adecuada al nivel del teatro que se abrían las puertas. También, lamentablemente, muchas veces el teatro municipal ha sido ocupado para eventos que no debiese ocuparse el teatro municipal. Muchas ceremonias, de repente, muchas actividades que tienen relación con temas políticos, viene una autoridad y hacen un evento para mostrarle el teatro municipal. Teniendo tres instancias, puede ser que nos falte infraestructura en algunas áreas, pero no mal utilicemos el teatro municipal. ¿Cómo lo miran desde el más que nada como concejal? Porque igual me imagino que ustedes tienen una opinión con respecto a aquello.
3: Mira, yo concuerdo plenamente contigo. Por ejemplo, para mí hacer una cuenta pública en el teatro municipal pierde un poco el sentido del teatro municipal, porque el teatro municipal es para ir a ver un poco más de arte y cultura, no una cuenta pública que además era un video. Entonces se pierde un poco esta gracia de que el teatro municipal también incluso sea abierto a público, porque el público, en verdad, aunque la cuenta pública sea abierta, nadie va a querer ir un jueves a ver una cuenta pública. Porque dice, bueno, está bien, uno puede informarse y todo, pero uno va al teatro a ver obras. Y también, como bien tú dices, tampoco puede ser solo como un regaloneo de decir, bueno, me viene un ministro, le voy a mostrar el teatro municipal como dueño de casa, como mostrar mi gran obra que tengo, pero no corresponde. Yo creo que el teatro municipal está para lo que se hizo y para lo que se invirtió, que es, como veíamos ahí en esa cláusula, traer obras, traer ballets y también aprender del año pasado. Creo que, no sé si ustedes se acuerdan bien, el año pasado hubo mucho problema con el tema del teatro municipal, no por tanto por las obras, sino como el sistema de entrega de entradas.
0: Sí.
3: El año pasado yo también fui muy crítico. Yo encontré, siendo bien sincero, que no podía ser que ya se entreguen las mitades de la entrada del teatro municipal a los funcionarios municipales. Con todo el respeto que le tengo a los funcionarios municipales, porque al final, claro, se anuncian, por ejemplo, el año pasado para el Cascanueces.
0: Había filas enormes.
3: En la mañana, y después ya eran las 10 y fue como ya, no hay más entrada. Pero la gente dijo, pero ¿cómo? Si acá en la fila no habíamos más de 200 personas y ya se entregaron las 1000 entradas. Entonces, al final, por eso también yo soy partidario del tema de las cuponeras, porque hay cuponeras que si se quiere revender o encuentra un revendedor, le bloquea el RUT. Entonces, finalmente esa persona a futuro queda castigada si es que uno intenta sacar, te invento, 10 entradas al teatro municipal, o prácticamente sacar muchas entradas o no va. Entonces, por eso, por ejemplo, la idea de mí es que el teatro municipal sea abierto para todos, pero que haya un mecanismo un poco más amigable del tema de la entrada. Porque ir a pararse a las 8:30 de la mañana, no sé si es muy grato.
0: Porque ahora, por lo menos yo, el martes cuando conversamos con Jorge Neira, de la Corporación Cultural, quien también apoya mucho a la Orquesta Sinfónica, y sea, ahora es por orden de llegada. El que llega, entra, ingresa y puede haber la Orquesta Sinfónica. Claro, cuando son eventos de repente que vienen poco a la ciudad de Iquique, obviamente se genera mayor expectación. La idea también es que se llene el teatro. Y ahí yo creo que está la problemática, digamos, porque de repente la gente, pues, le encantaría ir, pero de repente el horario para cuando se hacían las filas, no todo el mundo tiene tiempo de estar una hora en una fila esperando arrancarse de la pega, había mala utilización. En ese sentido, ¿tú crees que es bueno que de repente, como decías tú, una cuponera o que la gente tenga habilitado de repente una cantidad de ingresos para estos eventos como más especiales, considerando que la idea ojalá es que todo el mundo pueda asistir?
3: O sea, la idea mía es que funcione en base a, como funciona en muchas etiquetas, que es con RUT. Uno coloca el RUT de la persona, nombre, apellido y correo, y así queda registrada quién va y quién no va. Porque distinto es que yo ponga un RUT y pueda sacar ilimitada, puede sacar 1, 2, 3, 4, 5, 6. Sino que necesito el RUT de la persona con la que yo voy a ir, un amigo, una pareja, mi padre, mi madre. Y
0: es como lo hacían en el Salón Tarapacá.
3: Exactamente.
0: Porque el Salón Tarapacá, que se ocupaba del sistema que uno se inscribía, uno podía ir, anotarse con el RUT y podía ingresar inclusive el RUT de otra persona para tener dos entradas, que era lo máximo que permitían muchas veces en el Salón Tarapacá.
3: No, y ese es el tema. Por eso la idea mía es poder tener ese control para que todos podamos ir al Teatro Municipal. Porque al final, mira, yo era muy chico cuando el Teatro Municipal cerró, porque pasaron casi 18 años, y ahora que yo he tenido la posibilidad de ya estar casi 5 veces dentro, y hay personas que nunca han podido estar, yo digo, pucha, qué importante sería poder tener una carta, como vuelvo a decirlo, una cartelera abierta para todo público. Obras tanto para adultos como obra para niños, obra para jóvenes. También el tema, yo no estoy en contra de que, por ejemplo, venga un comediante a un teatro municipal. En Santiago lo hacen en varios teatros, en otras partes de Chile también. O que venga una banda tributo. Algunos me dicen, no, pero es que ¿cómo vamos a traer bandas? Digo, pero si yo traigo en la banda de tributo Queen, que no va a ser un mocheo ahí, alguna cuestión metalera, pero la gente pagaría por ir.
0: Sí.
3: ¿Y por qué lo digo? Porque yo conozco gente, adulto mayor, que fue, por ejemplo, a ver a la Pantoja a Santiago, y aunque sea caro, ellos van igual.
0: Entonces, y además que es mucho más cómodo, te ahorras, no sé, por el pasaje,
3: la estadía,
0: y lo tienes acá, y puede ser el mismo valor que tú vas a pagar en una entrada en Santiago, lo vas a pagar acá, y con muchas más ventajas, eso es verdad. Pero yo quería hacerte una consulta con respecto a este convenio, con respecto a la programación.

0: recursos, digamos en junio, 6 meses, el municipio tiene la capacidad en 6 meses de generar toda esta programación en corto plazo, cuando ha costado de que tengan un programa claro, exceptuando con los compromisos ya adquiridos a través de la Orquesta Sinfónica, con el Festival de Findas, que también hay un compromiso con ellos, que también tienen la fecha asegurada, pero esto, ¿tienen la capacidad? Porque mira, es fácil firmar este convenio.
1: Es que lo vamos a hacer, claro.
0: Lo vamos a hacer, y después van a decir, oye, es que hay recorte, por eso nos recortaron, y no hay una autocrítica, que el municipio firmó un convenio, sabía que se venía y no se preparó para aquello.
1: Mira, yo creo que, siendo bien honesto, veo difícil que logre en un corto periodo de tiempo cumplirlo por gestión del municipio. Pero sí, por lo menos yo, de los que están afuera esperando que se abra la puerta municipal, van a ser los primeros en contactarse para poder tener prioridad y poder planificar venirse a Iquique. Pero también ahí es lo que tú dices, es que en estos 6 meses que tienen, porque son, siendo sinceros, son casi 6 meses que uno tiene para poder echar a andar este convenio, que ojalá se logre cumplir a cabalidad. Porque al final la idea de poner recursos en cultura, y ahí también después se nos cae, como tú dices, cuando uno dice hay recursos y después se van a utilizar, bueno, la idea acá es que no pase eso, que no pase que se hacen estos traspasos y después salgamos por atrás diciendo, ¿saben qué? No logramos juntar las 10 obras, no logramos tener una cartera diversa. Pero yo tengo toda la fe y también voy a hacer todas las gestiones pertinentes, porque tal vez como concejal no tenemos injerencia en ese tema, pero sí muchas veces a través de ley del lobby y otras herramientas que nos da la Transparencia Activa para poder contactarnos con estos gestores culturales, para poder hacerlo mucho más rápido con los municipios. Y que es lo que yo, ahora que salió, tengo que ir 2 semanas más a Santiago a juntarme con un gestor cultural de Las Condes, que tiene 2 obras que quiere traer a Iquique, pero no sabía cómo contactarse, porque me decía, mira, yo no sé cómo llegar a Iquique porque no tengo ningún dato, mando ley del lobby y nadie me contesta. Y le dije, bueno, uno que es concejal, lo hará a través del puente para que pueda ser más rápido y poder agendar y poder hacer el nexo para que sea más rápido, porque al final todo esto es a través de personas.
0: Pero, ¿qué pasó? Digamos, yo me acuerdo, y lo digo desde la experiencia, que reporteando cuando fue la inauguración, traté de tener el convenio, digamos, de qué pasaba con la cartelera del municipio. Lo he solicitado en más de una oportunidad, que por favor, si nos pueden señalar cuál es la cartelera de las grandes obras que va a traer el municipio, que van a estar ahí para el teatro municipal y que va a estar acceso a la ciudadanía. Hasta el día de hoy
1: no hay.
0: No me han entregado la información solicitada, pero también consultaba quién va a estar a cargo del teatro municipal, quién va a ser la persona precisamente que tenga que hacer este puente entre otros teatros, entre otras áreas culturales, para traer desde, como tú señalas, conciertos, obras, danza, eventos culturales, para que la ciudadanía pueda tener y aprovechar este espacio.
1: Mira, yo igual que tú he sido bien crítico con ese tema, porque vuelvo a lo mismo que hablamos al principio. Es sumamente importante que el Teatro Municipal tenga una cartelera que la gente sepa. Yo no tengo nada contra don Jorge Neira, pero la única forma que yo me enteraba de los eventos era porque Jorge Neira me mandaba un WhatsApp y me decía, concejal, mire, este jueves y viernes vamos a tener la Orquesta Sinfónica de Tarapacá y vamos a estar viendo Mozart y otras obras de Beethoven. Pero hoy día el municipio tiene 2 canales que puede utilizar para poder informar cuáles son las cartelas. Tiene un convenio con los diarios oficiales también para poder entregar esta información. Tiene todos estos medios también radiales donde también puede compartir las cartelas. Y yo creo que ahí se nos cae un poco la gestión del tema del teatro municipal. Porque una cosa que nos salvamos, sí, que el teatro municipal quedó a manos del municipio. Porque en un momento lo querían traspasar a la corporación a la Cormudesi. Y yo fui el que más se negó, porque no es por demeritar a la corporación, pero la administración de una corporación de un teatro tan importante habría sido mucho más lenta de lo que tenemos ya con el municipio. Y sí, es una lástima, como tú dices, que llevamos un año y no tenemos una cartelera clara. Mira, o una página, o una...
0: Es que de hecho yo estoy mirando las redes sociales del Teatro Municipal de Iquique. Estoy mirando Instagram. Y no hay una cartelera. La verdad, lo que te muestra es precisamente lo que hace la Orquesta Sinfónica de Tarapacá. no etiquetan, es lo que está. A ver, de hecho,

0: lo propio del Teatro Municipal. Lo último fue una publicación del 17 de septiembre del 2025 con respecto a las fiestas patrias.
1: No, y la última es del 18 de abril de...
0: Pero precisamente de la Orquesta Sinfónica.
1: Lo que te decía. Uh-huh. Que para mí un poco... Hay que ser sincero. No tengo nada contra la Orquesta Sinfónica de Tarapacá. Pero hay que abrir el teatro a hacer más cosas. Y si hay gente interesada... Que eso es lo que a mí me da un poco de rabia de la falta de gestión, más que nada.
0: ¿Pero quién está administrando el Teatro Municipal? ¿A quién está a cargo del Teatro
1: Municipal? No, el que está a cargo del Teatro Municipal es la Dirección de Cultura del municipio. Directamente el Departamento de Cultura.
0: Ya, entonces no hay... No, porque el alcalde, cuando yo lo entrevisté, dijo que iban a contratar a una persona. ¿Para qué? Para que tuviese la función de gestionar, de traer obras, de hacer lobby, de, no sé, tener la relación con el Teatro Municipal de Santiago, de ver gestores culturales para generar este lazo. De hecho, me acuerdo que en su momento se había hablado de un convenio junto con, si no mal recuerdo, Calama, porque se trajo una obra de Calama y que se iba a replicar acá en el teatro, y iban a hacer un convenio para que ellos también pudiesen venir, un intercambio. Eso fue un anuncio, vinieron una vez y de ahí no hemos sabido nada.
1: No, y ese es el tema. Al final todo recae hoy día en la Dirección de Cultura, que hoy día la única responsabilidad que tiene mayormente es el Teatro Municipal, porque antes se cargaba mucho la mano el Salón Tarapacá, que incluso hoy día el Salón Tarapacá quedó en una segunda instancia. Y yo volvería a traspasar de nuevo evento al Salón Tarapacá porque está disponible...
0: Ya solucionaron todo el problema de filtración de agua que tuvieron, porque tuvo un tiempo también cerrado.
1: Sí, ahí se hicieron varias compras ágiles para poder hermosear y echar a andar de nuevo el Salón Tarapacá. Me acuerdo que hace poco estuvo abierto, fueron varios a ver me acuerdo del tema de Che Guevara, fueron ahí, el Partido Humanista llevó a su gente a ver una vida y obra.
0: Sí, un documental me parece que era, o película, una cinta.
1: Ya yo me enteré que estaba de nuevo abierto el Salón Tarapacá porque pasé justo ese día y ahí... Pero volvemos a lo mismo, es acá, mira, con que uno ponga una persona, si tampoco hay que ver tanto la disposición presupuestaria, porque si tú pones un encargado que sea el nexo, va a ser una persona que prácticamente va a estar todos los días hablando por teléfono, llamando a las otras comunas diciendo, ¿tienes alguna obra? Sí, tengo esta, yo tengo esta, tengo Lágrimas del Sal. Hagamos un convenio, yo te envío Lágrimas del Sal y tú me ríes los hijos de la pampa que están allá. Y así se hace a nivel nacional. ¿Por qué? Porque al final los teatros van ganando... como esos medallones que ellos dicen a medida que van actuando en distintos teatros. Ya es como el fútbol, bueno, mientras uno va conociendo más estadios, uno como que va ganando más medallas. Pero sí, a mí, vuelvo a poner el empeño, yo voy a seguir presionando por el tema de que el teatro tenga continuidad, tenga una cartelera, tenga una información, y que la gente, por ejemplo, un día pueda ver la parte de atrás de la estrella y que diga, mira, tenemos fin de semana, hay una obra y es gratis. Se entrega a través del código QR la cuponera. Porque al final hoy día la gente no sabe que el Teatro Municipal está abierto. Nosotros el otro día fuimos a grabar al Teatro Municipal y mucha gente decía, ¿está abierto? No. ¿Hay visitas guiadas? Le dije, sí. Ah, tampoco sabía. ¿Cuándo son las visitas guiadas? No, son en la mañana. Entonces,
0: pero no falta información. Porque en su momento, de hecho, estas últimas semanas no he visto abierto para visitas guiadas. Yo sé que juntan una cantidad de personas, se puede coordinar. En su momento estuvieron precisamente en el frontis del teatro para que la gente pudiese conocer un poco cómo se manejaba. Pero yo creo que hace como 2 meses o 3 meses que no he visto nada. ¿Pero qué pasó con eso? Como, ¿se va a continuar?
1: No, la idea es que continúen las visitas guiadas porque es parte del recorrido patrimonio que tenemos en el casco antiguo, que está ahí en Baquedano, y por eso también se había...
0: ¿O solo se coordina cuando existe un interés, no sé, por turistas, cuando vienen, no sé, por los cruceros, o cuando vienen delegaciones de repente de otras regiones que pueden ser estudiantes o adultos mayores que vienen a una gira y solicitan esto al municipio para que le puedan abrir y hacer este recorrido?
1: No, mira, principalmente la visita guiada es para todo público. Si bien sí, muchas veces se le pone énfasis cuando vienen en crucero y todo, porque se le pone muchas veces un guía o alguien que habla inglés. Pero dentro de lo que se tenía, incluso se tenía citas guiadas a todo público, y como tú decías, se acumulaba un grupo de 10, 15 personas y con eso se podía hacer la visita. Pero caemos lo mismo, la idea es que el teatro funcione todo el año, que sea un referente a nivel nacional y que también de a poco se vaya ganando esa fama también turística de que uno veía, oye, ¿sabes qué? Voy a ir a Iquique, y no solo sea cuando uno dice, no, van a ver la Esmeralda, van a ver a Torre Reloj, sino que también vengan a ver el teatro. Y vuelvo a lo mismo.
0: ¿Sabes qué? Cultural, turísticamente y culturalmente también sería grande, porque tú puedes programar y hay gente que en Tocopilla, Calama, Antofagasta, Arica. En Arica, que pueden, hay una obra que es difícil que llegue al norte, que llegue al teatro municipal, y pueden venir para esa fecha, pero obviamente con una programación clara, con tiempos, porque, a ver, yo voy a ser súper crítica en este sentido con el municipio. Cuando se ha hecho eventos culturales o han traído artistas, nos enteramos casi un día antes de qué artista va a estar. Y eso, claro, es importante para la gente de acá, pero somos una ciudad turística y la idea es que también aprovechemos esa instancia para que de otras comunas o de inclusive de Argentina, de Bolivia, también puedan venir y aprovechar esa instancia cuando son eventos masivos y lo otro que son gratuitos. Entonces aprovechemos esta inversión que hace el municipio para potenciar la región, la ciudad y el turismo.
1: No, y como tú dices, para que la gente se prepare, por eso vuelvo a lo mismo. Yo soy un partidario que se pueden hacer eventos privados, por ejemplo, como decíamos antes, que venga un comediante, una banda tributo, y ten por seguro que gente no solo de Arica o Antofagasta va a venir. Yo estoy por seguro que si logramos dentro de este año o el próximo año traer a la banda tributo de Queen.
0: Adiós salve la reina.
1: Yes, al Gonzalo de Queen.
0: Soy número uno, quedarme ahí, te digo al tiro.
1: Se van a vender la primera hora en la Cuponera. Sí. ¿Y por qué lo digo? Porque al final la gente paga por eso. Y por eso te ponía el ejemplo de La Pantoja, que es una cantante española que le gustaba mucho a mi abuela, pero ella, aunque costara 80 lucas la entrada, la iba a pagar igual. No le iba a doler la guata. O tengo ya compañeros de mi papá, del Don Bosco, que le gusta Inti Illimani, que han tocado 20.000 veces histórico, y pagan igual la entrada para ir a verlo en el Caupolicán en Santiago. Entonces, al final, cuando hay una cartelera de programación, se enriquece más este famoso turismo cultural que el alcalde muchas veces vende, ciudad turística, porque al final la gente viene, tiene un recinto que está hecho para estas obras, y también dice, ah, mira, ¿qué vamos a hacer? Mira, en dos semanas más viene Iquique, banda de tributo tanto. ¿Vamos? Bueno, vamos. Entonces, ¿qué hacemos? Vamos a buscar un hotel, vamos a viajar el día viernes y nos vamos a ir el día domingo porque el día viernes en la noche está la banda. Y la gente viene para eso. O sea, ¿cuánta gente no ha viajado a Santiago?
0: Un día martes, inclusive.
1: ¿Incluso Andrés?
0: Cierto, en la semana da lo mismo, porque, o sea, la gente se mueve.
1: ¿Cuánta gente viaja a Santiago de región? Yo creo que muchos acá este año van a viajar a algún concierto con todos los conciertos que hay en Santiago. Yo conozco varios que han ido ahora a estos conciertos de metal que hubo el fin de semana, estuvo Korn, creo, y viajaron igual. Y me acuerdo que después la gente, cuando dice, ¿por qué viajas? Bueno, porque tengo la oportunidad de ir a ver algo que no pasa siempre, que viene cada 5, 6, 7, 8 años, y quiero ir a verlo. Y, por ejemplo, también cuando vino Luis Miguel Sinfónico, que tuvo cuántas fechas en Movistar, como 9 fechas. No te imaginas la cantidad de gente que yo conocí que se fuera Luis Miguel, y Luis Miguel no era barato.
0: No, para nada.
1: No, Luis Miguel no cobraba 30, 40 lucas, cobraba sobre los 100 mil.
0: Sobre 200 mil pesos, pucha, de su entrada.
1: Y la gente va. Y yo creo que si uno lo hace acá, la gente viene igual. ¿Y por qué? Igual por lo mismo. Porque tenemos un teatro que está hecho con la última tecnología de los teatros, con el último sonido, las últimas luces. También tenemos el sistema de audio que está hecho para el nuevo teatro. Y la idea es sacarle jugo. Y el municipio incluso, ahí está perdiendo un poco, porque el municipio igual gana. En Santiago los municipios, tú sabes que venden abonos en el Teatro de las Condes. Y tienes abonos que son sinfónico, son para las obras, son para el ballet, son para los... hasta incluso esto, hay comediantes que tienen ahí su casa en el Teatro de las Condes y tienen sus abonos. Y no son abonos baratos, valen, creo que tienen... Anualmente son 200 mil pesos, la gente paga y tiene su puesto todo el año.
0: Entonces, tiene asegurado, sabe cuándo puede ir, tiene ahí ya, y sobre todo hay gente que le gusta y está dispuesta a pagar. Si recursos, cuando sea, si estamos dispuestos a irnos, a Santiago a ver un concierto, obviamente tiene los recursos de repente para poder pagar un abono o tener eventos pagados en el teatro municipal.
1: No, también otro ejemplo que creo que es el más grande de Chile. ¿Cuánta gente no ha viajado alguna vez al Festival de Viña del Mar? Que no es tan fácil llegar como a Santiago, porque uno tiene que ir a Santiago y después a Viña. Y se queda en Viña del Mar, aprovecha quedarse 2-3 días aprovechando el fin del verano.
0: Es que sabes que yo me acuerdo muy bien cuando... me voy a acordar de la época que yo trabajé en el municipio, que me tocó trabajar cuando estaba don Jorge Soria. Y estaban los festivales donde se traían artistas que estaban en Viña y después llegaban Iquique, y la gente disfrutaba del mismo show y lo disfrutaba gratuito, y llegaba gente de otras regiones. Cuando estuvo Mirta Dubó, yo me acuerdo, de hecho, yo me acuerdo, yo vivía en Antofagasta y vine a un evento acá en Iquique para ver a Mara Anthony.
1: Mucha gente, ¿no?
0: A verlo, viajé, porque en ese entonces había vuelo, gente viajó en avión, yo me quedé 2 días en Iquique solo para venir a ver a Marc Anthony, y pagamos las entradas y se llenaba el estadio, y teníais actividades, tú te programabas, sabías que venían eventos después de Viña, llegaban acá a Iquique. Pasó con Mirta Dubó, pasó con don Jorge Soria, cambió a Mauricio Soria, y eso se cortó y se perdió una amplitud de turistas de regiones que venían a estos eventos, porque para muchos de repente ir a Santiago, ir a Viña es mucho más desgastante que venirse a Iquique.
1: No, y sobre todo la gran afluencia de gente que viene del norte grande de Iquique cuando están en esos eventos. O sea, yo recuerdo cuando estuvo Daddy Yankee, vino gente de Tacna, bajó gente de Bolivia, hasta incluso gente de Paraguay y el norte argentino aprovechó de venir, porque desde Jujuy y Salta estaban a 12 horas y decía, bueno, entre pegar el pique de Jujuy o Salta a Buenos Aires me sale mucho más caro y mucho más... y sobre todo que los argentinos del norte usan más, no vuelan mucho, realmente ellos usan todo camioneta, que cruzar acá y llegar directamente a Iquique. Bueno, y eso es un tema, la única forma que cambie va a ser cambiando el alcalde. Yo ya tengo claro que el alcalde no está a favor de los eventos, después de lo que pasó en Contraloría, que se decía que se gastaba más en eventos que en cosas sociales, menos va a tener ganas de hacer un evento de esa magnitud. Y yo soy un poco crítico, porque al final los festivales de verano son lo que más venden en Chile.
0: Sí.
1: Yo siempre veo el caso del Guaso Olmué, que Olmué es una comuna súper pequeña, mucho más pequeña que la nuestra, pero todo el mundo sabe que hay un festival del Guaso Olmué y la gente va a Olmué a ver los festivales y los comediantes.
0: Pero además que tú lo puedes hacer en convenio con...
1: ¿Con el privado?
0: Con el privado.
1: Porque ellos igual ganan. O sea, Collahuasi también, Teco también, no tenemos varias empresas.
0: Hay varias empresas, es cosa de gestión.
1: Sí, es cosa de gestión.
0: Si lo estamos viendo que este verano, Pozo El Monte tuvo grandes artistas nacionales en verano.
1: A los búnker.
0: Y mucha gente se movió a Pozo El Monte. Pucha, qué bueno que también en el interior se hagan actividades, pero en la ciudad más importante de la región, la capital, solo tengamos eventos deportivos. Es importante también potenciar el deporte, pero no podemos dejar de lado lo otro.
1: Mira, yo soy partidario de lo que pasó en Antofagasta. El alcalde de Antofagasta, si bien sacrificó el año nuevo y tuvo un evento en el Festival de Antofagasta, que lo hizo en el estadio de
0: Antofagasta.
1: Aquí nosotros tenemos un estadio mucho más grande, un estadio que incluso está en zona segura, y también un estadio que, en comparación al estadio que existía cuando vino Marc Anthony, cuando estuvo Demi Lovato, era mucho más pequeño y era en gradas de cemento.
0: Sí.
1: Hoy día uno perfectamente puede utilizar la mitad del estadio y uno puede vender desde marquesina, galería, parte también de Andes, y después poner asiento y silla directamente.
0: Es que, los estadios de Santiago, el Estadio Nacional, se ocupan para eventos artísticos. ¿Por qué el estadio en Iquique, que solo tenemos Deporte Iquique, que ni siquiera está en primera?
1: No, y en verano no juegan.
0: No aprovechamos el estadio para hacer grandes eventos, aprovechando que aquí no llueve, que se pueden hacer actividades, aprovechar las instancias.
1: No, y lo otro, el periodo de fútbol chileno termina en diciembre y vuelve recién en febrero, cuando viene la noche celeste. No es que jueguen todo el año, uno tiene enero y febrero para poder hacer actividades, porque el estadio no se utiliza para nada más. Y lo otro que me acuerdo, un ejemplo que voy a comentar acá con Catalina, en la Florida, el Estadio Bicentenario de la Florida se utiliza para grandes artistas, como viene Ed Sheeran, estuvo los Jonas Brothers, también estuvo, creo que, My Chemical Romance, y es un estadio municipal. Y la Florida, que es una comuna que es mucho más pobre que Quique, siendo honesto, siempre utiliza el estadio, tanto para su parrienda Audax Italiano, que es el club que lo, no te da solidaridad, es un club, y lo usa para eventos. Y le saca el jugo al estadio, porque al final dice, bueno, ¿cómo recaudamos? A través de los distintos edificios municipales que tenemos.
0: Ah.
1: También hay...
0: Ya, eso te lo vieron, y lo que pasa es que, no sé si, ponte el audio, no sé si se escucha algo de lo que puso Rodrigo.
1: Ah.
0: Lo que pasa es que Rodrigo hace rato que está en una campaña.
1: Ya.
0: Que quiere que traigan la flauta mágica acá Iquique.
1: Yo creo que no es tan complicado traerla.
0: Se la pidió al gobernador en su momento, después de traer...
1: Te faltó Fran Mayra.
0: Ahí.
1: Y eso que, ojo, y eso que lo que trae el gobernador, hay que ser sincero, el gobernador, la mitad de lo que entra en esos eventos son del privado.
0: Sí.
1: No son de plata del gobierno regional.
0: Muy poco recurso el gobierno regional lo hace a través de...
1: Exactamente. Y ten por seguro que en la corporación Doña Inés de Coyahuasi, si uno dice, si usted puede rebajar los impuestos a través de traer un evento cultural, Doña Inés va a decir, ¿dónde firmo? No hay problema, le traigo la flauta mágica, le traigo la cama mágica a Bartolo, lo que usted quiera le traigo, no hay problema. Pero ahí falta gestión y falta lobby ahí a través del municipio, porque al final... O sea, si vemos la imagen de la orquesta de Tarapacá, tiene el auspicio Coyahuasi y ETEC, entonces al final...
0: Más que ellos tienen financiamiento ahora directamente del Ministerio de las Culturas, y es un gran trabajo que se está realizando, y importante tener una orquesta sinfónica, eso sí, pero no podemos no tener nada más, y yo creo que eso es lo más relevante de aquello. Bueno, ya tenemos que empezar a despedirnos. Ya llegó David Álvarez ahí para luego seguir con la noche por Paulina. Martín, quiero agradecerte que hayas venido. Yo sé que llegaste súper apuradito. La idea es que podamos seguir conversando, que aproveche esta instancia, podamos ver lo que ustedes hacen, lo que yo te había presentado cuando estabas todavía en camino. La importancia de la labor de los concejales, de lo que tú estás realizando, y sobre todo que la gente esté pendiente también de tus redes sociales para que sepa lo que está pasando, que a veces es importante que conozcan lo que hacen sus concejales.
1: No, también agradecer. Yo tengo que ir de vuelta porque también el desfile creo que aún no termina, porque se alargó, y también mañana hay que estar al desfile a las 8:30. También a la gente recordarle, mañana a las 8:30 va a estar cortado gran parte de la avenida Arturo Prat para que busque otras vías. Incluso la reversible no va a funcionar mañana, porque donde parte solo va a estar mucho más allá desde la Petrobras. Y eso, así que agradecer. Tenemos que volver, así que bueno, nos veremos en otra oportunidad, y tal vez toda la información que tenemos con la Dani, y también la Dani también de la estrella aquí, que tiene otra información.
0: Ya, pues muchas gracias, y les damos la bienvenida a quienes se suman ahora a la programación de Radio Paulina. Continúa David Álvarez con por la noche por Paulina, y me quedé un poco pegada. Buenas noches.

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2: 21 horas, 57 minutos.
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15: Buenas noches, ¿cómo están? Bienvenidos a la noche por Paulina en Reflexiones Contingentes. Estamos con el consejero regional, abogado Mauricio Smith. ¿Cómo estás, Mauricio? Buenas noches.
16: Hola, David, ¿cómo estás? Buenas noches a todos. ¿Se escucha?
15: Sí.
16: ¿Ya?
15: Se oye.
16: Se oye.
15: Y estabas mencionando off the record, también emitiste un chilenismo, está bien, mientras estábamos en la publicidad, sobre, antes de entrar en materia nacional, porque las mega reformas y la reconstrucción, de eso vamos a abarcar todo el programa, excepto qué está sucediendo en el Consejo Regional.
1: Bueno, ha sido dos semanas bastante intensas, pero principalmente esta semana, que han habido... ¿Se escucha bien? Sí. Que han habido... que hubo pleno hoy día, y mira, noticias más trascendentes. Bueno, la pavimentación del sector de Plaza Brasil acá en Iquique, la iluminación en Guara, el tema Cernapesca, ahí hay, o sea, Indespa, perdón, Cernapesca, Indespa, que había un proyecto que se había presentado por las asociaciones para la compra de material, etcétera, pero que no pudo avanzar porque habían algunas agrupaciones de ellos que no habían entregado, no habían rendido cuenta de los fondos, entonces ahí se produjo un pequeño impas hasta esperar que esas rendiciones se produzcan, lo que generó obviamente algún grado de decepción, no de satisfacción, no de agresividad por nada, pero por los dirigentes de la pesca artesanal que estuvieron ahí en el Consejo Regional en la vista de este proyecto y en el Pleno. Y en materia mía propiamente tal, lo más importante esta semana, creo yo, ha sido la reunión de la gobernanza que se celebró, la gobernanza de turismo en la municipalidad, que ya se están definiendo las actividades de final de año. Hay una actividad que ellos van a hacer de publicidad del tema deportivo como municipalidad turístico. Ahora en Santiago, el 29 y 30, si no me equivoco, de mayo, me invitaron, voy por el Consejo Regional, viernes y sábado, donde se va a hacer una exposición bastante importante de la ciudad de Iquique, pero en materia turística. Recuerden que esto es de la ciudad, es de la municipalidad, por lo tanto es de ellos. Así que, y en especial del para abarcar las vacaciones de invierno y atraer gente a las vacaciones de invierno, especialmente porque la cifra de la baja de las personas que viajan a la región, que sale un 13% en el diario, no es algo que caiga bien, que responde justamente a una baja de intención de gente de venir a la zona, y eso afecta, sin duda, entre otras cosas, el turismo, porque no hay mucha gente que viene a hacer negocios, sino que más viene a hacer turismo. Así que está eso, pero la buena noticia también es que ya se soltaron los 3.900 millones por parte de la IPRES para Cernatur y la impulsión turística a la región. Partimos con 800 millones, eran 1.000, pero se bajó 800 porque no. Como esto, estamos en Contraloría en este minuto esperando la aprobación del convenio. Se retrasó un mes, hay actividades de ese mes que no se realizaron por 200 millones, pero el resto de las actividades ya están listos, presupuestadas. Se va a contratar, además, por Cernatur, a un par de personas, periodistas especializados en marketing, etcétera, influencers también, que son los que hoy día llevan el tema del turismo internacional, para fijar la región, ya sea... En algo vamos a agarrar septiembre, pero principalmente final de año. Así que eso ha sido como el tema turístico. Como te decía, hubo la reunión además con empresarios de la municipalidad, o sea, de Iquique, viendo algunos temas, de algunas inquietudes que ellos también venían. Viene una reunión, si no me equivoco, es mañana, reunión de trabajo, efectivamente, con los hoteleros de Iquique, principalmente, que están sufriendo mucho con el tema de la competencia desigual de los Airbnb, de los alojamientos informales, que no están pagando impuestos. Ya hemos visto los precios que están ofreciendo los hoteles irrisorios por las noches acá en Iquique. El Gavina, el Terrado están ofreciendo precios, pero increíbles, nunca antes vistos, para poder atraer gente, porque están sufriendo estos estragos de gente que no está compitiendo de igual a igual. Así que vamos a tener...
15: ¿Te refieres a lo barato?
1: A lo barato. Sí, lo que pasa es que si tú no pagas IVA ya tienes un 20% menos. Y ahí le descuentas varias cosas más. No pagas ni el lugar, no pagas contribuciones, no pagas arriendo en muchos casos, no pagas mantención de personas. No, o sea, hay una serie de competencias bastante complejas. No pagan estacionamiento porque los autos los tiran en cualquier parte de la calle, los turistas que están alojados ahí. Es un tema que no es menor, Y entonces... va a haber una mesa de trabajo, un tema bien local, eso sí, porque también depende mucha intervención municipal en el caso de las patentes, porque quien ofrece servicios de turismo con hospedaje tiene que tener patente municipal en cualquiera de los escenarios, y hoy día tiene que pagar IVA. Pero bueno, Entonces, basta eso, se está moviendo. Eso por la parte turística directa. Lo otro, yo creo, reunión importante, muy importante, porque me llamó la atención. Habían pasado alrededor de 8 a 10 meses desde el Santuario de Naturaleza. Cerro Dragón es un Santuario de Naturaleza, declarado así, y que está a cargo de la municipalidad desde hace 20 años aproximadamente, que ella pidió hacerse cargo, ¿eh? No la obligaron, ella pidió hacerse cargo. Tiene un plan de manejo que está... que ya se venció, pero se hizo una gestión para revitalizarlo por lo menos por 5 años más, mientras efectivamente pasa a cuidado del Estado, porque todos los santuarios de naturaleza van a pasar ahora directamente al cuidado del Estado, porque CONAF se divide en dos unidades directas y una de ellas, el SVAP, una cosa así creo que es la sigla, que está a cargo de los parques, reservas, santuarios de la naturaleza, entre ellos el Cerro Dragón. Hubo una reunión, bueno, para saber en qué estamos, vamos activando este tema porque el Cerro Dragón está sufriendo bastantes actividades vejatorias por algunas empresas que están en la parte de atrás, que no se ven, pero que los drones, y mostrar la foto, una cuestión impresionante lo que han sacado arena ahí, y está el tema de las canchas también. Unas canchas que tuvieron que poner adicionales para poder cubrir la necesidad de deporte que hay en la región, que mientras no tengamos el Villanueva, no sé, vamos a estar muy complejo. Hoy día hay 6 canchas en Iquique, de 40 que habían antes. El consejero Francisco Linteo hace una exposición bien cruda sobre la realidad. Y las canchas que están arriba son las más complicadas, porque estás con las piedras a la vista. Se quebró una persona, una pierna el día sábado, justamente porque le pegó una piedra. En vez de pegarle a la pelota, le pegó una piedra que está arriba de la cancha. Entonces, hay todo un tema, está el tema del Sandboard también metido, pero principalmente un tema municipal del turismo, porque la foto de Iquique es del Cerro Dragón, hacia el norte. La foto que va a exponer, de hecho, la municipalidad el día 29, entonces no es un tema menor. Bueno, aparte que el cerro en sí es un atractivo impresionante y una serie de cosas, y es único, según ellos, único en el mundo. No sé, yo he estado en otras ciudades que ha habido de este tipo de dunas, como Natal en Brasil, pero bueno. Pero sí, es impresionante el Cerro Dragón. Entonces, está delimitado claramente el santuario, está delimitado el terreno que ocupa, la cantidad de hectáreas. El Cerro Dragón ocupa más hectáreas que la ciudad de Iquique, una cosa increíble, no lo sabía. Entonces, todo eso se avanzó, pero lo que me llamó la atención, ¿por qué te comento esto? Porque llegó mucha gente. Llegaron medios, llegaron radio, aparte del RTC de la municipalidad, interesadas por el tema. Es un tema que cruza toda la ciudad. Así que vamos a hacer una reunión. No está el alcalde, está de vacaciones, pero con Marcos, me parece, que es el alcalde subrogante, que es el administrador. Vamos a tratar de hacer una reunión en 2 semanas más para poder seguir bajando a tierra este tema y generar un manual, porque el plan de manejo está, pero es importante que el patrimonio tenga una actividad directa y la inclusión de las actividades deportivas en una forma de administrar el Santuario de la Naturaleza que nos permita llegar a 5 años más. Si bien es verdad, la municipalidad ha hecho un trabajo tremendo este año en retirar la cantidad de basura que hay, es increíble que gente vaya a botar basura, es una cuestión que yo te juro que no puedo entenderlo. O sea, tienes todo el desierto para botar basura, no se debe hacer, pero ese lugar, o sea, es como tener, no sé, en Miguel Ángel y ahí ir a hacer caca, o sea, una cuestión, tenéis toda la ciudad de París. No, ahí quiero. O sea, una cuestión, te juro que de locos. Fuera de la actividad deportiva está bien regulada en cierta forma y ellos hacen colecta y piden una cuota, ahí explicaba el chico las canchas, para justamente limpiar la suciedad que ellos mismos dejan, una cuestión increíble, porque no deberían dejar nada, pero bueno. Así que había un cuidado respecto de la suciedad. Pero hay un deterioro evidente que cada vez es más acelerado. Recordemos que el Cerro Dragón nunca va a ser más alto de lo que hay porque no se retroalimenta. La arena que hay es la que está y solamente va a ir bajando la arena hacia atrás en la medida que vaya el viento borrando. Pero da como la falsa ilusión, porque como se borran las huellas, de que entra arena nueva al cerro. Pero eso no es posible porque la arena choca con todas las casas que están abajo. Porque ahí nos explicaba muy bien la gente de patrimonio. Al bajar el mar, esa arena se levanta y esa es la que llenaba el cerro y lo iba justamente manteniendo en la altura. Esa arena ahora choca con las casas, por lo tanto ya no llega, eso está probado, ya no llega arriba, el Cerro Dragón hoy día es lo que es y cada vez va a ir bajando más de altura. Entonces es un tema ciudad, es un tema marca ciudad. Interesante, me llama la atención que haya habido tanta gente dispuesta, me parece bien, tomamos el guante. Eso, entre sí. Otras actividades, porque me faltan todavía otras cosas más, pero solamente te mencionaba
15: sí,
1: de
15: turismo lo más que relevante, hemos visto
1: esta última semana.
15: Sí, te mencionaba esto, bueno, para que expreses algo el Consejo Regional y lo que están haciendo, y hay mucha gente que dice todavía, muchísimos en Iquique, Esta ciudad está abandonada, no vemos ningún avance. Y bueno, avanzando con el tema nacional, ahí te sugiero 5 minutos de exposición porque hay muchas cosas de que abarcar. Bueno, cerca de las 5 a.m. de la madrugada de este jueves, la Comisión de Hacienda de la Cámara de Diputados despachó el proyecto de reconstrucción nacional. Y el que ahora continuará su tramitación en la Comisión de Trabajo y del Medio Ambiente. Si bien no todas las disposiciones fueron aprobadas, una parte significativa del proyecto superó esa etapa y seguirá su curso legislativo. Y vamos a lo más importante, porque son muchísimas las cosas. Las cifras las dejo a un lado. Esto siempre en cuanto a todo lo que se hace, llevarlo a la vida cotidiana de los chilenos. ¿En qué va a mejorar esta situación? Cuando también veo mucha información, hay muchas cosas que van a empezar a funcionar el 2029. Y también muchos se preguntan, pero esto no es con efecto de corto plazo. Bueno, inmediato imposible, pero de corto plazo, 2029 estamos hablando. Entonces los frutos de CAS, parece que con sus metáforas, nuevamente esto pareciera, porque vino a arreglar el país, pero metafóricamente ya cuando él se esté yendo. En fin, bueno, este chiste lo comentó Coco Legrand en cierto festival de Viña del Mar, en la cual cuando un presidente está listo para gobernar, tiene que entregar el poder.
1: Claro, cuando ya cacha de qué se trata, al cuarto año ya recién le pasó a Boric, recién cachó de qué se trata, ya se tenía que ir.
15: Sí, pues.
1: Por el último mes como que ya le anduve chuntando un poco el cocido.
15: Pero aún así, que Boric haga cualquier cosa, pero menos la política, ojalá. Y bueno, uno de los puntos más relevantes fue la aprobación de la rebaja del impuesto corporativo, que contó con el respaldo del Partido Nacional Libertario, Republicano, UDI, Renovación Nacional, PDG. Sí. La abstención de la DC y el rechazo del PDG, mejor dicho, del PPD, y Frente Amplio y el PC. Y la norma elimina la referencia explícita a la tasa del 27% para las grandes empresas. Sí. Y dejándola sujeta a una nueva tasa general del 23%. Sí. Lo que implica una disminución de 4 puntos porcentuales. Profundiza.
1: No, esto es un tema que se había venido a hablar. Mira, yo creo que no es el gran tema central de la mega reforma, pero este tema ha dado como harta
15: ínfula. Es que te lo digo porque la economía superó a la inseguridad en lo que quieren las personas, de solución inmediata. Sí.
1: Es que este tema del 27 al 24 no había nadie serio. Ningún economista serio, bueno, Grau y el Escobar que cree que la economía centralmente planificada de la Jara, que son los comunistas, bueno, eso ya. Y como hay alumnos comunistas en la Chile, por eso siguen dando ahí, sin clases, sino no, o sea, gente extraña, y digamos. Pero desde Andrea, repito, Landerreche es un economista socialista que está postulando ahora a decano de la FEN, de la Facultad de Economía de la Universidad de Chile. Reconocidísimo. O sea, yo tengo hasta el minuto y el segundo que lo dijo en la entrevista con la BioBio hace unos días atrás, de que no había, o sea, por favor, o sea, había que aprobar esto sí o sí. No, este es un escándalo, una estupidez mantener un impuesto tan alto en la empresa cuando el promedio, no es que sea más bajo, el promedio de los países desarrollados tienen un 23%. Todos abogaron que esto debiese ser bajarse de inmediato. Pero bueno, para poder respetar un poco los tiempos, se va a hacer gradual, va a ir bajando un punto por año y va a llegar al 23. Pero es un elemento que no es tan decidor dentro de la reforma, pero tiene un efecto directo en que las empresas puedan bajar sus costos de producción, porque pagan menos impuestos y por lo tanto va a traspasar esa rebaja a precio, de cierta forma, o reinvertirla en utilidad y una serie de temas. Pero tú te vuelves en la regla general de las empresas, o sea, del mundo empresarial, en el mundo, y no tenía ningún sentido castigarlos adicionalmente, porque además ese 4% que estaban pagando más ni siquiera solucionaba, no significaba para solucionar nada. Se vuelve a la teoría de que mientras más bajos impuestos, la gente tiene más dinero para su destinación directa y por lo tanto reactiva la actividad económica. Lo que dijo el Fondo Monetario Internacional, que también hubo un programa el día sábado que yo estuve acá, que la chica frente al periodo, y el Fondo Monetario Internacional dijo que también esto... No. El Fondo Monetario Internacional lo dijo, esto está bien. Criticó otras cosas, pero esto está bien.
15: Iraci Hassler, diputada comunista, también dijo lo que tú señalas.
1: Sí, o sea, no...
15: Citó al Consejo Fiscal Autónomo, en fin. Claro. Y Quirós le respondió inmediatamente, está en YouTube, la cual queda en vergüenza, Iraci. Sí.
1: No, no, el Fondo Monetario Internacional dijo que está en una medida, la que tú me mencionabas, al menos específica, está en una medida acertada. Lo que pasa es que el Fondo Monetario Internacional estaba preocupado en su informe de la baja recaudación que estos cuatro puntos iban a tener, pero recuerda que es gradual, por lo tanto la baja recaudación va a ser gradual en el tiempo. La idea, la jugada, es que esto se compense con un aumento en la actividad económica y por lo tanto la generación de pago más impuestos vía IVA, porque hay más, se van a comprar y vender más cosas, por lo tanto, porque va a haber más plata disponible, por lo tanto, eso va a pagar más impuestos y va a compensar. Eso no va a ser el primer año. En el segundo año, la CMF cree que va a llegar al 2032, recién se va a entrar esa compensación. El Fondo Monetario Internacional, lo más probable es que el 2029 ya entre esa compensación entre generación, porque la generación de actividad económica no es inmediata, sino que va retardada versus los beneficios, no son incentivos, esa es la palabra, los incentivos fiscales que tú entregas a la comunidad. Porque la rebaja de un impuesto es un incentivo fiscal. Es un incentivo fiscal para justamente las personas. Yo no creo eso. Yo no soy economista, soy abogado, magíster en Derecho Económico, sé de economía, pero no tengo los títulos de ellos, pero a veces el sentido común y el olfato es mucho más poderoso, y creo que nosotros llevamos un año y medio hablando por olfato y le hemos chutado todos los olfatos. Yo creo que no, yo creo que de hecho la guerra, yo dije un mes, se demoró dos, pero bueno, pero no fue eterna, como decían todos, que esta cuestión se incendió al planeta, ¿no? Yo creo que la actividad va a ser mucho más importante el próximo año, y yo creo que ya el próximo año vamos a estar en situación de que el fisco recaude lo que dejó de percibir por este impuesto. En mi opinión, yo veo, lo que pasa es que hay un indicador de economía que es súper importante, que es la percepción del consumidor, es la percepción de las personas frente al proceso económico. Si las personas ven positivo, es decir, que va a haber mayor movimiento económico, que por lo tanto se va a generar mayor riqueza, mayor demanda, mayor oferta, etcétera, y voy a tener más plata disponible, se encuentra con disponibilidad de invertir y con disponibilidad de gastar y con disponibilidad de endeudarse. Si la gente ve que el futuro se ve negro, para adentro, no gasto ni uno. Y eso genera un efecto negativo mucho mayor que es muy difícil de prever con los números. Yo creo que hay un efecto positivo. El hecho que haya avanzado rápido esta reforma es un elemento indicador, al menos en la Comisión de Hacienda, que la misma oposición, parte de la oposición se haya puesto seria y la otra siga en el show barato de gente ignorante y tonta, directamente, yo no sé cómo lo escogen, pero eso es un indicador de que, ¿sabes qué? Vamos por el buen camino. Ahora, yo insisto, David, en esto, por favor, o sea, es que tengamos claro que Kast tiene que hacer esto no porque él quiere, ni porque es desgraciado, ni porque le gusta la cuestión, ni porque quiere causar problemas. Hay que parar el gasto a los niveles que está. No se puede seguir gastando porque no tenemos... No, hoy día tenemos una pequeña cantidad, pero no vamos a tener en el futuro cercano un par de años más capacidad de endeudamiento mayor. No la vamos a tener. En los países de Latinoamérica tenemos 100 años de historia, perdón, 200, porque nosotros partimos endeudándonos para independizarnos con el Imperio Inglés, y desde ahí que no hemos dejado estar endeudándonos para pagar esa deuda y pagar esa deuda y pagar y pagar y pagar y montar una bicicleta. Todos los países latinoamericanos. Nosotros no podemos seguir endeudándonos porque no tenemos más capacidad de pago. Y si tú no tienes capacidad de pago, porque no producimos más. No porque no queramos, es que nosotros como comunidad, como país, no producimos más.
15: Estamos viviendo a crédito.
1: Estamos viviendo a crédito porque no producimos más. Las 40 horas menos ayudan en esto. O sea, si no es porque el cobre está al precio que está, nosotros estaríamos hundidos en una recesión económica, en una depresión económica directa. Sí.
15: Y Mauricio, con esto de qué es lo más importante que tú ves, porque una de las cosas que más importante ven quienes están en esto, inclusive economistas de renombre, de apellidos compuestos, sí, figura esta situación del 27 al 23% y también la invariabilidad tributaria. Sí. Porque,
1: para invertir.
15: ¿Qué es lo más importante que tú ves? Porque, bueno, con respecto a esto, a la invariabilidad, finalmente los artículos 31 y 33 introducen cambio en seguridad de economía. En seguridad y economía. Por un lado, se agravan las penas de contrabando de tabaco y se regulan medidas como incautación de vehículos, pero por otro, se crea el régimen de invariabilidad tributaria, sí, por hasta 25 años, sí, cosa que esto...
1: Para las grandes inversiones.
15: No quiere de ninguna manera la oposición, más allá de lo que dije, me voy a esto, la invariabilidad tributaria de hasta 25 años, porque los buques madres eran del 27 al 23%, lo más relevante, el corazón de esta ley de reconstrucción o de estas mega reformas era eso, y también la invariabilidad tributaria. Sí. Porque mucho se ha hablado de esto en programas como Sin Filtros y otros, también han habido muchas columnas, muchas intervenciones con respecto, pero ¿por qué hay una invariabilidad tributaria y deja como atado de mano a un gobierno que no quiere realmente hacer esto, sino quiere subir impuestos? Y bueno, para grandes inversiones nacionales, extranjeras, sí, también, sí. Y esto garantizando estabilidad en la carga impositiva y contemplando mecanismos de arbitraje para resolver controversia. Entonces, sí, del 27 al 23%, esa es una guerra ganada por el oficialismo. Sí. Y también la invariabilidad tributaria también es una guerra ganada por el oficialismo, sí, cosa que estaban en contra la oposición. Pero ¿cuál es lo que tú ves
1: más importante? No toda la oposición, ¿eh? La oposición ignorante estaba en contra. Sí, la oposición que sabe de economía y de historia económica chilena reciente, de los últimos 30 años, sabe que la invariabilidad tributaria... A ver, pucha, voy a tratar de ser lo más simple, más cuento posible, que hay mucha información fuera. Voy a tratar de
15: acá. Sí,
1: Bueno, lo que pasa es que el sistema tributario es un sistema de competitividad entre los países, la competencia entre los países. Para que Perú está con, a ver, Perú compite de igual a igual con Chile, porque produce exactamente lo mismo que producimos nosotros. Antes no. Hoy día sí. Y va a los mercados internacionales a vender los mismos productos que Chile. Los mismos. Porque lo que ellos no producieron lo llevaron de Chile para allá. Lo único que no producen, pero están entrando a producir, es el pino. Que lo están metiendo en el Amazonas, el lado del Amazonas. Pero producen exactamente lo mismo. Lo mismo en minería. Todo igual. ¿Cómo yo atraigo al inversionista extranjero a que venga a invertir a Chile y no en Perú? Si los dos países son iguales. Los dos países producen lo mismo, los dos países están al lado del Océano Pacífico, los dos países tienen puertos directos, tienen carreteras directas, todo igual. La única forma es entregarles a ellos una invariabilidad tributaria. Es decir, si usted invierte con estas condiciones tributarias, yo al menos no se las voy a cambiar en 25 años. ¿Por qué 25? Y no 20, no 40, no 80, no 5. ¿Por qué 25? Porque el 25 años es el promedio de edad, o sea, de años en que el inversionista, gran inversionista, estima que va a empezar a recuperar su inversión. Recuerda que los primeros años es solamente pérdida, porque son grandes inversiones. Tú inviertes, inviertes, inviertes y no recibes nada. Recibirás 3, 4 pesos. No recibes nada. Tú recibes al año 25, al año 20, entre el 20 y el 25 empiezas a recibir las utilidades que empiezas recién a pagar la inversión hacia atrás y utilidades líquidas, netas, digamos, de tu ejercicio. Entonces, cuando tú... Lo que sucede es que como yo ya pagué, por ejemplo, lo más probable, el año 20, ya le pagué la inversión del año 20 para adelante, si ustedes quieren las carreteras concesionadas. Del año 1 al año 20, yo pagué todo lo que recibí con la plata de la carretera concesionada, aquí con el peaje, pagué la construcción de la carretera. Pero no he ganado nada. ¿Cuándo gano? El año 21, generalmente. Entonces, ahí es cuando los gobiernos dicen, oiga, pero usted ya está ganando nomás, po. Todo es para adentro. Usted ya está administrando nomás y todo para adentro, y todo para adentro. Entonces yo quiero colocarle un impuesto. Y el gallo dice, no, pues un momentito, pero es que yo no gané nada para atrás, solamente pagué la construcción de la carretera. Lo hice porque ahora voy a ganar, porque si usted me dice que no voy a ganar, no construye una cuestión y dice que no estoy andando en carretera de tierra nomás, po. Es tan simple como eso. No, sí, vos, pero es que usted está ganando mucho y ahí se levanta la gente, sí, desgraciado, nos cobran mucho, qué sé yo, y te cambian la invariabilidad tributaria. Ahora, eso es en términos generales. El problema es que Chile... Nosotros venimos cambiando los sistemas tributarios, no la política tributaria, que es otra cosa, los sistemas tributarios los venimos cambiando los últimos 4 gobiernos. Gobierno que asume me cambia las normas tributarias. Piñera 1 me cambia, Bachelet 1 me cambia, Piñera 1 me cambia, Bachelet 2 me cambió, Piñera 2 me cambió. Boric quería cambiar, lo que pasa es que no le aprovechó el tema, entonces hicieron vía endeudamiento la plata que necesitaron para cubrir con su plan social. Entonces, siempre el inversionista, el gran inversionista, está sujeto a los vaivenes del color del poder que está encima. Porque la gente dice, ya, yo prometí 30 casas, pero resulta que tengo para construir 10. Entonces, ¿qué hago? Subo los impuestos, po, para tener más plata. Porque el político no entiende de economía, casi tampoco entiende. Entonces, no entienden de economía básica. Entonces, dicen, bueno, si total pueden pagar un poco más. Piensa tú que unos tarados han estado diciendo que paguen las mineras. ahora, que pague la minera. Pero, tarao, hace 10 años, hace 5 años, partió el rollete minero justamente con esto. Porque también hubo otro tarado dijo, no, que tiene que pagar la minera, que tiene que pagar la minera, que tiene que pagar la minera, que tiene que pagar la minera. Y todo ya no, sí, no, pero es que es un impuesto adicional. Le estamos cambiando la invariabilidad tributaria porque le estamos poniendo un impuesto adicional a las mineras que tiene que pagar. No, pero es que la región que sufre, que el agua, que el llamo, que la cuestión, que ya me duele la pata y el poto. Listo, ya, paguen más. Le ponemos un nombre, royalty minero, para no ponerle impuesto. Porque es un impuesto a la minería. Listo, dijeron todos. Ya, listo. ¿Y qué hacemos ese impuesto? No, pues. Si son las regiones, como por ejemplo Tarapacá, las que sufren el desgaste del agua, el desgaste de los pueblos, la erosión de la tierra, el tema social con la minería, que no es un tema menor. Entonces, lo lógico es que ese impuesto adicional, que se llama royalty, quede en Antofagasta, quede en Iquique. Y que ellos sepan qué es lo que hacer, porque además vamos a apoyar la descentralización. Mira qué bonito, perfecto. Partió muy bien, pues. Es N plata, es un FNR completo. Son 75 millones los que entregaron el año pasado. Es un FNR completo para toda la región. Así es la cantidad de plata que pasó solamente en la minería de la región. ¿Pero a qué se la va a pasar? ¿Se la va a pasar al gobierno regional? No, pues el gobierno regional tiene FNR. ¿A qué se la pasamos? A la municipalidad, pues. Porque las municipalidades son las que conocen las necesidades de su gente. ¡Mira qué lindo! ¡Qué lindo! Yo sé, estos hueones vivían en Sudáfrica, porque ¿cómo puede haber gente tan ingenua que eso no iba a ocurrir? ¿Qué tenía que hacer las municipalidades? Invertir en la comuna. Porque como es plata adicional, entonces tenía que construir CEFAP, tenía que construir centros culturales, tenía que construir juntas de vecinos, tenía que construir, o sea, pavimentar las calles, mejorar la iluminación. Señor, usted está sufriendo un gasto adicional por tener la industria minera en su región, pero usted le mejora su calidad de vida. ¿Qué hace la municipalidad ahora? Lo gasta en gasto corriente. ¿En qué? En pago sueldo. A la chilena. Esa es, así funcionamos nosotros.
15: Entonces, así funcionan ellos.
1: No, o sea, por eso te digo que este tema. Entonces, volviendo a tu pregunta original, ¿es importante la liberalidad tributaria? Por supuesto, es vital, porque es la única forma que yo puedo evitar este tipo de situaciones y de malgastos de plata y que las cosas se transformen en lo que no tienen que ser, porque ahora ya nadie se acuerda cómo empezó el royalty minero y estaban pidiendo de nuevo royalty minero. Po. Ya nadie se acuerda si esto ya 5 años. Ya nadie se acuerda cómo empezó porque ya se nos olvidó. Bueno. Iba a ir un poco más, pero yo creo que tal vez va a otra pregunta de cómo creció, o sea, el boom de la economía chilena los años del año 85 al 95 se basó en la creación del sistema exportador, pero basado en la invariabilidad tributaria.
15: Ahora, ¿cómo lo hacemos?
1: Con leyes especiales que eran muy difíciles de modificar, sí, que hoy día ya las modificaron.
15: Porque este 27 al 23% la invariabilidad tributaria, lo que quiere la gente es que por lo menos ese dinero vaya a una mejor calidad de vida de ellos. En el mundo municipal sabemos que mientras persista esta democracia representativa y mientras las cosas funcionen así, como indicas, que muchísima plata que le llega por el royalty minero a la municipalidad lo gasta en sueldos, muchísima gente que trabaja allí en sueldos, y muchos siguen preguntándose, estos dineros para acá, para allá, todas estas mejoras que se quieren hacer con esta reconstrucción, con esta cuestión de las mega reformas, quiere cambios la mayoría de los ciudadanos, no en tiempo récord, pero en lo posterior, pero quiere ver cambios, y que la única posibilidad que yo veo cambios es en el asunto de que por lo menos van a tener un trabajo y por lo menos van a mejorar su calidad de vida, pero en el mundo privado.
1: Sí.
15: Ellos, como remándola por sí mismo y parándose por sus propios pies, teniendo la dignidad en cuanto a por el mundo privado, por lo que pueda rescatar del mundo privado, porque en el mundo, podríamos decir, público, que alguien me ayude de lo público, muy poco. No lo que satisface, porque también vemos, y aquí te coloco otro tema del caso de las pymes. Yo considero que la invariabilidad tributaria debe existir y ojalá por muchos años, para darle certezas a quien puede invertir acá, y sabemos lo que repercute la inversión para un país y qué lo que genera para los ciudadanos eso, por lo menos tengo una vida digna que me lo da el mundo privado. Y esto de los impuestos, para mí soy de la idea de que incluso del 27 al 23%, es muy alto todavía el 23%, me gustaría menos. Y cuando uno ve esta noticia, en el caso de las pymes, la tasa permanente del impuesto de primera categoría de las pymes, también yo lo considero una aberración que paguen esta cantidad de plata. Sí. Se reduce del 25 al 23% para las empresas
16: acogidas
15: al régimen ProPyme, aunque su aplicación efectiva regirá una vez finalice los beneficios transitorios, y aquí colocan nombres y cifras vigentes de menos 12.5% hasta el 2027 y 15% en 2028. Es decir, desde el 2029 se va a ver recién esto. Así que, entonces, debido a esta situación, las pymes que dan mayor cantidad de trabajo tienen impuestos muy altos. Entonces, todo este tipo de cosas que se tiran en línea por acá, por allá, sí, porque a mí no me satisface que esto repercuta y esto vaya a Lucich, vaya a los Hoffman. Yo quiero que le llegue a la señora Juanita, a don Pedro, que le solucione los problemas, que nosotros veamos otro Iquique debido a los impuestos, a la invariabilidad tributaria, veamos calles espectaculares. Entonces, todo ese tipo de cosas que queremos una mejor calidad de vida, que nosotros lo veamos, que sea palpable y también plata.

0: especialmente tributaria y la las condiciones económicas del desempeño empresarial en Chile. Pero
1: entonces, bueno, ahí te hago un paréntesis, porque la mayoría...
0: Pero las condiciones importantes cuando, para lo que tú quieres son las que,
1: sí,
0: las que vienen,
1: sí,
0: ahora.
1: Cuando yo veo TikTok, muchísimos creen que la ley de reconstrucción, las mega reformas, es para mejorar la calidad de vida de un estado de bienestar mejor a corto, sí, plazo de la mayoría. Entonces, sí, si al final tú señalas que esto es para la gran empresa y que casi va a
0: chorrear
1: muy poquito para los demás, sí, entonces, ¿por qué alegan de esto y lo otro si al final les va a llegar? Pero después de mucho tiempo y,
0: sí,
1: y
0: drama,
1: en algunas cosas muy pequeñas.
0: El drama es que si viene un gobierno en el año 2030, que viviendo en Chile, que yo llevo viviendo 55 años en este planeta y en Chile, lo más probable es que en el 2030 llegue un gobierno de otro color. Y si llega a otro color, que será París o será el Boanovic, no sé, echa para atrás todo esto y volvamos a lo anterior que teníamos, porque esto paralelamente iba con una mejora en los quórum para modificarlo, es decir, que se requiriesen más senadores y diputados en ejercicio para poder modificar estos sistemas que están creando ahora, y ese proyecto, no por ausencia de los diputados de derecha, se echó al agua y recién va a poder incorporarse el próximo año ese proyecto. Y eso iba de la mano con esto, porque tú no sacas nada con tener variabilidad tributaria, es una ley simple.
1: Un paréntesis solamente.
0: No tiene un problema especial con otro congreso, la ha echado abajo.
1: Bodanovich, para mí, no tiene ninguna chance de ser presidente de la República próximamente, porque ellos no van a gobernar por mucho tiempo con voto voluntario, te creo. Con voto obligatorio, ninguna chance, ni siquiera Boric. Las encuestas últimas figuran que Kaiser, Parisi están, sí, comandando las, sí, futuras elecciones, y también, sí, se mete Poduje. Sí. Pero hay algunos que dicen, pero si Parisi le ganó a Johannes Kaiser, no. Ahora todos los votos de Kass, la mayoría, se va a Kaiser, porque votaron por Kass, por un compromiso, pero cuando lleguen las elecciones presidenciales, la mayoría de los que votaron por Kass, incluyéndome, voy por Kaiser. Bueno, habría que ver la encuesta allí, dónde, sí, está Poduje en este momento.
0: Estaban
1: pero
0: negociando
1: de
0: bien
1: que,
0: Parisi en
1: de
0: todo
1: que
0: caso.
1: Parisi y también Bodanovich, porque tampoco a Parisi no le da la matemática, porque la mayoría de la gente que votó por Kass se va a ir para Kaiser.
0: Se está apoderando el centro y si... El riesgo, esto estamos hablando de un tema netamente político, pero el riesgo es que si Parisi se apodera del centro, que ya lo está haciendo, a paso agigantado, y la encuesta lo marcan así, y los focus group, o sea, lo que se habla en materia política ya lo remarca, la DC se extingue esta próxima elección. Se extingue, o sea, la DC muere en la próxima elección, que son en 3 años más. Muere, absolutamente. Por eso la DC, el camino que ha tomado, es el camino de autodestrucción completo, porque en un momento la pensó con el PPD generar este centro y ser ellos las bisagras para lograr los quórum y ser ellos. No, pero ahora ya se fueron para el lado directamente del comunismo y del frente amplismo extremo, que se dio el Partido Socialista, que anda hablando por las cabezas pescadas por lo para otro, y allá se fueron a meter. No tienen ni una cabida, y habían logrado subsistir ahora con esta elección. Se los va a comer el PDG. El PDG no. El crecimiento natural del PDG es la Democracia Cristiana. Es absorber la Democracia Cristiana. Y lo va a hacer.
1: Bueno, en todo caso,
0: o sea,
1: falta
0: lo
1: mucho.
0: Tiene clarísimo. Este es el tiempo que necesita para poder hacerlo. No es mañana. Tiene justamente tiempo para ir minando esto y avanzando. Es un tema bien increíble.
1: En lo personal, espero que no. Sí, de ninguna manera que el PDG llegue al gobierno,
0: las
1: ni Franco Parisi, presidente de la República.
0: Las comisiones jamás. Importantes que vienen son ahora en trabajo, pero especialmente en medio ambiente, porque ahí viene la permisología. Hay varias modificaciones de normas al sistema ambiental, que es importante aprobarlas para agilizar los proyectos de inversión, y eso sí tiene directa relación. La inversión es plata directa que tú inyectas al mercado, con sueldos, con contratación de mano de obra, con contratación de servicios, con contratación de materias primas, para hacer la inversión bruta y después empezar a generar, pero se te produce una irrupción económica. Por tanto, esa parte es importante. Yo creo que esta parte económica era fácil, en mi opinión. Creo que, no sé si lo había comentado, esta parte iba a ser rápida. Por más que tiraran el tsunami de indicaciones absurdas y tontas, porque uno no discute por indicaciones, discute por ideas y calidad de ideas.
1: Y necesito, también las matemáticas presentan, pues.
0: Claro, yo no necesito 3.000 ideas, necesito 2 o 3 buenas, que otra cosa. Que apuntalan abajo, al pilar, al tronco, y ahí cambio todo para arriba.
1: Porque
0: no necesito apuntar la hoja de arriba.
1: Vi indicaciones,
0: no, hay unas cosas.
1: Expresándose con ideología. No hay problema en indicaciones, pero indicaciones que te den, cosa que Marcel también estaba soplando a ellos. Sabemos que Marcel fue un paupérrimo, patético ministro de Hacienda, y también se avalan mucho en la ideología, y esto es matemática, la economía es matemática.

0: Matemática. O sea, hay tema de política detrás, pequeño, pero sí, al final del día es matemática. No sí la Comisión del Trabajo y la Comisión de bueno, al final el CENSE tenía que algo que ver con el trabajo, que se rechazó la extinción del CENSE, si no me equivoco, que era que, o sea, que la empresa no pudiesen, perdón, no extinción, que la empresa, extinción del beneficio, que la empresa no pudiesen descontar un 1% para dedicarlo a capacitación de trabajo, que en la práctica, la verdad es que el CENSE no tiene hace muchos años ni una trascendencia. Práctica, la verdad es que no tiene ninguna incidencia y se votó esa indicación, si querían mantenerlo ya listo, pero es difícil encontrar empresas CENSE hoy día y que las empresas estén dispuestas, aunque sea descontando el impuesto, esa capacitación, porque las capacitaciones van por otro lado hoy día en el mercado laboral actual. Pero vamos a ver, más importante, como te digo, hoy día el medio ambiente, la Comisión de Medio Ambiente. Yo creo que ahí es donde están concentradas todos los temas, porque hay un tema ideológico muy fuerte, muy muy fuerte. Así que bueno, vamos a esperar, pues viene ahorita, como dicen.
1: Ahora sí, un par de discusión. Porque
0: pero se van a aprobar, ¿eh? Se van a aprobar.
1: Empezamos con la imperialidad tributaria, porque me interesa mucho que las empresas sean atraídas a Chile e inviertan también las empresas de todo tipo, grande, mediana, pequeñas. También me interesa que las pymes también puedan tener, pero facilidades, muchísimas facilidades para que puedan permanecer, porque dan muchísimo trabajo a las pymes. Entonces te hablaba de la pequeña, la mediana, la gran empresa con rebaja de impuestos, también las pymes, porque son lo que más quieren las personas ahora, porque muchos quieren una fuente de trabajo estable.
0: La pyme, la clave es la modificación del sistema tributario, de la forma que tributan. Es un tema que las tiene agobiadas, que nadie entiende nada, ni impuestos internos tampoco entiende el sistema que hay que simplificarlo. O sea, eso es lo que requieren las pymes urgente. Ahora, Y la reactivación económica en cuanto a que se requiere, recuerda que las grandes empresas ocupan una serie de satélites, pymes, para la satisfacción de sus distintas necesidades, para ellos poder producir en grande. Entonces eso también afecta a esos ecosistemas con las pymes. Mira, te voy a colocar un ejemplo, pero no sé si quieres de la imperialidad
1: tributaria. Sí, solamente te hago un paréntesis breve solamente. En todo caso, tiene que ver con una cuestión de la economía, de la PGU, y tiene que ver con quienes reciben una pensión básica solidaria, sí, lo cual consideran injusto. Esto me han hablado muchas personas cuando uno se sube un colectivo y me han dicho, ¿por qué no se lo pregunta a un abogado? Y también para que esto pueda como llegar a oídos de un político, colocarlo en la agenda, porque hay varios chilenos que les gustaría salir de Chile y que tienen una PGU, pero si se van,
0: sí, pues la pierden.
1: La pierden. Entonces esto me parece incorrecto. Este es un proceder que no debería ser así, porque lo que el gobierno debería preocuparle es que esas personas reciban siempre su pensión doquier donde estén, da lo mismo donde estén, porque hay varios que se podrían ir a vivir donde su dinero se triplica. Y aquí en Sudamérica sabemos que esta PGU en Bolivia es buena plata. Sabemos que en varios lados de Sudamérica, salvo, por supuesto, Cuba, Nicaragua, Venezuela, no, pero cualquier otro país,
0: en Brasil
1: es
0: también
1: muy buena plata. Entonces, sí, todo este tipo de
0: Paraguay,
1: cosas,
0: Brasil,
1: ¿por qué esa situación, Bolivia, de la PGU, si te vas de Chile, la quitan? Eso debería eliminarse.
0: No, lo que pasa es que tú tienes dos sistemas. Uno es un sistema de AFP, que es tuyo, eso si tú te vas a seguir recibiendo tu sistema, eso no tiene problema. La PGU es un sistema básico general que complementa lo que a ti no te alcanza. Entonces, si tú estás viviendo en otro país, se entiende que esa garantía no la vas a ejercer acá, que no la vas a ocupar, entonces yo la ocupo en otras personas. Es una garantía directa para las personas que ejercen acá. Tú quieres llevar tu capital afuera, te llevas tu capital privado, el de la AFP. Porque lo otro no es privado, es un sistema social, público. Se rige por normas, se rige por normas distintas.
1: Que para mí esto, por eso que te digo, la mayoría de la gente quiere irse de Chile. Bueno, algunos, me refiero a algunos de que tienen la PGU.
0: No, está bien.
1: Y
0: no entiendo,
1: que no tienen fondos previsionales, pero esto
0: el aumento
1: me refiero,
0: va a alcanzar,
1: por supuesto,
0: igual, ¿eh? Cinco años más en esos países.
1: Está diciendo lo que dice la ley, pero mucha gente quiere que esto se elimine realmente y que puedan vivir en otros países, porque se triplica, y que podamos vivir en otros países si nosotros queremos.
0: Hay que entender que si bien tú entregas una plata a través del sistema de PGU, que es un sistema social, de piso social, Si tú entregas una plata, esa plata va directo a gasto y la persona la gasta en el medio. O sea, el fondo es plata que tú estás entregando al mercado directamente. Porque nadie ahorra con la PGU. Recibiendo la PGU, voy a ahorrar 30 lucas, ¿para quién? No, la gente se la gasta en medicamentos, que eso es al contrario, llega al debe a final de mes. Pero este es un sistema social. Esa es toda la clave. Es un sistema social que es muy bueno, pero es muy bueno en la medida que pueda pagarse. Como es un sistema que no produce nada, no produce nada, porque tú la plata que la entregas va a gasto, no va a inversión ni se guarda en depósito, no, va a gasto directo. Al no generar nada, es un gasto directo del Estado.
1: ¿Y qué está haciendo la casta política para convertirla en inversión?
0: El problema es que hoy día no hay plata. La PGU hoy día no se sostiene, no hay plata para pagarla en el nivel que está. El aumento que se hizo con Boric, principalmente con Boric, que Boric hizo los cambios del IVA, recuerda que el IVA también se va a eliminar para la compra de las viviendas nuevas, porque el IVA de las viviendas nuevas iba justamente a pagar el aumento de la PGU. Lo que pasa es que frenó el mercado inmobiliario, no se vendieron más casas, por lo tanto no se recaudó más IVA y la PGU se quedó, la aumenté y sin
1: cuestión. O sea, es que se supone,
0: se equivocan, se equivocan en grande.
1: Claro, se supone, Mauricio, consejero regional, abogado, estamos conversando aquí en la noche con Paulina, se supone que un gobierno de derecha y un gobierno libertario tiene tecnócratas allí.
0: Sí.
1: ¿Cómo no van a poder convertir ese gasto
0: No convencen a los políticos que toman la decisión.
1: En la forma de que sea rentable y de que se y puedan trabajar ese dinero y que se autofinancie, buscar la fórmula.
0: La gran mayoría de los políticos de derecha lo tiene súper claro. Lo que pasa es que eran pocos votos de derecha los que ganaron, que ganó Boric, que convenció porque fue donde sus territorios, donde ellos van y ejercen su elección para que salieran reelectos, que entre paréntesis no salieron reelectos. Les vendieron la bomba que ellos se apoyaban al PGU, ellos iban a quedar como los paladines y los Robin Hood en sus territorios, y por lo tanto tenían su reelección asegurada, y ninguno de ellos fue reelegido. Gracias a esos votos que logró de cambio, Boric logró aumentar la PGU y vender esta ilusión. Boric vendió una ilusión que no tenía cómo ser pagada. Si hay algo peor que es no tener plata, es que te digan que la vas a tener, pero que es de mentira.
1: Sí, pero estamos en el presente, ya no gobierna Boric.
0: Pero entonces, es que en el presente la PGU sigue siendo,
1: claro,
0: hoy
1: pero
0: día
1: ¿qué está haciendo
0: parte
1: este gobierno
0: de la deuda?
1: Para que no sea deuda, pues. ¿Qué está haciendo?
0: Intentó un proyecto para modificar la PGU, se le fueron todos encima en campaña, tuvieron que sacar la campaña entonces que la PGU no se toca.
1: Pero si no funciona por A, tienen que buscar por B, por C,
0: una
1: por
0: canción,
1: D, por E.
0: No se toca la PGU, ¿te acuerdas de una canción? Hubo intenciones a propósito de este proyecto, a propósito de la PGU, volvió el tema al ataque por parte y el gobierno echó para atrás y la PGU no se va a tocar. Por lo tanto, no se va a tocar en las condiciones que está. Ojo que hoy día la PGU no es pagable, o sea, no es que no sea totalmente pagable, hay un porcentaje que de la PGU que no está cubierto y la única forma de cubrirlo es a través de deuda.
1: Y esto habrá sido, bueno, por la universalidad, porque la cuestión es focalizarla.
0: Esto es política, sí. En no echarse a los jubilados, a las personas que dependen de la PGU.
1: Pero no era focalizar la ayuda porque le hicieron universal y ahí craso horror.
0: Lo intentaron. Toda la publicidad política se levantó en contra de eso y hoy día el proyecto sigue tal como está.
1: ¿Con los votos de Chile vamos?
0: De algunos de Chile vamos, sí. Yo también creo que fuera de Chile. Mira, los presupuestos, la ley de presupuesto, aquí hay que ser bien honestos con estas cuestiones. Las últimas tres leyes de presupuesto de Marcel, la primera no, porque esa fue hecha por Piñera, por eso tuvo superávit Boric ese primer año. Pero las últimas tres años de Boric, incluyó esta ley de presupuesto que nosotros tenemos que es deficitaria, esta ley fue aprobada con los votos de la derechita cobarde. Y no de toda la derecha, pero de los votos de la derecha cobarde. Y es bien cobarde porque los gallos ni siquiera fueron capaces, mira, si yo no sé matemática y sumar uno más uno, y saber que el tema de deficitaria no me costaba nada ir a preguntar. ¿Cachai? Los gallos se hicieron el lindo, ya total, no entendían nada y votaron por ignorancia. Por lo tanto, aquí Marcel tiene la culpa, sin duda, porque Marcel sabía lo que estaba haciendo. Sin duda que la otra loca, la Martínez, también. Sin duda. Boric no tenía idea. Pero estos dos sí tenían idea. Pero los de derecha también participaron. La derechita cobarde, parte de esa derechita cobarde, participó también en la aprobación de esas leyes de presupuesto. Y hoy día están calladitos. Calladitos el loro. Como que no fue culpa de ellos. Ellos no analizaron bien los números. No analizaron bien lo que estaban aprobando. Especialmente este presupuesto que le está guiando Kast. Este presupuesto viene deficitario nuevo. Kast va a tener que modificar la ley de presupuesto para ajustarla a la realidad. Porque hoy día, yo en la ley de presupuesto tengo 10 personas, por ejemplo, ya en el INJUB, y les voy a pagar 1.000 millones. No tengo para pagar 1.000 millones. Entonces las 10 personas dicen, pero usted me lo tiene que pagar porque está en la ley de presupuesto y está asignado. Entonces voy a tener que modificar el presupuesto a la baja para decir, ¿sabes que no tengo 1.000 millones, tengo 100? Y por lo tanto, de ahí echo a las 10 personas que me suelen en el JUP y dejo 2. Pero eso voy a tener que hacerlo. Esa ley de presupuesto fue aprobada por la derecha cobarde. Aquí, y esa derecha que aprobó ese proyecto, que no fue toda la derecha, esa derecha que aprobó ese proyecto, para mí es una derecha cobarde. Porque les pusieron, los apretaron y soltaron grasa al tiro. Y no fueron honestos intelectualmente. Por último, si son tontos, da un paso al lado y deja a otra gente que opine por ti. Y poner los puntos sobre la I. Sabiendo, ellos sabían, cuando aprobaron esta ley de presupuesto, porque la ley de presupuesto se aprueba en noviembre del año pasado, ellos sabían perfectamente que este próximo gobierno era de derecha. Lo tenían súper claro. Y así todos estuvieron por aprobar una ley incompetente, simplemente porque fueron cobardes, por un lado, y por otro lado, ignorantes. La cobardía, la ignorancia. Si yo soy ignorante y no reconozco mi ignorancia, es porque soy cobarde. Por último, no hay, mira, reconocer que tú eres ignorante no significa que tú eres tonto. Al contrario, hay una gallardía en eso, porque tú dices, ok, yo soy ignorante, me baso entonces en quién estoy. Pero si a mí me da vergüenza porque soy cobarde decir que soy ignorante, es donde apruebo las tonteras. Y después el resto paga, porque ese tipo sigue ganando lo mismo.
1: Ibas a hablar algo de la invariabilidad.
0: Ah, sí, no te iba a comentar el ejemplo. Hay varios ejemplos, pero el ejemplo más decidor de Chile, hay varios ejemplos en el desarrollo, en el milagro chileno, que fue a nosotros nos toca directamente, que fue la explosión de la celulosa en Chile. La celulosa se obtiene de principalmente los árboles, principalmente el pino insigne. El pino insigne no es de Sudamérica, no es de acá, no es un árbol sudamericano, se trajo afuera. Y la gracia que tiene el pino insigne es que crece muy rápido, pero eso demora 25 años en crecer para que lo puedas talar. Tú plantas pino insigne y tienes que esperar 25 años para que lo tales. De ahí te haces multimillonario y pagáis para atrás. Es otro problema, pero tienes que esperar 25 años. Entonces les ofrecieron a la agricultura, gran parte del campo chileno, poner pinos insigne y crear la industria forestal chilena que no existía. Eso significó arrasar la forestal, el tema forestal nativo y todo, pero es otro problema. Y para que ellos fueran a plantar pinos, les dijeron, nosotros no les vamos a cambiar las condiciones tributarias, especialmente en el sistema de reintegro, cuando exportaron la celulosa, que el pino no se va para afuera como madera, se va como celulosa, que es un commodity. Les dijeron, vamos a hacer una invariabilidad tributaria, y una invariabilidad en el sistema de exportación, que es un sistema de retorno simplificado. Gracias a eso se construyó toda la industria de celulosa en Chile. Si no, no a nadie habría plantado ni un avellano, ni un durazno hubiesen plantado en el sur. Eso atrajo capital extranjero y todo esto se hizo con capital extranjero, bla, bla, bla. Este sistema, mira, criticado por algunas cosas, otras cosas, bla, bla, bla, pero no nos vamos a entrar en eso. Produjo un sistema de riqueza, por supuesto, porque con los impuestos que se pagan por el reintegro de las exportaciones, que cuando tú recibías los dólares tenías que venir a cambiarlo en el Banco Central, se producía un delta y una diferencia, y ahí obtenía el Estado chileno una diferencia favorable que le inyectaba a la economía nacional. La industria maderera, la celulosa, es nuestra segunda exportación, después de la minería. Así de importante es. Y es la segunda exportación chilena desde hace 30 años. Eso es invariabilidad tributaria. Eso tú logras con variabilidad tributaria. Pero podría hablar de industria salmonera. La industria salmonera no es que un pelota. El salmón no es de Sudamérica. Aquí no existía el salmón. El salmón lo trajeron de Noruega. Se lo trajeron. Lo trajeron porque les crearon el sistema de variabilidad tributaria. Y por eso cultivaron el salmón. El salmón no te crece así, ya a los 10 días estáis listo para el plato. No, tienes que esperar. Todo ese sistema de variabilidad en el salmón, en la industria de la celulosa, ¿para qué voy a seguir?
1: Sigamos, porque dentro de los impuestos,
0: no me pillan más hasta ahora.
1: Se requiere siempre que paguen lo más bajo posible las empresas, porque necesitamos una economía pujante, necesitamos muchos trabajando formalmente. Sí. Lo mismo con las pymes, las grandes, la mediana, la pequeña empresa, y por lo menos suficiente, pero aún así. Todavía siempre tengo en mi mente cuando Mochadi entrevista a Carolina Tobá y son muchas leyes en Chile, muchas cosas que se están haciendo en Chile por causa de la casta política, pero que no satisface ni a la derecha ni a la izquierda. Y lo que ellos hacen es, bueno, lo que hay. Y no quise, como Toas dice, no es lo que yo quería, pero es lo que hay. Y la derecha dice, tampoco es lo que yo quería, pero es lo que hay. Entonces, viendo esta situación, cuando se habla de mejorar la calidad de vida de los chilenos, se convierte en una metáfora, ciertamente.
0: Es que lo que pasa es que...
1: Y después también, como ahora Kass lo corrigió y le dijo que, bueno, a todos nos dijo que no fue, a ver, me entendieron mal, no quise decir una metáfora, sino que fue una hipérbole que exageró esta situación. Bueno, entonces, todo lo que se habla, porque estamos abarcando algunos temas, no estamos diciendo las cifras, toda esta información sobre la ley de reconstrucción, las mega reformas paso por paso, los puntos porcentuales, los menos, los más, está en la web, está en información. A mí lo que me interesa es la calidad de vida de los chilenos, que sea mejorada en el corto plazo y que muchos cesantes vayan a trabajar a la empresa privada, porque hay muchos que no quieren emprender, sino que quieren trabajar bajo un contrato porque tienen mayores garantías.
0: Y me en fin, más alto.
1: Entonces también nosotros vemos que esta es otra materia que también podríamos tocar para que lo tengas presente y también tu reflexión en cuanto a esa situación, porque en materia ambiental lo mismo, que sabemos que el gobierno saliente bloqueó esto de las inversiones y que ahora Quirós junto a también el ministro de Hacienda junto con otra chica
0: exigían ha repercutido
1: con que muchos millones de dólares estén entrando a Chile por esta cuestión de
0: la inversión
1: de sacar y de desbloquear la permisología. Y bueno, en materia ambiental se aprobó el artículo 13 con votación de 8 votos a favor, una abstención y 4 en contra, que introduce cambio al sistema de evaluación de impacto ambiental, el CEIA. La norma establece que proyectos que ya cuentan con resolución de calificación ambiental favorables no deberán someterse a una nueva evaluación si se ejecutan en la misma área y no implican modificaciones sustantivas en sus impactos. Esto es buena noticia, pero esperemos que esta situación, porque lo que si tienen calificación ambiental, y por supuesto que también hay otras consideraciones que tienen que precisarse con esta información, solamente estamos siendo muy escuetos con respecto a lo que se aprobó en la madrugada de hoy, porque es muy largo. Lo único que queremos aquí y lo único relevante es que no se privilegie un nido de arañas pollito en vez de un hospital del cáncer, Mauricio.
0: Bueno, lo primero que las primeras cosas que comentaste, una decisión política, la de CAS, fue subir el precio de las bencinas de inmediato y no de a poco, que fue una decisión política, y pareciera que le achuntó porque ya la guerra estaba bajando su intensidad y hoy día la reunión de Trump con Xi Jinping debiese ya dar las luces del cierre de la guerra y con eso el petróleo empezar a bajar y por lo tanto nosotros podríamos empezar a bajar, como ya está el precio, empezar a bajar rápidamente las bencinas. Si lo hubiésemos mantenido las subidas de a poco, nosotros hubiésemos tenido que seguir subiendo para compensar las alzas que no hicimos y llegar hasta agosto. Mientras en el resto del mundo las bencinas están bajando, nosotros tendríamos que haber seguido subiendo las bencinas para compensar lo que no pagamos, que era el otro sistema. Porque el sistema creía que la guerra iba a durar mucho más tiempo. Si la guerra se acaba ahora, antes de mayo, le habrían atuntado y el golpe habría sido por un par de meses y ahora empezarían a bajar las bencinas y por tanto habría sido un momento de shock y acotado. Hay que ver cómo viene la mano, hay que ver. Esto es pura especulación. Respecto a tus consultas, lo más importante es tener un estado ordenado, un estado sostenible y sustentable con los ingresos que recibes. Porque si tú tienes la casa limpia y ordenada, tú puedes de ahí generar crecimiento. Pero si tú tienes un desorden en la casa, todo crecimiento al final termina en nada. Si yo tengo, lo explico, si yo tengo una conexión de electricidad como el forro, no he invertido porque tengo puros cables botados para el lado ya, pero invierto en una tremenda televisión, lo más probable es que la tele se me queme. Si yo tengo la casa ordenada, es verdad, no voy a poder comprar la televisión grande al tiro porque tuve que gastar para tener todo mi sistema eléctrico instalado, qué sé yo, pero cuando lo pueda hacer, voy a estar seguro de que eso va a estar bien. Ese es el costo que está pagando Castro. No hay ningún otro. Créeme que si por él no lo hubiese, si por él, ojalá, si no hubiese habido guerra, estaríamos hoy día happy, happy, todos felices y abrazándonos. se le vino encima, no la vio venir, no la vio nadie venir, pues listo. Pero el, créeme que Kast, por él, ojalá no hubiese, la reforma la iba a tener que hacer igual, pero ojalá no hubiese subido nada, ni afectado nada, ni recortado nada, porque los únicos problemas que hoy día le están dando Kast es por el sistema de recorte. Pero hay que entender una cosa, todo tiene que pasar por un recorte. Un 1% en salud, hoy día dieron las cifras de salud, lo que se va a recortar en cada una de las unidades, un 2,2, un 1%, es mucha plata, pero estamos hablando de un 1%. O sea, el 99% del sistema de salud sigue siendo financiado. Pero hay que entender que el SER no lo puedo pagar. Si yo entiendo que la gente que se está quedando sin trabajo reclame y tiene toda la cuestión, pero estamos hablando del 1%. Son personas, sin duda, pero estoy asegurando un 99% sustentable. Ese 1% me permite a mí que siga sobreviviendo el 99%. Entonces las cosas hay que ir colocándole más. Lo que pasa es que para la ciudadanía esto, este argumento no vale nada, porque lo que le importa es su bienestar del día a día. Y yo lo entiendo, pero el sistema presidencial está mirando eso. Ahora, respecto a lo que tú comentabas, lo último, que no entiendo por qué, si el día a día, no entiendo por... Hoy día me lo decía en una reunión con Coche tan simpático ayer, en dos instancias, en la academia y en el mundo empresarial. Y fue el argumento, fue el mismo. Pero el del mundo empresarial es como más simpático. No entiendo, me decía, ¿por qué si Quique tiene tanta plata, está llena de hoyos? Yo pasé por un hoyo casi rompido hoy día, un neumático, y tuve que pagar permiso de circulación para circular con ese auto hoy día, en donde el hoyo casi rompe el neumático. O sea, tengo que pagar por romper mi auto. Es una cuestión de loco, porque si la municipalidad cobra permiso de circulación es plata que entra directa al fondo municipal. Cobra es para tener calles y veredas que yo pueda circular, porque ¿para qué voy a querer circular si tengo puros cráteres? Entonces no quiero pagar permiso para circular porque no puedo circular. No, señor, yo le voy a inventar las calles para que usted pueda circular. Ah, perfecto, pero le voy a cobrar. No tengo ningún problema. Cóbreme un permiso, que se llama permiso de circulación, pero es, en realidad, es que yo le arreglo donde usted puede circular y para que usted pueda circular. Llegamos a acuerdo. Perfecto. Si está llena de hoyos, está en la vereda, está con todos los problemas iluminarios, con todos los problemas que tiene aquí, los problemas sociales, los problemas bla, bla, bla, bla, bla. Yo me dijo, esta cuestión te la arreglo en 90 días. Yo lo que mirando dijo, ¿sabes qué? Lo arreglas en 90 días, sin duda. Lo que pasa es que el mundo de la academia o el mundo de la economía, del empresariado, qué sé yo, no entiende el mundo político, porque el mundo político es una ciencia, igual que la de ellos, que se regula por sus propias reglas. Por sus propias reglas, sus propios principios y sus propias teorías. Y lo único que persigue el ejercicio del poder es obtener el poder y ejercer el poder. Eso es lo único que persigue. Y eso mantenerlo en el tiempo. Nada más. Entonces, yo te voy a arreglar 90 días la ciudad. ¿Y por qué los concejales no quieren hacerlo? Porque el concejal y el alcalde no quieren hacerlo. Eso es tan simple. Y me decía, pero es que no entiendo. Si yo soy alcalde y hace 8 años tengo la ciudad con caca y olores, y así todo sigo siendo alcalde, ¿para qué la voy a modificar? Porque puede que si le saque el olor a caca no voten por mí. Y ahí como que los tipos van entendiendo la mecánica de cómo funciona la política. La política funciona con una ingeniería inversa. A mí no me interesa modificar. Si estoy ganando, no me interesa. Cuando ustedes vean a un político moviéndose e inaugurando cosas, es porque el tipo no está saliendo. Pero si el tipo sale, no te va a mover nada. ¿Para qué? Si lo muevo, me arriesgo. Cada movimiento que yo hago como alcalde, me arriesgo. Es un riesgo. Cada movimiento es un riesgo de corrupción, es un riesgo de problemas, es un riesgo de problemas que pueden suceder con la misma, no sé, tapado de calle, puedo destruir algo, puede caerse, todo es un riesgo. Moverme es un riesgo. Me muevo solamente si no tengo los votos para salir reelecto. Pero como acá en Iquique nos gusta reelegir a los que tenemos, no van a modificar nada.
1: Y además también por el narcisismo y también por la egolatría y también por las ansias de poder.
0: Es que eso es parte del ejercicio
1: de
0: poder.
1: La oposición, porque aquí si realmente fuesen sabios e inteligentes,
0: la mayoría de los concejales son de izquierda,
1: en contra,
0: no de derecha.
1: Sí, me región. Refiero, en contra.
0: Además,
1: quien va en contra del actual gobernador y quien va en contra del actual alcalde, ¿qué les cuesta hacer una primaria entre el PDG, la UDI, Renovación Nacional, Evópolis, Republicano, Nacional Libertarios? Porque
0: Evópolis creo que no
1: fuese,
0: existe a nivel de concejales.
1: Si fuese esta situación, no, estamos tampoco hablando de alcaldes y de gobernador. Si fuese uno en contra de este gobernador y otro también uno, no varios, tendríamos otro alcalde y tendríamos otro gobernador. Entonces, también ahí funciona, porque Río Revuelto gana este apellido y ganan estos dos apellidos y van, sí, a seguir ganando, mira, por Río Revuelto, sí, ganancia de, sí,
0: la,
1: de ellos.
0: La imagen, David, de la región en materia política es muy simple, no requiere mucho análisis. Tú tienes a nivel alto, o sea, a nivel de diputados y senadores, tienes derecha. Pero cuando tú bajas esa derecha a los cores, ya tienes empate. Mm. Y cuando tú la bajas a los concejales y a los alcaldes, son todos de izquierda. En todos los municipios la izquierda tiene la mayoría de los concejales.
1: Pero sabemos que el poder...
0: O sea, no baja la derecha desde, sí, el voto de arriba, no baja al concejal. Y el concejal es el que está en la calle.
1: Sí.
0: El tu amigo, el vecino. Por lo tanto, el concejal es una... Es como un reflejo muy directo de tu vida. El concejal no es alguien que vive en la estratosfera como un senador. El concejal vive al lado tuyo y pasa lo mismo que tú y tiene los mismos hoyos y tiene los mismos problemas con la zona y tiene lo mismo igual. Pero tú votas por él. Y la gran mayoría ahí es de izquierda. Es una cuestión muy loca.
1: Sí, pues, pero por eso yo no me iría para ganar en consejero regional y ni en concejales, ni colocar mayoría allí.
0: Es que si no tengo mayoría concejal, no puedo
1: hacer
0: nada.
1: Lo que me interesa mayormente es que el gobernador no sea de oposición en este caso y no sea también el alcalde con esos dos nombres que ya aparecen en dinastía. Y esto perfectamente puede realizarse si es que van a una primaria los opositores a este apellido, mira, y los opositores, David, al otro apellido.
0: El tema del gobernador, yo creo que esta es carrera corrida, todo puede pasar, pero el gobernador se va en octubre del próximo año. Le queda nada.
1: A postular al alcalde, dicen.
0: Bueno, pero no va a ser gobernador. Tú me preguntaste por gobernador.
1: Sí.
0: El tema es, ¿quién va a ser el gobernador? Yo creo que el gobernador va a ser de derecha. No veo por dónde va a ser de oposición hoy día.
1: Siempre cuando no hayan divididos. Porque si van divididos, van a ganar esos dos apellidos.
0: Está el sorismo intentando una división en la derecha y va a colocar un pérfido ahí, un bufón, para tratar de sacarle voto a la derecha. Pero yo creo, en mi opinión, de que el gobierno regional, aunque menos que pase algo muy extraordinario, debe ser de derecha. Si Carvajal le va a ir bien o no como alcalde, es otro problema. Pero yo creo que al menos el gobierno regional, que era lo que tú me decías, mi opinión, no, como yo lo veo perfilado de adentro, yo veo Carvajal ya se va. Si Carvajal ya ganó su última elección, ya Carvajal es prácticamente historia. Carvajal está concentrado, obviamente, en su campaña municipal, porque él tiene que ver su futuro, y está bien, eso es normal y humano, es dentro de la teoría del poder. Por lo tanto, Carvajal, no es que esté el pato cojo y nada, pero ya él está mirando más. En un año no es mucho lo que tú puedes hacer. Carvajal se va en un año más, estamos en junio. Octubre está al otro, se va un año. Es muy poco lo que tú puedes hacer. Yo te insisto, la idea primero es poder intentar ganar ese gobierno regional.
1: Pero a la gente no le des tantos nombres, porque una de las cosas que se achaca, yo sé que para mí el principal responsable son las personas, pero por favor, no le puedes dar muchísimos nombres de divididos, porque le das muchos nombres divididos, va a salir ese apellido y va a salir el otro apellido. Entonces, ante eso,
0: para que eso no suceda, incluso
1: ojalá vayan dos por último, oposición a ese apellido y oposición al otro apellido, pero tienen que ir dos. Bueno, entonces finiquitando esta situación sobre el plan de reconstrucción, porque así lo figura.
0: De hecho, te lo comento porque a mí me han ofrecido.
1: Sí.
0: Y yo he dicho todo que no, porque no me interesa justamente generar ninguna división y ir con un solo nombre.
1: Sí, y bueno, de este plan de reconstrucción que estamos hablando, volviendo a este tema, ¿cómo fue la victoria del gobierno frente a la oposición resignada? Vamos a ver, porque yo este título que dice ex ante...
0: Estamos recién en el minuto...
1: Sí.
0: Estamos recién de un partido 90, 95 minutos, estamos, yo diría, al minuto
1: mientras,
0: 40.
1: Mientras yo veo,
0: que todo el segundo tiempo.
1: Yo veo que reciba la copa de campeón, ahí puedo señalar esta cita que dice ex ante. Y por último, sabemos que en este Chile son incluso me hace recuerdo mucho a la novela Betty la Fea, cuando en esa junta, la más importante, el capítulo más visto de Betty la Fea, Armando ciertamente había quebrado la empresa entre comillas, pero lo movió los activos a Terramoda, sí, y falsificaron muchas cosas, pero que ahí Armando creyeron que estaba estafando y creyeron muchísimos que la arruinó a Ecomoda. Y en esa reunión de salgan los meseros, en fin, quedó la crema en esa reunión. Entonces uno puede señalar que el expresidente saliente fue un Armando. Y lo que está haciendo Quiroz, lo que está haciendo Kass, es Betty la Fea presentando las cifras reales. Y las cifras reales, dado que también tenemos la crema en TVN, también tenemos la crema en Codelco, otra situación inflando precios.
0: Bien, bueno, por Fontaine.
1: Antes de darte el pase, el presidente Kass nombra a Bernardo Fontaine como nuevo presidente del directorio de Codelco, porque el presidente o los que están allí están como armando, mostrando cifras de superávit cuando es déficit. Y lo que está haciendo Kass, y ya nos enteramos nosotros, estamos presentando las cifras de Betty, las reales de Ecomoda. Y bueno, Bernardo Fontaine advierte que Codelco corre con una mochila de plomo tras asumir presidencia. Entonces, toda esta situación, lo que está haciendo este gobierno con este plan de reconstrucción y con estas mega reformas, es presentar las cifras reales a los Betty en ese episodio. No podemos presentar los déficits como reales.
0: No es el chistoso de Pacheco que estaba antes, que se desperfiló de una forma Pacheco, no sé qué le pasó en Codelco. No, Fontaine es de los de verdad, ¿eh? No sabe mucho de minería, pero sí sabe de negocio y sí sabe de economía mucho. Y es de verdad, y un tipo que no va a prestar su nombre para hablar cabeza pescado, ni va a andar haciendo falsa ilusión y todo. Así que es un buen nombramiento, me gustó mucho Fontaine en Codelco. Yo creo que puede hacer grandes cosas. Ordenar la casa, Fontaine no es un tipo que... No es Pacheco que se le dobla la mano, se le ay, ya, ay, perdón, y se pone a llorar en el piso y pataleta frente a los sindicatos. Fontaine no es así. Le da lo mismo los escándalos y las cosas que tengan que pasar. Le da exactamente lo mismo. Es un tipo, yo lo conozco hace muchos años, un gallo.
1: Porque Chile.
0: Es uno de verdad que no necesita por lo menos.
1: Chile es Codelco. Nada. Es decir, toda la institución está funcionando como Codelco.
0: Sí. Así que es un buen. Mira, yo creo que no lo habían nombrado antes porque tal vez no quería hacerlo. Yo creo que lo convencieron para entrar en un tema como este, porque realmente Pacheco dejó muy mal la... Y no se quería ir, estaba convencido que iba a seguir con el nuevo gobierno. Es que la gente cuando es tonta, es tonta. Cuando se vuelve loca, no es tonta. Pacheco nunca ha sido tonto, pero se volvió loco. Le pasó, se volvió loco, literalmente loco. Se mareó con... La gente con poder se embriaga. ¿Tú has visto un embriagado así como que no cacha nada? El curado... Ya, el poder también cura. Y le pasó mucho a varios de los seremis que asumieron acá en la región. Las primeras dos semanas andaban embobados. Curados de poder. Embriagados de poder. Varios bajaron ahora. Se pegaron los portazos, ya cacharon, se están trabajando. Hay otros que todavía siguen embriagados. Hay otros que simplemente tuvieron que renunciar. Y está complejo el tema. Hoy día se fueron, esta semana creo, si no me equivoco, dos jefes de gabinete. Está complejo. Está muy complejo. Muy complejo el tema en el posicionamiento de las autoridades a nivel regional. Hay algunas que han logrado bajar la pelota a la tierra rápidamente, menos mal, pero todavía hay varias apuestas sobre el papel. Así que yo creo que vamos a seguir teniendo noticias. Estamos en mayo, vamos a seguir teniendo noticias en junio respecto de las autoridades regionales. No es un tema cerrado.
1: Bueno, tocamos algunos puntos de entre tantos, porque da para mucho esta situación. Gracias, consejero regional, abogado Mauricio Smith, por estar aquí.
0: Gracias, David, por tu invitación, que fue jueves, porque esta semana fue rara, pero esperemos retomar la próxima semana. Que estén muy bien también, y buenas noches a todos.
1: Nosotros hasta aquí, la noche por Paulina, en Refecino Contingente, regresamos el día de mañana. Buenas noches, que estén bien, gracias por estar allí.
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11: 23 horas, 14 minutos.
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0: 0:30.
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2: Una de la mañana, en punto.
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0: 1:30 a.m.
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3: 2 horas en punto.
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0: 2:30.
1: Me interrumpo.
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4: No me venga con esa hora.
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1: 3:00 PM.
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0: 3:30.
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1: 4 horas en punto.
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0: 4:30.
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0: Gracias. ¿Qué pasa?
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1: 5 horas en punto.
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0: 5:30.
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0: 6 horas en punto.
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0: Ay, nos reímos igual con esa señora. Buenas, buenas, buenos días. Viernes 15 de mayo, llegamos a la quincena. ¿Viste, Marito, que se pasó rápido? Llegamos a la quincena. Ay, hay muchos le pagan a David. Ay, a mí no. No, a ti tampoco. ¿Verdad? Hoy que hace calor. Espérame, déjame bajarle esta cuestión. Anoche hizo tanto frío. Anoche hizo mucho frío. Me tuve que levantar a buscar una tapita extra para ponerle a mi cama. Dormí pésimo, pero muy mal. Primero por el frío. Y mira, me aplasté un dedo y me duele tanto. Me aplasté un dedito. Ay, me dolió mucho. ¿Qué? ¿Me estáis retando, Mario? Sí, me encanta, me encanta, me encanta. Sí, prefiero eso. Sí, hoy día voy a poner mi cobertor ese gordito. Sí. Me encanta el frío. Prefiero eso que el verano. No, el verano no, pegoteado. No. Además, en el verano... No, ya no iba a decir otra cosa, pero no, no. No. No, el verano son... No, están todos hediondos, Mario. No, salen los olores. No, no me gusta. No, no me gusta. ¿Olor a qué? Entre otras cosas. Entre otras muchas... Sí. Oye, hartas celebraciones hoy día. ¿Qué es eso? Obvio, unas cosas como... Ya, bueno, de ahí las vamos a revisar. Mario, empecemos con música porque hoy día es fiesta. Ya es fin de semana. Es descanso, es relajo, es desconexión. Es... ¡Oh, ya córtala! ¿Quién dijo que...? ¿Quién creía que era yo? ¿Alguien creía que era yo? No sé quién era el que creía que era yo. Yo no soy. Bueno, nuestro WhatsApp está listo y dispuesto. Hoy día estamos ok con el WhatsApp. El 572, no, pues. El más 569-2020-1535. Y los teléfonos, el 572-782872 y el 572-725664. Día viernes de descanso. Hoy día muchas empresas ya salen tempranito, ¿no? Trabajan una jornada menos extensa que durante la semana, así que se presta pero maravillosamente para organizar una fiestecita, un asadito. Y además hoy día está el desfile de los escolares. Ajá.
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0: Sí.
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0: ¿Qué?
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0: Ah, ¿en serio?
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0: Me encanta, Marito. Me encanta esta canción, me gusta si mucho. Así también.
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0: Empieza la fiesta.
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0: La fiesta toca. Ya, bailemos.
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0: Súmale, primo, sí, po. Está tú. Me encanta, me gusta mucho.

0: 6, 16 minutos. Me lo tomaré.
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6, 16 minutos. Seis, 16 minutos.

0: No, vamos, Mario. Esta canción está bien. Me dan ganas de hacer cancú.
1: Oye, Mayo, se pasó tan rápido la quincena de mayo, ya córtenla, está demasiado acelerado este año. Sí. ¿Tienes tatuajes tú, Mario, a propósito? ¿Te gustan los tatuajes? ¿Los tatú? ¿Eh? ¿No te has hecho nunca ninguno? Uy, yo tengo muchos. Pero no, hay partes donde no los has visto. No, Fernando, no. Hay otras partes donde no has visto. Sí, no, me gustan. Es más, quiero hacerme otro ahora. Quiero borrar, quiero tapar uno. No, quiero tapar uno que me hice que me arrepentí. Lo quiero tapar, sí. Este de acá. ¿Ah? ¿Por qué lo quiero tapar? ¿Por qué? Ah, sí, pues, por eso. Exacto. Exactamente. No, chao. Sí, quiero. El Mario. Sí, me gustan. Además, quiero. Sí. Duele. Pero sabes que un poquito, yo la espalda. No, pero espérate un poco. No, estoy hablando en serio, Mario, en serio. Pero escúchame, ¿tú cachai? ¿Me has visto la espalda? No. La tengo tatuada casi completa. Ya, la espalda la tengo tatuada casi completa. Y sabes que no me dolió tanto. Con decirte que el tatuador, que ya me conoce porque me ha tatuado tantas veces, me decía, ¿no te duele? Sí, un poco, pero no tanto. Y Mario, ya. Ya, no se puede hablar en serio, ya, corta. Ya, vos. No, ya no. Ya no quiero hablar. No, me amurré. No. No, porque él me decía que. Sí, pero nunca tanto. Porque él me decía que para la extensión del tatuaje que tenía, lo grande que es. Sí, eso se hacía en 2 o 3 sesiones. Porque la gente no aguantaba el dolor. Y no, pues. Y yo no me conté nomás. De una. Sí, puede ser. Hay partes del cuerpo que duelen más, otras que no. Por ejemplo, este que me tengo acá en el brazo, este me dolió acá. Acá no. Acá sí. ¿Cachai? No sé por qué. Hay partes que están más carnositas, más, otros más pegaditos al hueso. Sí. A mí me gusta. Sí, te creo. ¿No te gusta? Con cadena no. No, yo sí tengo que usar porque estas son mis protecciones para mi trabajo. Pero sí, no, yo tampoco soy simple, mira. No soy de. Es raro. Sí. Ya, bueno. Me gusta esa canción del tatu, sí. Sí, me gusta. Me gusta mucho. Oye, Mario, déjame revisar acá. Tenemos una lota solidaria. Lota solidaria, 2 luquitas del cartón para mañana sábado 16 de mayo a las 4:30. Esto va a ser ahí en Avenida Arturo Prat, 3032, en Costa Brava, al lado del Barstow. Al lado del Barstow. Claro, en el barrio Playa Brava. Ajá, sí. Así que te puedes pasar a tomar una sangría al Barstow, qué rico. Y al ladito está esta lota solidaria. Mañana desde las 16, perdón, sí, bien digo, desde las 16:30 horas, a beneficio de una pequeña que tiene una enfermedad, Marito, súper compleja. Mire, les voy a leer lo que nos mandó la mamá. Hola a todos, les agradezco si pueden compartir esta lota solidaria a beneficio de mi Isa. Como muchos conocen, mi bebé padece de una enfermedad genética extraña sin cobertura de salud en Chile. O sea, no tiene cobertura de salud ni en Fonasa ni en ISAPRE. No hay forma de que pueda recibir ayuda. y en estos momentos se encuentra en estudios por complicaciones en su tiroides, ya que sus exámenes salieron alterados. Los espero, y también si alguien desea cooperar con algún premio, se los agradecería mucho. Son 10 juegos por 2 luquitas. 10 juegos por 2 luquitas. Barato, claro que sí. Así que si quieren cooperar, hay que ir ahí a la Costa Brava, al local Costa Brava, al lado del Barstow, en Arturo Prat, 30-32. Mañana sábado a las 4:30. ¿Qué, tenés frío? ¿Hace calor, Mario, acá?
2: Paulina, te voy a dar una opinión sobre...
1: Pero por supuesto.
2: Yo siempre lo digo y lo pienso en mi memoria. Nos quejamos de un dolor de cabeza. Nos quejamos porque te pegaste en el dedo. Nos quejamos porque te duele la espalda.
1: Sí.
2: No por ti, Paulina.
1: No, está bien, sí, perdón.
2: Porque te dije, piensa siempre. Le digo no. Peor que uno.
1: Sí, claro.
2: Pide la,
1: una niña.
2: La
1: ¿y tiene cuánto tendrá? ¿7 añitos? Entonces, ¿8 añitos?
2: Seamos más ser humanos.
1: Exacto.
2: Seamos
1: más solidarios.
2: Más solidarios para decir, no quiere 3 millones de pesos que le di la niña. Ande y juega una lotita.
1: Sí, pues.
2: Como decía tu Paulina, ande en familia y te pasa a tomar algo con la familia, con tu pareja.
1: Claro.
2: Mortemos.
1: Cuando uno llega al punto de hacer una rifa por salud de algún familiar, es porque de verdad lo necesita y porque de verdad no puede. Entonces hay que ayudar.
2: Está la vida en este momento, Paulita. En el suelo, en su bolo, remedio.
1: Todo.
2: Vaya, Juan, vaya un ratito. Vaya, diga. Un buen día, Juan, pero el comero con...
1: Exactamente. O lleve un premio para la noche.
2: Eso, Paulina, bueno, sí. Seamos más humanos, seamos más...
1: Falta mucho.
2: Más personas, más... No les puedo decir de bien, porque mucha gente no es de bien. Pero hay que decir, pensar un poquito y ayudar. Darle una patita, decirle... O ir al lado de la mamá y decir... No tengo 1 millón de pesos, pero tengo esto. Pero,
1: sí.
2: Disculpa, sí. Paulina.
1: ¿Y sabes qué pasa? No, está bien, Marito. Y lo otro que pasa, Mario, es que cuando estamos bien, cuando no tenemos ninguna dificultad, a veces nos ponemos un poco soberbios. Y se nos olvida que en algún momento de la vida nosotros también podemos necesitar de eso. Te lo digo por experiencia propia. Uno nunca sabe. Así que no hay que hacerlo por temor, pero sí ser empático. Sí. No tiene cobertura de ningún tipo de salud, ni de FONASA, ni de ISAPRE. Es una pequeña, tiene que hacerse exámenes. Ayudemos. Puede ser tu hija, puede ser tu nieta, puede ser, no sé, tu sobrina. Sí, ya, ¿quién desee los datos para ir mañana? Ahí está, yo se los puedo mandar, les puedo mandar este flyer. Sin ningún... problema. A ver, tenemos saludos ya en el WhatsApp. Buenos días, super dupla energética. Que tengan un lindo fin de... Lo bueno que usted, Paolinda, y yo también uso lentes. Hay que afirmarlos bien porque andan parábolas volando por ahí. No entendí mucho lo de los lentes, pero lo de las parábolas sí. Hipérbole, parábola. Oye, ayer... Este niño es Rodolfo el que nos está saludando hasta ahora. Me hizo reír tanto, Mario. Mira, te voy a leer lo que me mandó ayer. Estábamos hablando de la metáfora y de la hipérbole, ya en razón de lo que se pasó con el presidente. Y dice, es que todavía no lo puedo superar. Estoy seguro que el bono para los conductores del transporte público será un tremendo hipérbole en el ojo. Y ahora salen con las parábolas. Ay, Rodolfo, te mando un besito grande. ¿A dónde está Niki? ¿Qué? O sea, se fue. Ah, no, el otro día dijo que iba subiendo a Collahuasi. Ah, sí. Que tengas buen turno, mi querido Rodolfo. Tenemos audio. Ay, espérame, que se me quedó pegada esta cosa. Ahí sí. Tenemos audio, acá está.
3: Hola, Hola, tía, buenos días, tía.
1: Hola, mi amor, Paola, preciosa.
3: Quiero saludar a tío Marta, niña, tío Bolsa, sé que están ahí. Denle un saludo grande para ti, mía, tía.
1: Ya,
3: tía,
1: mi
3: acá llegó mi papito. Llegó contento mi papito, no sé qué pasó anoche, que llegó cantando.
1: Ay, qué bueno.
3: Medio comía, así que estoy feliz porque mi papito dice que el día es viernes, no sé qué se celebra día viernes, tío, no tengo idea. Yo por de mi parte yo tengo una reunión con todas mis amigas, con la Mojojojo,
1: la
3: con
1: Calina,
3: la Yuki, con todas esas niñas que andamos todas las noches. Andamos trabajando.
1: ¿Cómo trabajando?
3: En la ciudad comiendo latones, tía.
1: ¿Cómo trabajando?
3: Tía, te deseo lo mejor, feliz viernes para ti, tía, te quiero mucho, ya.
1: Yo también.
3: Aparte soy, ando medio fónica, tía, no sé por qué.
1: Estoy fumando mucho.
3: ¿Qué? Papá, no me olvides así, que me asustáis cuando habláis tan fuerte, papi.
4: No, que estoy delicado. Buenos días, Paulito, buenos días.
1: Buenos días, Fernandito.
4: No, Radio Paulina. Al programa de Paola. Buenos días para todos, que tengan un lindo día.
1: Bendiciones
4: a usted, para su familia, para todos en general. ¿Ya? Bueno, aquí estamos en la piquita ya, pues, ya estamos disfrutando ya. Ayer no pelamos ni una papa porque hubo desfile, así que tuvimos todo el día encerrado.
1: Ah, claro, ¿verdad? No pelamos ni una papa.
4: Que tenga lindo día, cuídense, que Dios lo bendiga. Chau, chau. Dígale chau a la tía.
3: Chao, tía, te quiero mucho.
1: Chao, mi amor. Yo también te quiero.
3: Oye, bien, ahí está la cosa, mi papá va a salir a chupar.
4: Ya, a ti, hermano. Chao, chao.
1: Ay, la Angelina no guarda ni un secreto. Y dice, tengo reunión con la Angelina. A mí también me invitaron a reunirme, pero no quiero. ¿Ah? No. El papá salía a chupar. Oye, mira, Marito. Hola, Paolita y Marito. Me mandan los datos, porfa. Excelente fin de semana para todos. ¿Quién más? ¿Quién es la gran solidaria que tenemos en esta radio? La Jenny, por supuesto. La Jenny Alejandra. Ahí está Jenny. Ahí está, listo. Son dos luquitas nada más. Sí. Besitos mandó Rodolfo. No puso para quién. Y unos chops para Mario. Dice, la Calila, la Mojojojo, la Cellini. Ya. Empezado. Bueno, supongo que los besitos estos de corazón son para mí. Yo creo, o a lo mejor son para ti, porque puso los besitos de corazón, puso los chops y dice para Mario. Los chops dice para Mario, los besos no dice para quién. No dijo, pues. Deja la duda acá. Bueno, a esta altura de la vida uno ya no sabe.
5: Saber que
1: ya, sí. Solidario, sí, Mario. Déjame. Oye, ayer mandó saludos. El
5: bésame. Como si el mundo se acabara.
1: No. ¿Un besito dices tú?
5: Bésame.
1: Oye, con carita chanchito. ¿Sí? Parece rata. Ay, me dio nervio, ¿no?
5: Quiere el corazón. Bésame.
1: Pegoteado. No quiero hablar de eso, Mario. Por favor, me hagan a llorar. No, estoy bromeando. 15 de mayo, Día Internacional de la Familia. Sí, señor. El Día Internacional de la Familia se celebra el 15 de mayo de cada año desde 1994. Exactamente. La familia es la base de todo. De todo. Lo que hemos estado hablando de los jóvenes que a veces actúan mal, de como estamos en sociedad, todo tiene un origen. Y es la familia, que a veces la hemos tenido que descuidar por distintas razones. no juzgo, pero hay que volver ahí. Ese es el centro, ese es el núcleo. Esta fecha fue proclamada, Marito, en 1993 por la Asamblea General de las Naciones Unidas. Claro, tu familia es la contención. No, si tú no te... Mira, un rato te puedes enojar, un rato. O podemos tener diferencias, pero no puedes permanecer en el tiempo que no te hablo con un hermano o con mi mamá o con no sé qué. No, la familia es... Claro, como sea, es la familia y van a estar ahí. Ya. Esto entonces fue proclamado en 1993 por la Asamblea General de las Naciones Unidas, haciéndose eco de la importancia que la comunidad internacional otorga a las familias. El Día Internacional de las Familias es una ocasión adecuada para promover la sensibilidad y un mejor conocimiento de los procesos sociales, económicos y demográficos que afectan a este importante núcleo de la sociedad. Estoy como la ministra, me estoy equivocando mucho. Me parezco a una de la sociedad, no era de la soledad. Ya, hoy entonces Día Internacional de la Familia. Mario, mira esto, por favor. Día Internacional de la mucopolisacaridosis. La papírico hipi. Mucopolisacaridosis es una enfermedad. Mucopolisacaridosis. Las mucopolisacaridosis son un grupo de enfermedades metabólicas hereditarias, Mario, causadas por la ausencia o el mal funcionamiento de ciertas enzimas necesarias para el procesamiento de moléculas. Uy, tiene unos nombres medio raríficos. Bueno, eso es. Un grupo de enfermedades, entonces, metabólicas hereditarias.
6: Ajá. Mario Cuello, ¿no te acuerdas de mí? De Rosalía, la del sector de La Pampa. ¿Cuándo me iba a venir a ver, papi? Mario Cuello, ¿no te acuerdas de mí? De Rosalía, la del sector de La Pampa. ¿Cuándo me iba a venir a ver, papi? Mario Cuello, ¿no te acuerdas de mí? De Rosalía, la del sector de La Pampa. ¿Cuándo me iba a venir a ver, papi?
1: Estaba bien callada, estuvo bien callada harto tiempo. No, ¿por qué? No. ¿El tatú? ¿A quién se lo dediqué? ¿Qué te importa? Ya, pero sí, pues, obvio. A propósito, le mandé un saludito así muy lindo para Juan Carlos González, que nos está escuchando tempranito. Me mandó, espérame, me acordé. Me mandó un sticker de Snoopy con unas rosas. De Snoopy, Mario. Dice, bonito fin de semana, te deseo un bello día lleno de magia, luz, cariño y sonrisas. Buen día, feliz viernes, bendiciones para todos. Está bonito, pues. Sí. ¡Ahí sale Woodstock! ¡Mario, sale Woodstock! Un besito. Ay, Mario, no puedo. No puedo ser así. No soy romántica, pues, Mario. Juan Carlos, ¿te quiere hacer un tatú? Ya, pues, Mario. No. Viste, ya matan todo el romántico. Yo no soy romántica. Intento serlo, pero con eso, pues, Mario, nadie puede. ¡Éjale!
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1: Mentira, el general, a mí nunca me van a cambiar. ¿Ah? Te ve bien buena. ¿Quién te ve? La Rosalía se ve bien buena. Te puedes.
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6: Mario Cuello, ¿no te acuerdas de mí? De Rosalía, la del sector de La Pampa. ¿Cuándo me va a venir a ver, papi?
1: Te pregunto cuándo la va a ir a ver. ¿Verdad? Luego. ¿Por qué los hombres? No, para. No, Mario. ¿Por qué los hombres dilatan tanto el ir a ver? Yo aquí voy a hacer mi... Voy a matar como 50 pájaros de un tiro. ¿Por qué? ¿Por qué no? Ya, ¿sabes qué? Vamos, te invito. Juntémonos, te quiero ver, te quiero conocer. Allá, de repente voy a ir pronto. Sí, es que estoy esperando. No, qué tanta cuestión. No, no. No. ¿Te gusta? ¿Te gusta? Escúchame, ¿te gusta esta niña? Llámala, invítala. Sí, porque se va a avivar otro. Y de ahí vaya a quedar. Ay, nunca la invité. ¿Qué? ¿Ya? Ya, pero esta niña lleva ¿cuántos años? Ay, Mario Cuella, ¿y? ¿Y? Soy yo, Rosalía, la del sector de La Pampa. ¿Cuándo me va a venir a ver? Qué pena por usted, Mario Cuello.
6: ¿Y? Mario Cuello, ¿ve? ¿No te acuerdas de mí? De Rosalía, la del sector de La Pampa. ¿Cuándo me va a venir a ver, papi?
1: Se va a avivar otro y ahí vaya a quedar. Se va a avivar otro, acuérdate. Oh, no, la que es mía, la que es mía. Soy mujer, por algo te lo digo. Avívate,

0: ¿Una botella de Coca-Cola porque está llena de gases? ¿O no? ¿Por qué?
1: Seis, 39 minutos.
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0: 6, 40 minutos.
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0: 6:46 minutos.
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Viernes que te quiero, viernes. Qué rico, qué rico. Sí, bueno, aunque este fin de semana igual tengo hartas cosas que hacer en la casa y todo, pero sí, estar con los enanos, porque con los niños nos vemos, exactamente, hablando de la familia. En la semana nos vemos muy poquito. Habitualmente almuerzo sola y tomo desayuno sola, porque los chicos se van al colegio, universidad, trabajo, etcétera. Claro, pero a la hora de almuerzo, por ejemplo, va mi hija del trabajo. Sí, almorzamos las dos, a veces almuerzo sola también, porque a veces se queda en la pega. Pero sí en la tarde, y en la tarde tomamos tecito. Es como el rato en que nos vemos. Pero el fin de semana uno aprovecha de compartir más, además se hacen labores juntos en la casa, todos cooperan. Claro, sí. Sí. Las mamás saben más que uno. Sí, porque si uno le dice, haga esto, lo hacen, pero a veces no, tiene que estar uno ahí encima. Y el domingo, fíjate que compramos unos platos únicos, solidarios, así que el domingo vamos a estar ahí todos almorzando juntos. En familia, claro. Sí. Sí, súper. Sí. Oye, Mario. Ayer en la tarde me habló un joven en el. Espérame, acá lo tengo. Pepe Lau Churrasco. Pepe Lau Churrasco. Sí, me puso Paola con arte. Sí. ¿Tú lo conoces? Sí, lo conoces. Sí, sí, es que estoy, yo creo que sí, sí. Ya, ok. Sí. Sí, está en Facebook. Sí, pues me comentó a través de Facebook. Oye, Mario, acuérdense y recuerden todos nuestros queridos auditores que hoy día hay desfile. Bueno. Antes de decir lo del desfile, voy a leer un mensaje que nos llegó acá al WhatsApp. Buenos días a la mejor dupla madrugadora de la nación. Que tengan un excelente fin de semana, Paulita y Marito. Paulita y Mario. Miguel Ángel de las Mercedes. Un besito para ti, Miguel Ángel. Están reportando acá un accidente en ruta A16. En ruta A16, información en desarrollo. Pero todavía, es todo lo que sé. Accidente en ruta A16, nada más. Si alguien anda por ahí, que nos pueda llamar. A lo mejor Pablo tiene más información. Sí. Sí. A ver, espérame. Me están llegando mensajes por acá. ¿Quién me está saludando por aquí? Buenos días, Paolita. Gran día, viernes y fin de semana junto al gran Mario Cuello. Gracias por mantenernos informados todos los días desde primera hora. Mario, pon música de autoridad. Música de autoridad. ¿Cuál es la música de autoridad? No sé. Pues ya pon música de desfile, porque probablemente va a estar en el desfile también esta persona. No se sabe todavía, Jenny, si es de subida o bajada. Solamente tengo la información de que hay un accidente en la ruta A16. Nada más. Apenas tenga más, se los voy comunicando. Bueno, este saludo, Mario, era de... Ahí está.

0: Sí, hoy día va a estar bien peinadito, seguramente, con traje, viendo el desfile de los estudiantes. El concejal Washington Santos. ¡Hoyazo para el concejal! Sí, pues. Se comprometió antes de ayer, porque estábamos hablando del edificio de la ex aduana que estaba sucio. Se comprometió y cumplió. Sí. Aló, buenos días.
1: Buen día, García, todos bien.
0: Buongiorno.
1: Hola, Paulita, ¿cómo estás?
0: Hola, ¿cómo estás, Huguito?
1: Bien, dentro de todo, un saludo a ti, a don Mario, a todos los auditores y auditores que están escuchando, tanto por la radio como por internet, etcétera, etcétera, etcétera.
0: Oye, hoy día es el Día de la Familia, me imagino que tú lo celebras todos los días, ¿no? Aprovechas a tu familia.
1: Sí, porque gracias a Dios tengo obviamente a mi madre viva.
0: Qué bueno.
1: A mi esposa, a mi hijo, mi hermana, mi sobrina y bueno, después todos los demás familiares. Claro. Pero el núcleo es el que tengo, porque mi viejo partió el año pasado, pues está arriba en el cielo. Pero igual se recuerda y obviamente siempre como familia, a pesar de diferentes situaciones que se dan, problemas y todo el cuento, siempre unido.
0: Exactamente. Bueno, te mando un abrazo, que tengan un lindo día.
1: Sí, pues y así como te dije, te vuelvo al tiempo atrás, que inclusive te dio pena, con 5 minutos para ver.
0: Ay, sí.
1: A mi familia, sí. Me conformo.
0: Sí. Un abracito, un abrazo. Gracias, Huguito. Nos encontramos a la tarde, seguro el Huguito va a participar también. Es súper fiel. Oye, tengo un saludo acá en por YouTube. Orlando Paso, buenos días, señorita Paola, y a mi amigo Chamuyo Cuello. Muchas bendiciones para ustedes. Ah, saludos a Wilson. ¿Cómo que?

0: comentario. Mira, y el concejal nos había saludado también por acá por el YouTube. Sí, ya pon música de concejal, pon música de desfile. Oye, ¿y sabes que el concejal se peina con un limón? Para asegurar el pelo, ¿te acuerdas? Como cuando éramos chicos, se pasa el limón y le queda la pepa pegada acá. Sí, pues.
1: Hace la entrada a la ceremonia solemne del desfile escolar el concejal Washington Santos Aros.
0: Jo, pero Mario, ¿cómo? Él hace de pascuero, pero en diciembre, pues ahora está con traje de concejal. En diciembre se pone traje viejo pascuero. Ahora está de autoridad, ¿viste? ¿Ah? ¿A dónde vamos?
2: Buena gente, especialmente las damas.
0: ¡Espera! ¡Qué rico, viernes! Mi cuerpo lo sabe. ¡Ay, Mario! ¡Mario! Ya, báilala. El concejal también que baile.

0: vampiro.
1: ¿Qué de qué? ¡Nos vamos! ¡Nos vamos! Ya son las 6:57.
2: Mario Cuello, ¿no te acuerdas de mí? De Rosalía, la del sector de la Pampa. ¿Cuándo me va a venir a ver, papi?
3: Nunca. Porque es hombre y los hombres no se atreven. Nunca te va a ir a ver. Después va a andar lloriqueando que estás pololeando con otro.
1: El sábado van a salir. ¿En serio? ¿En serio, Mario? No, como el sábado a las 10 tenés que trabajar conmigo. Después. El sábado, ¿verdad? Mañana a las 21 horas, Retro Hits con toda la música 80, 90. Y hoy a la tarde, a las 16 horas, la tarde por Paulina, tenemos invitado al Seremi de Gobierno. Le vamos a preguntar ahí si es hipérbole o metáfora. Ya, nos encontramos la tarde y mañana a las 21 horas. Besitos para todos. Chao, chao.

0: Marito cuello a mí.
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2: Seis horas, 58 minutos.
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1: Muy buenos días. Muy buenos días, son las 7 de la mañana con 5 minutos. Comenzamos a revisar informaciones a esta hora en Radio Paulina, en esta edición matinal de este día viernes 15 de mayo. Por fin es viernes, ha llegado el día viernes, por supuesto, último día de la semana. Último día de la semana también. Disfrutando este último día para las personas que salen a descansar también. Y personas también que deberán trabajar este fin de semana al menos. Así que un gran saludo a esta hora a todas las personas que se están conectando junto a Radio Paulina. Estamos completamente en vivo y en directo saliendo por el estudio Petronio Romo en la ciudad de Iquique. ¿Quién les saluda? Pablo Guerra, por supuesto, en la conducción de hoy día viernes. Y Mario Cuello en la sala de controles. En esta jornada de día viernes, por supuesto, ya siendo este mes del mar. Y también con la previa de estos preparativos que van a estar durante esta jornada. Recuerde que van a estar realizándose desfiles escolares en distintos lugares de la región, como es costumbre. Pero el de gran envergadura se va a realizar a partir de las 8:30 de la mañana, la ceremonia en el frontis de la Universidad Arturo Prat, el UNAP, en Avenida Arturo Prat. Y recuerde que a partir de las 7:30 de la mañana, si no me equivoco, voy a confirmar el horario, pero creo que a partir de las 7:30, es decir, en unos 20 minutos más, 23 minutos para ser exacto más, van a existir exactamente, Mario, los cortes de calle que van a estar afectando, recuerde, el cuadrante del sector de la UNAP, como también las calles Luis Emilio Recabarren y también la calle Santiago Polanco, antiguamente conocida como Los Molles también, y Luis Emilio Recabarren, Avenida Aeropuerto. Van a estar afectadas durante esta jornada, debido al desfile escolar que se va a estar realizando toda esta jornada. Se espera que a partir de las 14 horas, más o menos, obviamente por la cantidad de colegios y liceos que van a estar, por supuesto, desfilando durante esta jornada, que sucede este tipo de cosas que quizás traiga alguna dificultad en el desplazamiento, claramente, porque es la Avenida Prat. Y por lo mismo, usted debe planificar su viaje, debe preferir vías alternativas para que usted también no pueda encontrarse con estos, entre comillas, tacos, porque van a estar afectando las dos vías. Recuerde que en una de las calzadas se coloca la banda, el encojonamiento mismo de las mismas bandas escolares y también de guerra de las ramas del ejército que van a estar participando. Así que, claro, a partir de las 8:30, los desfiles de la educación básica, media y educación superior. Hay universidades también en la región que participan, por supuesto, de este acto. Que le rindo honores a Arturo Prat y a las glorias navales durante esta jornada de día viernes 15. Me confirman que va a ser a las viernes 15, este viernes 15 a partir de las 8:30, Mario, comienza el corte. No a las 7:30, 8:30 de la mañana. ¿Cómo? Ah, claro, que esto es una información que se ha dado a conocer reiteradamente por distintos medios. Acá en la radio, claro, Mario hace esa precisión también, que no es una información nueva. Así que ninguno debería extrañarse en este caso debido a esto, pero les reiteramos también y les recordamos que a partir de las 8:30 este viernes va a estar este corte que va a estar afectando a la Avenida Arturo Prat entre Avenida Luis Emilio Recabarren y Avenida Santiago Polanco en ambos sentidos, y la invitación es a que tome vías alternativas para esta jornada de día viernes 15 de mayo, comenzando también este día. Oiga, la otra semana va a ser semana cortita para algunos también, porque el día 21 y 22 puede ser de que algunas hagan interferiado, por supuesto, este famoso día sándwich, pero ahí va a depender claramente de cada empresa. En nuestros casos, Mario, usted sabe que la radio no descansa, la radio es 24/7, así que no creo que tengamos esa facilidad. Y me arriesgo a decirlo, por supuesto, pero Ah, claro, vamos a descansar el 21. Cierto. Oye, son las 7 de la mañana con 10 minutos. Recuerda que tenemos habilitado nuestro WhatsApp al más 569-2020-1535. El WhatsApp de Radio Paulina, donde usted puede comunicarse junto a nosotros y enviar sus audios, fotos y videos al WhatsApp más 569-2020-1535. Para que usted también pueda guardarlo, agendarlo y comunicarse con los distintos programas, no solamente con noticias, sino con los distintos programas que hacemos Radio Paulina durante toda esta jornada y también el fin de semana donde está la radio en vivo. Hubo un accidente, Mario, me recuerda, así es, Paola, antes de hacer este cambio de mando que hacemos habitualmente los días, bueno, todos los días, la verdad, de lunes a viernes. Paola ahí me comentó también, estamos muy atentos a este accidente que sucedió en la ruta 16. No manejamos más información, más que la que nos comunicó un auditor también y el grupo de emergencia. La ruta 16, en que está, hay un accidente y la información todavía está en desarrollo, así que vamos a estar muy, muy atentos y, bueno, reiteramos también, como siempre, nuestras líneas de teléfonos muy abiertas, 572-78-2872 y el 572-72-5664, donde usted también puede comunicarse y nos puede contar qué es lo que está pasando y ser parte también de este noticiero y de los programas de Radio Paulina.
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1: Hoy son las 7 de la mañana con 12 minutos. Estamos con la Municipalidad de Alto Hospicio y les recordamos que en su sitio web www.mao.cl pueden realizar trámites en línea como el pago del permiso de circulación y el pago de partes empadronados. También pueden contactarse con Seguridad Ciudadana al fono de emergencias 572-583050 durante las 24 horas del día. Vamos con un breve resumen de las noticias que revisamos en esta presente edición. Rebaja presupuestaria de más de 2.600 millones de pesos en salud inquieta a municipios de Tarapacá. Carabineros reporta alza en delitos de receptación y tráfico de drogas en Tarapacá. Detienen a hombre por contrabando de más de 3.000 medicamentos en paso ilegal de Colchane. Presidente Kass aborda críticas a la mega reforma y asegura que municipios tendrán garantías financieras. Gobierno propone que hospitales y colegios reporten a migrantes irregulares para ser expulsados. Y proyecto de escuelas protegidas queda listo para votación en sala de la Cámara tras discusión en comisión.
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1: Son las 7 de la mañana con 13 minutos. Nos vamos con el desarrollo de informaciones destacadas de esta jornada de día viernes. Preocupación manifestaron municipios de Tarapacá tras conocerse la rebaja presupuestaria en salud contemplada en el decreto de modificación presupuestaria del Ministerio de Hacienda. El ajuste considera una disminución del total de 2.688 millones de pesos para la región, incluyendo recursos destinados a la atención primaria de salud, prestaciones institucionales y financiamiento del Hospital Regional de Iquique. Desde la Municipalidad de Guara señalaron a Radio Paulina que existe preocupación debido a que cualquier disminución de recursos podría afectar programas y prestaciones de salud, especialmente en comunas rurales y con localidades dispersas. No obstante, indicaron que continuarán trabajando para garantizar la continuidad de la atención a la comunidad. En tanto, desde el Departamento de Salud de Alto Hospicio, afirmaron que hasta ahora no han sido informados formalmente sobre eventuales recortes específicos para la comuna, aunque advirtieron que durante el 2025 ya han evidenciado disminuciones en programas de reforzamiento APS, además de la fusión de algunas iniciativas. Incluso señalaron que más de 2.000 controles de niños sanos en establecimientos educacionales de Alto Hospicio dejarán de ejecutarse durante este año 2026. Desde el Ministerio de Salud defendieron el ajuste presupuestario, asegurando que corresponde a un 2,5% del sector y que no afectará la atención directa de pacientes ni la continuidad de las prestaciones. Radio Paulina también consultó a la Municipalidad de Iquique y al Servicio de Salud de Tarapacá respecto al eventual impacto local de esta rebaja presupuestaria. Sin embargo, hasta el cierre de esta edición no hubo respuesta. Son las 7 de la mañana con 16 minutos. Seguimos revisando informaciones destacadas por nuestro departamento de prensa. Hasta la segunda semana de mayo, Carabineros reportó en la región de Tarapacá un significativo aumento en delitos de receptación, tráfico de drogas, ley 20.000, y consumo de alcohol y estupefacientes en la vía pública. Según los datos del Sistema Táctico de Operaciones Especiales, STOP, con cifras al 10 de mayo del 2026, los casos por receptación son los que más crecieron, registrando un 72% más en comparación con los primeros meses, con los primeros 5 meses del 2025, quiero decir. Otro delito que aumentó en gran medida es el tráfico de drogas, con un 55,3% más que en 2025 y contabilizando 223 casos a la fecha. También subió en porcentaje el consumo de alcohol y drogas en la vía pública, con un 37,6% y 169 delitos registrados en la región. Las cifras de la institución policial detallan que entre el 1 de enero y el 10 de mayo han sido decomisados 883 kilos de drogas en Tarapacá. De igual forma, se reportaron 138 vehículos recuperados, 30 allanamientos, 5 agrupaciones delictuales desbaratadas y 22 eventos de control de orden público. Por otro lado, los delitos que más bajaron en la región en los primeros 5 meses del 2026 fueron los desórdenes públicos con menos 37,5%, robos de vehículos con un menos 27,3% y del delito de violaciones y delitos sexuales con un menos 27,1%. Los mayores casos de delitos en la región los concentran los delitos en contexto de violencia intrafamiliar, con 1.627 casos, amenazas y riñas con 1.145 delitos y el delito de daño con 841 casos.
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1: Son las 7 de la mañana con 18 minutos. Volvemos con informaciones destacadas. Un hombre de 33 años fue detenido por Carabineros de Chile tras ser sorprendido transportando más de 3.000 sachets de medicamentos mientras intentaba abandonar el país por un paso no habilitado en la comuna de Colchane. El procedimiento se registró durante la madrugada en el sector de Cerrito Bofedal, en el marco de patrullajes preventivos realizados por personal de la subcomisaría de Colchane, junto con efectivos del ejército. Según informó Carabineros, los funcionarios detectaron al individuo trasladando dos maletas y una mochila mientras se dirigía hacia territorio boliviano. Durante la fiscalización, se estableció que transportaba 3.000 sachets de losartán potásico, medicamento utilizado para el tratamiento de la hipertensión arterial. El sujeto no mantenía facturas ni documentación que acreditara la procedencia legal de los productos farmacéuticos. Debido a ello, fue detenido por el delito de contrabando y trasladado hasta la subcomisaría de Colchane para continuar con el procedimiento policial correspondiente.
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5: Hoy son las 7 de la mañana con 20 minutos. Ya estamos de regreso en esta edición matinal de Noticias en Radio Paulina. Antes de continuar, por supuesto, con las principales informaciones del ámbito internacional, que vamos a pasar a detallar ahora, les recuerdo que tenemos habilitado nuestro WhatsApp +569 2020 1535, donde usted puede comunicarse directamente con nosotros y contarnos qué es lo que está pasando. 7:20, don Mario, vamos a revisar las principales informaciones del ámbito internacional. Miles de mineros asociados en cooperativas marcharon ayer jueves en la ciudad de La Paz para exigir al gobierno de Bolivia atención a sus demandas como la provisión de combustible y explosivos para sus actividades, en una manifestación que derivó en un enfrentamiento con agentes antidisturbios. Durante el recorrido, algunos mineros respondieron con golpes e insultos a los reclamos de transeúntes que cuestionaron la protesta, la cual interrumpió durante varias horas la circulación vehicular y provocó el cierre de comercios, especialmente en el centro de La Paz. El presidente de la Federación de Cooperativas Mineras de La Paz, Ladislao Prado, señaló que su protesta difiere de las demandas de la Central Obrera Boliviana, organización sindical que reclama un aumento salarial del 20%, y también pide la renuncia del presidente Rodrigo Paz. En este sentido, Mario Argollo, ejecutivo de la Central Obrera, ratificó que el jefe de Estado debe dar un paso al costado por la falta de capacidad de solucionar los problemas del país altiplánico.
6: Y las denuncias del presidente por la falta de capacidad de solucionar los problemas estructurales de este país, porque nos está llevando a la deriva, está vendiendo nuestros recursos naturales, regalándolo, hipotecando el país para nuestros hijos. Pues todos vamos a trabajar con las bases, compañeros, entendemos, pero que nos entiendan también que si no hacemos ahora esta lucha, lastimosamente después va a ser demasiado tarde.
5: Por su parte, el vocero presidencial de Bolivia, José Luis Gálvez, aseguró el miércoles que el mandatario Paz no va a renunciar, pese a la presión de sectores movilizados que mantienen bloqueos de carreteras y protestas en varias regiones del país.
7: Quienes conspiran contra la democracia, quienes pacten con el narcotráfico, tendrán que asumir las consecuencias de sus decisiones ante la justicia. Ya iniciamos los desbloqueos con la fuerza del orden, que están plenamente comprometidas en el resguardo de la democracia y de la Constitución. Seguimos, sin embargo, convencidos de que el diálogo es el instrumento para resolver conflictos. El gobierno de Rodrigo Paz Pereira, sepámoslo todos, es la garantía que tenemos de un régimen democrático y va a ejercer todas sus prerrogativas constitucionales para garantizar que el narcotráfico no tome por la fuerza el país.
5: El ministro boliviano sostuvo que los bloqueos ya provocan efectos económicos visibles, como el retraso en el transporte de mercancías, alimentos retenidos en carreteras y evacuaciones de emergencia en algunas zonas afectadas por las protestas. Son las 7 de la mañana con 23 minutos. Estamos revisando informaciones del ámbito internacional a esta hora en Radio Paulina. Les contamos que el Jurado Nacional de Elecciones anunció que este domingo 17 de mayo proclamará a los resultados de la elección presidencial de Perú, la cual será indispensable para determinar a los candidatos que pasarán a la segunda vuelta prevista para junio. En una conferencia de prensa, el presidente del organismo, Roberto Burneo, estimó que la proclamación de los candidatos que pasan al balotaje se realizará en horas de la mañana. Además, adelantó que el día de la proclamación anunciarán la conformación del comité de expertos que acompañará la evaluación de los sistemas del proceso electoral y todos los aspectos medulares que éste defina.
8: En función de lo indicado, se procederá a proclamar las fórmulas que pasarán a la segunda vuelta el domingo 17 de mayo en hora de la mañana, que será comunicada a todos ustedes para que nos acompañen en conferencia pública. Entendemos la expectativa y preocupación que existe en la ciudadanía. Precisamente por eso estamos actuando con total responsabilidad y absoluta transparencia. Estamos siguiendo de manera estricta los procedimientos para proclamar los resultados. Asimismo, el día de la proclamación anunciaremos la conformación del comité de expertos que acompañará a la evaluación de los sistemas del proceso electoral y todos los aspectos medulares que este comité de expertos defina.
5: Con el escrutinio al 99,98%, la candidata derechista Keiko Fujimori reúne el 17,17% de votos válidos, seguido por el izquierdista Roberto Sánchez con 12,03%, con lo cual ambos son los virtuales candidatos para la segunda vuelta en junio próximo. En tercer lugar, con unos 20.000 votos menos que Sánchez, queda el candidato de ultraderecha Rafael López Aliaga con el 11,98%. Son las 7 de la mañana con 26 minutos. En otras informaciones del ámbito internacional, el director de la Agencia Central de Inteligencia de Estados Unidos, de la CIA, John Ratcliffe, mantuvo el jueves una reunión en La Habana con representantes del Ministerio del Interior de la isla, informaron las autoridades cubanas. En un comunicado, el gobierno cubano confirmó el encuentro en un contexto caracterizado por la complejidad de las relaciones bilaterales en aras de contribuir al diálogo político entre ambas naciones como parte de los esfuerzos para afrontar el escenario actual. En el escrito, La Habana explicó que la realización de esta visita fue solicitada por representantes de la administración del presidente de Estados Unidos, Donald Trump. Autoridades cubanas indicaron que sus representantes en el encuentro aportaron elementos que permitieron demostrar categóricamente que la isla no constituye una amenaza para la seguridad nacional de Estados Unidos, ni existen razones legítimas para incluirla en la lista de países que, supuestamente, patrocinan el terrorismo. El comunicado concluye diciendo que en el encuentro ambas partes mostraron su interés para desarrollar la cooperación bilateral entre los órganos de aplicación y cumplimiento de la ley en función de la seguridad de ambas naciones, regional e internacional. Son las 7 de la mañana con 27 minutos. A continuación vamos a revisar el tiempo y la temperatura para las zonas de cobertura de Radio Paulina. Comenzamos esta entrega informativa con la ciudad de Arica, que a esta hora de la mañana, 7:27, reporta una temperatura de 20 grados. Así es, 20 grados para la ciudad de Arica. Lo otro, se espera que para este viernes la máxima en la ciudad de Arica alcance los 23 grados para esta jornada de día viernes. Amanece Arica cubierto y durante la tarde se espera que varíe a despejado para esta jornada, terminando la semana aquí en Radio Paulina. Nos vamos a la región de Tarapacá, que durante este día la comuna de Colchane se espera una máxima de 18 grados. Colchane amanece completamente despejado este día viernes, pero se espera que durante la tarde lleguen los vientos hasta los 60 kilómetros por hora como ráfagas durante todo este fin de semana, al menos la proyección por los 3 días que indica la Dirección Meteorológica de Chile, vientos en Colchane hasta los 60 kilómetros por hora. Nos vamos a la comuna de Pica. La máxima para hoy en Pica llegará a los 33 grados, así es, 33 grados para Pica durante este día viernes. Se espera que durante esta mañana y tarde Pica se mantenga despejado para esta jornada de fin de semana también en la comuna de Pica. Nos vamos a la costa, en Iquique. A esta hora de la mañana, 7:28, registra una temperatura de 18 grados. 18 grados a esta hora en Iquique. Y la máxima, se espera que lleguemos a los 21 grados en Iquique durante esta jornada de día viernes. También se espera que durante esta mañana Iquique se mantenga nublado, variando nubosidad parcial. Y durante la tarde se espera nublado para esta jornada de día viernes. Va a estar bueno también para las personas que por lo menos van a desfilar, que nos van a estar con un sol tremendo durante esta jornada. Al menos eso indica la Dirección Meteorológica de Chile, que no habría mucho sol durante esta jornada y va a estar nublado gran parte durante esta mañana, así que gran parte también en la tarde va a estar nublado. Fin de semana para usted, Mario, que le gusta ir a la playa también por su chapuzón. Le cuento que mañana, sábado, va a estar con va a estar despejado Iquique, así que en la tarde puede ir su chapuzoncito. Exacto, pues se lleva su agüita helada, sus Coleman. Claro, pues agüita, tiene que tomar agüita. Entonces, se lleva su agüita, se va a la playa y ahí se refresca, pues. ¿Cómo? 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Oye, y en Tocopilla, ¿cómo estará el tiempo para hoy? Día viernes, se esperan 20 grados, así es, 20 grados para Tocopilla. Durante esta mañana se espera que va a estar nublado, variando nubosidad parcial, y durante la tarde Tocopilla se va a nublar, así es. Lo mismo para la noche, va a estar cubierto durante toda esta jornada, por lo menos así indica el termómetro de la Dirección Meteorológica de Chile a través del portal meteochile.gob.cl. 7 de la mañana con 31 minutos, vamos a revisar noticias económicas. ¿Cómo están los mercados? ¿Cómo se comportaron las monedas durante esta última jornada? La libra de cobre cerró en $6.40. El petróleo Brent, en tanto, se cotizó en $107.04 el barril. Y ahora les comentamos cómo se comportaron las monedas durante esta última jornada. El dólar cerró en 891 pesos para esta jornada de día viernes. Por otra parte, el euro alcanzó los 1.040 pesos con 40 centavos. El boliviano, en tanto, se cotiza en 129 pesos con 88 centavos. Por su parte, el peso argentino se encuentra en los 64 centavos. El nuevo sol peruano cerró en 260 pesos con 54 centavos, mientras que el real brasileño finalizó en 178 pesos con 75 centavos. Por último, les informamos que la unidad de fomento, la UF, está en 40 mil pesos con 340 centavos y la UTM, la unidad tributaria mensual, a 70 588 pesos.
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6: Muy bien, ya estamos de regreso, son las 7:35, 7:35. Recuerda que puede comunicarse con nuestro WhatsApp, +569 2020 1535, contarnos directamente qué es lo que está pasando. Vamos a ir a revisar noticias desde la macrozona norte, junto a nuestra colega Bianca Harder. La Policía de Investigaciones y la Fiscalía de Arica incautaron más de 122 kilos de cocaína y detuvieron a 6 personas en operativos entre Arica y Santiago. La droga incautada fue evaluada en más de 1.600 millones de pesos. La información y los detalles con nuestra colega Bianca Harder. Muy buenos días, Bianca.
7: Efectivamente, Pablo, ¿cómo te va? Muy buenos días. Te cuento que detectives de la Brigada Antinarcóticos y contra el Crimen Organizado de la Policía de Investigaciones de Arica, junto a la Unidad de Análisis Criminal de la Fiscalía Regional de esta ciudad, incautaron más de 122 kilos de clorhidrato de cocaína y detuvieron a 6 personas en el marco de 2 procedimientos antidrogas realizados tanto en las regiones de Arica y Parinacota como en la región metropolitana. Te comento que de acuerdo a los antecedentes entregados por las autoridades, ambos operativos se permitieron detectar estructuras criminales dedicadas al traslado de droga desde el norte del país a otras regiones, utilizando vehículos acondicionados para ocultar las sustancias ilícitas. El primer procedimiento, muchachos, correspondió a una entrega controlada desarrollada en Santiago, donde fueron detenidas 3 personas, un ciudadano de nacionalidad peruana, identificado como el presunto líder de la organización, y 2 ciudadanos chilenos. En este operativo se incautaron cerca de 68 kilos de clorhidrato de cocaína ocultos al interior de un vehículo modificado. En el segundo operativo, que se llevó a cabo en la ciudad de Arica, los detectives detuvieron a 3 ciudadanos de nacionalidad peruana que transportaban 54,13 kilos de droga bajo una modalidad similar de ocultamiento de vehículos acondicionados. Según informó la PDI, las investigaciones permitieron establecer que las organizaciones ingresaban droga al país a través de pasos fronterizos. Así lo señaló el prefecto inspector José Contreras, jefe regional de la Policía de Investigaciones de Arica y Parinacota.
8: A través del perfilamiento, el trabajo con técnicas especiales de investigación y el trabajo desarrollado por los investigadores de la Brigada de Antinarcóticos de Arica, se logró determinar la existencia de 2 estructuras criminales que se dedicaban al tráfico de droga o a la internación de droga a través de la modalidad de acondicionar vehículos para el ocultamiento y el traslado de droga a la región de Arica y Parinacota y también el desplazamiento de la misma a otras regiones del país, particularmente la región metropolitana, donde están los receptores finales de la droga.
7: Les comento, muchachos, que la droga incautada equivale aproximadamente a 122.000 dosis, con un avalúo superior a los 1.600 millones de pesos en el mercado ilícito. Además, durante los procedimientos se decomisaron vehículos y también dinero en efectivo. Por instrucción de la Fiscalía de Arica, los 6 detenidos fueron puestos a disposición del Juzgado de Garantía de esta ciudad para el respectivo control de detención y posterior formalización por el delito de tráfico de drogas. Para la edición matinal de Noticias en Paulina, informó Bianca Harder.
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6: 7:40 a.m, ya estamos de regreso en esta edición matinal. Aquí en Radio Paulina vamos a revisar informaciones del ámbito nacional. El presidente de la República, José Antonio Kast, defendió el avance del Plan de Reconstrucción Nacional impulsado por su gobierno luego de que la iniciativa fuera despachada desde la Comisión de Hacienda de la Cámara en medio de fuertes tensiones políticas. Durante una visita a la región de Atacama, el mandatario puso el foco en la necesidad de debatir el funcionamiento del Servicio Nacional de Capacitación y Empleo, el SENCE, y las capacitaciones laborales. Kast señaló que es importante analizar si estos programas realmente ayudan a mejorar las condiciones de trabajo y aumentar las remuneraciones de las personas.
9: Incluso cuando alguna norma se rechaza, como la el tema de las capacitaciones vía lo que se conoce el SENCE, puede que de ahí nazca un debate más profundo, porque ya el hecho de que se esté discutiendo si esas capacitaciones son las adecuadas para que las personas puedan mejorar su condición de trabajo, puedan aumentar sus remuneraciones, creo que es un debate necesario, un debate que no se había dado en los últimos casi 20 años, porque es una iniciativa que tiene muchos años de existencia y creo que es muy bueno que esté ahora en el debate público y que en el transcurso del proyecto vayamos analizando qué se puede mejorar en la propuesta que nosotros hicimos y cuáles son las alternativas que tenemos. Pero yo me quedo con que se avanzó.
6: Además, abordó la preocupación de alcaldes por el impacto que podría tener la exención de contribuciones para la primera vivienda sobre el Fondo Común Municipal. En ese contexto, aseguró que el gobierno entregará garantías para mantener la estabilidad financiera de los municipios y afirmó que nadie busca afectar la autonomía comunal.
9: Aclarar algo que podría generar inquietud, que es que el tema de los recursos en el fondo municipal, en el Fondo Común Municipal, están en un artículo transitorio y la inquietud de los alcaldes es que todos los años tendrían que ir a debatir a la ley de presupuesto para mantener la estabilidad de los fondos. Eso se aclaró, eso no es así. Si hay que pasarlo al articulado transitorio, al articulado permanente o dar toda la certeza, yo creo que eso transversalmente va a ser aprobado por los parlamentarios porque nadie quiere afectar la autonomía municipal. Sí, lo que le hemos planteado a los alcaldes es que tenemos que buscar la mejor administración de los recursos, porque los recursos son escasos.
6: El presidente reiteró que eliminar las contribuciones para la primera vivienda sigue siendo uno de los compromisos de su administración y sostuvo que la reforma aún puede perfeccionarse durante su tramitación en el Congreso. 7:42 a.m, el gobierno presentó una indicación legislativa que obligaría a instituciones de salud, educación y previsión a entregar antecedentes de migrantes irregulares a las autoridades con el fin de avanzar en procesos de identificación y expulsión. La propuesta fue presentada por el subsecretario del Interior, Máximo Pavés, durante la discusión del proyecto que perfecciona el sistema de expulsiones administrativas en la Comisión de Gobierno del Senado. La medida establece que organismos públicos y privados vinculados a salud, previsión y educación deberán entregar antecedentes al Servicio Nacional de Migraciones cuando estos sean requeridos en el marco de procesos migratorios en curso. De aprobarse la norma del Ejecutivo, entidades como FONASA, ISAPRES, AFPs, hospitales y establecimientos educacionales estarán obligados a proporcionar información de los migrantes que se encuentran sujetos a investigaciones o procedimientos migratorios, tales como domicilio, teléfono, correo electrónico y otros datos relevantes, quiero decir. Al respecto, el presidente José Antonio Kast abordó la medida, señalando que la única manera de ordenar el país es y a quienes lo habitan es saber quiénes utilizan los recursos públicos.
9: Y la única manera de ordenar es saber quiénes utilizan los distintos servicios públicos. Cuando comenzó todo el debate respecto de la priorización de niños o de extranjeros en atención, en educación y en salud, tenía una lógica. Porque si vienen adultos con niños, bueno, ¿quién colabora en la educación de los niños? Cuando uno tiene una red social de familia, puede pedir la colaboración. Cuando llega un extranjero o llegaban los extranjeros con niños menores de edad, bueno, el Estado tenía que hacerse cargo. Y cuando llegaban extranjeros que no tenían el seguimiento de salud que tenemos todos los chilenos, bueno, también había que ordenar el tema. Han pasado muchos años, algunos no se han documentado en todas las oportunidades que se han dado, y eso tenemos que ir analizándolo.
6: Desde el Ejecutivo explicaron que el objetivo es aprovechar las distintas instancias de contacto entre migrantes irregulares y el Estado para avanzar en su identificación y facilitar eventuales expulsiones. La medida también busca detectar situaciones laborales irregulares y eventuales incumplimientos de la legislación vigente.
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6: Son las 7 de la mañana con 45 minutos. Seguimos revisando informaciones a esta hora. La Comisión de Educación del Senado dejó listo para su votación en sala el proyecto Escuelas Protegidas, iniciativa impulsada por el gobierno para reforzar medidas de seguridad y convivencia escolar. Entre los principales puntos aprobados se encuentra la posibilidad de revisar mochilas y bolsillos de estudiantes cuando existan indicios de presencia de armas u objetos peligrosos. La medida deberá ser aplicada por integrantes de la comunidad educativa y contempla procedimientos distintos para revisiones masivas e individuales. Además, el proyecto regula sanciones por hechos graves de violencia escolar y establece restricciones temporales para acceder a gratuidad en educación superior a personas condenadas por delitos cometidos en recintos educacionales. La propuesta también incorpora excepciones para estudiantes con trastorno del espectro autista, TEA, neurodivergencias o condiciones de salud específicas respecto al uso de gorros o prendas que cubran el rostro. El proyecto será votado durante este lunes en la sala del Senado antes de regresar a la Cámara de Diputados para continuar con su tramitación. Son las 7 de la mañana con 46 minutos. Vamos a revisar informaciones desde el Congreso Nacional. La Contralora General de la República, Dorothy Pérez, expuso ante la Comisión de Vivienda de la Cámara de Diputados una serie de observaciones sobre el Plan de Emergencia Habitacional. La autoridad fiscalizadora detalló problemas de gestión e ineficiencias relacionadas principalmente con la adquisición de terrenos para proyectos habitacionales. El informe completo desde el Congreso Nacional.
10: La Contralora General de la República, Dorothy Pérez, detalló el informe final 421, referido a falencias y observaciones relativas al Plan de Emergencia Habitacional impulsado por el gobierno anterior. Pérez enfatizó que no se detectaron delitos, no derivando, por tanto, su resultado al Ministerio Público. A la Contraloría solo le corresponde verificar la responsabilidad administrativa y civil. No presenté reparos a la recuperación de dinero, no hay norma vulnerada, detalló. Sin embargo, precisó que hubo ineficiencia en la administración de fondos públicos y que se encargó un sumario a la Subsecretaría de Vivienda y Urbanismo abierto el pasado 15 de abril. La diputada Ana María Gasmuri lamentó que se acusara sin fundamento al exministro Montes por delitos que fueron descartados en el informe de Contraloría.
11: Se imputaron delitos, se hicieron acusaciones gravísimas, sin sustento, se habló de sobreprecio. Hoy ya quedó claro que eso no es así, que esto estamos hablando, por supuesto, un informe que es severo, que hace sugerencias importantes, y esto es lo que tiene, esto es lo que es significativo, que da señales también de cómo corregir hacia futuro. Y por supuesto hay un sumario administrativo que tiene que seguir su curso. Y porque qué importante señalar, cuando Contraloría detecta algo que realmente constituye un ilícito, está obligada a derivar al Ministerio Público, no es voluntario eso, y eso aquí como lo ha dicho muy bien, no ha ocurrido. Entonces, a mí me gustaría, ojalá, una disculpa pública al exministro Montes de parte de los parlamentarios que lo acusaron de delitos gravísimos.
10: Por su parte, la diputada Paz Charpentier manifestó su preocupación por las irregularidades detectadas, advirtiendo que las responsabilidades se deben perseguir donde corresponda.
12: Se constatan irregularidades, incumplimientos a reglamentos, protocolos, normas jurídicas, principios fundamentales de nuestro ordenamiento jurídico. Primero, al ejecutarse e implementarse una ley sin reglamento. Segundo, también se constatan compras a tres veces el valor o precio de referencia fijado en estas mismas normas jurídicas. Y adicionalmente, otros incumplimientos de extrema gravedad, abusando, me parece a mí, del 40% de las familias más vulnerables de este país. ¿Por qué? Porque el plan de emergencia habitacional tiene por objetivo dar cumplimiento al sueño de la casa propia de ese 40% de las familias más vulnerables de este país.
10: La parlamentaria por la región del Biobío también criticó que su territorio se viera afectado por decisiones que priorizaron la compra de terrenos en otras regiones que no lo necesitaban.
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5: Son las 7 de la mañana con 52 minutos, avanzamos en esta entrega informativa matinal. Muy buenos días también a las personas que se están conectando a esta hora de la mañana. Buenos días también para usted que nos está sintonizando a través del dial del 89.3. Vamos a continuar con noticias destacadas por nuestro departamento de prensa. La Corte de Apelaciones decretó la prisión preventiva de una mujer de 33 años formalizada por el delito de homicidio luego de que el sábado pasado atropellara a una persona que se encontraba tendida en la vía pública provocándole la muerte. Los hechos ocurrieron en Iquique, donde una mujer en estado de ebriedad y sin licencia de conducir atropelló a un hombre de 29 años quien se encontraba tendido en la vía pública. Además, la imputada detuvo el vehículo, volvió a avanzar sobre la víctima y luego huyó, mientras que el hombre falleció en el lugar debido a lesiones. La imputada fue formalizada por la Fiscalía por los delitos de homicidio y conducción en estado de ebriedad y sin haber obtenido licencia de conducir, solicitando su prisión preventiva, lo que no fue acogido por el juzgado de garantía. En tanto, la Fiscalía local presentó un recurso de apelación para revertir esta situación. El jefe de asesoría jurídica, Estefan Justiniano, indicó que el tribunal de alzada acogió los argumentos del tribunal del Ministerio Público, quiero decir, en atención a las diligencias realizadas por Carabineros.
6: En especial, el análisis de los registros de cámaras de seguridad dejaban claro que la imputada detuvo la marcha de su vehículo, observó que la víctima se encontraba tendida en la vía pública y pese a ello, reanudó la marcha pasando sobre ella, no solo una, sino dos veces. De esta forma, y tal como formalizó la Fiscalía en la audiencia respectiva, los ministros compartieron que existen antecedentes que justifican la existencia de un delito de homicidio, lo que, sumado al otro ilícito formalizado, esto es el manejo en estado de ebriedad y sin licencia de conducir, lleva necesariamente a concluir la necesidad que la imputada se mantenga en prisión preventiva mientras dure la investigación, dada la gravedad de estos delitos.
5: Según el fallo de la Corte, las actuaciones de la imputada establecen la existencia de un delito de homicidio, revocando la decisión del juzgado y decretando la prisión preventiva de la mujer por ser su libertad un peligro para la seguridad de la sociedad. 7:54, la Municipalidad de Iquique realizó una reunión de coordinación para reforzar la seguridad en el terminal rodoviario de la ciudad. La instancia reunió representantes de la PDI, carabineros, empresas de buses y dirigentes de taxis que trabajan en el sector. El objetivo fue analizar situaciones de inseguridad, delitos e incivilidades

0: De buses de Iquique. 7:55 a.m. El Consejo Regional de Tarapacá aprobó 7.184 millones de pesos para concretar el proyecto Construcción Archivo Regional de Tarapacá, iniciativa que será emplazada en la comuna de Alto Hospicio y que forma parte de la cartera priorizada del Plan de Desarrollo de Zonas Extremas 2026-2035. El proyecto fue aprobado por 12 votos a favor, ningún voto en contra y dos abstenciones de los consejeros Hugo Estica y Lucero Calpa, quienes explicaron su posición ante esta iniciativa. El director regional del Servicio Nacional del Patrimonio Cultural, José Barraza, destacó el valor histórico del material que podrá ser preservado en el futuro recinto, mientras que el director regional de Arquitectura, Claudio Magna, resaltó el impacto urbano que tendrá la iniciativa para Alto Hospicio. Recordemos que esto es liderado por la Dirección de Arquitectura del MOP, buscando construir un edificio moderno de aproximadamente 2.000 metros cuadrados. Este nuevo espacio incluirá depósitos, laboratorios, salas de consulta, auditorio, áreas administrativas y atención al público. El actual archivo regional está en condiciones inadecuadas bajo la Universidad Arturo Prat, con riesgos de inundación y limitaciones de espacio. Además, el proyecto ya cuenta con las aprobaciones necesarias para comenzar con su ejecución inmediata. 7:56 a.m, estamos con la Municipalidad de Alto Hospicio y les recordamos que en su sitio web mao.cl pueden realizar trámites en línea como el pago del permiso de circulación y el pago de partes empadronados. También pueden contactarse con Seguridad Ciudadana al fono de emergencias 572-583050 durante las 24 horas del día. 7:57 a.m, nos vamos a revisar los titulares para despedir esta entrega informativa en horario central. Rebaja presupuestaria de más de 2.600 millones de pesos en salud inquieta municipios de la región de Tarapacá. Carabineros reporta alza en delitos de receptación y tráfico de drogas en la región. Detienen a hombre por contrabando de más de 3.000 medicamentos en paso ilegal de Colchane. Presidente Kass aborda críticas a la mega reforma y asegura que municipios tendrán garantías financieras. Gobierno propone que hospitales y colegios reporten a migrantes irregulares para ser expulsados. Y proyecto Escuelas Protegidas queda listo para votación en sala del Senado tras discusión en comisión. Muy bien, son las 7:58 a.m, hasta aquí con la revisión de informaciones. Quedamos en sintonía, por supuesto, de la radio, porque ya viene a esta hora la mañana por Paulina, quiero decir. Así es, la mañana por Paulina junto a Marcelo Santibáñez. Que tenga un excelente día viernes y nos reencontramos a las 13:30 a.m. Para usted también, don Mario, una excelente jornada de este día. Y recuerde que todas estas informaciones las encuentra desplegadas en nuestro sitio de noticias www.radiopaulina.cl. Que tenga un excelente día viernes.
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2: 7:58 a.m.
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3: 18 grados, 9 décimas.
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3: ¿Qué tal? ¿Cómo están? Buenos días, un gusto de saludarles, saludarla. Jornada de día viernes 15 de mayo de este año 2026. Es un día bien particular porque hoy es el desfile de los estudiantes en nuestra ciudad frente a la Universidad Arturo Prat, donde se han concentrado los homenajes a los héroes de Iquique, donde se han concentrado los desfiles principalmente, ¿no? Las ceremonias que están relacionadas y vinculadas con este mes tan relevante, tan importante para nuestra región, pero para nuestro país en términos generales, ¿no? Así que estaremos ahí pendientes, como siempre, Marito, estaremos con las señales públicas, tanto de RTC, que seguramente van a estar dando cuenta de este desfile, y estaremos ahí a través de nuestro streaming también llevándoles esas alternativas, ¿no? Reconociendo además el trabajo permanente del canal municipal, de estar en todos los eventos, así que nuestras sinceras felicitaciones también para la labor que hacen todos los profesionales ahí del canal municipal y de la radio municipal, además, que están en el día a día, sobre todo para llevar a sus hogares estos eventos públicos. Bueno, dicho eso, vamos a profundizar también en otras materias. Nos quedamos sorprendidos. Ayer algo adelantábamos con Pablo en el transcurso de la mañana respecto al recorte presupuestario en el hospital, otro mazazo al hospital regional, que ya venía anticipando desde hace algunos meses, que no va a llegar a fin de año y que el presupuesto les va a alcanzar solamente hasta el mes de agosto aproximadamente, según las proyecciones, ¿no? Pero hay otra información, ¿no?, que aparece en las últimas horas y que está relacionado, vinculado con un recorte presupuestario de más de 1.400 millones de pesos. Más de 1.400 millones de pesos. Esto es un mazazo a la cabeza, ¿no?, de la salud en la región de Tarapacá. Porque claramente no es un simple ajuste contable, no es en la práctica un golpe de gracia, el tiro de gracia, ¿no?, a un sistema de salud que lleva años operando al borde del colapso, en una región, nuestra región, donde la demanda asistencial crece exponencialmente debido a la crisis migratoria, a la precariedad de la red privada. Restarle recursos a la salud pública es simplemente una decisión que raya en una negligencia, yo diría, ¿no? Como las negligencias en salud hospitalaria. Esto desde el ámbito administrativo claramente suena a negligencia. Lo que estamos viendo es una culminación de un trienio marcado por la asfixia financiera, ¿no? No hay que olvidar que el hospital de Iquique ha tenido que recurrir, reitero nuevamente, sistemáticamente al gobierno regional para solicitar suplementos presupuestarios extraordinarios en los últimos 3 años. O sea, este va a ser el tercer año, en definitiva, ¿no?, que ya se está trabajando seguramente en eso. Y esta práctica, que debería ser la excepción para proyectos de inversión de alto impacto, se convirtió en una costumbre, en la caja chica, la obligatoriedad que tenemos. Es como pagar la luz, es como pagar los insumos básicos, ¿no? Los honorarios de un personal que ya está agotado. Que una institución de salud deba mendigar recursos al presupuesto regional permanentemente para cubrir justamente gastos operacionales básicos, habla de un diseño muy centralista, primero, que ignora la realidad territorial de Tarapacá. Y ojo, atención, que esto se va a dar no solamente para el hospital, sino que también viene un ajuste, como le han querido llamar, ¿no? Porque los temas semánticos se dan, los eufemismos están a la orden del día con este gobierno, respecto obviamente a la salud primaria. Pero ya vamos a tocar seguramente ese tema más adelante. Uno de los puntos más dolorosos y además menos discutidos en la esfera pública es la sangría interna del sistema. Resulta inaceptable, ¿no?, que mientras se recortan fondos para fármacos, para remuneraciones, que son los subtítulos 22 y 21 respectivamente, existe una deuda acumulada de proporciones astronómicas por concepto de licencias médicas. Yo quiero recordar que se da cuenta de del déficit presupuestario por temas justamente de licencias médicas que alcanzan los 12.000 millones de pesos, 12.000 millones de pesos, ¿no?, pero de los cuales 10.000 son incobrables. O sea, esa plata se perdió. Derechamente se perdió. No es cobrable. Pasó la vieja, como decíamos el otro día, ¿no? Este monto, que por sí solo multiplicaría por 6 el recorte actual de Hacienda actual, ¿no?, representa una falla en la gestión sistémica. ¿Cómo es posible? Porque uno comienza a cuestionarse, a preguntarse, ¿no?, o al menos a que alguien nos pueda entregar alguna respuesta. ¿Cómo es posible que una institución pública pierda tal magnitud de recursos por negligencia administrativa en la recuperación justamente de subsidios? Y hemos hecho la pregunta abiertamente a algunas autoridades o algunos, a ver, influencers políticos de la región, y nadie tiene respuesta. ¿Sabes qué? A mí me produce un sentimiento de tristeza, de pena, al saber que no le asumen la gravedad que esto tiene, la cantidad de dinero, la plata que se ha tirado respecto a esto por una negligencia. No veo la preocupación ni ciudadana ni de las autoridades respecto a esta situación. Ah, se perdieron 10.000 millones. Sí, como que a quién se le cae una luca del bolsillo. Ah, no hay problema, lo recuperamos después. No sé cuál es la forma de pensar, pero como no es plata de ellos, no es plata del bolsillo, ni de los seremis, ni de los delegados, ni de los gobernadores, así como que el tema pasa. Son 10.000 millones de pesos. Es medio estadio Tierra de Campeones, Mario, lo que se tiró a la basura, se perdió, porque alguien no hizo el trabajo. Es realmente increíble. Esos 10.000 millones de pesos son incobrables. Este monto es realmente exagerado. Estos 10.000 millones son cirugías que no se hicieron, son oncólogos que nunca se contrataron, son listas de espera que siguen engrosándose. Es todo eso, además, ¿no? El desglose del recorte es bien desolador. 1.000 millones de pesos menos para personal, escuche muy bien, para personal, y 460 millones menos para insumos y medicamentos. La advertencia de los gremios, a FUMED y a FUNCHI, no es una exageración sindical. La reducción en el subtítulo 21 impacta directamente en el pago de horas extras y reemplazos, escuche muy bien. En un hospital donde el ausentismo por estrés es crónico, eliminar la capacidad de reemplazo es condenar al personal vigente a una sobrecarga que solo generará más licencias, alimentando un círculo vicioso de ineficiencia y enfermedad laboral. O sea, si teníamos licencias, 17.000 y tantas licencias médicas no pagadas, espérate, las que se van a venir, ¿no? Y por otra parte, claro, porque No digo que digamos que todas las licencias son truchas, son falsas, que se haga la vuelta. No, acá hay una situación de salud mental establecida en nuestro país que no ha sido tratada y que además nadie se ha hecho cargo y nadie le ha tomado el peso real, algo así como los 10.000 millones de pesos, ¿no? Y por otro lado, las restricciones en el arsenal farmacológico, los exámenes externalizados, golpeará a los pacientes más vulnerables. La gestión y optimización de recursos que pregona el Servicio de Salud Tarapacá suena a eufemismo, volvemos al eufemismo burocrático, cuando se traduce en farmacias vacías y citas de laboratorios postergadas indefinidamente. La salud de Tarapacá no puede seguir dependiendo de parches presupuestarios, ni la de Tarapacá ni la de ninguna otra región, ¿eh? Ni de la caridad, además, del gobierno regional, permanentemente. Porque ya está bueno que para toda la negligencia o el centralismo haya que echarle mano, obviamente, al FNR permanentemente, ¿no? Es hora que las autoridades y los parlamentarios, fundamentalmente, sean proactivos o activos en este caso, exijan una auditoría externa real que sanee la administración del hospital, pero que también garantice un presupuesto digno, coherente además con la realidad de una región fronteriza en crisis con los temas migratorios. De lo contrario, este recorte va a ser recordado como el día en el que el Estado decidió que la vida de los iquiqueños, tarapaqueños, no valía ni 1.400 y fracción millones de pesos que faltan, obviamente, en esta cuenta. Bienvenido, Mario del Carmen Cuello Manquez, en la sala de sonidos, nuestro departamento de prensa, con informaciones, con noticias, ustedes protagonistas habituales de esta jornada. ¿Qué les habla? Marcelo Santibáñez, bienvenidos, comenzamos la mañana por Paulina.
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0: Ocho, 21 minutos.
3: Bueno, vamos a estar en breve, Mario, con el desfile de los estudiantes en la... No en la Plaza Arturo, no en la Plaza 21 de Mayo, no... Va a ser ahí en el sector de la Universidad Arturo Prat. Me estaban preguntando si teníamos el orden del desfile. No tengo el orden del desfile acá. No sé si a prensa le ha llegado el orden del desfile. Podría, ¿no? Ah, buena pregunta me hacen por acá, ¿eh? Primero se van a cubrir el desfile aquí, que sí vamos a estar transmitiendo acá a través del streaming. No, vamos a estar obviamente con la señal del canal municipal, pero lo vamos a transmitir acá por el streaming de la radio. Eso uno. Segundo, consulta hoy, ¿sube el pasaje colectivo? Bueno, el anuncio que hay es que sube hoy día el pasaje colectivo. Ahora, que lo que pasa es que hay plena libertad. Ellos ya informaron el alza del pasaje colectivo. Ahora, que lo suban, no lo suban, que algunos lo suban, que algunos no lo van a subir. Avisaron ya de que van a subir 500 pesos. Esto incluso lo anunciaron al propio Ministerio de Transporte y Telecomunicaciones. Marito, no me cambie la música, por favor. No. Estamos en 21 de mayo, Marito. No, gracias, Mario. Te lo agradezco mucho, pero... La pregunta, o sea, no, más que la pregunta es... La aseveración concreta es que ellos anunciaron un alza, la informaron a la Seremi de Transporte como corresponde, y ellos tienen 30 días para aplicar esa alza. Ahora, si la cobran o no la cobran, es tema de ellos, pero yo creo que los tarifarios ya deben estar listos ya con el alza de 500 pesos. En Altos Pisos ya se señaló que suben 500 pesos, tanto para subir y bajar desde Altos Pisos y Iquique, como en el trayecto interno también 500 pesos. Y acá también 500 pesos. Acá ya se anunció en Iquique que a contar de hoy suben la tarifa 500 pesos. Ahora, que la apliquen todos o no, porque esto es libre mercado. Uno puede cobrar menos si quiere, ¿no? Un taxista puede decir, ¿sabe qué? Lo voy a llevarlo allá a Chipana y no le voy a cobrar nada a los 500. Le voy a cobrar 200 más nomás, o sea, 1200. Podría eventualmente ser. Pero no creo. No creo que eso acontezca. A ver. Póngale el cartelito. Aquel que quiera cobrar más barato, 1200, claro, póngale el cartelito, yo no cobro los 500 extra, cobro 200 extra, algo así. Sí, me parece, ¿eh? Una buena. Claro, porque si no voy a estar levantando la mano y preguntándole a cada uno, y ya preguntándole si es que me lleva, ya es incómodo. Imagínate preguntarlo, ¿y cuánto cobra usted? Bueno, suponemos que hoy comienza el cobro, al menos eso está estipulado, de que hoy comienza el cobro. No sé si los amigos taxistas tienen alguna novedad respecto a eso, que nos puedan señalar. Yo entiendo que, o sea, todos sabemos que hoy día partía la nueva tarifa, pero no sé si se ha aplicado o no se ha aplicado. Así que los invito a 9-20-20-15-35, 9-20-20-15-35. El otro día me habían enviado, pero se me perdió el tarifario. Si alguien tiene el tarifario que rige hoy, por favor que nos lo envíe, si son tan amables, ¿ya? Ya, orden del desfile. Muy bien. Oye, excelente, ¿eh? ¿Qué haríamos, Mario, si nuestros auditores no nos colaboran acá permanentemente? Así que dale, Cristian, te agradezco mucho la colaboración. Y acá tenemos el orden del desfile. ¡Atención! ¡Desfile! Encajonará primero la banda de la Armada de Chile. ¿En dónde desfilarán los siguientes establecimientos educacionales? Suponemos que esto parte ahora a las 8:30, ¿no? ¿A dónde? ¿Qué pasó al frente? Pero ahí en al frente del UNAP. Ah, no, pero para atrás, pues no para el frente. Pues al frente tengo la playa, pues. Ah, sí, que me pongo de público. No, claro, ahí tenemos el. Pero no sé si van a estar abiertos. Está el Otaku, está. Para el otro lado tenemos la Carreta Montoro, tenemos una oferta gastronómica y extraordinaria. Ya. Con la banda de la Armada, este es el orden de desfile. Secretaría Ministerial de Educación. Aula hospitalaria, los chicos del aula hospitalaria van a desfilar también hoy. El Colegio Antamara, Colegio Bulnes y el Colegio Inglés. Esta es la primera parte del desfile. Luego, con la banda Colegio Salesiano de Iquique, Instituto del Mar Carlos Condel, Colegio Corona School, Colegio Academia Tarapacá, Liceo María Auxiliadora y Colegio Salesiano de Iquique. Luego, con la banda del Liceo Bicentenario Sagrado Corazón de Jesús, Colegio Mahatma Gandhi, Colegio San Martín, Colegio Diocesano Obispo Labé, Liceo Superior Gabriela Mistral, Colegio Bajo Molle. Luego, encajonará la banda del Liceo Los Cóndores. Desfilarán Colegio María Reina, Liceo Atenea, Colegio Ñustacori, Colegio Latinoamericano Las Parinas, Eagle College. Luego con la banda del Colegio San Antonio de Matilla, desfilarán Colegio Iquique Young School, Liceo Aníbal Pinto, Colegio Lirima, Colegio Costa College y el Colegio Hispano-Italiano.
5: Copio, cambio y atento.
3: Perfecto. Luego con la banda del Liceo Bicentenario Minero Juan Pablo II, Colegio Adventista, Colegio Hispano-Británico, Colegio Little College, Colegio Humberston, Colegio Academia Iquique. Esos son todos los establecimientos que van a estar desfilando durante esta jornada. Al menos eso es lo que tengo yo acá, ¿no? ¿Sí? 30 establecimientos educacionales. 30 establecimientos educacionales. Bien, nos vamos a la pausa y ya luego estamos de regreso. No se vayan, por favor.

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1: 8 de la mañana, 29 minutos.

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Bueno, vamos a recordar, Marito, de que el programa a propósito de la conmemoración de las glorias navales continúa durante esta jornada. Ya mencionábamos el tema del desfile, pero hay otras actividades más para este día, viernes 15, que a las 9:30 de la mañana el Jardín Infantil El Soldadito van a ver algunas intervenciones de personajes históricos. A las 8:30, a esta hora, se tiene dispuesto el desfile de los estudiantes, así que estamos haciendo ahí las consultas a nuestros amigos, colegas del canal RTC y de Radio Municipal, la eventual transmisión justamente de este evento, así como lo que va a pasar prontamente, ¿no? Porque recordemos que el martes 19 se va a realizar la preparatoria a las 9 de la mañana. También ahí en la... Todo esto va a estar circunscrito ahí a la UNAP porque se están haciendo... O sea, está habilitada solamente una vía nomás ahí frente al monumento Arturo Prat a propósito de arreglos que se están realizando hoy en ese lugar. Por lo tanto, todo se traslada frente a la Universidad Arturo Prat, donde se están realizando este año los homenajes a Prat y su tripulación, ¿no?

Bueno, ya, perfecto. Sí, me están entregando alguna información por acá. Voy a reiterar el orden del desfile para aquellos padres apoderados. Ya, para aquellos padres apoderados, en fin, parientes de los niños que van a desfilar, esto parte hasta ahora, si es que ya no comenzó finalmente, ¿no? Y los primeros en pasar en este desfile, este para que vayan haciendo el cálculo más o menos, ¿no? El aula hospitalaria, el colegio Antamara, el colegio Bulnes, el colegio Inglés. Luego de este bloque, encajona la banda del colegio Salesiano de Iquique, con el Instituto del Mar Carlos Condel. Pasarán frente a las autoridades también el colegio Corona School, luego el colegio Academia Tarapacá, luego el Liceo María Auxiliadora y el colegio Salesiano de Iquique. Luego de eso, en el tercer bloque, la banda del Liceo Bicentenario Sagrado Corazón de Jesús encajonará para que desfilen frente a las autoridades del colegio Mahatma Gandhi, el colegio San Martín, el colegio diocesano Obispo Labé, el Liceo Superior Gabriela Mistral y el colegio Bajo Molle. Luego, en la banda del Liceo Los Cóndores hará su encajonamiento y allí desfilarán el Colegio Media Reina, el Liceo Atenea, el Colegio Ñus Tacori, el Colegio Latinoamericano Las Parinas, el Colegio Eagle College. Luego, la banda del Colegio San Antonio de Matilla encajonará para que pasen el Colegio Iquique Young School, el Liceo Aníbal Pinto, el Colegio Lirima, el Colegio Costa College y el Colegio Hispano Italiano. Y el último bloque lo encajona la banda del Liceo Bicentenario Minero Juan Pablo II, donde harán su paso frente a las autoridades el Colegio Adventista, el Colegio Hispano Británico, el Colegio Little College, el Colegio Humberstone y el Colegio Academia Iquique.

0: Me están señalando que RTC eventualmente no va a transmitir este desfile, ¿eh? Por si acaso, ¿eh? Sí. Así que para que lo consideren los papás, mamás, que se vayan dirigiendo nomás ahí, familiares, ¿no? Al evento, porque no habría transmisión, por consiguiente nosotros tampoco, obviamente. Claro, para qué mandar con cosas, ¿no? A no ser que mandemos todo el equipo televisivo de Radio Paulina, pero es tarde ya, no creo que alcancemos a armar todo el aparataje técnico, ¿eh? Oye, lo que sí no vamos a dejar pasar por ningún motivo. No con la cámara que ponemos acá los días sábados, ¿no? Esa, con esa misma. ¿Ah? Oye, sí, me están haciendo una observación acá. La banda del Liceo Minero Juan Pablo II es de alto auspicio para acompañar a los estudiantes de Iquique. Tienes razón. Banda del Colegio San Antonio Matilla es de alto auspicio. Banda del Liceo Los Cóndores, de alto auspicio. Banda del Liceo Bicentenario Sagrado Corazón de Jesús, de alto auspicio. Bueno, y es la única banda escolar que va a desfilar. ¿Qué está pasando con las bandas, Mario? La única banda de Iquique que va a desfilar hoy y acompañar a un bloque es la banda del Colegio Salesiano. El resto, todas las bandas son de alto auspicio. Las lucas. Pues sí. La Castro Ramos, sí, no, pero había otras bandas. No hay, ya no hay. Recorte presupuestario, me dicen por ahí. Culpa Hacienda.
1: La banda del liceo de exalumnos.
0: Sí, pues del exalumno.
1: Del O'Higgins, ¿cómo se
0: llama? Desfilaron anoche, parece ellos.
1: Claro, sí. También iban a estar viviendo.
0: Y del Politécnico también. Pero no aparecen en el programa.
1: De las bandas.
0: No aparecen en el programa porque están la banda que encajona y a quienes acompañan. Parece parte de la Armada, luego viene la banda del Colegio Salesiano. Y de ahí, puro auspicio. Liceo Centenario. Bicentenario Sagrado Corazón, Liceo Los Cóndores, San Antonio de Matilla, el Bicentenario Juan Pablo II. Puras bandas de alto auspicio. ¿Y qué pasa con las bandas de Iquique?

0: Están escribiendo los baños, dice, pero no hagan eso, no, no digan, no digan, no tienen esa tarea. No, este Mario, paren las imprentas, paren la música, paren todo, por favor, porque me están entregando una información. Yo esto no sé si será tan así. Me dicen que hoy 15 de mayo es el día del pisco. Así. No, de verdad, me están entregando esta información, la vamos a buscar ahí bien en detalle. No te puedo creer. Mira, está muy, pero muy interesante eso. Mira, y justo cae día viernes, Mario Cuello. ¿Qué querés que te diga? ¿Ah? Para los piscoleros, ¿ah? Los jóvenes piscoleros, vamos a tener ahí seguramente alguna información respecto a eso. En Chile, el Día Nacional del Pisco se celebra hoy 15 de mayo. Esta fecha conmemora el decreto de 1931 que estableció oficialmente la denominación de origen de este destilado para las regiones de Atacama y Coquimbo. La celebración destaca la denominación de origen más antigua de América y se festeja con múltiples actividades a lo largo del país, desde degustaciones y catas en bares especializados hasta grandes fiestas regionales en las comunas pisqueras del norte de nuestro país. Así que, atento a... En Perú, el Día Nacional del Pisco se celebra el cuarto domingo de julio. Y además cuenta con el Día Nacional del Pisco Sour el 7 de febrero. Bueno, para nosotros hoy, 15 de mayo, es el Día Nacional del Pisco. Así que aproveche de cobrar. Aproveche de cobrar porque cuando le dijeron que iban a pagar el Día del Pisco, este es el día en que le van a pagar. Vamos a la pausa, regresamos de inmediato, no se vayan, ¿eh?
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0: Oye, quiero mandarle un saludo a nuestro querido... No, ya fuera de broma, fuera de broma. No, quiero mandarle un saludo ahí a Marco Mayorga, chef iquiqueño. Sí, no es nacido en Iquique, pero es iquiqueño. No es el que nos representa, el que lo vemos ahí a través de sus redes sociales, en cada encuentro gastronómico que hay. De hecho, tiene prontamente Marco... un evento en Santiago que lo está publicitando. A ver si Marco tiene por ahí alguna ficha que me pueda mandar ahí vía WhatsApp, porque te lo vi el otro día ahí en redes sociales. Es una cena que está preparando Marco. Me parece que es una cena secreta, que la gente tiene que pagar su adhesión, va a ser en la capital en todo caso, ¿eh? Pero bueno, él me dice, así es, amigos, es el día del pisco, así que hay que celebrar hoy, sin duda alguna, ¿no? Le envío otro gran saludo a mi querido amigo y vecino, don Andrés Quiroz, también, de Iquique desde el aire. Me dice, seremos dron oficial, la Armada Cuarta Zona para el 21 de mayo. ¡Qué buena! ¡Excelente, don Andrés! ¿No? Que sigue formando pilotos, ¿eh?, de drones. Andrés, un tremendo empresario, emprendedor de los drones, así que un saludo, vecino. Hace rato que no lo veo, ¿eh? Le mando un abrazo también ahí. Y a Marquito Mayorga, que espero que me pueda mandar ese afiche. ¿Qué más? Espérate, a ver, tengo mucho WhatsApp a esta hora, Marito, ¿eh? Me mandan el orden del desfile, muchas gracias. Hola, buenos días. Horrible el taco en Avenida Arturo Prat, llevo 20 minutos en Chipana. Sí, Luis, vas a tener que armarte paciencia, Lucho, porque ya comenzó el desfile, en definitiva, ¿no? Y esto se va a prolongar hasta fácil, creo, 13 horas. Fácil, creo yo, no sé, tal vez antes, pero me parece que hasta a esa hora por lo menos va a haber taco ahí para la gente que se está trasladando. Vamos con este audio, Mario Cuello, ahí está, a ver.
1: Hola, Marcelo, buenos días.
0: Buenos días, Mario. Buenos días.
1: Oye, difícil comprender este ajuste presupuestario,
0: sí,
1: que lo disfrazan metafóricamente como hacer al Estado un poco más eficiente. Yo soy un poco más desconfiado. Yo creo que esto es netamente debilitamiento del sistema público y mágicamente creo yo que la gran mayoría de los asistentes al almuerzo en La Moneda junto al señor presidente deben tener acciones o deben ser los dueños de las grandes clínicas privadas que hoy en día ofrecen un registro para pacientes con descuentos, con atención de urgencia. Al final, las personas van a tener que acudir al sistema privado en busca de salud y el sistema público va a quedar disminuido al mínimo y solamente se van a tener que atender ahí las personas que por ningún motivo puedan pagar un sistema público. Ese era el gran temor de que gobernara este sector, porque a este sector son dueños de la mayoría de las clínicas privadas, por ende había un verdadero temor en que nos fueran a debilitar el sistema público. Es lamentable, pero ya comenzó el debilitamiento de nuestro sistema público. Partió con la salud, va por la educación. Menos mal que son 4 años. Ojalá no alcance a terminar todo esto que está tratando de inventar. Que tengan buen fin de semana.
0: Dale, un abrazo para ti, querido Rodolfo. Vamos con un llamado telefónico. Hola, buenos días.
2: Hola, Marcelo.
0: Hola, ¿con quién hablamos allí?
2: Andrés,
0: te escuchamos, Andrés. Adelante, Andrés.
2: Oye, Marcelo, el otro día lo habíamos conversado, el tema de la avenida. ¿Y tú no, no, no hay forma de llamar a algún inteligente de esto, porque tienen embarrada de nuevo y va a estar hasta la 1 de la tarde.
0: Sí.
2: Esta es la hora que está, va a estar la hora que va mucha gente al sector de Sofri, mucha gente a la placa bancaria que vive desde el sur. Y Pedro Prado en estos momentos está fluido el tránsito desde Chipana hasta hacia el norte. Anoche en la esquina de Los Moyes, del Santiago Polanco, ahora habían dos motos de los carabineros y tres funcionarios ahí en la misma esquina. Estaba todo cortado, o sea, todo el taco con los buses que venían ingresando de las personas que vienen de Patache, Punta del Lobo, cruzando ahí en la esquina, doblando por Polanco, otros se tiraban por la avenida Playa Brava, pero

0: mecanismo de WhatsApp con las autoridades, con alguien de carabinero, como lo hace la televisión, que hay como un relacionado público en la cual se puede acotar porque resulta uno no tiene la llegada. Eso, Marcelito, no podemos empezar los días con tanta modernidad. Mira, el amigo de repente hasta de Iguique desde el aire, que siempre se le ve en sus páginas, sí, en sus redes sociales apoyando, pues le mando un dron para que vean la cagadita que tienen, po.
1: Eso, ya, perfecto. Bueno, un abrazo, gracias. Oye, sí, me mandaron una corrección. Lo que pasa es que en el que te mandé, Marito, que el orden de las bandas, sí es, pero también faltan. Yo decía, bueno, y por ejemplo, las caletas que también desfilan, los colegios, la Portillo, todo lo demás, claro, falta, está incompleto el que te envié, que me enviaron, digamos, ¿no? Entonces, claro, está la banda del colegio Manuel Castro Ramos, está la banda del Liceo Luis Cruz Martínez, está la banda del Liceo Politécnico, y ellos van a estar también desfilando. Así que gracias ahí por la corrección. Alguien que me envía otro listado. Así que sí, lo agradezco mucho porque claramente no llegó un listado. Incompleto en el fondo, ¿no? Igual gracias a todos los que nos envían información. Yo quiero agradecerlo, más allá que falte por ahí información. Son 25 años, no 4, me dicen por acá. La invariabilidad tributaria de 25 años a medida busca asegurar condiciones estables para la inversión extranjera y nacional de gran escala, limitando la capacidad de futuros gobiernos para reformar el sistema tributario. Se sepulta la política fiscal actual por 6 gobiernos. Ese es el objetivo. ¡Guau! Wow. ¿Qué me dicen por acá? Sí, hoy día sube la tarifa, porque ahí me están enviando. Están los tarifarios ya, Mario, actualizados. ¿Eh? Ay, ay, ay. Bueno, ¿qué más tienen por acá? Me dicen. El Día Internacional de la Familia se celebra el 15 de mayo de cada año. Esta fecha fue proclamada por la Asamblea General de las Naciones Unidas en 1993 mediante la resolución número 47237, con el objetivo de concienciar sobre el papel fundamental de las familias en la sociedad y reflexionar sobre los desafíos que enfrentan. Así que Día de la Familia. Maravilloso. Entonces lo que vamos a hacer hoy día es brindar por la familia y brindamos con pisco, en definitiva, ¿no? Eso es. Nos están invitando a celebrar y a tomarnos un copete hoy día ineludible, finalmente, ¿no? No es el día del pisco, es una metáfora, me dicen por acá. Qué bueno. Buena. Gracias, Jaime. Salvador Allende más despejado. Oye, trasládense por Salvador Allende con Pedro Prado. Te encargo el taco y mañana es el Día Nacional del Jote, me dicen por acá. Hola, Marcelito, buen día. Creo que hay una confusión. Ese orden es para los colegios particulares. Acá me envían, a ver. Ah, claro, acá está el orden del desfile SLEP. Acá me envían Colegio Castro Ramos, Banda Liceo Luis Cruz Martínez, claro, acá están los SLEP. Ya, tampoco son tantos más, ¿eh? ¿Ya? Ahí está, para conocerle. Oye, gracias a la gente que me está enviando ya la información más corregida. Vamos. ¿Para la vecina? Mario manda un saludo a la vecina. Dice que deje abierta la ventana esta noche, viernes, dice, por favor. ¿Es eso, esos mensajes? ¿Por qué? ¿Por el calor, Mario Cuello, dices tú? ¿Por el calor? Ah, por el calor. Pues. Vamos a la pausa. Vamos a la pausa. Oye, el taco ya está. Como quiere el taco ahí en la avenida Arturo López. Vamos a la pausa y regresamos de inmediato. No se vayan, por favor. Tenemos noticias ahora con nuestro departamento.

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1: 9 horas en punto.
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4: 18 grados, 9 décimas.
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15: Muy buenos días, son las 9:06. Actualizamos las noticias a esta hora en Radio Paulina. Personal de la sección Centauro de Carabineros realizó una ronda focalizada nocturna en Iquique, que culminó con la detención de un total de 9 personas. De ese total de aprehendidos, 5 sujetos se encontraban prófugos y mantenían órdenes de detención vigentes por diversos delitos. Y el Consejo Regional de Tarapacá, el CORE, aprobó más de 695 millones de pesos para renovar aceras y soleras en el sector de Plaza Brasil de Iquique. El proyecto ejecutado por el Servio incluirá obras de accesibilidad universal y beneficiará a más de 3.500 vecinos.
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15: En noticias del ámbito nacional, el presidente José Antonio Kast encabezó la jornada presidente presente en la ciudad de Copiapó, en Atacama, donde defendió la transparencia de la política de indultos. En materia de seguridad, descartó el despliegue de las Fuerzas Armadas en las calles, centrando su estrategia en el control fronterizo y en la macro zona sur. Y el ministro de Hacienda, Jorge Quirós, defendió los recortes en materia de salud, argumentando que existe una subutilización de recursos y falta de eficiencia en hospitales públicos. Atribuyó el ajuste a un déficit heredado de 10.000 millones de dólares, mientras que el Colegio Médico advierte que la reducción presupuestaria afectará directamente la atención de los pacientes.

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4: 9 de la mañana con 8 minutos, hasta aquí con la revisión de informaciones. 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
2: 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Seguimos junto a Marcelo Santibáñez.
5: Taco, gran taco ahí en la avenida Arturo Prat, a propósito del desfile. Vamos a estar 13, 14 horas aproximadamente con con esta congestión vehicular. Así que vaya preguntándose. Ante la pregunta del alza de los colectivos, supone que hoy ya están los tarifarios dispuestos en los vehículos, a los taxistas. Por lo tanto, claro, ayer literalmente, claro, no lo verbalizó, pero está claro que mañana 15 de mayo comienza esta alza del taxi colectivo, o del taxi básico convertido en colectivo, o del taxi colectivo básico, colectivo básico, ¿no? Todo. Tanto en Alto Hospicio como acá en Iquique, atento con eso, ya me estaban enviando por ahí el tarifario. Vamos con audio Mario Cuello, que tenemos a esta hora, ¿te parece, Mario Cuello? Marito, voy para allá. Como dice, venga para acá.
6: Hola, Marcelo, muy buenos días. Visto por aquí, Marcelo, tacos por todos lados. Calle Rancagua, Cerro Dragón, Castro Ramos, Avenida Pedro Prado, Tadeo Janque, Playa Araba, terrible, terrible, terrible.
5: Bueno, me manda algunas fotos aéreas ahí de los... Perdón que me ría, yo... Ya sabíamos esto, yo creo que había que prepararse nomás para levantarse un poquito más temprano hoy día, porque, bueno, de verdad que está re compleja la situación. Es hasta las 2 de la tarde, más o menos hasta las 2 de la tarde. Yo diría que... yo me acuerdo un año, estuvimos hasta las 4 ahí desfilando. Menos mal que está nublado, ¿no? Menos mal que está nublado para que los... Ya, igual los chicos con... Llévele agüita, llévele bloqueador solar, protector solar, por favor. Los chicos que se vayan preparando, porque aunque esté nublado, claramente la radiación hace su pega, así que para que lo consideren. 920-2015-35, 920-2035. Me dicen por acá, es el año del pisco. Me dicen por acá, pero en el ojo. Yo sabía que iban a aparecer ese tipo de detalles, ¿eh? Sí, es una metáfora. Es una metáfora. Me queda claro que es una metáfora. Hemos aprendido de literatura esta semana como nunca antes habíamos aprendido. Yo creo que hay muchas personas, sin querer subestimar a nadie, que aprendió claramente lo que es una metáfora, ¿no? Lo tienen clarito hoy en día. dice por acá, espérate, a ver que me envían. Oye, qué manera escribir la gente. ¿Cómo será Cast cantando Los Pollitos Dicen con una piscola? Una piscola, dicen por acá. Pedro Prado, de sur a norte, con mucha congestión, me escriben hasta ahora los amigos y amigas. Gracias ahí a quien me escribe. Pedro Prado, de sur a norte, con mucha congestión. Bueno, yo creo que tanto de sur a norte como de norte a sur. Y escúcheme una cosa, la avenida Arturo Prat, yo creo que el desvío por ahí por calle Héroes de la Concepción o la Rotonda, subiendo Tadeo Janque, debe haber mucha congestión también ahí en ese lugar. Ya, vamos a hacer una cosa. Vamos a escuchar al ministro Quirós porque le preguntan respecto al recorte de los hospitales. Recorte de los hospitales. Escuchemos lo que dijo el ministro Quirós porque de verdad que es muy preocupante. Este es el audio del ministro Quirós que le responde además al Colegio Médico por los recortes a los hospitales. Escuchemos.
7: Mira, hay mucho espacio para eficiencia en tema de hospitales. Esto ha sido estudiado muchas veces por la Comisión de Productividad. Se han construido numerosos hospitales en Chile, pero cuando tú ves las tasas de ocupación y cómo se ocupan los quirófanos, cómo se ocupan los equipos, hay subocupación comparado con el sector privado. Así que hay espacio para ir ocupando mejor esta infraestructura, haciendo ahorros y también proveyendo más servicios. Queremos proveer más servicios, mejores servicios, y estos ahorros son precisamente para eso.
8: ¿Pero cómo se van a desarrollar estos mejores servicios si es que van a tener menos recursos estos hospitales?
7: Porque a veces uno con menos recursos hace más.
8: ¿Pero cómo?
7: Bueno, es un tema del Ministerio de Salud. Cada uno de los recortes que se hacen o ajustes quedan en manos de cada ministerio y cada uno va viendo qué cosas se pueden hacer, qué cosas no se pueden hacer y vamos a ir avanzando.
5: Mira, oye, yo hago inmediatamente una pregunta después de escuchar este horrible, horrendo audio, ¿no?, del ministro Quirós. Yo estoy de acuerdo con que han habido malas utilizaciones, malas gestiones, en fin, eso no cabe la menor duda, ¿no? Pero tú arreglas eso quitando recursos, yo creo que en el fondo es optimizando, cambiando a los gestores, cambiando los quienes llevan adelante las gestiones. Me parece que por ahí puede pasar el tema más que recortando recursos. Esto no es una empresa. Hay que recordarle a estos personajes que esto no es una empresa, es un país, es un Estado. Lo han dicho los políticos, los que bien llevan la política, ¿no? Lo han dicho hasta el cansancio. Acá se está administrando un país, no se está administrando una empresa. ¿Y sabes quién aprendió eso al finalizar el día? Piñera. Piñera aprendió eso. Piñera se dedicó después de entender que claramente esto no es una empresa, que se benefició a propósito de su empresa, no cabe la menor duda, pero a la hora de los que hubo, Piñera gestionó políticas públicas realmente, ¿no? Pero parece que estas personas no vienen al menos con esa intención. Al menos no vienen con esa intención. Escuchemos de nuevo si usted no se sorprendió. Escúchelo ahora con detalle y sorpréndase.
7: Hay mucho espacio para eficiencia en tema de hospitales. Esto ha sido estudiado muchas veces.
5: Eso está bien.
7: La Comisión de Productividad. Se han construido numerosos hospitales en Chile, pero cuando tú ves las tasas de ocupación y cómo se ocupan los quirófanos, cómo se ocupan los equipos,
5: hasta ahí estamos bien.
7: Hay subocupación comparado con el sector privado, así que hay espacio para ir ocupando mejor esta infraestructura,
5: ya, para eso.
7: Haciendo ahorros y también proveyendo más servicios. Queremos proveer más servicios.
5: ¿Cómo vamos a proveer más servicios?
7: Y estos ahorros son precisamente para eso.
8: ¿Pero cómo se van a desarrollar estos mejores servicios si es que van a tener menos recursos estos hospitales?
7: Porque a veces uno con menos recursos hace más.
8: ¿Pero cómo?
7: Bueno, es un tema del Ministerio de Salud. Cada uno de los...
5: Claro, ustedes ven cómo lo hacen en el fondo, ¿no? Yo les quito la plata, les paso menos... Así que tú ves cómo lo hace en el día... No, me parece que... No sé. Yo... Bueno, 9:18. Marito, vamos a un llamado y de ahí nos vamos a la pausa. Aló, buenos días.
9: Hola, buenos días.
5: Héctor, ¿cómo estás?
9: Hola, Marcelo.
5: Sí, gusto saludarte.
9: Estaba escuchando al ministro que se llama de Hacienda. Y sí. Oye, yo hace tiempo atrás en la campaña yo decía que la derecha es canalla. Y lo sostengo, Sostengo porque... Yo viví la dictadura, la represión y todo, entonces sigo sosteniendo que la derecha es canalla y en este aspecto yo no me equivoco porque date cuenta tú todo lo que está pasando, toda la situación. Entonces, ¿qué pensará la gente que votó por Kast y que hoy día está calladita, no dice nada? Pues hoy día creo que sube el colectivo a 1.500 pesos, entonces, ¿hasta dónde vamos a llegar? La situación, yo fui a echar benzina el otro día a Marcelo, 10 lucas y no puede creerlo, casi 5 lisos.
5: Sí, entonces, sale uno con medio deprimido del surtidor de combustible. ¿Eh?
9: Claro, entonces te digo, oye, la situación está muy complicada. El tomate está a 1.200 pesos el kilo, y así, pues, la palta a 6.500 pesos. O sea, te digo, nosotros, o sea, ¿a dónde vamos a llegar con todo esto? Por eso digo, la derecha es canalla y la gente no entiende. Pues. Se aprobó con los votos del partido de la gente, partido de la gente, imagínate. Aprobaron el tema del el día anteayer, creo, el tema del cuánto se llama de los... el proyecto que mandó el gobierno. Entonces yo pienso de que el partido de la gente está muy equivocado. Si es que ellos creen que Parisi va a ser presidente, solo no lo van a hacer, y apoyando a la derecha peor, porque la van a fortalecer. Así sí. Es que yo creo, Marcelo, de que la gente tiene que pensar un poquito, la situación está complicada. Eso, Marcelo, te mando un abrazo.
5: Un abrazo para ti también, gracias, Héctor. Bueno, la gente que quiere reaccionar lo puede hacer, pero tengo que ir a una pausa. Las 9:19, casi 9:20 en el fondo. Volvemos de inmediato, no se vayan.
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0: Bien, aquí estamos de regreso, día de desfile a esta hora. Se está desarrollando ahí el desfile de los estudiantes en la avenida Arturo Prat, frente a la Universidad Arturo Prat. Día en el que sube el pasaje del colectivo, día en el que el tomate está a 1.200 pesos. ¿El pisco no subió, Marito? No, no subió el pisco. Digo, porque si no, nos vamos a privar al menos de celebrar hoy día el Día del Nacional del Pisco. Y día en que se nos informa de que hay un recorte presupuestario para los hospitales. De hecho, estamos haciendo un seguimiento respecto a esta información. Ya hay una declaración del Ministerio de Salud respecto a esta situación que versa lo siguiente, dice. Declaración Ministerio de Salud. El Ministerio de Salud reitera que el ajuste presupuestario acordado para el sector corresponde a un 2,5% y ha sido diseñado resguardando explícitamente la atención directa de los pacientes y la continuidad de las prestaciones de salud. Si bien algunos montos difundidos pueden parecer elevados al presentarse de manera aislada, es importante contextualizarlo respecto del presupuesto total de cada establecimiento. En promedio, los ajustes representan solo un 1,1% de los recursos operacionales de los hospitales. Por ejemplo, el ajuste del Hospital Sótero del Río, ellos ponen el ejemplo, ¿no? Corresponde a 3.182 millones de pesos, pero equivale solo al 1,1% de su presupuesto operacional. ¡Ay, qué locura! En el caso del Hospital El Salvador, el ajuste es 2.757 millones, que equivale al 1,4% de su presupuesto. El Hospital Regional de Antofagasta registra un ajuste de 2.049 millones, equivalente solo al 1,2% de sus recursos operacionales. Asimismo, dice el Ministerio de Salud, que no puede decir otra cosa, obviamente, si los jefes obviamente le están diciendo que recorten nomás. Asimismo, en atención primaria de salud, el ajuste final corresponde solo al 0,5%, manteniéndose intacta la entrega de medicamentos, la estrategia de APS universal y el fortalecimiento de la red pública. Estos ajustes apuntan principalmente a mejorar la eficiencia en gestión, reducir gastos innecesarios, fortalecer compras centralizadas y optimizar el uso de recursos públicos sin afectar la atención directa de las personas. Yo de verdad hago la pregunta, ¿cómo tú gestionas mejor con menos plata? Si lo que debiese hacerse es una intervención, porque tú crees, tú intervienes algo, no, y cuando intervienes no sacas plata. Con el mismo dinero, tal vez incluso, intervenir. Con, qué sé yo, puede ser auditoría, que, no sé, colocando, digamos, especialistas, que, en fin. Pero bueno, eso es lo que dice el Ministerio de Salud respecto a esta situación. Nuestro departamento de prensa ha estado trabajando durante toda esta jornada. Pablo ha estado preguntando directamente a los municipios a propósito del tema de la salud primaria. Y han habido respuestas que se las vamos a dar a conocer dentro de un ratito más. Así que atento con eso. Buen día, Marcelito. Metáfora, forma de anunciar algo y después decir que era mentira. Metáfora con el tráfico expedito por el desfile. Metáfora por los 300.000 expulsados del país. Metáfora que el PDG no se entregaría como vulgar al innombrable. Metáfora, metáfora y metáfora, nos dicen por acá. Aló, buenos días.
1: Muy buenos días, Marcelito, ¿cómo estás?
0: Javier, ¿cómo estás? Gusto saludarte.
1: Bien, tú igualmente, que tengas buen día. Mira, con respecto a lo que estás comentando y opinando, no tiene por qué saberlo la gente porque no se preocupa de esto, pero en la ley de presupuesto, tú te acordarás que se habló mucho y se discutió de dejar recursos asignados para que el próximo gobierno pudiera tomar estos recursos e invertirlo donde crea que es prioridad hacerlo. La glosa republicana. Pero se hizo a través de lo que fue la reasignación de recursos. Te llevo un tema. Tú lo conoces muy bien. Ejecución presupuestaria. Todos los gobiernos regionales tienen una alta ejecución presupuestaria. ¿Se podría o no se o no se podría hacer esta reasignación de recursos a través de los ítems SIBU, si quedó una ley de presupuesto. ¿Qué quiere decir? Hay muchas carteras, las partidas, que no se ocupan en su totalidad, ejecución presupuestaria. ¿Y esos ítems se pierden o no se pierden? Entonces, ¿es necesario hacer este tipo de recortes? ¿Por qué sería necesario hacerlo? Sobre todo en el área de salud.
0: Sí.
1: Si tienen todas las herramientas administrativas y legales para poder hacerlo. Creo que tú conoces muy bien el caso de lo que pasó en esta región con respecto a la salud. ¿Te acuerdas que había poco recurso o escasos recursos y prácticamente nada de recursos? Y el gobierno regional, a través del gobernador, fue a golpear la puerta al gobierno central, la DIPRE del segundo piso. Y llegaron recursos. Y obtuvieron recursos. ¿Cómo se obtienen? O sea, vamos a hablar que era mala la administración anterior. Sí, del bolsillo mágico, del sombrero mágico, del mago, sacó recursos de alguna parte para reasignarlo a salud. Ahora, ¿por qué no se habla del tema de fondo, que esto viene de hace mucho tiempo? Muchos pagos de licencia, muchos pagos de doctores dobles, ¿ya? Porque tenían que pagar a un privado para que operaran en los hospitales, y eso todos lo conocen, y todos lo saben. Entonces, hay un sobreprecio, hay recursos que se están malgastando, sí, y ahí es donde hay que poner el foco, ahí es donde hay que hacer énfasis. Porque este gobierno nos está llevando a privatizar todo. Y para allá nos va a llevar. La deuda prácticamente para la mayoría de la gente aumentó exponencialmente desde la pandemia hasta el día de hoy, después que se entregaron los IFE, después que se entregaron los 10%, sigue aumentando. Y nadie se preocupa de eso. Se está preocupando de la deuda que tiene o va a adquirir supuestamente el Estado, que con esta nueva reforma tributaria escondida, va a aumentar eso. Lo que ya lo han dicho todos los expertos. Entonces, para terminar, si hay una ley de presupuesto, ¿por qué no se ocupa las herramientas legales y administrativas que tiene esa ley de presupuesto, amigo mío? Un abrazo, que tenga buen día.
0: Un abrazo, que te vaya muy bien, Javier. Tengo que ir a la pausa, porque son las 9 con casi 30 minutos ya. Vamos a seguir comentando este tema. Gracias, Javier, gracias, Héctor. Están opinando. A mí me encanta la participación de la gente porque tenemos visiones, además, distintas. Sí, puede que, digamos, lleguemos a un punto en común finalmente, ¿no? Pero con análisis y visiones distintas. Hacemos un alto y regresamos.
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3: 9 horas, 29 minutos.

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1: 9:32 minutos.

0: Bien, estamos de vuelta ya. 23 minutos nos separan ya de las 10 de la mañana, 23 para las 10 de la mañana. Nuestro WhatsApp está ahí disponible, que es el 920-20-1535, 920-20-1535. Si usted quiere opinar respecto a este o cualquier otro tema, lo puede hacer sin ningún problema. Me estaban preguntando por una información que subí a mis redes sociales esta mañana y que está relacionado con los estacionamientos de superficie. Ya les cuento acerca de eso. Denme un segundito, por favor, y quiero entrar ahí en detalle. Dice, con 58 años hay cosas que uno ya no recuerda, pero hay algo que debo agradecer a este gobierno. Es que esta semana reaprendí cuál es la diferencia entre una metáfora y una hipérbole. Bien, bien me parece, Benita. Saludos para ti. Ni Piñera fue tan desalmado como este presidente y su ministro de Hacienda, me dicen por acá, a través del WhatsApp. Vamos con este audio. Escuchemos.
1: Hola, buenos días, Marcelito.
0: Buenos días, buenos días.
1: Una cosita.
0: Dígame.
1: Yo, la gente que votamos por Kast, porque yo voté por él y no me arrepiento al votado por él, somos personas que trabajamos con sacrificio, todos los días trabajamos, no andamos pidiendo beneficio ni ayuda a ningún lado, ¿ya? Y segundo lugar, jamás nunca yo le he faltado el respeto al comunista, ni tampoco anda cacareando que los comunistas, caparía que los comunistas para acá. Yo encuentro que una falta de respeto de ellos hacia nosotros, porque cuando gobernó Boris, jamás nunca reclamamos, jamás nunca llamamos a la radio por reclamar que el Boris esto, que el Boris acá, que el Boris allá. Cada presidente que llega al país hay que respetarlo como persona, porque son presidentes que se eligen y que tienen que gobernar. Ya, yo encuentro feo que todo el tiempo de los 4 años, para que usted sepa, yo viví en Calilla en el gobierno de Boris. ¿Por qué? Porque todo estaba caro, todo subió en el gobierno de Boris, también subieron los pasajes, también subió la bencina, también subió todo, el gas, todo. Y ahora, porque está subiendo en el gobierno de derecha, se dan el lujo y el gusto de reclamar. Yo encuentro feo y una falta de respeto. Que tenga buen día y que Dios lo bendiga. Hasta luego.
0: Bueno, muchas gracias. Al menos acá en este programa no se vapuleó al gobierno de Boris, que yo haya recordado, pero sí en otros, el resto del día sí, digamos, ¿no? Y, perdón, a propósito de lo que pasa en este gobierno, de mi voz usted no ha escuchado decir ninguna insolencia, ninguna falta de respeto en contra del presidente de la República y de sus ministros. Que leamos informaciones de prensa que están sucediendo permanentemente y en el día a día es otra cosa, ¿no? Y que la gente se manifieste, como usted lo ha hecho recién, también es otra cosa. Y nosotros lo que damos cuenta es lo que nos llega a través del WhatsApp, los llamados telefónicos, y no he escuchado ninguna falta de respeto más allá de alguna talla y de colocar algún adjetivo, que tampoco se ha pasado para la punta, ¿no? Porque acá nadie ha insultado absolutamente a nadie. Lo que sí, la gente está muy dolida. Y así como usted no se arrepiente, y me parece muy bien, yo he escuchado a gente, sí, de verdad arrepentida de haber votado por Kast, a propósito justamente de todas estas políticas que se han presentado en estos primeros 2 meses y que han arremetido en contra de la clase trabajadora. Tal vez usted no tenga inconveniente, ¿no? Pero hay mucha gente que los tiene. Yo en lo personal los tengo, a propósito de esta alza desmedida de los combustibles que pudo haber tenido otra alternativa, que es un poco a lo que yo me refiero principalmente, ¿no? Pero bueno, tenemos libertad de expresión, de opinar, y usted puede volver a mandar audio, puede llamar, no hay ningún problema. Acá jamás le vamos a decir que no. Pero la gente también es libre de manifestarse de todos los sectores, incluyendo los de usted, no hay ningún problema. Me dicen por acá, espérate, a ver qué estoy buscando acá, ya atento, porque no, me acaban de enviar reacciones justamente a Radio Paulina por el recorte presupuestario, vamos a leer primero la que nos envían desde la Municipalidad de Alto Hospicio y que nos señalan lo siguiente. Deme un segundito que estoy abriendo acá este documento. Dice, junto con saludar y en relación a lo consultado por Radio Paulina respecto al decreto de modificación presupuestaria del Ministerio de Hacienda que contempla una rebaja de recursos asociados a la atención primaria de salud para Tarapacá. Como Departamento de Salud Municipal de Alto Hospicio podemos señalar que hasta la fecha no hemos sido informados formalmente por parte del Servicio de Salud de Tarapacá ni del Ministerio de Salud respecto de eventuales recortes presupuestarios específicos para nuestra comuna. Bueno, todavía no les informan formalmente, pero ya a través de la prensa hemos escuchado a Quiroz, hemos leído la declaración pública del Ministerio, no hay mucho que decir, digamos, ¿no? Sin perjuicio de lo anterior, si es posible indicar que durante el año 2025 hemos evidenciado una disminución en los aportes financieros de diversos programas de reforzamiento de la atención primaria. Vale decir, esto no se circunscribe exclusivamente a este gobierno, que va a ser un recorte, pero ya venían recortes anteriormente, ¿no? Es lo que dice acá esta respuesta a nuestro departamento de prensa. Entre ellos, APS Universal, modelo de atención integral de salud familiar y comunitaria, del SESCOF del Boro, entre otros. Asimismo, varios programas fueron fusionados, situación que también impactó prestaciones históricas desarrolladas en la comuna. Un ejemplo de ello corresponde a los más de 2.000 controles de niño y niña sano, ojo, que se realizaban en establecimientos educacionales mediante el sistema o el programa de salud escolar. Estrategia que ya no se ejecutará durante este año 2026. Lo anterior ocurre en un contexto en que paralelamente se han incrementado las exigencias técnicas metasanitarias y requerimientos operacionales asociados a la ejecución de programas y convenios, lo que no siempre se condice con la realidad financiera, territorial y operativa de nuestra comuna, especialmente considerando las brechas existentes en infraestructura, disponibilidad en recursos humanos y el sostenido crecimiento de la demanda asistencial. Como Red Comunal de Salud, nos mantenemos atentos y preocupados no solo por los cambios y nuevas exigencias que se están implementando, sino también por resguardar adecuadamente a los equipos de salud y minimizar el eventual impacto sanitario en la población, considerando que en Alto Hospicio más del 90% de la comunidad se atiende en la salud primaria o en la salud municipal. Pese a este escenario, continuamos realizando los esfuerzos necesarios para mantener la continuidad de las prestaciones y garantizar el acceso oportuno a la atención de salud para nuestros usuarios y usuarias, levantando permanentemente estas brechas y necesidades ante las autoridades competentes. Saludos cordiales. Esta es la respuesta de la Municipalidad de Alto Hospicio. Atento que tenemos también la respuesta de la comuna de Huara. Dice, junto con saludar a Radio Paulina y esperando que estén bien, agradecemos el interés por abordar una temática tan relevante para las comunidades y el funcionamiento de la atención primaria de salud. Ante la consulta realizada por Radio Paulina, desde la Municipalidad de Huara manifestamos nuestra preocupación frente a la rebaja presupuestaria asociada a la atención primaria de salud debido a la relevancia que estos recursos tienen para el funcionamiento de la red comunal, particularmente en una comuna con características rurales y territorios dispersos. Si bien aún no existe información oficial, lo mismo, sobre el impacto específico, para Huara, señalamos que cualquier disminución de recursos podría afectar programas y prestaciones de salud. No obstante, los equipos de salud continuarán trabajando para garantizar la continuidad de la atención a la comunidad. A mí me da la sensación voy a leer me quedan algunos WhatsApp por ahí. Eso de con menos plata se hace más que de plop, dice. Muy bien criticar los recortes, sobre todo en salud, pero también hay que criticar que el gobierno anterior dejó sin plata. No hay que abanderarse para opinar. No sé, estimado Edwin, si acaba de escuchar de que los recortes de salud vienen también del gobierno anterior. Y lo confirman dos municipios. Y estamos hablando de eso. Entonces acá nadie está llevando una bandera con una persona con barba y bigote que se llama Boric. No es eso. para que quede claro, digamos, ¿no? CAS tiene tanto poder que sube los combustibles en muchos países, según los comunistas. Primero, estigmatizar de comunistas a toda la gente de izquierda con pensamientos no de este gobierno, me parece de una ignorancia y bajeza tremenda, primero eso, ¿no? Segundo, señalar que la crítica al alza de los combustibles no está relacionada, vinculado directamente con la crítica, estoy hablando, ¿no?, con lo que pasa en Oriente Medio, ni en otros países, en el fondo. La crítica es cómo se abordó justamente esta alza de los combustibles a nivel internacional. Esa es la crítica. Y lo que señalan especialistas, y para eso hay que agarrar un librito, no solamente ver TikTok, sino que agarrar un librito o ver artículos o buscar en Google y escuchar justamente a los especialistas, que muchos apostaban obviamente, o creían que se podía apostar como país, a una alza progresiva. No de un suácate, no de un viaje, porque produce lo que ha provocado hasta ahora, que es una debacle en la economía hogareña. Pero como hay cierta desconexión con la clase media trabajadora, da la sensación que les importa un comino lo que está viviendo hoy día la clase media, la clase trabajadora, la clase más vulnerable respecto a esta alza y esta insostenible economía del hogar que está de verdad haciendo agua hoy en día. Eso es. Que lo quiera entender bien, que no lo quiera entender bien también, ¿no? Mira, Marcelo me dice, espérate, Marcelo, buen día, déjame, ya, voy a leer eso dentro de los próximos minutitos, perfecto. Otro WhatsApp, Hacienda recorta 7.527 millones al presupuesto de salud regional. Mira, Marcelo, no solo en Tarapacá, no, acabamos de ver que el Ministerio de Salud está dando cuenta justamente de que esto está pasando en muchas regiones del país. Parece que el recorte es nacional y hay una bajada local en cada región, digamos, ¿no? Dice, hasta el momento ningún mandato desde el regreso a la democracia ha estado a la altura de la gente, pero lo que tengo claro es que con gobierno de izquierda no se pierden derechos sociales. Bloqueo legislativo, la estrategia de la derecha en cifras es un dato duro, me escribe por acá Alejandro. Es un dato duro, la derecha ha perfeccionado la técnica de bloquear proyectos de ley mediante el uso excesivo de indicaciones y el rechazo de reformas estructurales. Aquí algunos ejemplos claves: gratuidad y docencia, Bachelet 2. Durante la tramitación de la ley de gratuidad universitaria y la ley de carrera docente, la oposición de ese entonces, la izquierda, presentó un total de 1.600 indicaciones, ralentizando deliberadamente el debate legislativo. Obstruccionismo individual. La práctica continúa vigente. Un ejemplo reciente es el diputado Leonidas Romero, republicano, quien llegó a presentar más de 200 indicaciones en un solo día para frenar el avance de un proyecto. Ley de pesca y defensa de intereses. El diputado Sergio Bobadilla ha sido duramente criticado por su rol en la nueva ley de pesca. Se le acusa de actuar como un patrón de fondo al presentar indicaciones que, según denuncias, coinciden con los intereses de las grandes pesqueras, las llamadas siete familias, replicando vicios de la ley anterior redactada por abogados de la industria. Reforma tributaria, el rechazo a la reforma tributaria en la Cámara de Diputados fue un golpe estratégico que impidió de forma directa obtener los fondos necesarios para el aumento inmediato de las pensiones y el financiamiento de derechos sociales básicos. Ya, pues ahí están. Gracias a Alejandro que nos envía esta información. Tengo que ir a una pausa, por eso paré ahí la lectura de este WhatsApp. Es breve y regresamos de inmediato.
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2: Nueve, 50 minutos.

0: 9 minutos nos separan de las 10 de la mañana ya. Hola, querido Marcelo. Tú sabes que los recursos en materia de salud debería ser uno de los temas más importantes y preocupantes para Tarapacá. Pero también estoy de acuerdo que hay que readecuar estos mismos recursos. Completamente de acuerdo, ¿no? Creo que no hay duda respecto a eso. Pero también estoy de acuerdo que hay que readecuar estos mismos recursos, se debería auditar y fiscalizar los recursos en materia de salud, los que fueron invertidos en el pasado y los recursos que se invertirán a futuro. Sí, yo completamente de acuerdo, porque entendamos que hace un rato atrás lo dijimos esto, ¿no? Sobre que hay que ver la forma de ser más eficiente, ¿no? Eficaz, eficiente. Pero yo no sé si con el recorte de recursos se va a lograr eso. En el fondo es que te fuercen a que hagas reducción de gastos que podrían impactar directamente en el funcionamiento del sistema. Y eso lo tiene que ver cada uno, según lo que dijo. Cada uno mata a su toro en esta cuestión, según lo que dijo ahí el ministro. Pero bueno, de verdad que es impactante, por decirlo menos, ¿no? Vamos con este audio, Mario. Escuchemos.
1: Mira, un aporte muy simple. Hola, Marcelo, buenos días.
0: Omar.
1: Mira, un aporte muy simple, pero también creo yo explicativo. Intervino una señora diciendo que al presidente se le respeta. Y mi pregunta es si la derecha respetó al presidente Boric. ¿Quién dijo o con qué concepto comenzaron a identificar a Boric? Merluzo. Eso lo instaló la derecha. Y todos los medios de derecha hicieron eco de eso. ¿Ya? Después, mamarracho. Y todos los medios de derecha difundieron eso. ¿Cuál era el propósito de legitimar la autoridad de Boric? Eso fue, y eso lo hizo la derecha con el presidente Boric. Sería bueno que alguno de tus auditores y auditoras se informaran adecuadamente del sector por el cual ellos votan. Un abrazo, Marcelito.
0: Un abrazo. Gracias, Omar. Te agradezco mucho. Ahí la... Sí, me parece... también importante, sí, está bien que se mencione eso, ¿eh? Porque, mira, no todos los de la derecha, no todos los de la izquierda, pero cuando vamos a exponer algo, sí, pongamos la balanza también lo que ha pasado en nuestro país en los últimos años, en el fondo, ¿no? Buenos días, Marcelo. Ya, no hay problema. ¿Cómo se explica la noticia que vi ayer en TV informando sobre el alza del precio del cobre, una supuesta bonanza para Chile, y por otro lado, estos mezquinos recortes que qué relación tienen una cosa con la otra? Sí, es una buena pregunta y no tengo respuesta para eso. No tengo respuesta. Ya, luego vamos a entregar esta información que está ya circulando a través de medios nacionales, y que da cuenta de que hay más de 5.000 inmuebles fiscales que están siendo usados en forma irregular. Ya hablaremos de eso. Esto no se circunscribe a este gobierno, ojo, atento. Cuando se habla de 5.000 inmuebles que se están usando de forma irregular, claramente esto no ocurre en 2 meses. Esto ocurre seguramente desde mucho tiempo atrás. Pero vamos a hablar de eso. Hola, Marcelo, creo que no se puede ser tan ciego con el desastre económico y social que está quedando con estas medidas que afectan directamente a los más pobres. La derecha no dejó gobernar a Boric. ¿De qué se queja ahora la dama? Pregunta por acá el profe William, ¿no? Alcalde Maipú, ojo, no será solo con estos recortes, sino también por la baja de contribuciones. Lo que está pasando también con los municipios. Ayer escuchábamos, obviamente, no solamente al alcalde Bodanovich, sino también a Macarena Ripamonti y a la

0: temáticos del país en comunas muy emblemáticas, ¿no? Que han dado la cara a propósito de lo que está pasando con los temas de contribuciones. Pero no hemos visto a alcaldes de la región emitir opinión alguna respecto a eso. Se quedan simplemente con que todavía no nos llega la información oficial y demás, ¿no? Es ahí donde los alcaldes tienen el poder político para poder hacerlo. Son elegidos democráticamente. No van a perder la pega ni les va a pasar absolutamente nada. Lo que uno quiere claramente es que haya un pronunciamiento respecto a situaciones como esta, en el fondo, ¿no? El municipio de Iquique no destaca en nada, es por eso, me dicen por acá. Gracias, Mauricio. Sí, yo quiero decir que nuestro departamento de prensa le preguntó al municipio de Iquique y hasta ahora están preguntándose uno a otro quién le va a responder a Radio Paulina respecto a este tema, ¿no? Nada, no ha habido ninguna respuesta sobre esta situación en particular. ¿Qué va a pasar en los hospitales? ¿Las jeringas, gasas y otros instrumentos médicos van a ser reutilizados? Me preguntan por acá. ¿Aló?
1: Buenos días.
0: Buenos días.
1: Marcelo, ¿cómo está?
0: Don Héctor, ¿cómo le va? Un gusto saludarlo. ¿Cómo está?
1: Yo quisiera preguntarte a la audiencia, ¿no? ¿Qué es lo que opina respecto de esta exposición que hizo la ministra de Seguridad en el Parlamento? Yo creo que supone que un abogado, ¿no? Un licenciado en Derecho, licenciado en este caso, lee. Ese es su fundamento, digamos, de la carrera, el conocer letras y a través de eso, ¿cierto?, ejercer su oficio, su profesión. Exponer ante, ir a, digamos, al tribunal, ¿cierto?, y a litigar. Tiene que tener una forma la persona, a ver, borrea para poder estar allí y defender en el caso de, o acusar en caso de. Yo pienso, no sé, que es muy mal, impresentable lo que se escuchó de la señora. Es como haber escuchado a un niño de quinto básico. No, todo mal en realidad, todo mal con la señora, y lamento mucho y que ese grupo de personas que dirigió este gobierno se refleje en ese tipo de personas que no están a la altura de eso. Marcelo, muchas gracias.
0: Dale, un abrazo, que te vaya muy bien. Gracias, Héctor. Tengo que ir a noticia ahora con nuestro departamento de prensa. Luego le contamos acerca de esto de los inmuebles fiscales que están siendo usados irregularmente. A la vuelta ahí seguramente lo vamos a conversar con Karina, que debe estar llegando ya acá a la radio. Vamos a pausa noticias y volvemos.

0: Radio Paulina le indica la hora.
1: 9:00 PM.
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2: 18:09.
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9: Son las 10 de la mañana con 4 minutos. Actualizamos las noticias a esta hora en Radio Paulina. Vamos con información del ámbito nacional. Les contamos que el ministro de Hacienda, Jorge Quirós, justificó los recortes en salud argumentando que el gobierno heredó un déficit de 10 mil millones de dólares y que existe un margen para mejorar la eficiencia hospitalaria. Sus declaraciones responden a las alertas del Colegio Médico y parlamentarios sobre el impacto negativo de estos ajustes en la atención pública. Y la contralora Dorothy Pérez descartó la existencia de delitos en el plan de emergencia habitacional del gobierno anterior tras exponer los resultados del informe 421 ante la Cámara de Diputados. Si bien no se detectaron perjuicios patrimoniales ni antecedentes para el Ministerio Público, la autoridad sí acusó ineficiencias y debilidades administrativas en los procesos de compra de terrenos.
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9: Vamos con informaciones del ámbito local. El alcalde de Guara, José Bartolo Vinaya, realizó una serie de reuniones en Santiago para gestionar proyectos sanitarios, energéticos y de seguridad para distintas localidades rurales de la comuna. Entre las iniciativas abordadas destacan el estudio para un relleno sanitario comunal, mejoras eléctricas y un proyecto de alcantarillado y de aguas servidas para Pisagua. Y en noticias del ámbito policial, carabineros de la Cuarta Comisaría de Cabancha detuvieron en el sector del río Loa a un sujeto que huyó de un control aduanero en la ruta A1. Tras la fiscalización, se constató que el vehículo portaba una licencia de conducir falsificada y dinero de procedencia injustificada, procediéndose a la incautación del auto.

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0: Bien, estamos de vuelta. Oye, mucha información, muchas noticias. Y ya estamos con nuestra panelista de cada día viernes, doña Karina López. ¿Cómo le va, doña Karina? Un gusto saludarla.
1: Muy bien, gracias. Con un poquito de sueño.
0: ¿Por qué? ¿No la dejaron dormir anoche?
1: 1299, 1293, 1294. Terminamos con las indicaciones.
0: Oye, qué locura.
1: Me quedé toda la noche con Manu Cheri haciendo las indicaciones al proyecto de ley miscelánea.
0: Oye, y ahora te despertaste, me decías que tenías un desfile afuera de tu casa prácticamente.
1: Sí,
0: ¿no?
1: Estaba el hispano, el colegio hispano, vi algunos niños, identifiqué. Ya. Me imagino que había muchos colegios desfilando en el sector sur. Sí, eso me extrañó.
0: Lo que pasa es que el desfile, tú sabes que ahí en la Plaza 21 de Mayo se está haciendo un arreglo de parte de la empresa. O sea, no se está haciendo nada. Está ahí,
1: ya, seguro.
0: Está cortado ahí hace rato eso, ahí en frente al Monumento Prato, un poquito más acá.
1: ¿Está más cortado qué?
0: Que la avenida Arturo Pérez. Y trasladaron todos los desfiles que han habido este año, de 21 de mayo me refiero, a frente a la Universidad Arturo Prat.
1: Me imaginé.
0: Entonces,
1: yo vivo a la vuelta de la rotonda de Chipana, por Francisco Vergara.
0: Ya.
1: Entonces, claro, venía contenta por mí, Francisco Vergara. Dije, voy a tomar Playa Brava, me voy a la radio.
0: Y
1: de repente, mi esposo me dice, Cari, pon el Waze, está la embarrada. ¿Qué? Sí, está la embarrada. Me dice, te metiste en la boca el lobo. No, ya estaba yo bajando Castro Ramos.
0: Ya.
1: Para salir por Playa Brava. Horrible.
0: Sí.
1: Ahí ya así como 15 minutitos detrás de la rueda.
0: Ya. Pero, detrás de la rueda. Tampoco, pero bueno, tampoco tanto.
1: Digamos. No tanto, y como nunca salió un cacho antes. Menos mal.
0: Pero bueno, llegaste a la hora al menos acá a la radio.
1: Venía escuchando las noticias por Paulina y dije, ahí voy.
0: ¿Y qué noticias escuchaste?
1: Es que no alcancé a escuchar, venía conversando a la vez.
0: No, la noticia del día es el recorte presupuestario para
1: salud.
0: Para salud a nivel nacional. Y cuando, si lo llevamos a terreno local, para nuestro hospital, que va a tener un ajuste presupuestario de 1.400 millones de pesos.
1: No sé cómo lo van a hacer ni qué van a hacer, porque se habla mucho, el ministro Quirós habla mucho de la optimización de los recursos, toca algunos temas incluso como las constantes licencias médicas de las personas del servicio de salud y las constantes contrataciones de reemplazos.
0: Sí.
1: Habla muy mal del personal de salud, que nosotros sabemos que es así en todo caso. O sea, nosotros mismos tenemos amigos, enfermeros, primos, etcétera, y son bien licenciosos. Yo no sé cómo van a controlar eso. Yo creo que se hizo harto la Contralora la otra vez, pero hay que seguir metiendo mano y seguir optimizando los recursos. Yo espero que lo hagan de la mejor forma. El otro día en el matinal hablaba una persona de que las mujeres parían sin anestesia. Y me da un poco de risa, porque aquí, por años y años de años, no ha habido anestesia. Entonces, es como que allá en Santiago les sorprende que una mujer vaya a parir sin anestesia. Yo tuve a mis dos guaguas en el hospital regional sin anestesia. Y uno no reclamó, ni fue a la marcha, ni nada. Entonces, no digo que sea lo óptimo, pero la carencia de recursos en regiones es súper grande, mucho más grande que Santiago, porque en Santiago, por lo menos, ellos tienen, no sé, muchos hospitales, alternativas. Pero en cambio acá, si llegamos al hospital regional y no tenemos la solución, estamos fritos, tenemos que viajar.
0: Sí, hay dos hitos que es importante recordar. No solamente el de los 1.400 millones de recorte de ahora, sino que hace un par de semanas atrás, ¿te acuerdas que el hospital declaró de que no va a llegar a fin de año? Porque
1: durante el año pasado completo, el hospital...
0: Este es el tercer año consecutivo.
1: Sí.
0: Entonces que tienen que pedirle plata al gobierno regional.
1: Ellos aumentaron un poco el presupuesto, claro. O ceder presupuesto para poder, exacto, continuar con sus funciones.
0: Pero, ¿qué se descubrió a propósito del informe de la Contraloría? ¿Es muy urgente?
1: No.
0: No, ya. Está recibiendo un llamado. ¿Qué se descubrió? Que faltaban 12.000 millones de pesos para poder llegar a fin de año. Y después...
1: Esto acá en Iquique.
0: Acá en Iquique, el hospital de Iquique. Y después hay un informe de Contraloría que señala que hay 12.000 millones de pesos que no se han cobrado por el concepto de licencia médica. Más de 17.000 licencias médicas en un tramo de tiempo definido. Me parece que entre 2024, 2025, 2023, 2025.
1: Licencias médicas no cobradas.
0: No cobradas, porque cuando...
1: Por las instituciones.
0: Por la institución, porque tú sabes...
1: ¿Tú sabes por qué pasa eso? Todos sabemos.
0: A ver, si tú eres funcionaria pública, tú eres enfermera del hospital, ¿ya?
1: Sí.
0: Y tú te enfermas y tomas una licencia médica, tú después retomas tu trabajo o durante el tiempo que estés con licencia tú vas a recibir tu sueldo igual, tu salario
1: igual.
0: Te lo
1: pagan íntegro. Completito.
0: Y es la institución la que se encarga de ir a golpearle la puerta a FONASA o a la ISAPRE y decirle, venga para acá las lucas de esta licencia médica de doña Karina López, de Lidia Karina. ¿Qué pasó? Que los procesos de cobranza no se hicieron. Y no solamente eran 12.000 millones de pesos los faltantes a propósito de licencias médicas, que es justo lo que le falta al hospital para llegar a fin de año, sino que además de esos 12.000, 10.000 son incobrables.
1: ¿Por los tiempos?
0: Porque pasaron los tiempos legales de cobranza, que son 6 meses, entiendo. Entonces hay 10.000 millones de pesos, y le contaba a los amigos y amigas que están escuchando la radio hasta ahora, que están viendo el streaming, que hay 10.000 millones de pesos que se perdieron, no van más, se tiraron a la basura, están hoy literalmente incobrables, no existen, no están. Entonces, alguien tiene que responder por esa cantidad de plata perdida.
1: ¿Podría ser la ministra del gobierno de Gabriel Boric?
0: ¿Podría ser la ministra de
1: Jimena Aguilera?
0: Sí, con su responsabilidad política.
1: Por supuesto.
0: Podría ser María Paz Iturriaga, que la directora del Servicio de Salud de Tarapacá en ese momento. Si vamos bajando,
1: Seremi.
0: La gente de finanzas, no, la gente de finanzas, si alguien tiene que haber estado a cargo de eso,
1: sí,
0: y si no, que alguien diga, oye, ¿sabes qué?
1: Me acordé de Johnny Muñoz.
0: Johnny Muñoz Cancino, claro.
1: Johnny Muñoz Cancino, sí. Cuando lo culpaban por las cajas, cuando él era un simple funcionario.
0: Exacto. Pero
1: aquí hay autoridades a cargo, y yo creo que cada cargo conlleva una gran responsabilidad, y el condoro del Ministerio de Salud y de todos sus funcionarios, sobre todo, por supuesto, los que son... jefatura,
0: sí.
1: Es muy grande, y como tú lo comentas, son 10.000 millones de pesos, y que hoy día no están teniendo la cobertura que merece en la televisión, ¿cierto? En las redes. Están más preocupadas si la ministra Steiner pronuncia o no pronuncia la R, si dice marido o marido. Yo creo que hay temas súper de peso que hoy día hay que evaluar, y si el ministro Quirós dice que hay que ajustarse, justamente responde más que desgaste, sino que... ¿Cómo se dice?
0: Mala gestión.
1: Derroche. Derroche, si sí. Hay un derroche. O sea, ¿cómo ningún funcionario va a decir...?
0: Te tengo otro dato.
1: A ver.
0: Cuando vino la subsecretaria de Hacienda, Heidi Berner, a la región para ver los temas de Sofri, en una de esas entrevistas que tuvimos con la subsecretaria Heidi Berner, no solamente de Sofri, sino que además aproveché de preguntarle justamente, porque ya este era el segundo año consecutivo que el hospital no llegaba con su presupuesto a fin de año. Entonces le pregunté qué estaba pasando con el presupuesto del hospital, por qué no estábamos llegando hasta diciembre.
1: Claro.
0: Y había que echarle mano al FNR, al CORE, y pedirle plata a Carvajal y todo lo demás.
1: Y
0: ella me dijo hace un año atrás, me dijo, las licencias médicas. Ella me dijo, entonces... Se estaba claro respecto al tema del hoyo fiscal que se producía a propósito del tema de la licencia médica. Sí había claridad respecto a eso, o al menos tenían...
1: No habían acciones,
0: y no hubo
1: seguramente
0: y no hubo acciones. Po.
1: Es que seguramente ya había muchas licencias vencidas, incobrables.
0: Lo más probable.
1: Entonces ya tenían un gran porcentaje de ese dinero perdido, no fueron capaces de salir a la ciudadanía a través de sus voceros a decir, Camila Vallejo, jamás la escuché decir, ¿saben qué? Nosotros perdimos 10.000 millones de pesos porque no cobramos la licencia del servicio de salud o de los funcionarios de salud. Ahí hay tremendos condoros que se mandó el gobierno de Gabriel Boric, y hoy día le han puesto ver un color a las declaraciones del ministro Quirós, cuando claramente hay que ajustarse el cinturón y dejar de perder esas cosas. Yo te quiero hacer una pregunta, Marcelo.
0: Ya.
1: ¿Crees tú que las personas que trabajan en el gobierno deberían mantener el beneficio de las licencias médicas pagadas al instante?
0: No.
1: No sé, no deberían perderlo.
0: No debieran pagarle. O sea, al tiro. Lo que pasa es que yo trabajo en el mundo privado.
1: Yo también.
0: Y en el mundo privado no solamente no nos paga el jefe la licencia, sino que nosotros tenemos que ir a tramitar, ir a peregrinar para que nos pague la licencia en el caso que se nos rechace. Y segundo, quiero decirte que los tres primeros días de cada licencia no son pagadas. O sea, que yo no tomo una licencia de más de 10 días. Si yo me enfermo hoy, o Mario se enferma hoy, nosotros que somos trabajadores del mundo privado.
1: Si le da una gripe de 2 días.
0: Sí, de 3 días. Perdón el concepto, con el permiso, cagaste.
1: No, huevo.
0: No te pagan nada ni nadie. 3 días. No te los pagan. Entonces, lo que quiero decir con esto es que así, a mí me parece que tenemos que nivelar este tema porque, sin duda alguna, y no quiero decir que todos los funcionarios públicos sean aprovechadores,
1: no,
0: pero lo hubo y seguramente los va a seguir habiendo. Ya sabemos, obviamente, que muchos de estos personajes del mundo público que tomaban licencia no solamente se pegaron viaje a Europa, se pegaron viaje al extranjero, se fueron al Caribe de vacaciones con licencia médica, sino que además muchos se fueron a los casinos a apostar, todos estos consolidados que emitió la Contraloría daban cuenta de ello. No eran todos, porque es un número, pero no era un número menor tampoco, digamos, no, eran hartos. Y hoy día todavía están corriendo esos sumarios. Ahora, ante tu pregunta, sí, yo creo que la licencia debiese tramitarla cada uno de los trabajadores, como lo hacemos también en el mundo privado. O, en su defecto, que el mundo privado también tenga ese beneficio. Ahora.
1: Imposible.
0: No, imposible.
1: Imagínate, el mejor ejemplo. El Ministerio de Salud. O sea, mejor ejemplo es que las platas después no se recuperan, porque cuando a ti te dan el dinero fácil, no te lo condicionan ante nada,
0: sí.
1: Porque las licencias médicas, yo también fui funcionario público un tiempo, las licencias médicas no son condicionadas, son inmediatamente pagadas directo al empleador.
0: Sí.
1: Entonces, si es así, por supuesto que también la ISAPRE sabe que tú, quién es tu empleador, y también sabe que puede postergar el pago.
0: Pero lo que no estoy de acuerdo, Karina, es que acá debamos pagar justo por pecadores. No, pues justo por pecadores. Pues. Porque si hablamos, obviamente, de una cantidad importante de licencias médicas en el hospital o donde sea, las personas que legítimamente toman una licencia médica no tienen por qué verse perjudicadas por el resto. Claro. Y en consecuencia, lo que quiero decir es que el recorte presupuestario hoy día a mí no me parece.
1: Claro,
0: porque lo que debía.
1: Para nadie es fácil aceptar un recorte presupuestario.
0: No, yo creo que el sartén por el mango se debe tomar de otra forma. O sea, el ministro Quiroz lo que debe decir, porque él habla de eficiencia y eficacia, ¿no? De que se gestione de mejor forma en los recintos asistenciales, se administra de mejor forma la plata. Pero cuando tú administras de mejor forma la plata, lo que tienes que hacer es auditorías, ver dónde está la fuga, dónde se está yendo la plata, de qué forma.
1: Pero eso a la vez se está haciendo.
0: Entonces no recorte todavía, pues, si se está haciendo. Lo que quiero decir es que acá va a haber plata, mucha plata menos, de la menos que ya hay. Y va a agravar la situación. Yo,
1: esperemos que no. Estamos criticando algo que todavía no ha pasado.
0: ¿Pero no vamos a correr el riesgo de que pase?
1: No, yo creo que sí se pueden optimizar los recursos del Estado. Yo creo que somos muy derrochadores, que en el gobierno se derrocha demasiado dinero, que nosotros ya tenemos. El mejor ejemplo es la licencia, y así hay muchos ejemplos donde el gobierno sobrepaga todo. Por ejemplo, cuando yo tengo una propiedad para arrendar, ¿ya? ¿Quién es el que mejor paga los arriendos? El gobierno. Si a ti el gobierno viene y te arrienda una casona en el centro, oye, pero relájate, pero 5 años, porque primero va a cumplir fehacientemente con las fechas de pago y va a pagar mejor que cualquiera en el mercado. Entonces, ¿hasta cuándo el gobierno es sinónimo de derroche? Eso es lo que ya, hay que hoy día parar.
0: Perfecto, estoy de acuerdo con eso. Y creo que coincidimos absolutamente. Si yo lo que no estoy de acuerdo
1: es con el recorte
0: presupuestario. Es con la medida que se toma. Porque
1: sí, pero yo creo que tenemos que en un año más
0: tú tienes que intervenir.
1: ¿Cómo afecta ese recorte presupuestario a las personas que se atiendan a los usuarios? Que es lo que el ministro también ha dicho, que va a intentar que el que menos se afecte sea a los usuarios, ¿cierto? Cuando hablamos de la penicilina, cuando hablamos de los antibióticos, cuando hablamos de lo que se les entrega a las personas, de la leche, de los alimentos, hay tantas cosas que se hacen.
0: Por ejemplo, ¿por qué hay tanta licencia médica? hay un tema en nuestro país no tratado, que es el tema de la salud mental, ¿no? Y la mayoría de las licencias hoy día se dan justamente por temas de salud mental. Pero no tenemos ninguna política, ningún programa, nada que aborde el tema de la salud mental seriamente en nuestro país.
1: No.
0: Entonces dejamos estar el tema de la salud mental y lo que hacemos es agudizar los conflictos y los problemas de salud mental. Entonces, si yo tengo a trabajadores que más encima les voy a recortar presupuesto, más encima les voy a exigir que trabajen más, porque hoy día donde se va a recortar, por ejemplo, el hospital de Iquique es en los funcionarios, los reemplazos de aquellos.
1: ¿No crees que necesitan médica. Un apretón esos trabajadores?
0: Pero por supuesto.
1: ¿Necesitan
0: un
1: apretón?
0: Pero no de esta forma.
1: No,
0: porque lo que vas a hacer es agudizar. Si tú tomas una licencia médica y nadie te reemplaza, aquel que está trabajando va a tener que cumplir duplicidad.
1: No.
0: Tiene que triplicar sus funciones.
1: ¿Por qué lo hacían? Primero, porque podrías ir a un psiquiatra o pseudo doctor de salud mental de cualquier nacionalidad, inmediatamente por 60.000 pesos te da una licencia de 20 días, con eso me voy al Caribe, y era muy fácil hacerlo. Y segundo, tenías la seguridad de que esa licencia te la iban a pagar al mes siguiente, sí o sí, nunca tenía la
0: posibilidad. Estoy de acuerdo contigo.
1: Entonces, con esas dos variables, yo, Lidia Karina, enfermera, digo, tiro la licencia, total, no me afecto en nada, porque tengo muchos problemas, porque tengo a mi papá enfermo, porque tengo muchos problemas, porque se me enfermó la guagua. Entonces, ante cualquier cosa, yo tiro la licencia, porque es súper fácil que me la paguen, y también es súper fácil que me diagnostiquen alguna enfermedad de salud mental.
0: Yo estoy completamente de acuerdo contigo. Lo que no estoy de acuerdo es que embarquemos a todos en el mismo, metamos a todos en el mismo saco.
1: Lamentablemente, todos se metieron en el mismo saco cuando se descubrió el delito de licencia fraudulenta.
0: No, pues,
1: hay algunos funcionarios que no están en esa lista negra.
0: Acuérdate el porcentaje, si se publicó, no lo tengo en este momento, ¿no? Pero los porcentajes de personas que tomaron licencia médica y viajaron, que eran muchos, versus la cantidad real de funcionarios públicos que hay en el país, era un tema marginal, no era un porcentaje, no era un gran porcentaje.
1: Debe ser, porque no creo que tampoco la gente que tira licencia médica, lo vaya a buscar, la gente que tira licencia médica sea
0: sí
1: tan importante porcentualmente con la gente que trabaja todos los días. Siempre hay una parte viciosa, ¿cierto? Pero mira, yo creo que hay que dar una oportunidad al ministro Quirós y a su equipo. Yo creo que si ellos van a hacer un ajuste, lo van a hacer en conciencia. Y no podemos criticar lo que se está recién planeando. Yo creo que más bien la labor de los medios es criticar aquello que se hizo pésimo. Te felicito también por destacar las cosas malas que hizo el gobierno de Gabriel Boric y haber perdido 10.000 millones de pesos, es lo que hoy día debería estar en la palestra. Y deberían esas personas también estar sentadas en un estrado para ver cómo van a devolver esa plata. Porque aquí, cuando Miguel Ángel Quesada, cuando Johnny Muñoz u otras autoridades o funcionarios lo hicieron mal, fueron al estrado a dar explicaciones de por qué lo hicieron mal y que por qué pagaron 50 o 300 o 500 pesos más por una caja. Entonces, si hoy día el ministro o la ministra en ese tiempo, que era Jimena Aguilera, fue capaz de perder todo ese dinero, tiene que dar las explicaciones donde corresponde, ¿cierto? Que es en un tribunal.
0: Sí. Voy a cambiar de tema, pero vamos a ir a la pausa.
1: La ley miscelánea está muy buena, no, tiene muchos puntos interesantes. Lo más importante, yo me imagino que los han tratado mucho en esta radio, así que...
0: Sí, algunos. Lo que pasa es que apareció una información de último minuto, Karina, y que está...
1: La que más me gusta a mí, ¿cuál es?
0: Y que está relacionado, espérate, está relacionado con el gobierno anterior, o con los gobiernos anteriores. Más de 5.000 inmuebles fiscales están siendo usados irregularmente, y claramente esto no se produjo en estos dos meses.
1: No.
0: Esto viene de mucho más atrás.
1: Mucho
0: Entonces,
1: tiempo.
0: Hay una noticia que quiero...
1: Es lo que te dije antes,
0: que
1: el gobierno arrienda propiedades, paga súper caro, y no optimiza esas 5.000 propiedades. Si hoy día las devolviéramos, ¿cuánto dinero sería de ajuste?
0: Y la pregunta, ¿cuántos acá entran para acá?
1: ¿Cuántos
0: más de 400, acá? Más de 400 inmuebles acá en Tarapacá usados irregularmente.
1: Me pueden llamar, devuélvanmelas, por favor. Yo las pongo en arriendo de nuevo, pero
0: entre,
1: no me pidan.
0: Entre 2023 y 2024, un total de 25.078 funcionarios públicos viajaron al extranjero mientras hacían uso de licencias médicas. Lo que no tengo el total de...
1: ¿Son funcionarios públicos los 25.000?
0: Sí, pues. Sí, la licencia médica es de funcionarios públicos.
1: Ya, pues hay 1.000.000 de funcionarios públicos, entonces es bien poco... Es bien marginal.
0: Es bien marginal, a eso me refería.
1: Déjame.
0: Gracias por darme la razón. Vamos a la pausa, Marito, y volvemos. No se vayan, ¿eh?
2: Diez, 31 minutos. 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

0: Radio Paulina le indica la hora.
1: 10:33.
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1: 10:00 a.m. 33 minutos.

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1: Diez treinta y nueve minutos.
2: Bien, estamos de... Se me fue para arriba con todo. Gracias, Marito. Ya estamos acá con Karina.
3: En el desfile.
2: Además del desfile y el taco. Espérate, algo tú me querías mencionar respecto a la ley miscelánea.
3: La ley miscelánea, más que nada, me parece que hace una constitución nueva. La izquierda dice, oye, esto es súper refundacional. Y sí, les doy el punto.
2: Una reforma tributaria escondida.
3: No escondida, yo la encuentro súper clara, porque es un pack completo de las cosas que quería hacer y que las necesitaba también para fortalecer los proyectos del presidente José Antonio Kast. Entonces, por ejemplo, una rebaja gradual a los impuestos para las empresas, porque llegamos a un impuesto que también era exagerado, un 27%, ¿no crees que es demasiado? Yo misma decir, ya sabéis que voy a generar 10 millones y voy a mandarle 2.700.000 al gobierno, a mi querido gobierno, ¿a cambio de qué? Si además de esos 10 millones también tengo que pagar colegio, también tengo que pagar ISAPRE, también tengo que pagar contribuciones, o sea, no le estoy mandando 2.700.000, le estoy mandando todo.
2: Sí, mira, a ver, yo creo que el tema de la forma, más que del fondo, es el problema con el cual hoy día nos estamos enfrentando. Porque cuando tú rebajas impuestos a los contribuyentes de primera categoría, fundamentalmente a las grandes empresas, no...
3: A todos.
2: No a todos.
3: Es para todos. Es para todos y la rebaja de impuestos es gradual.
2: Espérate, pues estamos hablando del 27 al 23, sí. Es para grandes empresas, pues los otros van a pagar el 12,5 que ya estaba estipulado a las pymes, sí.
3: Ya, eso se negoció hace poco ya. Con la...
2: Pero
3: con la reforma previsional.
2: Pero mira, yo creo que nadie estaría negándose a eso si es que eventualmente el costo de la vida no hubiese subido de forma desproporcionada como ha subido en estos últimos dos meses a propósito del alza del combustible y la no aplicación desde el minuto uno del MEPCO como lo veníamos trayendo antiguamente. Y que esta alza, que se origina obviamente... producto de situaciones externas al país, podría haberse definido de forma gradual. Que muchos expertos han dicho, mira, la gradualidad era la mejor opción para no pegarle el mazazo a la clase media trabajadora de este país. Hoy el costo de vida subió exponencialmente. Hoy día tenemos la verdura, la fruta, a precios que no habíamos tenido, horrible, el pan, etcétera, etcétera. Horrible. Cargar combustible hoy día es una locura.
3: Y los sueldos no han subido. El que al 2010, yo recuerdo, el 2010 de repente ganabais dos palitos. ¡Ay, qué alegría! Te alcanzaba hasta para un viaje a Brasil.
2: Sí.
3: En cambio, hoy día ganáis casi los mismos dos palitos
2: y no te alcanza
3: para nada. Ya. Tú tenías razón. Las pymes que están acogidas al régimen pro-pyme pagan el 12.5.
2: Sí. Bueno, lo que quiero decir es que si esas medidas... inmediatas para la clase media trabajadora, que es la mayor cantidad de gente que tenemos en este país, hubiesen sido justamente progresivas, no de un suácate. Yo creo que la medida de la rebaja del impuesto a las grandes empresas no hubiese sido tan tema. Pero
3: sí se va a aplicar progresivamente.
2: Pero cómo pero a las grandes empresas.
3: Sí, se va a aplicar progresivamente.
2: Pero yo hablo de la progresividad.
3: No es que baje del 27 al 23. Al 23
2: es como.
3: Llega hasta el 2030 sí, la rebaja.
2: Pero lo que quiero decir es que cuando tú aplicas ese beneficio a la gran empresa, ya perfecto, pero no me hagas sufrir a mí lo que estoy sufriendo hoy en día, en el fondo. ¿Sí? Ese es el pero de decir, ya, colabora, digamos, con tus amigos empresarios y bájale el impuesto y con eso tenemos claramente mayores inversiones o las empresas pueden hacer un ahorro sustantivo para poder generar mayor mano de obra. Que
3: o
2: es
3: comprar infraestructura,
2: sí,
3: maquinaria,
2: crecimiento de la
3: porque
2: empresa.
3: Hay un incentivo a la reinversión.
2: Sí, exactamente. No hay problema. Pero no descuides lo otro porque suena muy de patrón de fondo lo que acaba de suceder. Y eso es lo que hoy día tiene a mucha gente descontenta. Porque
3: Preocupada.
2: Entonces yo creo que por eso se habla de una desconexión de este gobierno con la clase media trabajadora, en el fondo.
3: O sea, ¿no? yo creo que están siendo demasiado duros con este gobierno, porque, por ejemplo, José Antonio Kast...
2: Yo creo que el gobierno ha sido duro con nosotros.
3: Dice, vamos a sacar 300.000 inmigrantes ilegales. Después el presidente dice, fue una metáfora, una hipérbole, los voy a sacar, sí, pero no el día uno, ¿cierto? Ya, ok, dice, no las voy a sacar el día uno. Pero, no sé, Gabriel Boric tiene muchos videos donde grabó, donde prometió grabar condonar el CAE, no lo cumplió, o sea, ni siquiera fue una metáfora, fue una vulgar mentira.
2: Pero no juguemos al empate en esto,
3: pero
2: Karina,
3: oye,
2: si estamos viviendo hoy día, mira, si...
3: ¿Se le condenó?
2: Pero si todavía las
3: por
2: armas...
3: Por eso,
2: pero,
3: porque están condenando al gobierno de José Antonio Kast cuando lleva recién 3 meses instalado. Entonces, dejemos que el tiempo pase, porque en 3 meses recién están designando directores, recién cambiaron los CEREMI.
2: ¿Sabes cuál es el problema? Te lo voy a volver a reiterar. El mazazo de entrada del presidente Kast, no, el mazazo de entrada con respecto al alza de los combustibles. Esa fue un hito que la gente no olvida, porque afecta directamente al bolsillo de la clase trabajadora. Entonces, cualquier política hoy día de recaudación que no baje notoriamente a la clase trabajadora,
3: claro, que no baje los costos de la canasta básica,
2: o que no baje un beneficio, digamos, que la gente legítimamente quiere. Mira, hoy se entregaron muchas ayudas a propósito de alza los combustibles para que la afectación no sea tan dura, ¿no?
3: Los 100 mil pesos a los colectiveros.
2: Y fíjate que el otro día hablaba con los colectiveros.
3: Nos llamaron, ¿te acuerdas?
2: Nos llamaron y después me contactó otro, Mario. Y ese colectivero me dijo, ¿sabéis cuánto nos subió? Que tengo que sacar de mi bolsillo para pagar el combustible mensualmente más de 250 mil pesos. Ya, tengo un beneficio de 100 lucas del gobierno. Vale, si me quedan 150 que tengo que igual sacar de mi bolsillo.
3: Que cubrir yo.
2: Entonces, vamos a subir igual a 500 pesos el
3: pasaje.
2: Y lo subieron. Entonces, este mazazo al bolsillo del trabajador y trabajadora de Chile es tan duro, tan grande, tan desconectado, porque podría haberse hecho de otra forma y este gobierno claramente no quiso, porque el tema de recaudar, porque uno entiende que hay que recaudar, pero ¿recaudar para qué?
3: Recaudar y fomentar el trabajo.
2: Ya.
3: Poder superar el 8% que tenemos en desempleo. Poder formalizar a los informales. Y también yo creo que va a perseguir mucho aumentar la recaudación de aquellos que no recaudan nada. Lo hablábamos el otro día con las contribuciones. Hay un porcentaje
2: y mientras
3: menor,
2: tanto sacrificamos...
3: Hay un porcentaje menor que paga contribuciones y todo el resto no paga nada.
2: Y mientras tanto sacrificamos, digamos, a los trabajadores actuales a propósito del alza del costo de la vida.
3: Yo creo que lo único que la gente está haciendo es pagar más bencina.
2: No, pues, está pagando más bencina,
3: obviamente que eso tiene un incremento en todo.
2: Pero claro.
3: Pero también es algo que el gobierno no se podía seguir endeudando.
2: Pero
3: ¿hasta qué punto? ¿Vamos a ser Argentina?
2: Pero yo reitero nuevamente el concepto. Si tú quieres...
3: La idea es que el gobierno se pueda sostener.
2: El gobierno no trabaja para sí mismo. El gobierno trabaja para mantener una buena calidad de vida en la gente. Entonces, si es necesario endeudarse... Yo creo que hay que hacerlo. O sea, esto nos pasa en la economía del hogar. Cuando tú no tengas...
3: Pero uno también en la economía del hogar debe ser súper responsable.
2: Pero por supuesto. Pero no puedes dejar sin alimentar a la gente.
3: No, pero de repente tienes que mandar a trabajar un hijo. Y yo creo que lo que va a pasar en este gobierno es que mucha gente que no estaba contribuyendo va a tener que contribuir. Yo creo que ese es el fin último de todas estas reformas y, por supuesto, darle las herramientas, ¿cierto? No, aumentando el empleo.
2: Sí, pero yo no puedo mandar a trabajar a mi hija que tiene 7 años.
3: No, por supuesto que no.
2: No, pero lo que te quiero decir es que hoy día, por ejemplo, para muchas familias, la alimentación que le están entregando a sus hijos, y esto lo he conversado en otras oportunidades, está mutando a alimentación de menos calidad. Porque hoy día ya no puedo comprar, digamos, el kilo de carne, que ya me subió mucho. Entonces tengo que variar eso y comprar otro
3: chanchito
2: tipo.
3: Nomás.
2: Chanchito, por ejemplo, eso es uno. Segundo, ya el arroz ya no puedo comprar el basmati, voy a tener que comprar un arroz de menor calidad. Mucho transgénico, ya voy a tener que usar mucho más pollo, con mucho preservante, voy a tener que comprar alimentos de menos calidad y eso va a influir, sin duda alguna, no solamente en la alimentación, sino que en la cognición de los niños.
3: Obvio.
2: Entonces, eso no se analizó. eso no se vio, eso no se puso en la balanza. Entonces, si es necesario, yo como
3: pero
2: papá...
3: Pero eso es algo, eso que tú estás describiendo, sí. Yo creo que viene pasando, cuando volvimos de la pandemia, nos empezó a pasar eso, ¿cierto? Que el dinero se empezó a escasear y los productos empezaron a encarecerse. No es una consecuencia de la administración de José Antonio Kast.
2: O sea, sin duda, pues ahora sí.
3: Esto viene recién pasando. Nadie se ha desnutrido ni a nadie le ha pasado nada por la alza
2: de la vida. Pero el costo de la vida va a seguir subiendo.
3: Pero nosotros hemos estado mal estos últimos 4 años apretados, pero sin José Antonio Kast. Sin José Antonio Kast empezamos a comer chancho y pollo
2: porque
3: estaba inalcanzable,
2: Karina,
3: la carne.
2: Está bien, pero Karina, me juegas al empate de nuevo.
3: No, lo que digo es que
2: tú
3: estás describiendo, ¿sí? Porque escucho a los diputados de oposición dando cátedras de la necesidad de la gente, pero ellos no fueron capaces de solucionar las necesidades de la gente hace tres años atrás.
2: Es que sabes lo que pasa, Karina, me importa...
3: Hoy día es fácil ser oposición, porque hoy día es fácil criticar cada uno de los actos del gobierno actual. ¿Cierto? Pero
2: que sabes lo que pasa, que los hoy día parlamentarios de oposición, Manucheri y Ricardín y todo eso, me importan un comino hoy, de verdad que me da lo mismo, porque el show mediático eternamente lo hemos visto, y creo que es eso, es un show mediático.
3: ¿Crees que fue un show mediático las indicaciones que llevaron el día de la votación
2: a mí todo eso me parece show mediático. Yo lo único que le pedía justamente a la instalación de este gobierno es que no arremetiera en contra de la clase trabajadora, que las medidas que querían disponer, perfecto, hagan lo que sea necesario, pero no, porque mira, si yo tengo que ajustarme...
3: No traspasar el incremento de la vencida directa a las personas. Yo entiendo tu crítica, Marcelo.
2: No.
3: Y a mí también me hubiese gustado que no se traspasara todo el incremento de la vencida a las personas. Lo comprendo, es súper entendible. A mí tampoco me gusta, en vez de cargar 20.000 que cargaba porque tengo un auto chiquitito con un motor pequeño, ahora cargo 30.000.
2: Es que si en mi casa a mí me echan de la pega y yo tengo que comprarle leche a mi hija, yo no puedo cortarle la leche a mi hija.
3: No, por supuesto que no.
2: ¿Y qué tendré que hacer? Tendré que endeudarme. Y así esté 10 años endeudado, lo que tengo que hacer es que no le falte la leche, que no le falte la comida, el pan diariamente, que no le falte la colación para ir al colegio. No, eso es intocable.
3: Intocable, pero es un problema con el que combatimos siempre.
2: Y eso, no pasa por y eso es, y eso el gobierno debió haberlo considerado y no pegarle el mazazo a la clase trabajadora, que hoy día está con serios problemas para movilizarse, para alimentarse, para todo eso. Tenemos un llamado.
3: Pero hoy día, sí, y el año pasado en esta fecha, tenía el mismo problema las personas.
2: No, hoy día es peor.
3: Ah, ya.
2: No, pero claro, por el costo de la vida, a eso me refiero.
3: No, yo creo que hoy día hay cosas que están mejor.
2: ¿Cuál? ¿Cuál?
3: No sé, las tasas de los créditos, por ejemplo.
2: No, estoy hablando de la economía del hogar, estoy hablando de la alimentación.
3: Pero si la economía del hogar depende de los créditos, la gente sale a endeudarse en tasas preferenciales, en tasas altas, en tasas bajas. Hoy día esta inyección de capitalismo
2: Créeme que hay familias que no tienen capacidad de endeudarse.
3: Pero la mayoría sí la tiene, y hoy día...
2: No sé cuál es la mayoría, ¿dónde
3: la
2: está?
3: La mayoría va a tener mejores condiciones para endeudarse.
2: No, pero muéstrame cifras. Porque yo puedo decir, mira, la mayoría están descontentos con casa.
3: En el gobierno de Gabriel Boric tuvimos cifras de créditos hipotecarios de 5.5, y hoy día, gracias al nuevo gobierno, están en 4. Entonces, la capacidad de tu
2: pero obtener una vivienda, de un, que es muy importante. Pero me estás hablando de un marginal de la población que puede endeudarse para un crédito hipotecario.
3: No creo que sea marginal, yo creo que todos los jóvenes...
2: Busquemos cifras, mira.
3: Los jóvenes buscan comprarse una propiedad, o sea, es el sueño de todos, Marcelo.
2: Mira, vamos a buscar cifras. Mientras tanto, vamos al llamado telefónico.
3: Tenemos un llamado telefónico, contestémoslo.
2: Se nos fue.
3: Pucha,
2: se nos fue. Ahora sí, ¿aló?
3: ¿Aló? ¿Aló? ¿Ah?
2: Ahora sí, ¿aló? Se nos fue, ya. Espérate,
3: Lo que pasa, Marcelo, es que tú lo que quieres sostener es que como entró el gobierno de José Antonio Kast, hoy día estamos mal.
2: No.
3: Pero no es así.
2: O sea, yo sí creo que es eso.
3: No es así. No es así. Nosotros estamos mal hace mucho rato.
2: Espérate,
3: hace mucho rato nuestro dinero no vale lo que valía antes.
2: ¿Aló?
1: Marcelo.
2: Sí. Javier, sí, te escucho, te escuchamos, Javier, adelante.
3: Hola, Javier, ¿cómo estás?
1: ¿Cómo estás, señora Karina? ¿Cómo le ha ido?
3: Bien, gracias, aquí.
1: Me llegó a darle la guatita con lo que usted está opinando recién.
2: Javier, solamente quiero dar un dato. En Chile, solamente el 35% de los hogares tienen los ingresos necesarios, o sea, no quiere decir que haya postulado un crédito hipotecario, tienen los ingresos necesarios para acceder a un crédito hipotecario estándar. El acceso se ha vuelto complejo, con estudios que indican que hasta el 78% de quienes realizan gestiones bancarias obtienen resultados negativos. O sea, más encima, no solamente el 35%,
3: cumple
2: con el requisito, sino que de ese 35% el 78% realizan gestiones bancarias y no se los otorgan porque no cumplen con el total del requisito. En el
3: fondo, hay,
2: ¿no?,
3: medidas que están ayudando a esas personas, como el FOGAES.
2: Pero eso es marginal, reitero, en relación obviamente a la cantidad de gente que no puede acceder. Javier, discúlpame, era solamente para entregar ese datito.
1: Sí, bien, así se maneja datos. Me imagino que debe conocer en la señora Karina usted, don Marcelo, Alfredo Echevarría.
3: ¿Alfredo Echevarría?
2: ¿Mm? Sí. No, yo no.
3: Creo que le vendió un departamento.
2: De presidente de la Cámara Chilena de la Construcción, ya.
3: Ah, chuta, no.
1: Hoy en la mañana habló en la radio ADN. Y que, permítame decirle, contradictoriamente, es lo contrario de lo que usted dice, señora Karina.
2: Wow. Cámara Chilena de Construcción.
1: Sí, porque dice que el tema de las tasas de intereses se manejan internacionalmente. También suma que tienen tan altas las casas que no podamos hacer los créditos hipotecarios, también debe ser por el sueldo mínimo. Debe ser por el sueldo mínimo, yo creo, Marcelo, ¿no? El sueldo mínimo quiere este gobierno subirlo a 7 mil pesos. Contradictorio. Sí. Le vas a bajar impuestos a los...
2: Van a ser 14 ahora, ¿eh? Wow.
1: Bueno, sí, correcto. Entonces, por lo tanto, son temas que de repente la gente llega a confundirse cuando las informaciones se dan desde un punto de vista político. Creo que, señora Karina, me dolé la guata de que usted diga que tienen que salir a trabajar. ¿Sabe usted? Vayan acá arriba a Humberston y vean la historia de Humberston. Mi abuelo vivió en Humberston. Lo que pasó en el Chifón del Diablo, allá en el Teniente, allá en el sur, que los chicos de los 3 años tenían que salir a trabajar. Vamos a volver a eso.
3: Nadie ha planteado eso. Nadie ha planteado eso. De hecho, Marcelo dijo, tengo un hijo de 7 años, no lo puedo mandar a trabajar. No. Y yo le contesté que por supuesto que no.
1: Sí, pero es que usted dejó abierto, que dijo que salgan los hijos a trabajar,
3: Pero en una casa grande, pues. También tenemos una generación de vagos de 28 años que no trabajan.
2: O sea, pero el porcentaje de eso. O sea,
3: ¿es marginal?
2: Pero no lo sé. Pero no tengo el porcentaje, pero también digo, voy a restringir a mi hijo estudiar la universidad
3: porque hay que aumentar la capacidad de trabajo. Eso es lo ya. Que digo.
2: Perdón,
1: Javier. ¿Cuál es el promedio de edad de trabajo de una persona o normalmente su vida laboral? ¿A qué año empieza a trabajar las personas después que terminan los estudios? Todos tenemos acceso al estudio. O sea, si yo soy hijo de Kaiser, tengo hijo de estudio, obviamente, pues si tengo un apellido y vivo del Estado, vivo de,

0: esto no necesita meritocracia. Explíqueselo a una persona que vive en un barrio pobre, explíqueselo a una persona que se sacrifica. ¿Cuántas generaciones tiene que pasar para que lleguen? En mi familia pasó, para llegar a tener estudios superiores. ¿Cuántas? ¿Cuántas?
1: Unas tres generaciones por lo menos.
2: Sí. Sí.
0: Ya, entonces, ¿cómo le va a decir usted a una persona que tiene un gran apellido? Ya, no conocemos a muchos. No lo solaría que la, por ejemplo, lo solaría a nivel nacional. Los multimillonarios. Ellos, por generaciones, tienen prácticamente toda su vida resuelta. Pero en una persona normal, los sueldos en Chile, señora Karina, son bajos.
1: Lo tengo claro.
0: Son demasiado bajos. ¿Cuándo vamos nosotros a entender que con estos sueldos no resolucionamos ninguno de los problemas a nadie, y el 60-80% recibe el sueldo mínimo? Entonces, ¿cómo nosotros le vamos a resolver los problemas a las personas? Tenemos que tener tres sueldos en la casa, cuatro sueldos. ¿Sabe qué decirle a esa persona que tiene aspiraciones de estudio? Usted no dice que es meritocracia. Y esa persona que quiere estudiar, ¿qué tiene que hacer? ¿Estudiar y trabajar?
1: Claro.
0: Un abrazo, que
1: sí.
0: Que tenga buena tarde.
1: Claro que sí.
2: Gracias, Javier.
1: El estudiar y el trabajar es algo que hemos hecho mucho los chilenos, y de hecho estamos llenos de planes y programas para trabajadores.
2: Yo lo he hecho, yo
1: somos
2: lo hice
1: muy
2: también.
1: Esforzados en ese sentido. Acá son muy pocos los que salen de una carrera de pregrado a los 23 años, 24 años, son más bien una clase que ha tenido las oportunidades.
2: Marito, ¿tenemos otro llamado? No, ya. Oye, pucha, tenemos que despedirnos, está re buena la conversa.
1: No, pero ¿cómo?
2: Como siempre, buena la conversación.
1: Pucha, qué lata, pero oye, yo también, más allá de que si hoy día las cosas se solucionan o no se solucionan, más allá de que en estos 4 años sí se hizo o no se hizo nada, más allá de eso, siempre invito a la gente al esfuerzo. El esfuerzo es súper importante, y también a un autoanálisis. O sea, hay muchas veces en que hay gente que de verdad no trabaja, que de verdad no hace nada, te lo digo yo, pero con conocimiento de causa, y que de verdad se queja. Entonces se queja de todo, pero no sale a enfrentar los problemas. ¿Por qué le da miedo? ¿Por qué piensa que le van a pagar muy poco? ¿Por qué tiene, no sé, alguna, siempre una excusa? Yo siempre invito a la gente a esforzarse. Yo no, para que usted, tengo un apellido bien corriente que es López. y siempre he apuntado a tratar de tener lo mejor para mí y para mis hijos. Y siempre invito a la gente a que trate de estudiar a la vez, trabajar a la vez, hacer esas cosas. No es como un discurso clasista que yo venga a decirte: oye, yo soy Karina Ricardini y estudié en la UANDES y por eso te estoy diciendo todo esto que te estoy diciendo. No, chanchito, yo estudié en la UNAP, Ingeniería Comercial, y por eso te estoy diciendo eso, siendo López. Entonces, no, tampoco nos pongamos giles.
2: No, ¿sabes? Porque ya sabemos que obviamente la formación académica no es ninguna garantía de que te transformen en una buena persona.
1: Digamos, además,
2: ¿no?
1: Pero también hay muchas personas que están en su casa parasitando, haciendo nada, que en este momento me pueden estar escuchando y encontrándome el diablo, pero mover las manitos no es tan difícil. Hacer queques, alfajores, tortitas, no se necesita salir de la casa ni dejar a los cabros chicos botados.
2: Que te vaya muy bien, Karina. Nos reencontramos la próxima semana. Mañana vamos a seguir hablando de estos temas con otros panelistas. Mira, mañana en el Café Público vamos a tener a Carlos Prieto.
1: Viene el Vito, ¿no? Está Calvito.
2: Viene Carlos Prieto, viene José Luis Astorga, tendremos a la ex intendenta Patricia Pérez.
1: Oye, pero son calientes en la mañana de Paulina el sábado.
2: Café Público se llama, ¿verdad?
1: Ah, Café Público. Café Público. Café Caliente, yo creo.
2: Café Caliente. A ver. Ya, Lidia, Karina. Nos reencontramos la próxima semana. Que esté muy bien.
1: Un besito para todos.
2: Sí, pues.
1: Y trabajen.
2: Hay harto WhatsApp, pero no alcanzo a leerlo ahora, así que los vaya escuchando. Voy a leer los respetuosos, hermano. Voy a leer los irrespetuosos. Como siempre. No aceptamos irrespetos acá. ¿Ya? Vamos a la pausa, regresamos, no se vayan.
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2: 11 horas, 3 minutos.
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5: 18 grados, 9 décimas.
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13: Muy buenos días, actualizamos las noticias a esta hora en Radio Paulina. Vamos con información del ámbito local. Les contamos que más de 309 millones de pesos recibirá el Teatro Municipal de Iquique para desarrollar su plan de gestión de este año 2026. El financiamiento fue aprobado de manera unánime por el Consejo Municipal mediante un convenio con el Ministerio de las Culturas, las Artes y el Patrimonio. Y el Consejo Regional de Tarapacá aprobó más de 800 millones de pesos para ejecutar un proyecto de alumbrado público en distintas localidades rurales de la comuna de Huara. La iniciativa contempla la instalación de 435 luminarias LED, nuevos circuitos eléctricos y cerca de 11 kilómetros de red de baja tensión.
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13: Una investigación de la Fiscalía de Arica, en conjunto con la Policía de Investigaciones, que permitió obtener un veredicto condenatorio contra tres ciudadanos venezolanos por el secuestro de un hombre en un caso ligado al clan Los Gallegos, brazo operativo del Tren de Aragua. El hecho ocurrió en agosto del año pasado, cuando la víctima fue engañada y trasladada hasta una vivienda en el sector de Las Maitas, en el Valle de Azapa, donde fue amarrada, golpeada y amenazada con armas de fuego. Pese a ello, logró escapar y pedir ayuda a vecinos, quienes alertaron a personal policial. Y en noticias del ámbito nacional, la Conferencia Episcopal de Chile instó a recuperar la paz social y el diálogo político, subrayando que la verdadera paz nace de la justicia y el respeto mutuo. Los obispos llamaron a todos los sectores a priorizar la búsqueda del bien común por sobre los conflictos.

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0: Ya, estamos de vuelta, Marito. Oye, vamos a conversar porque se lanzará prontamente, mañana para ser más preciso, espérate, voy a mostrar acá en el streaming a nuestro invitado, se va a lanzar prontamente, mañana, sábado 16, digo, el disco Historia, Vida y Música de los Maestros de Tarapacá, de Reales del Folclore. Este es un proyecto que busca rescatar la historia y el legado de los músicos pampinos y las tradiciones, bandas de bronce del norte, por lo que estamos acá con Huevo Sangüesa, Saninovich, ¿no?
1: Así es.
0: Croata por parte de la mamá.
1: Materno, sí.
0: ¿Cómo está, Huevo? Profesor de música, de danza, de teatro, de la Arcis de Valparaíso.
1: Arcis de Santiago.
0: ¿De Santiago?
1: Después formamos el Arcis, formamos la escuela de danza en Valparaíso.
0: Ya. Cuéntanos este proyecto, por favor, Huevo, porque extraordinario, ¿no?
1: No, este proyecto es bien especial. Nace de una inquietud, digamos, de unas conversaciones con un integrante que es Jaime Llanes, integrante activo, digamos.
0: De la banda de
1: los Reales del Folclore,
0: ya, sí.
1: Yo le pregunté, ¿y ustedes no tienen disco? Puta, no, 20 años fue la última vez que hicimos una producción, donde Carrero.
0: Ya.
1: Y una producción donde, claro, grabaron temas, pero no todos los temas pertenecían, digamos, a ellos, no eran temas propios. Y era más que nada puro folclore, en realidad.
0: Ya.
1: Entonces nos pusimos a ver esta opción de poder registrar un disco. Se hizo un intento en el 2021. O sea, se registró el 2021, pero no pudimos dar el paso a la postproducción. Porque se postularon a ciertos fondos y quedamos sin recursos. Quisimos sacarlo a pulso, pero no pasó. Postulamos y así pasaron 1, 2, 3 años. Al final dijimos, ya vamos, la última, pero... Ya ha pasado mucho tiempo, parece que hay que grabar otro repertorio.
0: Ya.
1: Y de hecho, pues, la banda aceptó, le gustó, y decidimos hacer, digamos, esta producción, pero a la vez sumarle un contenido muy importante, que es unas cápsulas documentales, donde entrevistamos a 5 integrantes, entre ellos Maestro Morales, grandes figuras y referentes musicales de Tarapacá, al Bruno Cargallo, Cajero, Cabanchino, al maestro Jorge Centeno, de Humberton, Morales también es de Humberton, al Roberto Delgado, que es el director de la banda, y al famoso Chancacazo.
0: El Chancacazo.
1: Chancacazo. Yeah. Grande maestro referente, digamos, del sonido de Tarapacá.
0: ¿Y qué va a incorporar esta producción? Digamos, porque tú me decías que ellos hace 20 años atrás 20 habían,
1: años, sí.
0: habían registrado algo, digamos,
1: sí,
0: ¿no?
1: Y ese registro está, se puede encontrar en Spotify.
0: Ya.
1: Pero 20 años.
0: Sí, pues, harto. De hecho, deben haber cambiado integrante, todo, debe haber gente nueva, en fin.
1: Claro.
0: ¿Y el contenido de esta producción, Huevo, por dónde va a pasar?
1: Lo que conversamos y lo que finalmente se plasmó es que hiciéramos dos... dividimos la grabación en 2 días, digamos, para una mostrar una de las cualidades que es de la banda de los Reales, que son las retretas, ¿no? Estas retretas que se tocaban antiguamente, donde se tocaba música de película, Mambo 5, Pérez Prado, ¿cierto?
0: Un popurrí, digamos,
1: claro,
0: de ritmo y melodía.
1: Claro, y la retreta tiene su protocolo, tienen partes con esto, después seguir con esto, después paso doble, después tienen su protocolo. En los pueblos, cuando se tocaba antiguamente. Entonces los Reales siempre han mantenido la retreta como una parte de su característica. Y la otra tanda era folclore puro y temas de autoría de ellos. Puros temas de autoría de ellos. Hay unos que son desconocidos, pero pocos, 1 o 2, creo. Pero el otro es por autoría del maestro Maldonado, Morales, Avelino también, Avelino Mamani, Morales Jara. Y este disco reúne entonces estos dos bloques musicales.
0: Cuando hablamos de disco, de producción, hoy día claramente estamos hablando de que todo se hace, se trabaja la producción, la postproducción, pero la puesta, digamos, en escena pública ya no tenemos el disco, ¿no? Tenemos las plataformas hoy día que son las que nos, nos apoyan en, sí, en difusión para que uno las traiga, las pueda escuchar, las pueda tener ahí en casa. En consecuencia, esto no es solamente sonido, esto también es imagen, esto es audiovisual en el fondo, ¿no?
1: Este, mira, nosotros decidimos un poco hacer el disco físico. No, es más que nada un tema para que quede para la agrupación. Porque,
0: pero va a haber un disco físico.
1: Sí, sí, sí. Hay un disco físico, pero no, obviamente es un FDNR del 8% y uno no puede vender los, claro. Pero hay un disco físico.
0: Ah, buena. Ya, ese disco
1: físico tiene un librito adentro donde sale la historia.
0: Lo que pasa es que no he visto un disco físico en una producción hace no sé cuánto tiempo. No, sí. Por lo menos 20 años.
1: Sí, es raro hacerlo. O sea,
0: qué bueno.
1: Yo hubiera optado por hacer un vinilo.
0: Oh,
1: ¿no?
0: O sea, mejor todavía.
1: Estamos apuntando para allá.
0: Ya.
1: Pero esta primera etapa, digamos, un disco físico un poco para tener eso, para que la familia...
0: Estoy independiente que lo vamos a tener en Spotify y en...
1: Sí, independiente. Ya. Independiente, ya. Esto pasa para que ellos puedan difundirlo y traspasarlo.
0: Qué bueno.
1: Entre ellos, entre sus seres queridos, sus familiares, ya. ¿No? Para difundirlo también,
0: sí.
1: Para venir a dejarlo acá a la radio, que quede acá en la radio. Independiente, un poco para que tengan el formato físico, sí. Porque la fotografía está muy bonita también. Y la historia que sale adentro, pues, se explica el tema de las retretas y todo. Eso igual de todas maneras va a estar, y lo quisimos potenciar no solo con Spotify, que para mí es una plataforma bien, o sea, es muy masiva y todo, pero a nivel de sonido es muy malo, pero decidimos potenciarlo a través de su canal de YouTube y la página web.
0: Las grabaciones hicieron parte ahí en la oficina Hammerstone.
1: Sí, pues, ¿no? Sí, grabamos la escuela 35.
0: Y como te pregunto técnicamente, dale. Porque imagino que grabar en un lugar que no sea un estudio tiene grados de complicación, me imagino, pues, ¿no?
1: Yo creo que
0: pero además también, perdón que te interrumpa,
1: dale, Cristian. Dale.
0: Estoy pensando también en la autenticidad de la grabación propiamente tal,
1: sí,
0: ¿no?
1: Pues,
0: o sea,
1: sí,
0: no es lo mismo escuchar ya que estamos a propósito de las glorias navales, escuchar una banda de guerra en un estudio hacer una toma directamente y que sea en espacio abierto.
1: Claro.
0: Suena distinto en el fondo, ¿no?
1: Sí, pasa que yo tengo una relación con la escuela 35 y la cual la corporación Museo del Salitre ha actuado súper generosamente. Y para mí el sentido de grabar unas bandas, este es un criterio súper personal.
0: Ya,
1: Porque yo ya he grabado otras bandas como Los Gitanos Santa Rosa, hice la cantata Santa María, también la
0: sí,
1: grabé.
0: Sí,
1: también la grabé ahí en la Escuela 35.
0: Ya.
1: Los Gitanos Santa Rosa lo grabé en la sede del baile. Me gusta grabar a las bandas un poco en el contexto real donde funcionan. Y para mí un estudio no es un contexto real de las bandas. Y siempre cuando, no sé, por lo menos... Uno que es más como fregado con el tema de la espacialidad, del sonido, de transmitir... No transmitir, no sé, unas tomas que van por el clic y van haciéndose por par, ¿no? Es transmitir, y eso es un riesgo también, entre comillas, un riesgo para la banda, de que tienen que llegar súper ensayaditos y...
0: Que no me desafine ningún viento.
1: Claro, si se desafina...
0: es parte de la naturalidad,
1: sí,
0: también.
1: Y se pueden arreglar algunas cosas después, pero
0: ya.
1: La carne, digamos, ¿no? El contenido puro que quede en esa toma.
0: Buena.
1: Entonces... ha funcionado muy bien ese tipo de producción con bandas arriba y ahí fue en la escuela, si bien tú dices complicado, no es tan complicado, es más complicado después cuando tú grabas en un lugar, en un estudio que está muy cerrado, no tiene sonido, no hay reverberación, no hay nada, después cuesta más, es más complicado el trabajo posterior.
0: Sí, tiene que hacer mezcla y todo lo demás.
1: Y empiezas a meterle una reverb artificial en vez de meterte en un espacio que tiene 5 metros de altura, que es de madera, que es...
0: Es que encuentro fantástico porque, a ver, nosotros hoy día de repente escuchamos un tema de la década del 60, de la nueva ola.
1: Sí.
0: Y nuestros hijos e hijas no entienden que estos gallos se metían completos adentro y grababan la toma de una prácticamente. No había. Entonces tú escuchas ahí que una batería está un poquito más lejos, que no había posibilidad de mezclar mucho, pero se valora ese sonido original, ¿no?
1: Sí, porque hay una, se llega súper ensayado, ¿no? Y eso es como ese es el 90% de todo.
0: Sí, sí.
1: Porque... Y aparte que cuando un músico viene ensayado el lote, viene así rico, transmite eso, pues.
0: Sí.
1: No transmite, después lo vemos y después se empieza a transmitir como una otra parte más sintética que es posterior, la postproducción. Y ahí no hay espíritu, ahí hay edición.
0: Yo no sé, Cristian, si a ti te pasa, pero a mí me gustan más las producciones en vivo. Uh-huh. Y permanentemente busco bandas en vivo
1: sí.
0: En YouTube, en fin, para ver un concierto, sí. Más que escuchar el disco, sí. La producción propiamente tal, ¿no?
1: Sí, sí, pues. Tiene un valor agregado. De hecho, hay muchas bandas que todos sus conciertos en vivo suenan maravillosos y igual le meten mano después, o sea, sí. Hay condorazos sí. Brígidos, pero igual le meten mano y queda bien, pero hay un espíritu que se captura del momento y eso le da un sello especial. Ahora, aparte...
0: Sí.
1: Fue muy especial también para la banda grabar ahí, por digo, Humberton y la escuela, así como las ligas de scout, todos los maestros estudiaron ahí, salieron de ahí. Entonces, para ellos volver a estar en la escuela fue especial, sí. Fue especial hacerle las entrevistas ahí a algunos. Y como bien, fue como resignificar el espacio también. Entonces, estas grabaciones que yo he estado haciendo allá con otros proyectos, también le van dando al espacio una vida bien, bien particular, ¿no?
0: A los huevos, puta, queremos grabar igual allá, yo creo que van a empezar a...
1: Ah, no sé si todos están dispuestos. Bueno, también grabé a los Kunturi allá arriba y a la banda de los Durán. También.
0: Bueno, mientras esté la luca y el gobierno se siga poniendo, digamos, porque este es del 8%, imagino.
1: Este es el 8%. Sí, no, claro, el Mincap, difícil que se vuelva.
0: Sí, no, pero digo, yo voy, es que si ya hay buenas experiencias con esto, mañana el lanzamiento ya vamos a ir a eso.
1: Sí, sí.
0: Bueno, ¿por qué otras bandas no se van a querer, digamos, a animar, digamos, a
1: no, a, como a, te a digo, vas... Porque algunos, bueno, son opciones, porque hay otras bandas que les gusta meterse al estudio y hacerlo en ese tipo de proceso. Yeah. Y eso está bien, pues, o sea, cada uno hace... Hay mano para todo, digamos. Sí. Pero, como te digo, para... Yo,
0: pero esta la sugeriste tú, ¿no?
1: Claro, o sea, esta es como la herramienta que yo estoy aplicando.
0: Voy a que tú eres el productor musical de
1: claro,
0: este,
1: en este producción. Caso como productor, yo apunto para allá.
0: Sí,
1: en esta cosa. No quiere decir que siempre lo vaya a hacer así, pero...
0: Ya.
1: Pero... me parece más interesante en vista de los resultados, digamos.
0: Por ejemplo, ¿en el Teatro Pisagua has grabado algo ahí o no? ¿Alguna
1: no,
0: vez?
1: ¿Nunca? No. Ayer miraba... ayer hablábamos del tema de lo que está haciendo la banda del Dragón, ¿no?
0: ¡Oh,
1: qué maravilla!
0: Sí, sí, sí, sí.
1: ¡Qué locura, qué maravilla! Porque eso no es solo una banda, está toda la barra. Entonces,
0: hay un espíritu
1: yo
0: ahí.
1: Yo pensaba así, ¿cómo se grabaría particular. Todo eso, no? Sería interesante un rollo sí. Así grabarlo, pero a nivel en vivo brígido.
0: Oh,
1: habría que hacerlo en el estadio.
0: No, pero ¿por qué no? Yo diría.
1: Claro, claro.
0: Oh, que sonaría sí. Lindo. Además sería un apoyo para los que transmitimos los partidos acá, de tenerlo de ambiente
1: se puede.
0: De fondo.
1: Se puede, no se puede.
0: Mañana, 16, es el lanzamiento de este... nuevo disco de Los Reales,
1: sí.
0: Y va a ser ahí en la Casa de la Cultura uh-huh. Municipal a las 6 de la tarde,
1: sí.
0: Van a disponer ahí de un evento en vivo, en el fondo,
1: sí,
0: ¿no?
1: Sí, o sea, van a estar Los Reales, van a estar ahí, va a haber una mesa para conversar y un poco, justamente para conversar este tipo de cosas, para que la gente esté al tanto, y que es como parte del objetivo esto, ¿no? Aparte de poder tener los testimonios. Y aparte que cada testimonio fue muy bonito al revisar las cápsulas que van nombrando a gente que nadie tiene idea o muy pocos círculos saben.
0: Ya.
1: Maestros que fueron sí. Su mentor y ese y el otro y el antes. Entonces se arma un listado que complementa muy bien uno de los trabajos que ya hizo Jaime Llanes, por ejemplo, que fue la historia de los bronces de Tarapacá, que también sacó un libro. Entonces se va armando como una ruta de varios cultores de la música de los bronces que han sido fundamentales en percusiones, en bronces. Entonces, es muy bueno de que estas cápsulas son una conversación súper así, simplecita, bonita, y el objetivo es un poco para eso, para atesorar, para poder rescatar estos testimonios, ¿no? Y después no andar arrepintiendo, ¿no es cierto? Como ya ha pasado, como se nos han ido varios.
0: Sí, es verdad.
1: Y también que la gente apoye los canales de la banda, el canal de YouTube, su página web. Es importante que visiten antes de que vayan a Spotify y todo, por la comodidad, sino que vayan a la página, que vayan al canal de YouTube de Los Reales.
0: ¿Ya está en... ¿Están todavía o todavía no suben?
1: El día... Mañana se libera todo y vamos a ir liberando, por ejemplo, mañana se libera un documental, después la otra semana se liberan dos, cosa que en mayo cerramos todo con el tema de Los Reales.
0: Perfecto.
1: Son 5 cápsulas.
0: Vamos a estar atentos ahí, vamos a pedir ahí a Rocío que se contactó con nosotros, que nos vaya informando para poder disponer la difusión también de esto a través de la radio, y ya estamos en streaming, así que vamos a tener mi imagen y sonido ahí online para que la gente también pueda vernos. Exacto. Oye, van a disponer mañana ahí en Baquedano, entonces
1: mesita
0: y
1: alguna, vamos a proyectar alguna de los reels que se han hecho, conversaciones ahí con Jaime, con los maestros que estén presentes. Y va a tocar la banda algunos temitas ahí, obviamente.
0: Me parece.
1: Y se van a disponer ahí fuera en el paseo.
0: Perfecto.
1: Las sillas y para que la gente disfrute. Porque de ahí la banda tienen un compromiso así en La Tirana, así que va a ser preciso. Hacer 6 de la tarde.
0: Hacer la vida a los músicos.
1: 6 de la tarde.
0: Sí.
1: Y de ahí.
0: ¿A dónde? ¿A Pozo? ¿Después a Pozo?
1: Se van a La Tirana.
0: A La Tirana.
1: Sí, tienen compromiso ahí familiar.
0: Cristian, ¿y para ti después de esto?
1: No, yo estoy con varias cositas.
0: ¿Sí? Sí. Bueno, no dudes en venir a contarnos las cositas.
1: Sí, estamos en una música para una película, Reina Madre, que es sobre la Chinita. Estamos también en un trabajo de huella flamenca. Estamos también con el Circo en la Cuerda arriba para un montaje de los musicales.
0: Ya.
1: También preparando un trabajo como fruto de lo que fue la ida ya a Estados Unidos con la Universidad de Denison y la Universidad de Massachusetts también, que donde me invitaron para dar también una conferencia sobre el sonido de las bandas de bronce.
0: Buena.
1: Y otras cosas más. Ya. Unos microdocumentales de Cipisa y de Anatiña.
0: Te comprometemos entonces para el futuro para que venga cuando usted disponga a contarnos, cuando pueda contar, pues, ¿no? Para que no se le. Porque de repente hay proyectos que se pueden frustrar. Hay gente que cree mucho en eso, ¿eh? No,
1: ¿en
0: lo
1: qué
0: voy
1: cosa?
0: A contar, en que no lo voy a contar porque se me puede.
1: O sea,
0: el proyecto.
1: El punto es que si lo contáis y dejáis de hacerlo, si podéis contarlo y quedarte en la contada nomás, pero si lo contáis y seguís trabajando y decís, bien, está bien, pues porque está claro.
0: Bueno, te esperamos en una próxima, Cristian. ¿Eh? Buen discurso. Que te vaya muy bien, Cristian.
1: Oye, muchas gracias.
0: Y nos reencontramos cuando tú lo estimes conveniente.
1: Perfecto, ¿ya? Muchas gracias.
0: Bien, nosotros vamos a la pausa, Mario, y ya luego estamos de regreso. No se vayan, por favor. ¿Eh?
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1: 11 horas, 31 minutos.

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7: Oye, Marito, vamos a tomar contacto ya con nuestros amigos de Sodimac. Ahí estamos esperando que aparezcan ahí en el streaming. En cualquier momento aparecen. Cuando aparezcan, los vamos ahí a subir a nuestro escenario. ¿Sabes qué? A propósito, estaba conversando con alguien que estaba ahí en el desfile. Ya voy a ir al llamado telefónico. Estamos conversando con alguien que estaba ahí en el desfile. Me dice que a las 2 de la tarde va a terminar más o menos. Es que ahora desfilan menos, po. Sí, no, antiguamente era eterno, era una maratón. Tenemos un llamado telefónico. Mientras aparece ahí nuestro amigo Javier Rojas de Sodima, lo estamos esperando.
8: Aló.
7: Marcelo. Sí, ¿con quién por allí?
8: Jorge Segura.
7: Jorge, ¿cómo estás, Jorge? Te escucho, Jorgito, ¿cómo estás?
8: Mira, estoy llamando, bueno, sabes que yo soy presidente
7: de la... Jorgito, se escucha pero súper bajo, no sé si estás con manos libres, si te puedes acercar un poquito al teléfono, pero se escucha muy bajo.
8: ¿Aló? ¿Ahora?
7: Por ahí mejoró, ¿ah?
8: Me pasa que ando votando por la municipalidad.
7: ¿Ya?
8: Estaba escuchando tu programa. Bueno, y también felicitar a Cristian, que estuvo hace un ratito ahí.
7: Ah, contigo. sí.
8: Por el aporte, ¿no? Por el aporte siempre es bueno que se revalore todo lo que se hizo y lo que se hace.
7: Sí. No, sin duda alguna. Yo creo que es un tremendo... aporte a la cultura. Vamos, en algún momento determinado vamos a tener que rendirle un tremendo homenaje ahí a Jorge por su trabajo. Jorgito, tú eres de la casa, así que tú me vas a entender. Tengo un contacto a esta hora con Javier. Espérate. ¿Y ahora sí vamos a ir al contacto con Javier? Sí, vamos al contacto con Javier Rojas ahí de Sodimac. Te damos la bienvenida, Javier. Dame un segundito para cambiar el audio y la configuración. Ahí sí. ¿Cómo estás, Javier? Gusto saludarte. ¿Cómo te va? No, tienes que activar tu micrófono, Javier. Espérate, activa tu micrófono, por favor. Que lo dejaste desconectado. Algo pasó ahí. Apareció una imagen, pero no con audio. Lo vamos a esperar nuevamente, ¿eh? Vamos a esperar ahí que Javier se contacte nuevamente con nosotros. Ya, vamos a esperar ahí nuevamente que se contacte. Aprovechemos de ir a la pausa, Marito, ¿te parece? Aprovechemos de ir a la pausa de este horario. Estábamos ahí justo con Javier Rojas. Y a ver si un ratito más ahí por ahí nos puede llamar Jorgito Segura ahí para poder conversar con él. Vamos y volvemos, no sé.
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7: Ahora sí. Espérate, tengo a dos Javieres ahí. Voy a elegir uno. Voy a elegir el que está con audio ahí. Ya, ahora sí. Javier, ¿cómo estás? Gusto saludarte. ¿Cómo te va? Sí, perfecto, Javier. ¿Cómo te va?
12: ¿Ahora sí?
7: Ahora sí. Ahora sí.
12: Teníamos problemas técnicos aquí
7: ya.
12: Desde nuestra tienda.
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7: 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Un abrazo tremendo, Javier, ¿eh? Sí.
12: Igualmente, ¿ya?
7: Hasta la próxima.
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7: Perfecto. Saludos. Chao, chao. Chao, Javier. Javier Rojas, desde Sodimac, ahí conversando con nosotros acá en la mañana por Paulina. ¿Ahora está Jorgito? Ya, Jorgito, disculpa. Hola, Jorgito, ¿eh? Sí, disculpa, no, Jorgito.
13: No te preocupes, se entiende los compromisos.
7: Sí, pues.
13: Mira, te llamaba por lo siguiente. Bueno, como tú sabes, soy presidente del Sindicato de Músicos de la Escena Musical de Tarapacá este año. Y estamos programando las sesiones musicales volumen 1, que empiezan el día de mañana.
7: Ya.
13: Mañana en el Salón Municipal Tarapacá, a partir de las 7:30.
7: 7:30 de la tarde, perfecto.
13: Sí, pues el juego empieza a las 6.
7: Sí.
13: Y ahí toda la gente se pasa para el salón.
7: Estamos a 2 cuadras ahí del Salón Tarapacá, así que no hay problema.
13: Así es. Mira, se van a presentar 5 exponentes del sindicato. Lo bueno que son creadores de su música, en géneros folclor, fusión, rock, y mañana, por ejemplo, va a estar El Espejo de María, que es Fernanda Cosio con su agrupación, una isqueña, aparte de músico, actriz, entonces es muy versátil. También va a estar Feleno, con lo mejor de su música rock, guitarro. Va a estar Andrómeda, sí, Andrea Pizarro, también es actriz, músico, cantautora. Asimismo, va a estar también Marino López, un excelente compositor, cantautor. Y cerramos con la banda Lobitos.
7: Perfecto.
13: Juan Manuel Castillo. Así que son 5 agrupaciones, 5 bandas, 5 músicos que van a presentar su trabajo por primera vez este año en las sesiones musicales. Así que queremos invitar a ti, a todas las personas que gusten el talento local. Aquí tenemos harto. Imagínate, nosotros somos, en el puro sindicato somos como 40 bandas, entre músicos y todo. Entonces tenemos que dar cabida a todos, y lo bueno que ya tenemos programación para todo el año.
7: O sea, esta es la primera sesión, en definitiva, ¿no?
13: Así es, este ya. Es el volumen 1 de este año.
7: Perfecto. Oye, bueno, te invito, por favor, Jorgito, que nos vayas contando de cuándo se van a realizar las próximas. No obstante, mañana, desde las 7:30 de la tarde, la entrada es liberada, pero es por orden de llegada, así que para que se dispongan ahí a ingresar. Recordemos que el Salón Tarapacá debe hacer unas 250.

0: a la hora, porque según los protocolos que tiene el Salón de la Pachá, hay que empezar a la hora y terminar a lo previsto, ¿no?
1: Ya.
0: Pues, por todo lo que estamos pasando también, y también ser enfáticos en la hora, ¿no?
1: Sí. Sí. Oye, son
0: respeto a todos.
1: Exactamente, son cinco números. ¿Cuánto va a durar el evento en total, más o menos, Jorge?
0: Mira, vamos a estar ahí, empieza a las 7:30, debemos estar terminando 9:15.
1: Perfecto, ya, o sea, va a disponer de una buena cantidad de tiempo cada uno de los de las bandas, los artistas, sí, que van a estar ahí.
0: Como 20 minutos cada banda.
1: Bien, buenísimo.
0: Para que hagan su muestra.
1: Sí, sí. Ya, pues, la próxima fecha no la tienes todavía, Jorge, ¿no?
0: Mira, la próxima fecha es en julio.
1: Ya.
0: El 25 de julio. Pero como te digo, vamos a ir preparando material, todo eso para hacer una buena difusión.
1: Me parece muy bien. Bueno, no, nos quedamos con esto para poder seguir difundiéndolo, así que invitar mañana 7:30 de la tarde, Salón Tarapacá. Se van a ir desde la Casa de la Cultura a las 6 de la tarde, se pasan al Salón Tarapacá y van a tener una tarde-noche plena de música y de artistas locales, que es lo principal, estimado Jorge. ¿Eh?
0: Muchas gracias, Marcelo, y gracias a Marito también.
1: Dale, un abrazo ya para ti.
0: Estamos viendo.
1: Dale, gracias, no, gracias a ti. Gracias por la invitación ahí a Jorgito. Bien, nos tenemos que ir a la pausa, noticias con nuestro departamento de prensa. Luego reviso los WhatsApp, Marito, que tengo harto ahí WhatsApp atrasado. No, todavía estamos desfilando ya. No sé, voy a tener que marchar yo porque no tenemos ninguna transmisión acá disponible. Me puedo mandar un paso regular, no hay problema. Noticias y regresamos, ¿eh?
2: Radio Paulina le indica la hora.
3: 11 horas, 59 minutos.
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4: 18 grados, 9 décimas.
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3: 12 de la tarde con 3 minutos, actualizamos las noticias a esta hora en Radio Paulina. Vamos con información del ámbito policial. Personal de la sección Centauro de Carabineros realizó una ronda focalizada nocturna en Iquique que culminó con la detención de 9 personas. Del total de aprehendidos, 5 sujetos se encontraban prófugos de la justicia y contaban con órdenes de detención vigentes por diversos delitos. Y el Consejo Regional de Tarapacá aprobó más de 695 millones de pesos para renovar aceras y soleras en el sector de Plaza Brasil de Iquique. El proyecto ejecutado por el Servio incluirá obras de accesibilidad universal y beneficiará a más de 3.500 vecinos.
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3: Seguimos con noticias del ámbito nacional a esta hora de la tarde. El ministro de Hacienda, Jorge Quirós, defendió los recortes en salud argumentando que existe una subutilización de recursos y falta de eficiencia en los hospitales públicos. Atribuyó el ajuste a un déficit heredado de 10 mil millones de dólares, mientras que el Colegio Médico advierte que la reducción presupuestaria afectará directamente la atención de pacientes. Y la Contralora Dorothy Pérez descartó la existencia de delitos en el Plan de Emergencia Habitacional en el gobierno anterior, tras exponer los resultados del informe 421 ante la Cámara de Diputados. Si bien no se detectaron perjuicios patrimoniales ni antecedentes para el Ministerio Público, la autoridad sí acusó ineficiencias y debilidades administrativas en los procesos de compra de terrenos.
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3: Doce de la tarde con 7 minutos, dejamos hasta aquí esta entrega informativa, agradecemos su sintonía y por supuesto los dejamos invitados a seguir con la programación de Radio Paulina.
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3: Bien, estamos de regreso. Hasta ahora todavía el desfile, ¿ah? Sí, me dijeron que más o menos 14 horas. Vamos con una serie de WhatsApp que no he podido ver, no he podido leer, pero ahora estoy acá, muchachos, por favor. Ya, dice. Pero esa rebaja de impuestos no será para todos. A propósito de la, que estuvo acá la Karina, estábamos conversando hace un rato atrás respecto a eso. A ella no le llega, dice por acá. Marcelo. Espérate, ahí está. Marcelo, no todos los colectivos y taxis van a subir la tarifa de 500 pesos. Ya circula un tarifario con las nuevas tarifas y mayoritariamente es de 100 pesos por tramo. Ah, mira. Los economistas dicen que con esta reforma, al tener menos ingresos, el Dani me escribe, ¿eh? Al tener menos ingresos el gobierno, por la rebaja de impuestos tendrá que endeudarse más que antes. El gobierno apuesta a el aumento al empleo y con esta reforma no está garantizado. Ah, ya. Recordarle a la señora que el CAE no fue posible porque la derecha en masa lo votó en contra, incluido el presidente. Ah, esto nos lo escribe Pablo. Hola, buen día. ¿Quién me escribe por acá? Edgardo. Dice, indicarle a la señorita que se encuentra ahí, por la Karina, que el FOGAES y la tasa de los bancos viene del gobierno anterior, no por el actual gobierno, para que no se jacte de que es gracias al gobierno de José Antonio Kast. ¿Ya? Marcelo, hola, ¿qué tal? Buenos días. Mi preocupación es la UEFE. Antes pagaba 320 lucas dividendo y pago 430 y tengo un sueldo de 1 millón. ¿Cómo lo hago? Y más, ¿tengo que pagar contribuciones? Esa es la pregunta. Wow. Vamos con otro. Siguen llegando los WhatsApp. Consulta, esta señorita está informada de que al subir las bencinas sube absolutamente todo. Pretende que todos los de la casa vayan a trabajar, pero si no hay trabajo, ¿qué quiere? Que las ferias se sigan acrecentando. Debe buscar un buen asesor para que le informe. Esta señorita está ajena al día a día. ¿Qué pretende? Que todo el mundo se endeude en el banco con intereses draconianos, con una UEF en aumento. Ella trata de vagos a jóvenes que no tienen y no encuentran trabajo. Es inentendible lo que ella dice. Defiende lo indefendible, lo que los economistas reconocidos dicen lo contrario a ella. Y dice, Marcelo Iquique será la gran industria de alfajores, del panamasao y queque. La señorita Karina dijo a mover las manitos, los parásitos, dice, ¿no? Vamos con audio que tengo acá. Escuchemos.
4: Yo pienso, Marcelo, ¿qué tal? Buenos días. Pienso que la señora... ¿Sabes qué es lo que pasa? Que la señora, parece que la señora que estaba hablando recién, le falta calle. Que por favor, que se vaya a la calle. Que le falta calle. No es que ella sea vagoneta de la calle, no. Eso no es, digamos, faltar calle. Es entender a la gente del pueblo. Eso significa tener calle. Yo pienso de que no entiende nada. Yo pienso de que toda esta gente, digamos, no sabe, perdón, tiene muchos estudios, pero fantásticos. Y parece que eso ellos son los que pastan los muy lindos los libros y los vuelven a la biblioteca porque ahí se quedan. No, pues si esta cosa hay que implementar cosas que vayan en beneficio de la gente. Y tal como decía el señor de más antes también que opinó, oye, si el 85% ganamos el sueldo mínimo, un poco más del sueldo mínimo. ¿Ah? Entonces, ¿cómo los que tenemos dos o tres niños, más encima reciben tener hijos? ¿Y cómo lo vamos a educar si no tenemos las facilidades del Estado? Yo tengo tres hijos, y mis tres hijos se educaron gratis en la universidad. Si no, no hubiesen pasado ni siquiera por afuera de la universidad. Por eso digo, no, señores, por favor, yo sé que uno tiene que tener a veces que a veces dicen, oye, ¿sabes qué? Pues tal persona entró y está ganando en el servicio público harta plata, pero también no todos son así. Y vagos, olvídese de ser vagos. Yo acá en mi cuadra tengo toda la gente y toda la gente trabaja. O si no, se han retirado ya y tuvieron una vida trabajando. Yo llevo 45 años trabajando y aquí en mi cuadra no he visto a nadie que sea vago. Por ejemplo, de acá seremos, en esta cuadra donde digo yo, en el pasaje seremos 400 personas, o perdón, 200 personas, de las cuales dos de repente mejor son así, pero son dos, pues. Pero no la llamo que son todos vagos porque y no que necesitan gratis, no, señores. Si aquí tampoco es nada, es gratis, porque nosotros vivimos en un país rico. Yo nací en un país rico, entiéndame. Y por lo menos, como yo le decía a mi familia, oye, si yo sé que los ricos tienen que llevarse la parte del león, pero a mí, puta, déjame las tripas, pues. Ya, pues. Que estén bien, chao.
3: Ya, bien. Vamos con a ver, dice, la UEF está a subir y subir y es por la política de Kast. La UEF 11 de marzo, 39.841, en junio 40.763, casi 1.000 pesos. Esas tasas de crédito hipotecario vienen de antes, la política, ya, vago como si los trabajos estuvieran debajo de las piedras. 5.000 pesos me subirá el crédito hipotecario de un mes a otro. ¿Qué más? Espérate. Marcelo San Martín Cerrado, desde Patricio Lynch hasta Obispo La B. Wow, espérate. Los chilenos no están pidiendo mansiones ni fortunas imposibles. Están pidiendo algo muchísimo más modesto. Ah, lo voy a leer a la vuelta esto, ¿eh? ¿Qué más? Hola, Marcelo, buen día. Me gustaría hablar contigo. No sé si te puedo hablar a tu personal, porfa. Me escribe por acá Rodrigo. Sí, dame un segundito ahí, Rodrigo, ahí para contestarte. Tengo este audio.
5: Hola, Marcelo, buenos días. Estoy escuchando a todos los muchachos ahí que están hablando y hablando. Y también escuché a la señorita Karina López. Que primero que nada la felicito porque es una mujer consecuente que defiende su gobierno. Eso está bien, está muy bien eso. Pero no hay que defenderlo así tan abrazos partidos y colocando ejemplos que no corresponden. Uno de los ejemplos, la derecha boicoteó todo el gobierno de Boric y no le aprobó nada. Nada, nada, nada. Y todo lo que se aprobaba salía cercenado por la derecha. ¿Qué es lo que espera de este gobierno? O de esta oposición más bien. Lo mismo. Tiene que ser lo mismo. Y lo otro, por el tema de la metáfora, a Boric le decían el merluzo, a Kast hay que decirle el confuso, porque está en la onda de que todas las cosas la olvida o la está transformando. Entonces, Kast, el confuso, hay que decirle desde ahora. Eso sería, hombre,
3: dale. Cero. Marcelo, en el espacio informativo tu colega indica que se aprobaron varios millones que no son pocos para mejorar la Plaza Brasil. Esa plaza está buena como para meterle más plata, que se debería aplicar que otra plaza u otras veredas. Ya, esto me lo escribe por acá Jaime. Ya, Marito, a ver, tengo a la señora, su nombre
6: Dama. Hola, Marcelito.
7: Hola, ¿cómo está?
6: Berna.
7: ¿Cómo está?
6: Bien.
7: Yo muy bien, Berna, ¿cómo está usted?
6: Muy bien. Oye, gracias por recibirme.
7: No hay problema. ¿En qué anda, doña Berna?
6: Vengo a invitar, bueno, a toda la comunidad. Mañana tenemos un bingo acá en la Academia Tarapacá, beneficio del cuarto medio A.
7: Cuarto medio A de la Academia Tarapacá, acá, vecinos nuestros.
6: Vecinos de usted.
7: Sí, y esto va a reunir fondo para...
6: Para el cuarto medio, para fin de año.
7: Para fin de año.
6: Sí. Ya. Sí. Y traje 5 tarjetitas para regalar.
7: A ver, me muestra. Ah, ¿para regalar?
6: Sí, pues.
7: Ah. Permítanme, ¿ah? Dice, a mí me gusta más el bingo que la lota. ¿Cierto? Es más entretenido el bingo. Porque hay que formar la figurita.
6: Y vamos a tener hartos binguitos. Así estoy viendo. Se animen.
7: Mira, el valor del cartón es de 4 lucas, pero ojo, atento con los premios. ¿Eh? Primer, o sea, voy con el último premio: 10.000, 15.000, 20.000, 25.000, 30.000, 40.000, 60.000, 100 lucas. El segundo premio, otras 100 lucas. Y el primer premio, 400 lucas.
6: Está bueno, ¿cierto?
7: Por 4 lucas te voy a llevar 400, ¿no? Así está que, bueno. ¿Y los binguitos o regalitos?
6: Sí, regalitos, hay de todo. Hay cujen, hay set de cosas.
7: ¿Y esto para mañana?
6: Para mañana, sí, a las 4.
7: Ya a las 4 de la tarde, entonces. Sí. Ahí mismo en la academia,
6: ahí
7: ¿no?
6: mismo en la academia, sí. Entrada por Juan Martínez.
7: La entrada por Juan Martínez. Ya, espérate. Yo me voy a quedar con dos. ¿Dejamos dos a la Paola para tarde?
6: Ya.
7: Le vamos a dejar tres a la Paola. ¡Paola!
6: A disposición. Espérate, mandémosle
7: un mensaje. Espérate, a ver. Está acá la Paola. Espérate, déjame ver si tengo a la Paola acá. Acá está. Déjame grabarle un mensaje de audio. Ya. Espérate, a ver. Ya, son las 12:24. Paola, te estoy dejando esto que quede grabado acá, ¿no? 3 entradas para el bingo a beneficio del cuarto medio A del Colegio Academia Tarapacá. Primer premio, 400 lucas. Y de ahí para abajo, son 10 bingos con sus binguitos a 4.000 pesos la entrada. Paolita, te dejé 3 entraditas para que las sortee la tarde, porfa. Yo me voy a encargar de 2 horas de lo que nos queda programa. ¿Ya, Pao?
6: Muchas gracias.
7: Y estoy con la señora...
6: Berna.
7: La señora Berna. La señora Berna es testigo de que estoy mandando este audio. ¿Ya? ¿Ok? Perfecto. Eso es todo. Cambio fuera. Listo. Ya le mandé... A ver, escuchemos el audio, a ver si es que le llegó a la Pao. Ya,
8: Listo, ya, llego. Perfecto.
6: Gracias,
7: ya, pues, Berna. Oye, éxito mañana, que le vaya muy bien, ¿ah? Sí. ¿Ya?
6: Muchas gracias.
7: Chao, Berna, que te vaya muy bien. Ahí está la señora Berna. Ya, le dejo estas 3 a la Pau. Yo me quedo con 2 acá. A las 2 primeras personas que me escriban a través del WhatsApp. Me están preguntando por el Espartaco. Le dimos libre al Espartaco unos días. Sí, leemos libreta porque está con algunos trámites personales, por eso que no ha podido venir los días viernes. Yo creo que va a aparecer ya en junio, el Espartaco, por ese caso. Me han preguntado un par de personas, entre ellos Mauricio, por el Espartaco. Espérate, a ver. Ya, yo quiero participar por la entrada al bingo. Acá tengo uno. Ya, y tengo el otro. Tengo los dos primeros, El primero es Camilo Valdés. Camilo Valdés. Venga nomás, Camilo, a buscar la entrada. Venga a buscar el bingo. ¿Listo? Y el segundo es... Quiero bingo. Nombre, póngame el apellido, Luis, por favor. Don Luis, que me puso quiero bingo solamente. Oh, ya me están llegando un montón. No, yo dije las dos primeras. El que me puso quiero bingo, por favor, rápidamente. Y a Camilo Valdés. No tengo lápiz, marito, Camilo Valdés. Don Luis Terrazas. Ya, Camilo y Luis Terrazas. Camilo Valdés. ¿Qué me escribe el Camilo por ahí?
3: Pasar el transcurso del día, sí, no hay problema, en la tarde. Camilo Valdés. Ese es uno. Y don Luis Terraza el otro, ¿ah? Luis Terrazas. Ya, acá están. Las otras dos entradas las va a regalar. Sí, pues sí, está cuatro lucas nomás. Oye, las otras tres de la tarde con la Paola, ¿eh? Espero que la Paola me pesque, sí, pues no. Sí, nada, calidad. Ya, listo, ya regalé las entraditas. Las otras tres de la tarde. Tengo que ir a una pausa ahora y volvemos.
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10: 12 horas, 27 minutos.

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6: Atención. ¿Qué va? Oye, ¿cómo estará el taco? ¿Cómo estará el taco ya en...? Oye, nuestro WhatsApp ahí está disponible, para quienes nos quieran enviar alguna información respecto al taco. Espero. Durante el día, Luchito Terraza, durante el día puede retirar acá, no hay problema. La entrada me refiero, ¿no? Me escriben por acá, me envían un WhatsApp, me dice: hola Marcelo, ¿qué tal? ¿Qué tal? Hernán, me dice: Franco Parisi, quien le colocó merluzo al expresidente Boric, a raíz de un foro económico en Estados Unidos que participó el entonces presidente Boric y habló puras cabezas pescado. No sé si es exactamente eso. Yo tenía entendido que merluzo, en España, la derecha española le habría puesto merluzo porque allá a los sin asunto, es como un insulto el merluzo. Entiendo que es de España eso. ¿Qué? Claro, son los españoles. Pero bueno, más allá del detalle ese. Respecto a los ajustes económicos del gobierno de Kast, obedece a que tenemos que pagar los más de 32 mil millones de dólares en deuda externa que aumentó el gobierno anterior. Tenemos que pagar los 20 mil millones de dólares que nos costó la pandemia. Solo los intereses, me escribe Hernán, que estamos pagando como el Estado el año 2025, fueron 4.600 millones de dólares. Esto es gracias a las reformas educacionales y económicas de Michelle Bachelet, que solo eran posibles de financiar si el país crecía al 4%, cosa que no se logró en el gobierno de Piñera por la pandemia y el estallido delictual. Social, yo diría, ¿no? Yo quiero corregir ahí lo del estallido social. Ahora llegó un gobierno antideudas externas que debe enfrentar la estabilización económica del país, pagar en parte la deuda externa, generar empleo, reconstruir parte del daño dejado por los mega incendios de la zona centro-sur del país. Yo veo que el apretón al cinturón propuesto por este gobierno es más orientado a la reducción de la gran cantidad de trabajadores innecesarios que tiene el Estado y el excesivo pago de horas extras sin justificación que hay sobre todo en los municipios donde encontramos funcionarios de la salud que ganan más que un médico. Ya, yo hago la pregunta, ¿y eso se soluciona con recortes o se soluciona con intervenciones? Pregunto. Porque si tú haces una intervención o haces una auditoría y fijas claramente o concretas tu tesis de que hay funcionarios en exceso y que hay grasa en el Estado, como se ha querido mencionar o como se menciona, o que hay dobles pagos, hay gente que gana más plata que un médico, etcétera, etcétera. La pregunta es, ¿cómo soluciona ese problema? ¿Haciendo recortes? Bueno, vamos a ver, vamos a ver lo que se señala respecto a los ajustes presupuestarios. Hay una entrevista muy interesante a Ana María Arriagada, presidenta del Colegio Médico de Chile, sobre Quirós, afirmando que con menos se hace más, que es lo que dijo Quirós en estas notas, en estas entrevistas que ha dado. Escuchemos lo que dijo la doctora, ya, presidenta del Colmed. Perfecto, qué bueno. Vamos, esta es una entrevista que le hizo CNN para poner en contexto de lo que dijo hace un rato atrás el propio ministro Quirós, o que escuchamos al menos acá al ministro Quirós. Vamos con este audio entonces, Marito. Esto es lo que dijo.
7: Me parece una frase desafortunada, creo que traduce una falta de empatía y de conocimiento de lo que es la atención de salud. Además, no conocer que la atención de salud hoy día es una medicina que cada vez incorpora nuevas tecnologías, incorpora innovación, incorpora nuevos exámenes. No hay una medicina de primer nivel y una de segundo nivel. Nosotros tenemos la obligación de darle a todos los pacientes hoy día la medicina que necesitan. Uh-huh. Y eso no es dar menos, es todo lo contrario, es hacer una buena atención. Por supuesto, muchas atenciones resultan a veces en medicamentos que son bastante menos onerosos que otras, y por lo tanto, obviamente, eso se va equilibrando. Pero los hospitales hoy día, y especialmente los hospitales más complejos de cada región, son hospitales donde la atención que se entrega es la receta. Es casi igual a la receta que se lleva un paciente en una institución privada, porque hoy día existe claridad de que la artritis reumatoidea necesita un cierto canasta de medicamentos. Una enfermedad inflamatoria intestinal requiere otra. Y Chile tiene la salud que tiene y los avances que tiene, porque aquí no hay medicina de primera y medicina de segunda. Tenemos problemas. Los hospitales públicos tienen lista de espera, el sistema privado no lo tiene. Sí. Pero la verdad, ministro de Hacienda acá tiene una falta de empatía y una falta de conocimiento, y me parece que el mundo de salud hoy día no aguanta ese tipo de frases.
8: Eso le iba a preguntar sobre un asunto de lo que usted diagnostica como falta de empatía, digamos. Otra tiene que ver con el conocimiento del sector. Y ahí quería ir con la siguiente pregunta, porque para ir a un asunto bien específico, el ministro citaba, por ejemplo, informes de la Comisión Nacional de Productividad respecto a cómo había una subocupación de pabellones que no estaban trabajando de acuerdo a lo que podrían efectivamente, dadas las capacidades que tienen los hospitales, etcétera. Pero, ¿eso es real? O sea, ¿el diagnóstico es el correcto de que habría una ineficiencia en la utilización de ciertos recursos? Para justificar la frase, finalmente, que dijo el ministro de Hacienda.
7: Bueno, la Comisión Nacional de Productividad está hace muchos años realizando estudios. Han realizado estudios sobre productividad en pabellones, sobre productividad en atención primaria, sobre cómo debía enfrentarse la construcción de hospitales y de CESFAM, y también otras sobre el manejo de medicamentos. Todos esos, esas como sugerencias y documentos que están muy bien como sistematizados están ahí al alcance, pero ninguno de esos parte con un recorte. Es todo lo contrario. Uh-huh. Si el ministro quiere seguir profundizando la estrategia de mejorar el uso de pabellones, por ejemplo, con una estrategia como los CRR, que son Centros de Resolutividad Quirúrgica, que se instalan en hospitales y que efectivamente operativizan sobre todo la cirugía mayor ambulatoria, vale decir, esa cirugía en la que uno se hospitaliza menos de un día. Pero eso requiere establecer turnos, requiere gente que se va a ir un poco más tarde. Usted va a operar más y va a necesitar más prótesis, más dispositivos, más elementos, más cajas quirúrgicas, esterilizar más. O sea, esto, la eficiencia requiere recursos. Y la eficiencia no parte por un recurso, por un recorte, y tampoco un recorte sobre una situación que ya está desmedrada en salud. Uh-huh. Por lo tanto, el ministro dice, ¿hay bolsillo de ineficiencia? Por supuesto. En los hospitales hay, en algunos hospitales incluso hasta un 30%, ¿no?, de eficiencia que se podría optimizar. Pero eso no implica menos recursos. Implicará manejar el ausentismo, implicará destinar ciertas jornadas a otras cosas, pero también implica, de nuevo, contratar personas por más horas, más insumos, que por supuesto se pueden comprar en una forma inteligente, y ahí me parece interesante lo que el ministro de Salud, la ministra de Salud ha dicho, ¿no? Uh-huh. Unificar las compras en Avast, hacerlas ojalá, como se dice, al por mayor, ¿cierto? Conectar las bodegas para que los medicamentos que están sobrando en un lugar puedan pasar a otro hospital de esa misma red. Todo eso es eficiencia, pero eso no parte de un recorte, todo lo contrario. Si usted quiere conectar e interoperar las bodegas, difícilmente lo puede hacer si no mejora, por ejemplo, la tecnología de información o los TICs.
8: Uh-huh. O sea, con menos no es posible hacer más en salud.
7: No, y menos en el sistema sanitario nuestro, que lleva varios años con este problema estructural de la bicicleta.
6: Bueno, un poco lo que conversamos hace un rato atrás, ¿no? ¿Cómo tú mejoras algo quitando plata? Lo que tienes que mejorar es la eficiencia, y es lo que mencionábamos, coincidíamos, sin haber escuchado a la presidenta del Colmed, coincidimos absolutamente con lo que estábamos hablando hace un rato atrás. De verdad que me suena increíble lo que muchos de los amigos que nos han escrito postulan, además, ¿no? Fíjate que a propósito de eso, porque me parece que Hernán Maldonado, que habitualmente nos llama acá a la radio y que me escribió este WhatsApp hace algunos minutitos, lo escuché el otro día, mira, salí acá, me subí al auto y escuché un programa, me parece, en el cual estaba participando Hernán, de otra radio. Sí, no recuerdo cuál radio era, pero que hablaba un caballero bien impetuoso, hablando ahí como bombalet. No sé qué radio era. Pero me llamó la atención las imprecisiones respecto a temas de obra, porque me decía, mira, le decía Hernán, porque le conocí la voz al conductor del programa, sobre que en las obras que donde mayormente se habían hecho obras eran en municipios de derecha. Sacó a colación a Alex Alcalde Ramón Galleguillo, sacó a Mirta Dubost respecto al tema del estadio. Hay hartas imprecisiones ahí. Primero, señalar que los municipios no están a cargo de las obras públicas. Primero, ¿no? Las grandes obras que se realizan o se ejecutan en cada una de las regiones, como por ejemplo hospitales, estadios, que lo mencionó justamente en esa oportunidad, esto fue hace un par de días atrás, no son de los municipios, ni de los de derecha ni de los de izquierda, digamos, ¿no? Entonces, cuando se argumenta con desconocimiento, yo creo que lo que se hace es muy perjudicial respecto a la información que debe llegar rigurosamente a la gente. Por eso que era tan relevante también hace un par de días atrás señalar lo de la metáfora. Porque tenemos que partir, obviamente, de la línea que tenemos que educar a la gente, que mucha no tiene o no conoce estos conceptos. lo de metáfora, por ejemplo, ¿no? Entonces el presidente muy suelto de cuerpo dice, no, era una metáfora, un concepto requete contra mal utilizado. No, no estoy hablando de lo que dijo, sino que de donde utiliza la palabra metáfora. Y eso es grave. No podemos decir que bajo tal municipio se hizo el estadio o se comenzó con la idea del estadio Tierra de Campeones, porque no es así. Porque los municipios, aun cuando haya sido Jorge Soria, no tiene relevancia absoluta respecto a la construcción del estadio Tierra de Campeones. Eso partió de fondos sectoriales y la historia se remonta del año, hace 20 años atrás, con una promesa que hizo la presidenta respecto a estadios para Chile, y donde no se incluyó justamente a la región de Tarapacá con el estadio Tierra de Campeones. Luego hubo 5.000 millones de pesos que aparecieron del IND para poder arreglar el antiguo Tierra de Campeones. Y se dijo no, no queremos un arreglo, esto fue unísono, ¿no? No queremos un arreglo del Tierra de Campeones, queremos un estadio nuevo. Y de allí hubo platas sectoriales, creo que se hubo aporte del gobierno regional en una parte, entiendo, pero los municipios nada. Que después, obviamente, porque un terreno municipal, eso es otra cosa. Que lo administre la municipalidad es otro tema. Pero estas grandes obras, ni hospitales, ni estadios, las hacen los municipios. Entonces, me habló, por ejemplo, de lo que ocurre en lo que ocurría en Alto Hospicio respecto a varias obras. Son fondos sectoriales, no son platas municipales, no son gestiones de los alcaldes. Eso debe quedarnos claro también. No podemos seguir llamando a las radios e inventando cosas si es que no las sé, en el fondo, ¿no? Por eso hay que tener mucha rigurosidad en la información que se entrega. Y el conductor de ese programa, yo reitero, no recuerdo la radio porque iba haciendo zapping y después se me cambió la radio, no sé qué radio era, aplaudía y gracias por la aclaración, le dijo el conductor. Y digo, no, pero por favor. Así que Hernán, yo creo que hay que tener mucho cuidado, porque está bien que uno esté abanderizado con algún sector político, lo puedo entender, lo puedo comprender, pero de ninguna manera no entregar buena información, porque ya estamos cansados de la desinformación. Estamos cansados de las fake news, ¿no? Es insoportable hoy que se entregue información no de forma rigurosa. ¿Ya? Yo hago este llamado, no solamente a Hernán, a cualquiera, ¿no? Que quiera entregar información no rigurosa. Bueno, sigo. Me pregunto si Cast aún tiene su martes de pololeo, porque si le daban la pasada una vez por semana y andaba odioso, ahora se puso metafórico y ya sabemos por qué. Dice por acá otro WhatsApp. Marcelo desde Los Molles al sur. Allá. La Cari se fue on fire hoy al programa. Merece hacer parte 2. Vamos a tener a la Karina nuevamente la próxima semana, no hay problema. Servicio de Utilidad Pública, hoy es fin de semana. Si alguien pudiera decirle a Carabineros dónde se encuentra la ex Balleneras, el sector sur, donde se realizan discos móviles y carreras clandestinas, ya que no se ven por el sector. Gracias. Ah, buen dato ese también ahí para nuestro informante allá desde el sector de la ex Ballenera. Sí. Hay que tener cuidado con lo que está pasando ahí en la ex Ballenera. Mucho, pero mucho cuidado. Dame un segundo. Salud Tarapacá. Espérate, me envían acá una información. Estimado y estimado, junto envío nota y foto, nuevos médicos especialistas que se incorporan a la red asistencial de la región de Tarapacá. A ver. 16 nuevos médicos especialistas se incorporan en la región de Tarapacá. Un total de 16 nuevos médicos. Esta es una información fresquita. Especialistas se incorporaron al equipo clínico del Hospital Dr. Ernesto Torres Galdames, al Hospital de Alto Hospicio y a la Dirección del Servicio de Salud, gracias al periodo asistencial obligatorio. Entre las incorporaciones se encuentran una geriatra, 4 cirujanos, 2 anestesistas, un otorrino y un radiólogo. Oye, hay que decirle a estos doctores que viene un recorte, no sé si le vamos a poder pagar, ¿ah? ¿Eh? Así de simple. No sé si lo vamos a poder pagar.
9: Y no es chiste.
6: Sí, recién me digo esta información.
9: Y no es chiste.
6: Ya. Vamos a ir a una... Ya. Vamos a ir a una pausa. Breve, regresamos de inmediato. Los que quieran seguir reaccionando lo pueden hacer, no hay problema. Vamos.
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0: 7 minutos.
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3: Esta es la temperatura en Radio Paulina.
4: 18 grados, 9 décimas.
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0: Sí, me acaba de llamar un amigo que me dice los proyectos bicentenarios del estadio. Sí, yo lo mencioné, Estadios para Chile. Lo mencioné, lo que pasa es que no dije Estadio Bicentenario, proyecto bicentenario en el fondo, ¿no? Pero sí mencioné porque en ese momento, cuando la presidenta Bachelet, año 2006, en su cuenta pública lo hace, incluso, cuando las cuentas públicas eran los 21 de mayo, señala la red de estadios para Chile, bicentenario como apellido, y señala que se van a construir al menos un estadio por región. Y partió con los cuatro primeros, que eran los que iban a desarrollar el campeonato mundial de sub-20 femenino, ¿te acuerdas, Mario? Ya estuvo el Germán Baker, estuvo el Bicentenario de la Florida, estuvo el, si mal no recuerdo, el de Cabancha y el de Coquimbo. El de Coquimbo. Y después ya se iban a empezar a hacer estadios por región, por las regiones faltantes. Y recuerdo perfectamente que se disponía del IND 5 mil millones de pesos para la construcción de un estadio, y claramente no daba para construir un estadio. Entonces se dijo, remodelemos el Tierra de Campeones, el que teníamos antes. Y recuerdo, yo hice una cronología de eso, me acuerdo hace años, hace una década atrás, hice una cronología de esta situación. Y recuerdo perfectamente que habían dos razones por las cuales no se ocuparon esos 5.000, al menos en esa oportunidad, esos 5.000 millones de pesos. Primero, porque no queríamos un estadio remodelado, queríamos uno nuevo. Pero lo más relevante y lo más importante es que el Estadio de Campeones tenía daño estructural a propósito del terremoto del 2014. Entonces era imposible, era insalvable la estructura del estadio para remodelarlo. Había que meterle mucha plata porque estaba dañado estructuralmente y había que hacer un estadio nuevo. O sea, que había que derribar eso y hacer un estadio nuevo, lo que a la postre generó justamente la construcción del estadio que tenemos hoy en día. Pero mi respuesta no iba a eso fundamentalmente, iba a corregir lo que muchas personas creen, no de buena forma, que es que hay obras municipales de ese tamaño. No existe obra municipal de mediano tamaño. Siempre o son con recursos, ni siquiera, digamos, de idea de origen, de base, ¿no? Porque de eso son gestiones, se disponen a través de, en este caso, del Instituto Nacional de Deporte, que después pasó a tener un ministerio. En ese tiempo no había ministerio. Obras públicas, que son los que definen, determinan, obviamente. Y hoy día ya tenemos otras instituciones, como los gobiernos regionales, que obviamente proponen y gestionan ideas de obras públicas, en el fondo, ¿no? Pero bueno, eso principalmente. Ya. Construir estadio, la gente no entiende, era una metáfora. Me hice un río. Oye, me escribe otro amigo, don Patricio Llerena, que me envía una información no menor para poder entender un poco la situación del tema de la de el concepto del tamaño del Estado, ¿no? Y me envía, voy a leer solamente el párrafo, porque me envió el artículo completo del diario El País de España. Me dice, te comparto este interesante artículo que habla del Estado y algunas de sus visiones. La dimensión de Chile comparado con la OCDE, ¿no? Respecto al tema de la magnitud del Estado de Chile, sigue estando lejos de los niveles promedio de los países de la Organización para la Cooperación y el Desarrollo Económico, la OCDE. Junto con Corea del Sur y Japón, Chile figura entre las naciones con la menor proporción de empleo público. Mira, un 8,5% de la fuerza laboral. No se incluye al personal de los servicios locales de educación. Dentro del bloque, cuya mediana es del 18%, mira, lo mismo sucede con el gasto gubernamental, que fue del 24,3% del Producto Interno Bruto estimado para el año 2025, frente al 42,6% del promedio del organismo. O sea, siempre por debajo de los países de la Organización para la Cooperación y el Desarrollo Económico, la OCDE. Con esto, se derriba esto de que tenemos un Estado demasiado amplio, de que hay grasa al Estado. Lo que pasa es que a lo mejor lo que falta es en eficiencia y eficacia, que es lo que mencionamos anteriormente, pero para eso tú no puedes recortar, reitero nuevamente. Gracias, Patito. Voy a leer el artículo completo que me envió, que está muy interesante, del diario El País de España, que da cuenta, obviamente, del tamaño del Estado, en el fondo, ¿no? Así que, interesante. Bueno, silencio sepulcral, nadie más escribe respecto a esto. No sé qué habrá pasado, ¿no? Pero lo que sí yo creo, y voy a reiterar nuevamente, es que hay que ser riguroso. Uno puede tener una... Usted puede tener el corazoncito en algún sector político, no hay problema en eso, ¿no? Pero yo creo que el debate debe venir con rigurosidad. Y como lo hago muchas veces, de momento que no tengo el dato o que no conozco algún tema, no lo sé, no me meto ahí, no tengo las certezas, y hay que ser honesto en eso. No hay que tener miedo a cuando uno ignora alguna materia. No es más ni menos cuando uno dice, ¿sabes qué? No lo sé, no lo conozco, o me voy a informar mejor. Yo creo que eso engrandece justamente a las personas. Pero disparar por disparar me parece grave y peligroso, ¿no? Grave y peligroso. Y vaya que tenemos... Claro, y vaya que tenemos muchos de esos en los medios de comunicación local. Yo lamento mucho que eso sea así, pero no, tampoco tengo el manejo de aquello. Yo creo que acá tiene que haber más responsabilidad de quienes dirigen los medios de comunicación, de saber con qué personas cuentan. Para allá o para acá, sea de donde sea, reitero, a mí no me molesta de que haya radios cargadas a la derecha, que haya radios cargadas a la extrema izquierda, de que haya radios independientes, de que, en fin, o medios de comunicación, o diarios, o revistas, o sitios web, o redes sociales, en fin, no hay problema. Pero lo que sí yo creo es que tiene que haber rigurosidad respecto a la entrega de información. Eso es insaltable, digamos, no podemos saltar eso, en definitiva. 13:12. WhatsApp 920-2015-35. Nos quedan algunos minutitos todavía programa. Y todavía estamos en desfile, ¿no? Todavía estamos en desfile, ¿no? A ver, déjame ver si es que tengo algo de desfile acá. Te dije, un día Chile se convirtió en el país de la posverdad. Se hace cada tipo de tesis basada en la mitomanía, sí. Mauricio, toda la razón. Audio por acá.
1: A todos los nacidos y criados acá en Iquique, a todos los iquiqueños de corazón, Marito, a todos los que tienen hinchado el corazón de iquiqueños, ¡vamos todos! ¡Atención, iquiqueños de corazón! ¡Cobre, cobre, loa! ¡Cobre, cobre, loa! ¡Arriba, cobre, loa!
0: Oye, ese es el grito. ¿Ya? ¿No? ¿Y? Pero. Ese es el grito de cobre, loa, ¿en serio? ¡Cobre, cobre, loa! Arriba, cobre. No pregunto, yo no ignoro eso. A ver si me puede aclarar el... No, sí, así. Es como los bolivianos. Bo, li, via. No, pero sí que es el grito de los bolivianos, el grito de la barra. Viva Bolivia. Es bo, li, via. Viva Bolivia. Esto es como... Cobre, cobre, loa. Así, el grito... Pregunto, pues no, de verdad que no lo conozco. Es como el de la Católica. ¿Cuál es el de la Católica? Sea Toleí, sea. Católica, Universidad Católica. A ver, espérate, acá me manda otro audio, Claudio. A ver, sin picarse, Claudio.
2: Oye, Marcelo, ese grito nació en los 80. Cualquier chileno lo conoce. ¿Cómo se te ocurre hacer semejante pregunta?
0: No, de verdad que no la conocía. Pero... El curso de mi hija, que está en primero básico, tiene un grito más original que ese, ¿eh? Me envía un video, doña... No sé si es una directa, doña Natalie, la Nati. Ah,

0: Escucha, estoy escuchando solamente la música.
1: Ah, qué buena.
0: ¿Sabes lo que pasa? Es que es una publicidad del Día del Pisco. Pero es que es para verlo. Y yo sé que toda la gente no está escuchando, o sea, solamente está escuchando la radio. Pero es un homenaje de una marca que es Malpaso, pero homenajea a todos los piscos. A todos, a todas las marcas en el fondo, ¿no? Por la denominación de origen, a propósito de que hoy es el Día Nacional del Pisco. Así que. Es que no sé, yo creo que la Nati me está incitando, digamos, a tener que obligadamente hoy día a celebrar. Paso el dato si me están escuchando en la casa. Absolutamente necesario celebrar. Espérate, a ver. Esto lo dijo Mario Vidal, no lo dije yo. Me dice, ese grito es como el caballito blanco, dice. Caballito blanco, llévame. Ay, ay, ay. Sí, no, no lo conocía a don Claudio. ¿Eh? Patricio me escribe acá, Marito. Oye, están todos opinando ahora el grito de Cobreloa de Claudio. Me dice, más ritmo tiene el grito de Deportes Ovalle. ¿Ves? Sin ser irrespetuoso, pero si ese es el grito, tiene menos brillo que un tejido de barro. Oh, no soy yo, ¿eh? Son los auditores. Me pregunta la Jenny, oye, hoy día que el Día Nacional del Pisco vamos a celebrar o a ahogar las penas. Ay, ay, ay. Así es el grito de Cobreloa y es igual al de Cobresal. No te creo. Cobre, cobre, sal. Cobre, cobre, sal. No te puedo creer, en serio. Ay, ay, ay. En los diarios se nota muchísimo, se le envía información, noticias con respaldo y no pescan. La Estrella, sobre todo, no hay como Radio Paulina. Como tienen comprado espacio en el diario, no publican nada de la Municipalidad de Pica. Bueno, sí. Igual he sabido de eso de algunos medios que claramente no publican porque hay espacios comprados, definitivamente, ¿no? Hay una lota solidaria. Marito, por favor, escúchame muy bien porque ayudemos en el tratamiento de Isabela. Cuesta 2.000 pesos el cartón para mañana, sábado 16 de mayo, a las 4:30 de la tarde, en la avenida Arturo Prat, 3032, Costa Brava. 10 juegos, vamos a apoyar entonces a Isabela mañana en la avenida Arturo Prat, 3032, Costa Brava, 4:30 de la tarde, 2.000 pesos el cartón para ayudar a Isabela. Vayan directamente y apoyen esta lota solidaria. Niña Iquiqueña enfrenta raro síndrome genético que no tiene cobertura médica. Isabela Maturana, de 8 años, padece el síndrome Disert 1, condición hereditaria que eleva el riesgo de tumores. Familia hará lota solidaria. Bueno, y para eso estamos también difundiendo esta lota. Mañana, 4:30 de la tarde, avenida Arturo Prat, 3032, Costa Brava, ¿ya? Desencajonamos entonces, Marito, con un último llamado. Aló.
2: ¿Qué tal, Marcelito? ¿Cómo estás?
0: Don Claudio, Andrés, ¿cómo le va?
2: Me extraña que usted no conozca los gritos de los equipos.
0: ¿Por qué tengo que conocerlos todos?
2: Porque usted es futbolero y las barras bien.
0: Me conozco el de la CAA, me conozco el de Palestino, el de la Unión, no me acuerdo.
2: ¿El de Wanderer?
0: No sé cuál es el de Wanderer.
2: Ese
0: me acuerdo.
2: El de Cobreloa y el de Cobresal son casi iguales, ¿eh?
0: Cobre, cobre, Loa.
2: Loa, cobre, cobre, Loa, arriba Cobreloa y el otro es cobre, cobre, sal, cobre, sal del Salvador.
0: Oye, en el liceo teníamos un grito más cachado.
2: Claro, él le comí.
0: ¿Te acordáis los mexicanos para México 86 o no?
2: ¿Sí?
0: Chiquitibum, malabim bomba. México, México, ra, ra, ra.
2: Así que, sí, después están todos los países centroamericanos, igual que México, con sí, se puede.
0: Sí, sí, sí puede. Qué fome. Poco sí. Original, ¿no?
2: Exactamente.
0: Pero lo de Cobreloa no lo había escuchado, no.
2: Sí, bueno, ese grito histórico de Cobreloa se hizo popular cuando Cobreloa llegó a semifinales de Copa del Libertadores.
0: Ya, bueno.
2: Así que de ahí esa época viene ese...
3: Tengo hambre.
0: ¿El lunes va a poder relatar don Claudio, no?
2: Sí, pues.
0: ¿Sí? Ah, ya.
2: Sí, vamos a estar ahí desde las 18 horas.
0: Desde las 5 de la tarde.
2: Desde las 5 de la tarde.
0: La previa, ya. Sí. Así que pida permiso.
2: todos los sabidos.
0: Todos los memorandos comienza a mandarlo ahora a los correos electrónicos para que le den autorización. ¿Eh? Ya,
2: así es que ya. Está todo eso.
0: Ya. Abrazo, ya. Claudito.
2: Un abrazo, cuídate.
0: Chao, que te vaya muy bien, Claudito. ¿Audio tengo acá?
3: Tengo hambre.
0: El lunes va a poder relatar.
4: Oye, o como el grito de Punta Arena. Más frío que los helados de avena. Arriba Punta Arena.
0: No, el de Punta Arena es muy feo. El grito de Punta Arena. Bueno, primero partamos que no tenemos equipo profesional, le llamo. Punta Arena. Oye, ya. Venta de completos. En mi tiempo se llamaba completada. Venta de completos. Invitación a apoyar en beneficio de las niñas patinadoras del Club Patinaje Angirú. Cuarto Campeonato Nacional e Internacional, Open Calama. Están vendiendo completos mañana sábado de 5:30 a 6:30 de la tarde. De 5:30 a 6:30. Precio 2.000 cada completo. Deben comunicarse al 994-54-57-72. 994-54-57-72. Ever Forever. Ah, es el de Everton. Ever Forever. El de Everton de Viña del Mar. Everton de Viña del Mar. Sí. Nos vamos. Gracias por la sintonía. Desencajonamos entonces. Y nos vamos para la casa. Ya viene noticia con nuestro departamento de prensa. Luego, minuto final. Gracias. Ya, y viene Paola a la tarde a las 4 y Rodrigo Longa a las 18, ¿ah? ¿Eh? Y Luchín Bustamante a las 20 y doña Daniela Ortega a las 21 horas. Feliz fin de semana, nos reencontramos mañana en Café Público, mañana. Que les vaya bonito. Chau.

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1: 13 horas, 24 minutos.

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1: Muy buenas tardes, son las 13 horas con 31 minutos. Comenzamos a revisar informaciones a esta hora en Radio Paulina, en esta edición central de este día viernes 15 de mayo. Saludar a quienes están los controles durante esta jornada, por supuesto que a don Mario Cuello Manquez. Muy buenas tardes también para usted, don Mario. Antes de iniciar con las principales informaciones y pasar a revisar los titulares, les recuerdo que estamos en compañía de la Municipalidad de Alto Hospicio y a través de su sitio web www.mao.cl pueden realizar trámites en línea como el pago del permiso de circulación y el pago de partes empadronados. También pueden contactarse con Seguridad Ciudadana al fono de emergencias 572-5830-50 durante las 24 horas del día. 13 con 32 minutos, vamos a revisar los titulares. Capturan a presunto autor de femicidio en población Raúl Rettig de Alto Hospicio. Teatro Municipal de Iquique recibirá más de 309 millones de pesos para financiar programación cultural 2026. Detienen a 9 personas en operativo focalizado en el centro de Iquique. Ministra Steiner reconoce que no esperaba exigencia de un plan formal de seguridad y promete documento por escrito y con formato. Ministerio de Salud asegura que ajuste presupuestario no afectará la atención directa de pacientes. Y gobierno aclara que exigencia para reportar a migrantes irregulares será solo cuando se verifique un proceso de expulsión.
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1: Son las 13 horas con 32 minutos. Vamos a revisar informaciones destacadas junto a nuestro departamento de prensa. Así es, porque cayó el posible autor de un femicidio de Lisette Muñoz Jara, ocurrido el pasado 18 de abril en Alto Hospicio. El informe completo con nuestro colega Hans Gotterbaum. Hans, muy buenas tardes.
2: Hola, ¿qué tal, Pablo? Gusto en saludarte, buenas tardes. Y claro, tal como ya lo adelantaba, se cayó en las últimas horas, fue detenido por personal de la Policía de Investigaciones el principal sospechoso autor del femicidio de Lisette Natalia Muñoz Yáñez, una chilena de 41 años que, recordemos, fallece durante la madrugada del 18 de abril cuando es dejada abandonada por al menos 3 sujetos en el Zar de la Tortuga con una herida cortopunzante. Es a raíz de esta situación que ella pierde la vida y desde ese entonces que la Brigada de Homicidios de la Policía de Investigaciones comenzó a realizar diligencias investigativas que permitieron llegar a un video que ha sido bastante clave en este proceso investigativo y que ha permitido también identificar a quienes son las personas que trasladan finalmente el cuerpo de la víctima hasta este centro asistencial ubicado en Alto Hospicio. Paralelamente se logra también identificar a estas personas y se llega finalmente al autor de esta herida cortopunzante que le termina cortando la vida, la vida a esta mujer chilena de 41 años. En ese sentido, es que se logra la captura de Rigoberto Olmos Miranda, un chileno de 41 años que mantiene también una serie de antecedentes policiales. Él ya ha sido detenido previamente por delitos como, por ejemplo, robo con intimidación y mantenía precisamente esta orden de detención vigente por el delito de femicidio íntimo. Se espera que dentro de las próximas horas se pueda llevar a cabo su audiencia de control y formalización, donde el Ministerio Público va a exponer cada uno de los antecedentes de esta indagatoria que ha realizado la Policía de Investigaciones y donde se va también a dar cuenta de este video que ha sido bastante clave para la Policía de Investigaciones y que ha permitido identificar al posible autor de este femicidio ocurrido durante la jornada del 18 de abril en Alto Hospicio. Pablo.
1: Hans, consultarte, dentro de las diligencias desplegadas también por parte de la Policía de Investigaciones, nos señalabas las distintas cámaras que fueron recopiladas también en esta diligencia. ¿Hay testigos que hayan presenciado también este hecho y hayan sido parte también de esta captura?
2: Sí, hay testigos. De hecho, se logra evidenciar en este registro que tiene la Policía de Investigaciones y también el Ministerio Público, porque hay al menos 5 personas involucradas en el traslado de esta persona, de la víctima, cuando se encontraba herida. Y es en ese contexto que también se están realizando diversas peritajes, también están entrevistas a testigos presenciales, a testigos que pudiesen haber escuchado o haber visto justamente el traslado en horas de la madrugada. Hay que recordar que esto ocurre precisamente cerca de las 1 de la madrugada en la población Raúl Reti, en una zona bastante oscura, pero gracias justamente a la tecnología de estas cámaras, que serían cámaras municipales, se logra evidenciar justamente el traslado de estas personas con la víctima que termina falleciendo en el SAR de La Tortuga. Siguen adelante los peritajes por parte de la Policía de Investigaciones y nosotros estamos también muy atentos a lo que va a ser esta audiencia de formalización en contra de este imputado que ha sido detenido por la Brigada de Homicidios de la Policía de Investigaciones en Iquique.
1: Perfecto, Hans. Muchísimas gracias por ese completo despacho y por supuesto que quedamos atentos a esta información que está en completo desarrollo.
2: Igualmente, Pablo, que tengas buen fin de semana.
1: Buen fin de semana para ti, colega, también.
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1: 13 horas con 37 minutos, ahí estaba Hans Götterbahm con respecto a esta información policial de último minuto, por supuesto, con esta captura de este presunto femicida que tendría vinculación directa con la muerte de una joven en la comuna de Alto Hospicio y también la presunta participación de demás personas que, por supuesto, vamos a estar actualizando en el noticiero y también en las distintas plataformas multimedia de Radio Paulina y también en radiopaulina.cl. Nos quedamos revisando informaciones destacadas. El Consejo Municipal de Iquique aprobó de manera unánime la firma de un convenio entre la Municipalidad de Iquique y el Ministerio de las Culturas, las Artes y el Patrimonio para financiar el Plan de Gestión 2026 del Teatro Municipal. El acuerdo permitirá destinar más de 309 millones de pesos al funcionamiento y desarrollo de la programación artística y cultural del recinto durante el próximo año. Según informó el municipio, los recursos serán entregados en 2 cuotas y permitirán fortalecer una variada cartelera de actividades abiertas a la comunidad. El plan de gestión de 2026 contempla la realización de 10 obras de teatro, 8 conciertos, 3 espectáculos infantiles, 2 seminarios y 8 presentaciones de danza. Además de la programación artística, la inversión busca impulsar iniciativas de formación y mediación cultural, así como acciones de descentralización artística y fortalecimiento de la producción local. El convenio también considera un apoyo a programas nacionales y regionales vinculados a cultura, promoción de la propiedad intelectual y contratación formal dentro de la industria artística y cultural.
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4: Son las 13 horas con 40 minutos. Seguimos revisando informaciones a esta hora. Carabineros realizó un operativo focalizado en el sector central de Iquique, que finalizó con 9 personas detenidas, además de la incautación de droga y un arma blanca. El procedimiento fue desarrollado durante la noche y madrugada por personal de la Primera Comisaría junto a unidades especializadas de la institución. Entre los detenidos figura una persona sorprendida en flagrancia por robo frustrado, otra por negarse a acreditar su identidad, una por microtráfico y una más por porte de arma blanca. A ellos se suman 5 individuos que mantenían órdenes de detención vigentes por distintos delitos, entre ellos lesiones menos graves, robo por sorpresa, tráfico en pequeñas cantidades y violación de morada. Como parte de las acciones preventivas desplegadas en el operativo, Carabineros efectuó un total de 126 fiscalizaciones, de las cuales 111 corresponden a controles de identidad y a 15 corresponden a controles a autos. Durante el procedimiento también se logró la incautación de una dosis de pasta base de cocaína y un arma blanca. Son las 13 horas con 41 minutos, seguimos avanzando en esta edición central de noticias aquí en Radio Paulina. Les contamos que el próximo domingo el Club Deportes Iquique enfrenta a la Universidad Católica en un encuentro válido por la fecha novena de la Liga Femenina 2026. El partido se disputará a las 11 de la mañana en el Estadio Tierra de Campeones. Para esta ocasión, las dirigidas por el entrenador Marco Olea llegan con una derrota ante Coquimbo Unido, mientras que las visitantes vencieron a Deportes Recoleta en la fecha anterior de la competencia de Primera División. Las Dragonas Celestes se encuentran en el séptimo puesto de la tabla de posiciones con 10 puntos y suman 3 victorias, 4 derrotas y un empate, mientras que las Cruzadas están en el cuarto lugar con 15 unidades. Con este panorama, Deportes Iquique enfrentará a la Universidad Católica este domingo en el Estadio Tierra de Campeones. 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
4: Son las 13 horas con 43 minutos. Volvemos con informaciones regionales aquí en Radio Paulina. El alcalde de Huara, José Bartolo Vinaya, realizó una serie de reuniones en Santiago para gestionar proyectos sanitarios, energéticos y de seguridad para distintas localidades rurales de la comuna. Entre las iniciativas abordadas, destaca el estudio para un relleno sanitario comunal, mejoras eléctricas y el proyecto de alcantarillado y aguas servidas para la localidad de Pisagua. La agenda también incluyó reuniones con la Subsecretaría de Prevención del Delito para impulsar sistemas de televigilancia y cámaras con inteligencia artificial en rutas estratégicas como la 15CH, que une Huara y Colchane. Además, el municipio sostuvo encuentros con autoridades del Ministerio de Energía para avanzar en proyectos de energías renovables y mejorar el suministro eléctrico en sectores rurales. El alcalde señaló que las gestiones buscan acelerar proyectos prioritarios y responder a las necesidades de las comunidades del Tamarugal. Son las 13 horas con 44 minutos. Vamos a revisar informaciones desde la ciudad de Arica junto a nuestra colega Bianca Harder. Noticias del ámbito policial. Carabineros de Arica detuvo un hombre con 4 órdenes vigentes. El sujeto fue sorprendido con un arma blanca entre sus vestimentas al momento de su detención. Los detalles con nuestra colega Bianca Harder. Muy buenas tardes, Bianca.
7: ¿Qué tal, muchachos? ¿Cómo están? Muy buenas tardes. Sí, les cuento que personal de la sección de investigación policial, la CIP, de la Tercera Comisaría de Carabineros de la ciudad de Arica, en el marco de los servicios preventivos focalizados desplegados en terreno, lograron la detención de un sujeto que presentaba un amplio historial de requerimientos judiciales. Les comento que este hecho se registró mientras el personal policial realizaba algunos controles de identidad de manera preventiva, momento en el que fiscalizaron a un ciudadano de nacionalidad chilena identificado con las iniciales JAMP. Al verificar sus antecedentes, el sistema arrojó que este individuo mantenía 4 órdenes de detención vigentes por los delitos de amenazas a carabineros, amenaza simple contra personas y propiedades y 2 órdenes por porte de arma cortante o punzante. En ese momento, tras informarle sus derechos y proceder a su detención, el personal policial realizó un registro superficial de seguridad antes de subirlo al carro policial. Y en ese momento de la revisión se le incautó un cuchillo con una hoja metálica afilada de 12 centímetros y una empuñadura de madera, la cual ocultaba en la pretina de su pantalón. Finalmente, muchachos, les cuento que este detenido fue trasladado a un centro asistencial para la correspondiente constatación de lesiones y posteriormente derivado a la unidad policial de la ciudad de Arica para continuar con los trámites de rigor y quedar a disposición de la justicia. Para la edición central de noticias en Paulina, informó Bianca Harder.
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4: Horas con 13 horas con 46 minutos. Volvemos con informaciones del ámbito nacional. La ministra de Seguridad Pública, Trinidad Steiner, reconoció que no esperaba que el Congreso exigiera un plan formal y por escrito en materia de seguridad pública. Las declaraciones se producen tras cuestionamientos a su gestión y a la falta de una hoja de ruta clara para enfrentar la crisis delictual. En entrevista con Radio Agricultura, la secretaria de Estado afirmó que el ministerio debió reformular su estrategia luego de que observaciones fueran realizadas por el Senado y la Cámara de Diputados. Steiner anunció que los próximos días presentarán un documento formal mediante una resolución exenta por escrito y con formato.
9: Como por ejemplo esta demanda que yo no me esperaba de la exigencia de un plan de seguridad estructurado, concreto, y en definitiva cuando se nos solicitó en un principio por la Comisión del Senado, lo dimos, pero aparentemente no quedaron conformes, vieron que no tenía o no reunía los requisitos que ellos esperaban, entonces tuvimos que volver a plantearlo luego en la Cámara de Diputados hace pocos días, ayer lo expuse en un seminario en La Tercera, y cada vez que me preguntan trato de poder explicarlo con mayor detención y en definitiva ante la demanda de muchas autoridades se va a dar cuenta de ello de manera formal a través de una resolución exenta a través de, en los próximos días por escrito, con formato. Sí.
4: La ministra defendió además el trabajo realizado durante los primeros 60 días de funcionamiento de la nueva cartera y aseguró que el gobierno sí cuenta con un plan de seguridad. También reconoció que la ciudadanía exige resultados rápidos frente a la delincuencia, aunque afirmó que las soluciones requieren tiempo y acciones concretas.
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4: Muy bien, son las 13 horas con 49 minutos. Seguimos avanzando con informaciones del ámbito nacional. Así es, porque el Ministerio de Salud, el MINSAL, aseguró que el ajuste presupuestario aplicado en el sector no afectará la atención directa de pacientes ni la continuidad de las prestaciones en hospitales y consultorios del país. A través de una declaración pública, la cartera indicó que la reducción corresponde al 2,5% del presupuesto total del sector y que, en promedio, equivale al 1,1% de los recursos operacionales de los hospitales. Entre los resultados entregados, como ejemplos, el Hospital Sotero del Río tendrá un ajuste de poco más de 3.000 millones de pesos, el Hospital del Salvador un poco más de 2.700 millones de pesos y el Hospital Regional Antofagasta por poco más de 2.000 millones. Respecto a la atención primaria, los APS, el Ministerio afirmó que el ajuste será solo de un 0,5% y aseguró que se mantendrá intacta la entrega de medicamentos, la estrategia de APS Universal y el fortalecimiento de la red pública. Desde la cartera explicaron que las medidas apuntan a mejorar la eficiencia administrativa, optimizar recursos y fortalecer las compras centralizadas. El comunicado surge en medio de cuestionamientos de parlamentarios, alcaldes y gremios médicos por los efectos de los recortes presupuestarios en materia de salud.
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4: Son las 13 horas con 51 minutos. Volvemos con informaciones nacionales. El subsecretario del Interior, Máximo Pavés, aclaró que la propuesta del Ejecutivo para que instituciones de salud provisionales y educacionales entreguen información sobre migrantes irregulares solo aplicaría cuando se verifica un proceso de expulsión. La autoridad del gobierno fue consultada sobre la iniciativa y explicó que la expulsión administrativa está sujeta a formalidades y a pasos, ya que todo proceso de expulsión parte con una notificación personal al domicilio donde se informa que van a ser deportados. Sin embargo, el subsecretario señaló que existe un problema para concretar el proceso, y es que cuando las instituciones quieren notificar al migrante y echar a andar el proceso, las personas muchas veces cambian de domicilio. Es por ello que se acude a las instituciones mencionadas y a quienes les solicitarían información con la finalidad de saber dónde están las personas para poder materializar la expulsión. Pavés fue enfático en aclarar que aquello solo se realizaría cuando se verifica un proceso de expulsión vigente, y aseguró que solo en este caso la autoridad migratoria podrá oficiar reservadamente a cualquier institución del Estado o también instituciones previsionales de educación y de salud público o privada.
5: Si las instituciones permanentemente le entregan información a las policías en múltiples procedimientos, acá solamente estamos agregándole esa facultad que ya existe para los fines migratorios. Casi ha tocado el derecho y deberes de los pacientes, porque lo que usted nos está preguntando es sinónimo de decir que una persona, por ejemplo, que tiene orden de detención pendiente, por derecho y deberes de los pacientes no se pudiese obtener cierta información. Eso no es así. Esto resguarda todas las garantías constitucionales, y lo que hace es que cuando requiramos una información para poder materializar un procedimiento de sanción migratoria o de expulsión migratoria, podamos tener un documento tal cual como un dato, tal cual como dijo el presidente, para ubicar a las personas. Eso es todo, fue presentado el miércoles, fue bien acogida por parte de los senadores y se ha generado un malentendido porque aquí nadie está obligando a reportar a nadie.
4: La autoridad señaló que la información que obtengan es para hacer las notificaciones respectivas y afirmó que no hay ninguna obligación de reporte ni de denuncia. Muy bien, son las 13 horas con 54 minutos, 13 horas con 54 minutos. Les contamos que el presidente José Antonio Kast volvió a endurecer su discurso con las trabas regulatorias y ambientales que, según afirmó, han frenado proyectos estratégicos de inversión e infraestructura en distintas zonas del país. Durante una actividad vinculada al crecimiento económico y permisos sectoriales en Copiapó, el mandatario cuestionó directamente paralizaciones de obras motivadas por criterios ecológicos y hallazgos arqueológicos, utilizando ejemplos que rápidamente generaron repercusiones políticas y ambientales. Kast apuntó primero a los retrasos en proyectos de transmisión eléctrica en el norte, vinculándolos a exigencias medioambientales relacionadas con fauna protegida. En ese contexto, ironizó con una eventual solución alternativa para destrabar el proyecto. También cuestionó otros casos asociados a infraestructura hospitalaria y exigencias ecológicas. También apuntó a proyectos energéticos paralizados por hallazgos arqueológicos. Además, relativizó el valor patrimonial de dichos hallazgos y aseguró que corresponden a objetos ampliamente conocidos.
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4: Son las 13 horas con 55 minutos, estamos con la Municipalidad de Alto Hospicio y les recordamos que en su sitio web, mao.cl, pueden realizar trámites en línea como el pago del permiso de circulación y el pago de partes empadronados. También pueden contactarse con Seguridad Ciudadana al fono de emergencias 572-583050 durante las 24 horas del día. Pasamos a revisar directamente los titulares para despedir esta entrega informativa en horario central. Capturan a presunto autor de femicidio en población Raúl Retin de Alto Hospicio. Teatro Municipal de Iquique recibirá más de 309 millones de pesos para financiar programación cultural 2026. Detienen a 9 personas en operativo focalizado en el centro de Iquique. Ministra Trinidad Steiner reconoce que no esperaba exigencia de un plan formal de seguridad y promete documento por escrito y con formato. Ministerio de Salud asegura que ajuste presupuestario no afectará la atención directa de pacientes. Y gobierno aclara que exigencia para reportar migrantes irregulares será solo cuando se verifica un proceso de expulsión. 13 horas con 56 minutos. Dejamos hasta aquí esta entrega informativa en horario central. Agradecemos su sintonía y por supuesto les recordamos seguir con la programación de Radio Paulina. Recuerda que durante la tarde puede seguir informándose con nuestros boletines informativos cada una hora. Y a partir de las 16 horas ya llega Paola Manielo también por la tarde por Paulina para que usted pueda seguir con la sintonía de la radio. A esta hora de la tarde, 13:56, los dejo cordialmente invitados a seguir con la programación de la radio porque ya viene Minuto Final con Mario Aguirre y toda la información, por supuesto, del deporte y el acontecer nacional. Que tenga un excelente día, un excelente fin de semana. Marito, también para usted, un excelente fin de semana y nos reencontramos el día lunes a partir de las 7 de la mañana, por supuesto, revisando todas las informaciones en el noticiero matinal aquí en Radio Paulina.
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3: Trece horas, 57 minutos.
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6: 18 grados, 9 décimas.
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6: Hola, ¿qué tal? ¿Cómo les va? 14 horas con un minuto en jornada de día viernes. Claro que sí, viene de profesionales, porque hoy nos acompañará el psicólogo deportivo Emerson Guardia con un interesante análisis también del momento, la situación del Club Deportes Iquique. También analizamos un poquito lo que viene próximo lunes. Iquique enfrentará a Unión Española en la capital. Eso y mucho más en jornada de día viernes, acá en Minuto Final. G.I.G. 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
4: Gracias, Fernando, ya en la sala máster. Ya se despide Marito Cuello ya, que está bien tempranito. Sé que ahora con la modificación de lo laboral, de las horas de trabajo, las 40 horas, Marito Cuello se va a las 2, antes se iba a las 2 y media. ¿Cómo estás, Emerson Guardia?
5: Ah, bien, bien. Saludo para ti, Marito Cuello, para ti, Mario, para nuestro auditor ahí, para nuestro control.
4: Sí.
5: ¿Cómo estás? Sí, pues, ¿todo bien? Sí, sí, sí. Ahora con la nueva ley pasa todo. También mi ciclo se va temprano.
4: También se
5: todo.
4: También.
5: Sí, gracias, Boris. Y gracias, Matei. Matei apoyó todo ese.
4: Sí, sí, claro.
5: Todo ese quilombo.
4: Lo ve mal usted. Ya, ya. Mejor salgamos de ahí. Salgamos de ahí.
5: ¿A dónde?
4: ¿Cómo está? ¿Todo bien, por lo menos?
5: Bien. Y Quique se mueve bien.
4: Sí, hoy día usted, más bien ayer, en la conversación privada, me tiró un temita. Usted me dijo: oye, podríamos hablar de este tema, de Deporte Iquique. Con el afán de ayudar, ¿cierto? Para que la gente también entienda situaciones que no todo tiene que ver con seguir una pelotita.
5: Por supuesto.
4: Porque la gente tiende a ver a aquello. Fíjate que una de las cosas que yo aprendí en esto de comentarios y todo eso es que a veces no hay que seguir la pelota. Y en este caso también, porque a veces el juego está fuera de ella, está fuera de la pelota.
5: Exacto.
4: Como es la... bueno, hemos hablado de la neurociencia, que viene dando tremendo avance, ¿cierto?
5: Por supuesto.
4: La neurociencia me parece que es una de las que ha avanzado más. Y ya de hace muchos años también ya la psicología deportiva, que hoy prácticamente la gran mayoría de los clubes, hasta en Chile ya, trabajan con equipos médicos y psicólogos.
5: Sí.
4: ¿Cuál es el tema para que nos cuente a los auditores, mi estimado Anderson?
5: Bueno, hoy día vamos a hablar sobre lo que es la agresividad en el campo de juego.
4: La agresividad.
5: Claro, cómo controlarla, qué pasa cuando...
4: ¿Combos van y combos vienen?
5: Claro, y cómo, qué pasa cuando no la controlas, po. ¿Qué pasa con esas tarjetas rojas, esas tarjetas amarillas, esos cobros innecesarios, po?
4: ¿Me abriste un tema?
5: Tú tienes abanico, que haberlo visto, po.
4: Un abanico, sí, sí, un abanico, porque justo este fin de semana hubo dos incidentes muy graves de violencia, pero no de los jugadores, de las hinchadas. Temuco, Unión Española, hasta en el terminal de buses. Wanderers Cobreloa por las calles, porque estos aprendieron que hay que pelearse afuera, ¿no? Para que no te sancionen en el estadio.
5: Ah, ya.
4: Yeah. Entonces aprendieron que hay que agarrarse a combo afuera.
5: Algo avanzamos.
4: Claro. ¿Eso se lleva a la cancha o la cancha se lleva afuera?
5: No, lo de la cancha se lleva para afuera. Eso te genera sensaciones.
4: Ya, mira,
5: sí, sí. Lo que pasa es que se ocurre cuando uno está viendo un partido de fútbol en la televisión, la selección chilena o tu equipo, ocurre un fenómeno semi-hipnótico. Semi-hipnótico. Hay una identificación a nivel inconsciente con la figura que tú estás mirando. Es como las películas,
4: porque
5: como
4: el cine. Estás esperando un resultado, porque estás esperando lo que tú quieres ver.
5: O sea, tú lo estás viviendo. Ya. Tú lo estás viviendo, porque tú eres esa persona en algún nivel. No te das cuenta porque no es consciente. Pero pasa en el cine también. Mira. Pasa en el cine, el director sabe que tú te vas a identificar con la figura del protagonista. Tú te vas a identificar con la figura del protagonista. Por lo tanto, el protagonista sufre, le va mal, pero después logra imponerse. Entonces tú salís contento del cine. Hay este fenómeno semi-inconsciente en donde tú te identificas con la figura. Y en el fútbol pasa algo similar, si es que no lo mismo. Entonces, tú eres el sujeto que va a patear el penal, po. Tú eres el que está corriendo ahí, po. Entonces, te identificas en un nivel inconsciente, sin darte cuenta, con la figura que está un poco ahí en el campo de juego. Y mientras más características parecidas a ti tiene, más te vas identificando con él, po. Por eso que hay hinchas. Bueno, esto lo vives tú de manera distinta. Hay unos que lo viven más de manera más intensa, más y otros pasional. Que no, ¿me entendés? Entonces, por eso que hay comportamientos como esto de la hinchada, ir a reclamarle a los jugadores, oye, ¿cómo es posible? Usted no moja la camiseta y todo. Llegan a ese nivel un poco de compromiso con el deporte, po. Y es porque ellos se están identificando en algún punto. Yo soy Chancho Ramos, po. Yo me siento ahí, yo tengo que hacer ese gol, lo hago, iquiqueño como yo también. Entonces, existe esa identificación. Entonces, por eso que son tan, por eso que se da tanta importancia a los conflictos al interior de la cancha, po. Porque eso explota, o sea, eso genera en los hinchas también esa explosión de carácter, po, y se estalla la agresividad.
4: Y se lleva también de afuera hacia adentro, por ejemplo, previamente a los clásicos, por ejemplo, hoy esta semana jugamos con Arica no podemos perder, estoy llevándolo al plano local, ¿no? Que puede pasar en Colo-Colo, con los arengazos que hacen. ¿También se sirve aquello?
5: Sí.
4: ¿O termina provocando más nerviosismo? ¿O depende de cada jugador?
5: O sea, lo que va a suceder es que existe la posibilidad de que un arengazo aumente mis niveles de activación, que es como...
4: Por ejemplo, los dragonazos que se hacen acá fuera del hotel en algún momento.
5: Existe la posibilidad. Hay algunos jugadores que ver a la gente pidiéndome entregar más en este partido, tenemos que ganar, tengo que entregar el 150% porque este partido es mucho, mucho, muy importante. Hay algunos jugadores que eso los va a estimular a entregar el 150, el 180%.
4: Ya.
5: Pero hay otros jugadores que los va a inhibir. Les va a generar miedo, temor.
4: Esa era mi duda, claro.
5: Sí, pues hay otros jugadores que les va a generar miedo, temor.
4: ¿Depende de lo que se juegue?
5: No, depende
4: de... Por ejemplo, si lo que se juega es positivo, pues, si ganamos ahora nos podemos meter en la Copa Libertadores, o oye, si ganamos mañana nos salvamos, o si perdemos mañana nos salvamos del descenso, ¿influye?
5: Va a depender de cada jugador, Mario.
4: Ya.
5: Va a depender individual. de cada jugador y sobre todo va a depender de los recursos mentales que los jugadores tengan para eso. Porque hay un jugador que ya se ha jugado 15 clásicos con Arica, el número 16 ya más o menos se maneja, sabe, qué sé yo, cómo esto se va a dar. Pero si uno no ha jugado el clásico o lo ha jugado pocas veces, va a tener una diferencia distinta. O sea, va a tener una diferencia, disculpa la redundancia. Por lo tanto, siempre va a depender un poco del jugador. Por eso que es muy importante las charlas individuales que el entrenador tenga con cada uno. Ahí uno se va dando cuenta qué le está pasando y sobre todo entregando algunos tips. Pero estas charlas grupales que intentan intervenir sobre estos factores, sí, que son tan particulares, no tienen mucho resultado.
4: Vamos a la violencia. ¿Qué me puede explicar de la violencia dentro del terreno? O sea, Hay jugadores que han convivido con la violencia por toda su carrera, ¿no? Hay jugadores extremadamente violentos en Iquique, en Chile, en el mundo, algunos ampliamente conocidos, pero hay otros que se les suelta la cadena en ocasiones especiales, ¿no?
5: Mira, nosotros hemos repetido esto aquí en la radio varias veces. Existen 7 emociones básicas. Existen 7 emociones básicas. La primera y la única positiva, la alegría. Esa es la única positiva que hay. La alegría. Y en general la alegría está asociada al logro de algo. Obtuve algo, gané algo, tuve algo. Ya, entonces ahí me pongo alegre. Y luego están las otras 6 que son las negativas. la angustia, el aburrimiento, el asco, la rabia, la tristeza y la culpa. Entonces la rabia es una emoción básica, potente, fuerte, porque después se van uniendo, o sea, se van mezclando estas siete emociones que aparecen los estados de ánimo, la frustración, sí. Ya. Entonces, los brasileños que han investigado, vienen del año 1890 trabajando en psicología deportiva, los brasileños, disculpa, de 1920, 1910, por ahí, los brasileños han descubierto que lo que lleva al deportista a competir es una emoción que ellos le llamaron el agonismo. Es una ira, es una agresividad inconsciente, que no te das cuenta. En general, la gente no anda por la calle encontrándose con otro para decir, oye, jugamos el fin de semana a tenis, ya sí, ya te voy a ganar. No, uff, te voy a dejar en cero, ¿qué te creí? No, yo te voy a ganar. La gente en general no anda con ese estilo de relacionarse, pues no anda como con el deseo de quererse superar a otro. Bueno, ese es el impulso inconsciente que tienen los deportistas. Por lo tanto, ya partimos de la base de que la agresividad forma parte del deporte. Querer ganar, querer ser mejor, querer ganarse un espacio en la titularidad. Entonces, ahora, esta ira genera una activación. Cuando yo saco la ira, la agresividad hacia afuera, quedo muy activado. Mi sistema nervioso queda muy prendido. Manda señales a los músculos.
4: ¿Sirve para la activación entonces? ¿Sirve para la activación?
5: Exacto. Pues de hecho, cuando tenemos un deportista que está muy cansado, no sé, ha corrido tres semifinales y ya tiene la final, una de las estrategias para aumentar la activación es piensa en algo que te haga enojar. Po. Quédate con eso en la cabeza.
4: Mira.
5: Ya. Entonces, la activación es la expresión.
4: Tendría varios motivos
5: para motivarme. Sí, pues mucho, pues. Mucho. Hay varias técnicas, pues, está esa, algo que me haga enojar, algún animal que yo me creo, alguna fuerza natural, alguna locomotora, camión, algo. Hay figuras mentales que tú puedes utilizar. Por eso que hay futbolistas, yo recuerdo haber hecho esta actividad con ese equipo de tercera división, ¿te acuerdas? Sí. Michael Soto,
4: sí, claro.
5: César Venegas, estábamos luchando la tercera división, pues subir a segunda, po, o a primera vez, no sé, a primera vez. Y claro, vimos la estrategia, y claro, ellos, no, yo quiero ser un puma, no, yo un tigre, eso entonces como para aumentar la activación, la agresividad, pues para rescatar energía cuando la necesidad y estén muy cansados. Y al final muchos terminaron tatuándose, después de la charla muchos terminaron tatuándose los animales en el cuerpo.
4: Ah, mira.
5: Sí, le hizo mucho sentido eso. Entonces, la ira, la agresividad básica que debo tener como un deportista de alto rendimiento, yo la expreso en los niveles de activación. Entonces, yo entro con un nivel de activación X a jugar. Entonces, ese nivel de activación X tiene que ser acorde a lo que yo estoy dispuesto a dar en la cancha.
4: Lo que estás buscando.
5: Claro. Porque si no es así, entro demasiado pasado de revoluciones o entro menos pasado de revoluciones. Por ejemplo, yo doy ejemplos concretos que son de público conocimiento. Lo mencionábamos, el tema de el Apache Tevez. Tevez.
4: Carlos Tevez.
5: Carlos Tevez. Él decía, nunca pude jugar bien un clásico con River Plate. Me arrepiento mucho de eso. Siempre salí expulsado. Nunca pude jugar bien. No me podía controlar. Porque como yo era de la barra de Boca Junior, antes de ser futbolista era de la barra, nosotros una rabia muy grande contra un rival muy grande contra River Plate. Entonces, cuando me tocó defender los colores de Boca Junior y salir a enfrentar a River Plate, yo quería matarlos, quería, no sé, agresivo, ir a boxear con ellos, po. Entonces, los niveles de activación estaban demasiado
4: pasados.
5: Estaban demasiado pasados, no estaban en el óptimo. Lo mismo pasó, ¿te acuerdas con este futbolista de Perú? Cuando entra la primera, un partido que jugó Perú hace unos años con Chile acá en Santiago. Y Zambrano entra y a los minutos lo expulsan.
4: Sí. Que Zambrano tiene un odio contra Chile. O sea, él lo ha mencionado.
5: Exacto. Sí. Entonces, ¿me entendí? Está mal usado esa figura. Porque en el fondo yo saco el odio contra
4: Chile. No me dijiste nada y supe el tiro de quién me estaba hablando. Fue muy conocido aquella.
5: Sí, pues fue una noticia nacional. Sí. Entonces, sí. Ahora, fíjense, bueno, y el otro caso de público conocimiento es Gary Medel, po. También demasiado exacerbado en sus niveles de agresividad, po. Tanto así que cuando llega al Inter de Milán, el Inter le pone una psicóloga que le ayuda un poco a controlar eso y ya puede jugar de manera más óptima. ¿Y esto de qué se trata? Se trata de que la activación, cuando tú vas a hacer deporte, la activación viaja de un mínimo a un máximo. Cero, nada de activación. Estamos tranquilos, escuchando la charla ahí, puta, viendo la televisión, jugando play, cero. 100, crisis de pánico.
4: Te lo voy a llevar a Iquique esto, ¿eh? Te lo voy a llevar a Iquique ahora. 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
4: 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Marco Antonio Calcaño Zuleta, como siempre, viendo a Deportes Local y al Club Deportes Iquique todo el año, ¿eh? Bien Marquito, ¿eh? Abrazo. 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
5: Tú tenías una consulta.
4: Sí. ¿Cómo lo llevamos a esto a Deportes Iquique? ¿Por qué? Porque Deportes Iquique está en una situación compleja, que no puede ganar o que le cuesta mucho ganar. Sabemos lo que pasó con los cuerpos técnicos. Existe molestia, ellos esperaban estar mucho más arriba, hay un alto grado de frustración.
5: Todos esperábamos estar
4: todos,
5: mucho más
4: arriba. Sí, pero lo digo por ellos, que ellos son los que juegan, ¿no? Pero ellos también esperaban más, po. Ellos también esperaban más, y de eso no hay duda. Y hay un alto grado de frustración. ¿Esto puede exacerbar la violencia?
5: Lo que yo he visto es que hay algunos jugadores del primer equipo que han que nos ven más agresivos, con más ímpetu.
4: Ya.
5: Pero hay otros que no, incluso que corren como menos, que andan como parados, ¿no? Se va, uno observa los niveles de activación y uno puede ir hipotetizando, decir, oye, este sujeto, ¿por qué no está corriendo tanto? Oye, está con la cabeza gacha, mira, le pegó al...
4: Gesticula mucho cuando se equivoca.
5: Exacto, gesticula mucho cuando se equivoca, entonces está nervioso, está frustrado, no le salen las cosas. Uno puede ir hipotetizando, pero en el tema de la agresividad, por quienes conocemos a Cantillana, No tenemos duda que Cantillana es capaz de elevar los niveles de activación en el equipo. Bueno, sí, pasa lo que pasó en el segundo tiempo con Santa Cruz.
4: Sí, un motivador. Sí.
5: O sea, yo no tenía la menor duda de que estos sujetos iban a salir a boxear al segundo tiempo. No tenía la menor duda. El tema es por qué no llegaron así en el primer tiempo. Eso es lo que llama la atención. Pero yo no tenía duda de que...
4: Yo tengo mi duda ahí.
5: Sí.
4: Tengo mi análisis de eso.
5: ¿Sí? ¿Cuál lo quieres compartir? PF. ¿Ya? O sea,
4: yo... No tiene la misma el mismo golpeo de antaño el preparador físico, primero. ¿Cierto? Que uno lo ve cuando gesticulan, cuando gritan, porque son motivadores por excelencia los PF.
5: Sí, por supuesto.
4: Y lo segundo, claro, y lo segundo...
5: Bonini.
4: Y lo segundo es que yo, no sé, y yo le hago el ejemplo a la gente que va a Tierra Campeones y ve el trabajo. Yo nunca había visto... O muy poco, que se hiciera el trabajo de basculación.
5: ¿Qué es lo que es eso?
4: Es cuando rotan el balón y van viendo los movimientos de la zona defensiva. Por ejemplo, se la tocan a Dylan por sector derecho y corre Orellana hacia el medio, se centraliza y se mete el central a la espalda de él y se cruza el otro lateral, el otro central y el otro lateral según la indicación. Y empiezan a rotar el balón así, solamente eso, con movimientos más lentos, más pausados, pero eso se llama basculación. ¿Ya? Para que la gente lo entienda de grosso modo. Entonces eso, si bien es cierto, es un trabajo táctico, pero a mí me llama mucho la atención que se haga en un momento en que tú lo que necesitas es que el tipo entre a morder, po.
5: Exacto. ¿Por qué, Mario? Porque existen, desde la psicología deportiva, existen 5 técnicas para aumentar la activación. Los boxeadores le llaman achórate, dice. Cuando tú estás como muy temeroso, no querés tirar golpe, estás ahí en lo mismo. Oye, achórate, ponte más choro, achórate, como que hoy anda más. Oye, no tengas miedo, anda, tira golpe, anda de frente. Bueno, para que ocurra eso, para que yo entre activado, existen 5 herramientas. ¿Sí? Bueno, primero hay que diagnosticar el nivel de activación óptimo tuyo. Eso es lo primero, tú tienes que diagnosticarlo.
4: Claro, algunos prefieren entrar frío, porque dicen, no, así mantengo mi talento.
5: Como te decía yo, de 0... A 100 se diagnostica, lo vamos a explicar un poquito más adelante. Pero tú me dices, oye Emerson, el calentamiento, tenés 5 herramientas desde la psicología deportiva. La respiración, hay una respiración, una hiperventilación. Sí, entra largo, sale corto. Ya, vos quedás como medio mareado ya y ya quedáis como activado.
4: Sí.
5: La segunda herramienta es una situación que te haga, una imagen que te haga enojar, una máquina, un camión, una fuerza natural, un huracán, ¿me entendí? Un animal, ya, esa es la visualización. La tercera técnica es las verbalizaciones. Hablarte, cosas emocionales. No sé, pues lo vimos con Masu. No me voy a quitar estas.
4: Claro,
5: estas son mías. O Muhammad Ali se hablaba mucho. Pues Muhammad Ali cuando peleaba con, no sé, le tocó pelear con George Foreman, decía, oye... Putas, tengo, salen sus memorias, dice, puta, tengo al frente un boxeador que voy a tener que matarlo con una pistola para ganarle. O sea, no va a caer nunca. Foreman no va a caer nunca. ¿Qué tengo que hacer para ganarle? Decíamos, ¿qué se ha hablado? Entonces, Nicolás Masu lo mismo, no, esas medallas son mías, no me las vaya a quitar, son mías, ya son mías. Entonces, frases motivacionales, emocionales. La cuarta.
4: Eso es más interno, más propio.
5: Sí. La cuarta es la música. Música que te ponga agresivo, música que te ponga choro, música que te dé con más activación. Y la quinta, los ejercicios de calentamiento, el skipping, los ejercicios de tiempo de reacción.
4: Pues aquí que entra frío. Un acondicionante que lo veo hace mucho rato, que los primeros 15 o 20 minutos como que no es el que uno espera. Que después es más reactivo.
5: Puta, pero Jaime Carreño era un maestro para eso. Era un maestro, hasta yo quería salir a otro que estaba, los dirigentes estaban ahí, rusos, todos queríamos salir a pelear a la cancha.
4: Claro, te creo.
5: Lo escuchamos.
4: Oye, mira, Juan Basá, porque la gente está preguntando ya, mira.
5: Déjalo.
4: A ver, vamos a leer a todos acá. Bueno, nos manda saludos, Repara tu Gorro. Julio Armando Díaz dice, pucha que falta Puchi y el Chancho Ramos, ojalá que traigamos 2 refuerzos para la segunda rueda. 3, amigo, 3. Gilberto Flores, buenas tardes don Mario, aquí de Peñaflor, su fiel auditor, abrazo Gilberto. Juan Basáez dice, hola Mario, Dylan Rojas es muy agresivo.
5: Tiene no agresivo, yo lo conozco, no agresivo, pero tiene mucho ímpetu. tiene mucho ímpetu, tiene ese espíritu del iquiqueño tradicional, que quiere sacar al equipo adelante, ¿te acuerdas?
4: Que le duele más lo que está pasando.
5: Es como Jaime, doble. Sí, es como Jaime Carreño en su tiempo, como el payasito Soto, delantero. ¿Quién más eras? Bueno, Felipe Díaz, el Potencia. Sí, viene de esa escuela. Dylan es como dices tú, pues de los nuestros, en algún rato ojalá se proyecte como capitán. Sí, tiene ese ímpetu. No diría yo que agresivo en el sentido de que ir a quebrar a alguien, no, pero tiene ese ímpetu de querer ganar, de tomar la bandera, po, de agarrar...
4: Es el liderazgo que él ve que falta.
5: Claro, no? Claro. Lo que pasa es que con este tipo de deportistas...
4: Eso lo puede hacer un joven de 21 años, así como está viendo dando su primera arma.
5: Sí.
4: Porque, si seamos concretos, los viejos, entre comillas, ¿no? No corráis tanto, no metáis tanto. Al final te terminan bajando. Po.
5: Bueno, acá contamos la famosa anécdota del Choco Díaz, po, ¿eh? De este argentino, no se puede.
4: Chueco.
5: Claro, el Choco Díaz. Pues en términos legales no podéis tú mencionarlo, pero si vimos cómo a veces le molestaba que los muchachos dieran el máximo. Hay una tremenda anécdota que nos contó algún ex estudiante del CODE. Entonces, sí, po, los jugadores adultos tienden a frenar estos comportamientos en los jóvenes porque ellos quedan más mal, po.
4: Claro, pero eso es, bueno, más allá de lo que la gente pueda mencionar o no, o enojarse por algún comentario. Esto lo hemos vivido no solamente en ese caso, han vivido muchos casos similares. Yo lo he conocido en varias situaciones que jugadores más experimentados, oye, cálmate, no corráis tanto. A veces lo dicen por un sentido de que cuídate, o por último para no verte mal tú también, sí, eso es una lógica. Pero en este caso, mira, la pregunta es interesante, la que dice Juan Basáez, y el análisis que haces tú. ¿Lo de Dylan es un tema innato?
5: No.
4: ¿Se puede interpretar así?
5: No, yo creo que el aprendizaje que recibió en su formación como futbolista. Sí, su papá, Lucho, un crack, Lucho le ganó la vida en ese sentido. Lo fue desarrollando de a poco. Sí, le fue enseñando todo este tipo de herramientas. Yo lo veo en el complejo. Algún tiempo mi hijo pololeó con el fútbol y tuve que ir mucho al complejo a la AFI. Y yo veía a papá muy crack enseñándoles técnica a los hijos. Po. Recuerdo una vez que vi un papá muy futbolero, joven, un papá muy futbolero, que el hijo le hacen una falta, se cae y se pone a llorar. Y el papá le dice, ay, no, tranquilo, ya vamos, arriba, vamos, un trotecito, hijo, ya, sí, vamos, la pelota por acá, respire, haga esto, y lo sacó de ese estado. Mira. Lo sacó de ese estado del llanto y la preocupación, y el cabrón listo, sacó la rima, y ahí siguió y desvió su atención a otro punto. No, acá hay papá muy crack. Está pasando, yo creo que, y bueno, me la juego al 100, que el desarrollo de, o sea, lo que tenemos como Dylan hoy día, el resultado en un 80% del papá, cómo lo fue formando, cómo lo fue estimulando, cómo lo fue apoyando cuando le tocó pasar mal.
4: ¿Tú descartas el hecho que es muy agresivo?
5: No, tiene mucho ímpetu, pero esa es la activación. La pregunta está bien, pero no está bien formulada. Es como, lo encuentras como, ¿tiene mucha activación? Sí, está muy activado. Hay que bajar un poco la activación.
4: ¿Ha pasado en...
5: Claro, ya, como le falta, perfecto, como le pasa mucho.
4: Ya, muy bien, vamos a la pausa comercial, le pasé 2 minutitos, vamos a la pausa y volvemos.
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3: 14:33 minutos.

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3: Ah, gracias, Fernando. Mira, a mí me gusta mucho cuando tocamos temas. Me gusta mucho cuando tocamos temas distintos porque me pongo en el lugar de la gente. Quizás muchos solo quieren saber si Quique va a ganar o va a perder y todo ese cuento. Y yo siempre he explicado que esto es un poco más de correr detrás de una pelota. Yo creo que. Yo amo Iquique, Deporte Iquique, no amo el primer equipo. Entonces, siempre salgo a hacer distinciones y cuando la gente participa, mira, David Collado me dice, canalizar el ímpetu.
4: Buena, sí, canalizar el ímpetu, estoy de acuerdo. David Collado,
3: canalizar el ímpetu.
4: Sí, ¿sabes qué pasa, David? Tiene razón,
3: de hecho. Qué bueno que participe la gente. Ojo, Emerson, eso es muy bueno porque a veces son temas que no todos quieren escuchar en un programa deportivo, pues. Porque están más pendientes, insisto, siempre están como muy pendientes, oye, va a jugar este o no, y vamos a ganar o no, y qué pasa con Unión, y esto es más, a veces el resultado pasa por cosas extrafutbolistas, como lo dijimos al comienzo del programa.
4: Es que este club por años viene trabajando pésimamente la variable mental en la proyección, en los años trabajándola mal. Mm. Años no trabajándola, y otros años trabajándola con profesionales poco capacitados. Y yo, por ejemplo, a mí me ha tocado hacer trabajo en Arica, en Antofagasta, en Santiago, y bien, los jugadores con buenas herramientas, porque en el fondo tú al cadete tienes que entregarle recursos mentales para que él, cuando llegue al primer equipo, no sucumba. No llegue bien, que si el otro lo quiere como atacar porque es una amenaza para mí, a mi puesto, que venga un cabro, yo sepa enfrentar esa situación.
3: Acuérdate lo que le pasó a Michael Contreras cuando él piensa llegar a primer equipo. Como el lateral que es muy querido por la gente lo agarraba a patapo.
4: Sí, no, estamos toda la tarde hablando caso.
3: Claro.
4: Lo que le pasó, ejemplo, al mismo Chancho Ramos, también con los viejos. Bueno, entonces, como decía el David, canalizar, sí, pero bueno, la charla de hoy tiene que ver con eso. Lo primero que un futbolista o un deportista tiene que hacer es tratar de diagnosticar su propio nivel de activación óptimo. ¿Con qué nivel de activación yo tengo que entrar a jugar? ¿Cuál es mi nivel de activación? ¿Cuál es mi nivel de agresividad?
3: Para no pasar a la violencia.
4: ¿Cuál es mi nivel de ansiedad? ¿Cuál es mi nivel óptimo? Eso nunca lo supo Tevez, por eso que lo expulsaban. Eso lo aprendió tarde en su carrera Gary Medel. Entonces, aquí tú le dices.
3: Seamos conscientes también que parte de esa agresividad lo llevaron al éxito también.
4: Sí, ese ímpetu. Sí,
3: claro, parte de aquello porque se hizo famoso, porque era el Choro Medel, porque también, hay un grado que eso vende.
4: Es que hay momentos en los cuales esa agresividad les vino bien, estaba en sus niveles, ¿caché? Pero ya cuando el árbitro te empieza a poner tarjetas. Cuando ya tus compañeros te lo empiezan a cuestionar, cuando ya tu entrenador te lo empieza a cuestionar, tú ya tenés que ver cuál es, si te estáis pasando o no tu nivel óptimo, porque la Biblia de la psicología deportiva dice, tú como deportista debes conocer tu nivel óptimo de activación, tu nivel óptimo de agresividad o tu nivel óptimo de ansiedad. Entonces ya, ¿y cómo la conozco? ¿Cómo sé cuál es mi nivel óptimo? Bueno, piensa en algún partido bueno que tuviste.
3: Consejo para cadete.
4: Eso,
3: porque en antaño tú trabajaste.
4: En el tiempo, Iván.
3: Harto, muchos años en Deporte Iquique. En cadete nos agarrábamos a combo semana por medio.
4: Sí, exacto. Porque estos niveles de activación igual vienen. Bueno, pasó una pelea grandota hace poco, este fin de semana.
3: Sí.
4: Harto que está. Entonces, tú me dices, ¿qué le dices a los cadetes? Bueno, lo primero que tienes que hacer, diagnostica tu nivel. ¿Con qué nivel tú entras a jugar óptimo? Entonces no entré muy agresivo, tampoco entré muy pavo. Ok, profe, ¿cómo diagnostico mi nivel de activación? Bueno, piensa en un partido bueno que tuviste, que la rompiste. pienso en un buen partido, en un partido excelente que tuviste, pasaste, subía y bajaba y quitaba y pelota, llegaba y daba y pases. ¿Qué nivel? Sí, contra la Serena. Ok, ponme un número, ponle un número a ese nivel de activación. De 0 a 100, ¿qué nivel era? Yo le pondría un 70, profe. Yo le pondría un 50, profe. Ya, busca. Entonces, ese es el número tuyo, el 70. Es el 70, ok.
3: Tienes que llegar a eso.
4: Ya. Y ahora que estamos, vamos a jugar con el Colo, profe, a Santiago, puta, necesitamos estos 3 puntos, profe, aquí y allá. ¿Ya en qué nivel está ahí? Hoy día que me juegan, estoy en un 100, profe, voy al baño, quiero vomitar. Ya hay que bajarlo eso hasta el 70. Y ahí hay técnicas.
3: Ya.
4: Hay técnicas, respiración, sí, relajación. Claro, no, hay un lote para
3: medicina,
4: bajar.
3: Ahí entramos en medicina.
4: Para bajar de 100 a 70. Tú tenías unas técnicas y las tenés que utilizar. Pero tú me decís, profe, jugamos contra Wander acá de locales, ya, puta, ya estamos clasificados, puta, estoy como en un 30. O jugamos con Pica, profe, un amistoso, estoy en un 30. No, pues tenés que estar siempre en un 70. Po. Ese es tu nivel óptimo, el 70. Entonces hay que subirlo. Entonces, ¿qué tiene que estar pasando en el primer equipo? Como tú me decís, Emerson, yo noto que entran como menos pavos. Le pasó también... Este es un tema que igual se repite. ¿Cómo se llama este entrenador de la Católica?
3: ¿Garnero ahora?
4: No, los antiguos. Puta, que viene aquí, que por el Rubio. Que,
3: ¿Carballo?
4: De la época de Pellegrini. Los Pepe, no sé cómo le decía.
3: ¿Ya?
4: No sé. ¿Ya? No sé si como, no me acuerdo. De la época de Pellegrini, vino uno para acá. Y también compró buen super educado y bueno, hablaba, pata, y los jugadores entraban pavos, lentos, pues entraban sin esa agresividad a comerse al rival, pues, eso lo notaba. Entonces, seguramente tiene que haber pasado eso. Uno lo nota cuando entran como pavos estos jugadores, pues, no entran a correr todas las pelotas al 100. Entonces, ¿por qué ahora en Santa Cruz, po? Tuvieron que salir el segundo tiempo y correr todo. ¿Por qué? Porque no se ha intervenido de manera correcta sobre los niveles de activación. Y claro, si el calentamiento no es el óptimo, estáis perdiendo una herramienta importante.
3: El trabajo precompetitivo también.
4: Tal vez se crea que con el solo discurso del entrenador van a salir como... a pelear y todo, y parece que no están así.
3: Muy bien. 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Muy bien, vamos con Bianca y retomamos con la programación del fútbol para que lo analicemos un poquito, Emerson, y mucho más.
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2: Gracias, Fernando. Nos comenzamos a anticipar, ¿cierto? Porque comienza la fecha número 12 del torneo de Primera B con el partido, atención, 16 de mayo, a mañana. Parte todo a eso de las 12:30 horas. Magallanes recibe Recoleta. A las 3 de la tarde, Cobreloa Copiapó. Vecino, ¿eh? No clásico, vecino nomás. Cobreloa Copiapó. Mira, buen partido igual. También a las 3 de la tarde, Unión San Felipe recibe a Rangers. Uy, dos complicados, ¿ah? ¿Eh? Dos complicados en el fondo de la tabla. Estos se dan hasta por debajo de la lengua, ¿eh? Hablando de agresividad, ¿ah? ¿Eh? Tan complicado. 17:30 horas, Curicó Unido, Santiago Wanderers. Ya, pasamos al día 17 a las 3 de la tarde. San Luis de Quillota recibe a Puerto Montt. Atención, 17 de mayo, 17:30 horas, San Marcos de Arica, Antofagasta. Oye, San Marcos, ¿cómo le ha ido a San Marcos? ¿Eh?
3: Sí.
2: Sí nomás. Claro. 18 de mayo, atención, el día lunes, 19 horas, será transmisión de minuto final a partir de las 5 de la tarde. Unión Española recibe a Deportes Iquique. Los dos descendidos.
3: La temporada pasada.
2: Dos de los. No, Iquique no es el presupuesto más alto, pero tampoco Unión, pero está entre los top 5 en cuanto a presupuesto de plantel, de planilla. Unión Española y Iquique. Dos que se esperaba que fueran animadores absolutos del torneo también. Porque imagínate, lo decía el otro día, en la primera vez, mira los equipos que están, Wander, Iquique, Unión Española, por ahí se me puede escapar alguno más de equipos importantes con historia.
3: Cobreloa, que hablar, sí.
2: Cobreloa, equipos importantes.
3: Antofagasta.
2: Claro. Sí, que invirtió muchísima plata este año Antofagasta. También 18 de mayo, también 19 horas, Deportes Santa Cruz ante Deportes Temuco. ¿Quién transmite el partido de Unión Iquique? Bueno, TNT Sport Premium. Y también HBO Max, para los que tienen... ¿Cómo están cada uno en la tabla de posiciones? Unión Española está séptimo, con 17 puntos. Iquique está en el lugar decimosegundo, ¿cierto? Con 11 unidades. Ahí está. 6 puntos más, 2 partidos de Unión. Estamos a 2 partidos de Unión. Vamos metiéndonos, dijo el optimista, porque si miramos para atrás, mejor no. Mejor miremos para arriba, no, que para donde cunde. Vamos para adelante, que para atrás no cunde, decía el dicho, ¿no? Bien, partido con Unión, que debería tener una visión distinta también de los jugadores. Los jugadores cuando juegan en la capital tienden a mostrarse más, un partido que va a ser televisado por TNT por premios, ¿no? Porque no hay fútbol de primera división. Entonces, de una u otra manera, el mundo futbolero está puesto en este tipo de partidos y el jugador lo motiva también en aquello, ¿no? Claro que para Unión también.
3: Juegan más tranquilos, no juegan con el público local, que en algunos genera una presión extra, una...
2: Ese otro tema, bueno, esto en la psicología de una manera tiene mucho que ver en lo individual también, después se trabaja lo colectivo, pero cada jugador es distinto, algunos se motivan, otros se presionan, como dices tú, algunos le molesta la barra visitante, a otros lo motiva.
3: Sí, es complejo. Es complejo. Por eso que los entrenadores son tan caros, los entrenadores son tan caros, porque es un trabajo difícil conocer 25 cabezas, alinearlas, tener un discurso distinto para cada una. No sé, pues estas 25, hay tres que les gustará que la hable en público, y otros que no les gusta, y otros que les gusta el humor, y otros que no les gusta el humor. Entonces, ser capaz de coordinar estas mentes para lograr un objetivo cuesta bastante. Pues.
2: Mira, David Collado te hace una pregunta, dice, ¿y el día del partido quién maneja el nerviosismo y la ansiedad? ¿El cuerpo técnico?
3: Esa responsabilidad, o sea, cuando el cuerpo técnico tiene incorporado un profesional del área de la psicología deportiva, es él el encargado de trabajarlo durante las semanas con los futbolistas, y el día de la, del partido uno como que anda repasando nomás. En general pasa por las habitaciones, pues. Me tocaba a mí en tercera edición, así, ¿cómo estamos, muchachos, para mañana? ¿Qué tal? Sí, no, mira, pasa esto. Me hice muy amigo en esas charlas yo de Belaúndez, ¿verdad, delantero?
2: Víctor Belaúndez.
3: Y Víctor tenía una historia de boxeador y que había sido boxeador. No, te mando cariño en hospicio, Víctor. Superación. Tú pasaste la noche anterior como psicólogo
2: a tu ronda. Cuando no existe ese equipo.
3: Cuando no existe, no, se deja al garete de cada deportista nomás. En el fondo existe una cultura también en el camarín de que no te podís, ¿cómo te vas a poner nervioso si vos sos un fuerte profesional? Ya estás acá, tenía años en el cuento aquí. Entonces los jugadores lo ocultan, no lo expresan. Y a mí me tocó, por ejemplo, en tercera edición, en primera vez, nosotros bajamos, ¿te acuerdas? Estuvimos ahí en las postrimerías del fútbol, a la ANFA. Sí. Tú pasabas así y veías jugadores vomitando. Puta, no sé, po. Venía el árbitro y te decía, ya estamos listos. Cuando viene el árbitro, decía, ya estamos listos. Y en ese rato que ya tenés que ir subiendo a la cancha, había unos que estaban en el baño vomitando. Claro. O sea, autoinfringiéndose el vómito. Y habían otros que estaban defecando, pues, también. Entonces era la forma que tenían de regular el nerviosismo, que lo tenían en el cuerpo, pues, esta ansiedad en la guata. Entonces, en el caso del fútbol, el día del partido, si es que no está la figura del psicólogo deportivo, es responsabilidad de cada futbolista regular eso. Por eso que hay algunos que entran muy muy tensos, demasiado tensos, pues, y no pueden rendir lo que rinden. Por ejemplo, tú dices, puta, pero si en los partidos de la semana la rompe, anda bien, pasa, no tiene miedo de equivocarse, pero el día del partido no, po, baja mucho su rendimiento. Por eso, porque hay variables el día del partido que no están presentes durante el entrenamiento.
2: Gilberto Flores dice, don Mario, vamos a estar apoyando a nuestro Quiquito lindo en Santa Laura y ojalá que ganemos. Ojalá, mi estimado Gilberto Flores, ojalá que ganemos. Debería mantenerse la formación, ¿eh? No hay muchas novedades al respecto. ¿Nos comenzamos a despedir, Doc?
3: Sí, por supuesto. Un saludo para ti, Marito, para todos nuestros
2: auditores. Sí. Recuerda, el próximo lunes vamos a estar a partir de las 5 de la tarde, en vivo y en directo, para transmitir lo que va a ser el partido entre Unión Española y Deportes Iquique. Acompáñenos. Claro que sí. Ojalá que nos traigamos un buen resultado de la capital. Todas estas charlas con Emerson Guardia, emersonguardia@gmail.com, para quienes necesiten contactarse con él. Toda esta charla igual va enfocado para que la gente entienda en profundidad a veces lo que vive un futbolista, porque no todas son las luces, no todas son los autógrafos, las fotos.
3: No, hay mucho sufrimiento.
2: La corona, la niña bonita, no. Acá hay sufrimiento distinto.
3: Sufrimiento sufren también. Harto los jugadores, sí. Es un trabajo realmente, y un trabajo difícil, no es tan fácil.
2: Nos vemos, Emerson.
3: Un saludo, bonito.
2: Que esté bien, nos reencontramos el próximo lunes a partir de las 5 de la tarde. Que estén bien y que tengan un buen fin de semana. Nos vemos, chao.

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1: 2:56 PM.
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4: Quince horas en punto.

0: 15 horas, 28 minutos.
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0: 15 horas, 30 minutos.
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4: Estamos a mitad del quinto mes del año. 15 de mayo, ¿cómo están? Y viernes además, ¿cómo están todos ustedes? Muy buenas tardes. Oiga, hay tanta información que compartir con ustedes. Bienvenidos a nuestro programa Cumpliendo Contigo. Voy a hacer el saludo corto para aprovechar todo el tiempo porque hay muchas cosas que hablar, información que compartir, panoramas y también temas que son importantes. Y reuniones importantes que ha tenido el senador Renzo Trisotti a partir del día de hoy, desde muy temprano, porque llegó ayer en la tarde. ¿Cómo está, senador? Usted cada vez que llega Iquique le cambia su cara, su energía. Le gusta, yo sé que le gusta estar acá porque además tiene sus hijos, su señora, su casa, su cama. ¿O no?
5: Es verdad. ¿Cómo están? Saludarlos en este día viernes, último día de la semana, en un día que nos siguen acompañando los días ricos, donde aquí se nota que hay cierta variación en el clima. Ayer veía unas imágenes, no eran proyectadas, sino que el del calentamiento del Océano Pacífico, que claramente nos está avisando de la llegada del fenómeno del Niño, que además lo han denominado Godzilla, porque podría generar, tal como ocurrió hace muchos, muchos años atrás, episodios bastante complejos, sobre todo de caída de lluvias en cortos tiempos y sobre todo también alzas en las temperaturas. Si esto se mantiene, deberíamos tener uno de los veranos más calientes del último tiempo, que yo me recuerdo varios.
4: Es que si el que pasó fue así, no me quiero imaginar lo que va a ser el próximo con el fenómeno del Niño Godzilla.
5: Sí, así que bueno, acá lo que yo digo, esto no lo vamos a cambiar. Lo que sí podemos cambiar es la prevención que tiene que hacer organismos del Estado. De la misma manera, en todos, les diría yo, en casi todos las reuniones que me ha tocado en materia de salud, en materia, el otro día estuve incluso con el coordinador eléctrico, que es el que se encarga de ver la generación y la distribución de energía, también cómo esto se tiene que ir precaviendo. Es decir, es un tema que de repente no es noticia hasta que pasa, pero parte también de nuestro rol es irnos adelantando. Así que con este comentario climatológico previo, los saludo a todos y cada uno y agradecerles por estar junto a nosotros un día más y con hartas cosas efectivamente que contarles. Ayer estuve en el Palacio de la Moneda, estuve analizando con los asesores directos del presidente de la República el llamado segundo piso, que ya está súper ordenadito. Varios temas que son de importancia en la región, principalmente de comercio, de actividad económica, del futuro de la zona franca, de las relaciones con Bolivia. Así que yo les diría que son noticias en desarrollo. También esta mañana le he solicitado una reunión formal al ministro de Hacienda. Yo sé que está loco Quiroga con el proyecto de recuperación nacional, que además ya fue va muy bien y que se debería votar la próxima semana en la Cámara de Diputados. Pero también ya le pedí para finales de junio una reunión para poder poner la pelota al piso. Y que tal como se lo señalé al presidente y se lo señalé al propio ministro y al subsecretario, este es un tema prioritario de la región de Tarapacá. Y que acá no se puede prorrogar y no se puede pensar que tenemos tiempo, porque aquí estamos con la guillotina aquí arriba el cuello. Y no solo yo, sino que toda la región. La SOFRI requiere de una optimización, de una revisión, de poder mantener lo bueno que ha sido una palanca de desarrollo gigantesca desde su creación en la década del 70, pero que sabemos que ha ido perdiendo competitividad. No así para el Estado, sigue siendo una empresa súper rentable, pero cuando tú hoy día ves a los operadores, a los usuarios, ves que esto no está siendo el negocio que era antes. Cuando nos vemos a nosotros también como consumidor final, tampoco estamos viendo que es tan competitivo. Si ahora seamos francos, hay muchos productos que están más baratos afuera. Sí. Y que te los dan con garantía y que los podéis comprar a crédito. O sea, seamos re francos. Hay un episodio que yo siempre lo comento. Cuando alguien que trabaja en la SOFRI, que importa televisores y que tenía que renovar la vitrina del módulo poniendo monitores y tele, y los compró en el mall Las Américas,
3: se me cayó el carnet
5: en el mall Plaza, es que ahí tú te das cuenta que ni para ellos es negocio comprar. Y es evidente, pues han desaparecido algunos porque dejaron de ser competitivos. Yo era el que compraba el atún, el Westpac. Ahora vi que volvió en algunas partes.
6: Sí.
5: Pero me acuerdo los chocolates ahí en Chacao, en Memo y en tantos otros lugares. Algunos han ido desapareciendo. Hay otros que han ido trayendo otros productos. Es cierto. Uno cuando ve los precios, te das cuenta que es más barato en otros lados. Y todo eso hay que meterlo en la juguera de una manera que sea, además, con todos los actores. Pues acá también se intentó en el gobierno anterior, así como entre gallo y medianoche, medio para callado, y al final nadie estaba de acuerdo con esto. Ahora tenemos el enorme desafío de hacer algo, pero que además sea con una visión regional. Así que espero poder concretar esas reuniones. También tengo otra pendiente que lo conversé anteayer con el ministro Poduje, con los temas de socavones, subsidios habitacionales, tener la plata para poder hacerlo, tantas cosas. Así que sí, les quise comentar esto, que fue como de las últimas horas en Santiago, pero también tenemos hartas cosas que contarles el día de hoy, en un día además que fue un poco alterado el tránsito en la mañana, sobre todo en el sector sur de la ciudad, producto del desfile que es tradicional, que es muy masivo. Pero que este año fue un poquitito más corto, porque yo me acuerdo un año que estuvo hasta como las 2, 3 de la tarde. Ahora ya duró algo menos, pero que además es una tradición importante donde todos los colegios se preparan para rendir homenaje a Arturo Prat en esta gesta que es tan propia y tan nuestra como Tarapacá, pero que dejó la embarra en el tráfico.
4: Oiga, sí, es verdad, dijo, el taco era bien importante, bien grande, porque había que buscar vías alternativas y parece que todos buscaron la misma vía.
5: Sí.
4: Entonces fue un poco complicado, pero claro, nos preparamos con bombos y petacas para el 21 de mayo. El día de hoy se hizo el cambio de boya. Eso también es parte de todos los años se hace, y el día de hoy se realizó este cambio de boya, así que hay una boya que está nuevita de paquete esperando entonces para la romería que se va a realizar el día 21. Senador, yo quiero pasar también a los temas que que abordó el día de hoy en la ciudad de Iquique son de más importante y que también nosotros hemos ido conversando durante esta semana en nuestro programa. Primero se reunió con un grupo importante, ¿cierto?, de pastores que conforman la UNIPEI, que es la unidad de pastores evangélicos de Iquique, así es, y usted también siempre ha tenido una comunicación muy directa con ellos, ha trabajado en diferentes formas también, entonces hay un cariño también por todos ellos.
5: Así es, increíble. Ustedes saben, yo soy mariano, soy católico, pero es increíble que creo que tenemos un cariño muy recíproco, y yo diría por lo menos con quienes dirigen a la iglesia evangélica, hoy día han sido mucho más diferentes conmigo que los de la iglesia católica. Uh-huh. Y efectivamente, cada cierto tiempo yo siempre les agradezco esa buena disposición, el hecho que saben que las iglesias evangélicas siempre además están orando por nosotros, así que tuve una reunión de conversación para poder saber cómo estaban, para poder saber cuáles son sus no sé si sus dolores, pero aquellos temas que en definitiva a su juicio esto se tiene que fortalecer. Uh-huh. Hoy día hay un gobierno distinto que cree en la familia y destacar este órgano que creo que es fundamental dentro de la sociedad. Y mirémonos todos, pues. Cada uno tendrá distintas formas de familia, pero creo yo que es lo más importante de la vida. Y además, ¿por qué lo destaco? Porque hoy día es el Día de la Familia. Uh-huh. Así que justo fue un día especial donde destacamos estos vínculos afectivos, amorosos, con las personas que uno más quiere en la vida, que son los padres en un principio, luego una pareja, cuando eso se da, y luego también cuando se da con los hijos, que creo que debe ser el amor más inconmensurable que uno puede sentir en la vida. Y eso precisamente es lo que forma la familia, donde ahí compartimos esa visión de fortalecerla, de que es importante que la decisión de los padres nunca sea suplida por la decisión de un Estado, como a la izquierda le gusta, y que lo vimos de manera muy palpable en el proceso de modificaciones que se hicieron en materia educacional, donde al final la opinión de los papás valía cero y el Estado el que te definía dónde estudiaban sus hijos. Y por eso tenemos un enorme desafío por delante de gestión, de sacar adelante esas iniciativas que la fortalecen. Así que creo que fue una muy bonita reunión, donde además uno sale muy inyectado por todo el cariño que recibe, por las oraciones, que además siempre ellos hacen una oración de apoyo hacia mi persona. Así que yo de verdad lo reconozco y lo agradezco muchísimo.
4: Senador, lo paso ahora a dos reuniones porque el tema es uno solo. Él se reunió con una federación de funcionarios del hospital, FEMPRUS, y luego de eso con el director del hospital y con el director del servicio de salud, para poder también abarcar un tema que nosotros hemos hablado en nuestro programa, y que yo decía memoria, y lo voy a volver a hacer, porque es importante recordarle a la gente el trabajo que se realiza, porque es un trabajo serio, responsable, donde usted... ha estado preocupado siempre en los meses antes del mes de noviembre del presupuesto de la nación, y ese presupuesto en las glosas, cierto, está salud, y que lamentablemente nosotros aquí en nuestra región hemos visto cierto cómo se ha ido afectando también el presupuesto del hospital regional, el hospital que tenemos nosotros aquí y donde usted ha trabajado en varias oportunidades para compensar esto, para defender este presupuesto, para defender, cierto, la salud de todos los tarapaqueños.
5: Así es. Y voy a dividir mi conversa en dos áreas. La primera, que quizás es más política que la segunda. Uh-huh. Me parece inaceptable cómo algunos, por conveniencia, pierden la memoria de su acción. El principal déficit que tiene la salud, que está pasando a ser estructural, porque lo estamos viendo hace muchos años, tiene nombre y apellido, y es el gobierno del presidente Boric. ¿Y por qué? Porque durante la tramitación del presupuesto del año 2026, en las partidas de salud quedó en evidencia que no íbamos a tener la plata y no se había puesto a disposición la plata para que el hospital pueda funcionar con normalidad. Y eso es tan concreto, amigos, que el Servicio de Salud ya tuvo que hacer una solicitud de plata al gobierno regional, tal como lo había hecho todos los años anteriores. Pero sabiendo esto, hubo sectores y parlamentarios que se quedaron callados por conveniencia, por no afectar, porque venían pronto las elecciones, para no afectarse ellos mismos ni a su sector político. Y el único que levantó la mano y que dijo, ojo, aquí nuevamente tenemos, esto es crónica de un problema anunciado, fui yo. Y por eso lo digo sin empacho y con absoluta convicción. La plata no va a alcanzar. Hagamos algún esfuerzo. Yo sé que los servicios de salud y el Ministerio de Salud, porque así ha pasado en todos los últimos gobiernos, no tiene toda la plata. Pero por último, tratar de llegar a lo que más se pueda. Acuérdense que en esto también hay subtítulos. Uno de los más importantes, o yo diría los dos más importantes, hay uno que es toda la plata para poder hacer funcionar el hospital. Para que hayan remedios, para que estén los insumos médicos, para que pueda operar. Y ese es el subtítulo 22. Y en ese, amigos, teníamos un déficit gigantesco. De un año a otro nos bajaron, de 35 mil millones nos bajaron como a 27 mil, que es lo que tenemos ahora. Y eso yo lo dije. Mientras muchos otros callaron, se hacían los giles o miran para otro lado, no les interesaba. Y ahora, que como hay que apretarse el cinturón, producto de que el déficit financiero es enorme con la embarrada que nos dejaron, y ahora salen a gritar, a alardear, y te hacen el video, el no sé qué cuánto. Ojalá hubieran tenido la misma convicción y la misma fuerza para poder haberlo hecho antes. Porque quiero decirles que el déficit heredado en el presupuesto del Servicio de Salud de Iquique son 16 mil millones de pesos. Y ahora los recortes que se han anunciado son aproximadamente 1.462. Y como yo soy de los que además creo que los problemas de salud o que la salud de la población no es un tema ideológico, no es un tema ni de izquierda ni de derecha, siempre trato de ayudar. Porque acá me da lo mismo si el presidente es Bachelet, si fue Piñera, si fue Boric. Yo siempre he estado disponible para tratar de ayudar y resolver estos problemas. Es así como creamos una glosa presupuestaria para permitir que los gobiernos regionales pudieran ayudar. Al año siguiente volvimos a modificar la glosa presupuestaria tratando de evitar. El primer año que lo hicimos fue una teleserie. Yo me acuerdo, le escribía todos los días a la directora de presupuesto, oye, autoricen esto, al ministro de Hacienda autoricen esto. Fue una locura. Entonces, para evitar eso, el año siguiente ahora se permitió que esto se pudiera hacer un grado de independencia mayor en los propios gobiernos regionales para que pudiera salir más rápido. Y lo logramos. Y este año saben ustedes que el Servicio de Salud ya le pidió 16 mil millones de pesos, que es el déficit que viene heredado. Y cuando uno escucha un ajuste fiscal, que a ver, yo tengo que ser refranco, a mí tampoco me acomodan ni me gustan, pero vamos planteando cuánto es. Lo que han alardeado algunos, que hoy día les surge la preocupación, pero que antes callaron, es aproximadamente el 1% del presupuesto inicial para el Servicio de Salud en el subtítulo 21, que es para pagar las remuneraciones del personal. Y un 1,2% en el subtítulo 22, que es este el que le digo yo para que todo opere el sistema, y un 0,7% en la atención primaria. Y si me voy solo al hospital, esto implica el 1,3% del subtítulo 21 y un 1,5% del subtítulo 22. Estamos hablando como de 1.000 millones a 400. Cuando tú decís 1.000 millones y 400 es mucha plata. Pero quiero decirles, amigos, que uno se gasta como 3.200 al mes. Entonces, por eso hablamos del 1%. Por supuesto que esto a mí no me acomoda. Pero en vez de andar criticando, a ver, las cosas no se resuelven únicamente con un TikTok o con un Instagram. Aquí hay que hacer gestión. Y es por lo mismo que el día de hoy me reuní con parte de los gremios del hospital, con la FEMPRUS, que debe ser uno de los más grandes. Y luego le pedí una reunión al director del hospital de Iquique, más al director del servicio de salud de Tarapacá, que tengo que agradecer que estuvo con toda su plana mayor. Estuvimos mucho rato, casi 2 horas, uh-huh, analizando en detalle todos y cada uno de los temas sensibles del hospital. No solo esta disminución presupuestaria, no solamente las gestiones que se han hecho con el gobierno regional para poder paliar esto, sino que también el tema de las licencias médicas. Tenemos alrededor de 1.571 sumarios para alrededor de casi 700 funcionarios, 230 de ellos dentro del hospital, y que obviamente tiene que ser resuelto. Porque al final, cuando uno ve que son una danza de millones y que el déficit son 1.400, perfectamente se pudiera sacar de ahí mismo. Entonces también fue un tema que conversamos. Luego pregunté por las sociedades médicas, porque acuérdense que siempre se plantea, oye, ¿por qué hay tantas sociedades médicas que funcionan como contratados del hospital a determinadas horas? Que es la típica crítica que yo he escuchado. El médico opera 5 cuando opera atrás del hospital, y después atrás de la sociedad médica, que le pagan diferenciado, le pagan más, tiene un rendimiento mucho mayor. Eso hoy día ha ido variando y disminuyendo. Solo hoy día tenemos una sociedad médica, y que es únicamente de cardiología infantil, y hay un razonamiento y una lógica detrás de esto. Por lo tanto, todo eso que ocurría en el pasado dejó de operar. Hablamos también de los cupos de los médicos. Les pedí una propuesta de cómo poder mejorar esto. Hoy día tenemos un déficit de médicos especialistas, pero esto requiere y no lo vamos a resolver nosotros, uh-huh, solos, pero hoy día yo estoy trabajando en un plan especial con el Ministerio de Salud para poder buscar soluciones alternativas. Les planteé también mi preocupación respecto del centro oncológico, que por Dios que duró, que costó tanto lograrlo, y que además se ha demorado mucho en construirse, pero eso requiere del personal adecuado, de que tengan la formación. Entonces ahí también me contaban que habían pedido ya estas platas incluso el año pasado, y que hasta el día de hoy, cri-cri de Santiago. Uh-huh. Se fijan, ahí es donde yo puedo hacer gestión, porque yo en mi libretita voy anotando y le voy poniendo un signo especial, porque ando solo con un lápiz, no tengo colores, pero con un signo especial para ver aquellas gestiones que yo puedo realizar con determinadas autoridades en Santiago, para que efectivamente esto pueda comenzar a prepararse con la debida anticipación. Y se imaginan que inauguramos el centro oncológico y no puede operar como corresponde, sería inaceptable. Por lo tanto, ahí yo siento un deber y estamos trabajando en eso. También, buenas noticias, el plan oncológico que anunció el gobierno dentro de estos 90 días ha permitido resolver prácticamente, de los 643 casos que habían pendientes, casi 450. Y la diferencia está, ya se van a empezar a preparar y para poder intervenirse. Lo que yo digo, cuando uno está enfermo de cáncer, le da lo mismo que él lo opere. Si uno necesita una solución, aquí el tiempo puede ser vida. Pero quiero decirles que a nivel regional, el plan oncológico a 90 días ha sido absolutamente exitoso. Ha permitido que todas aquellas personas, casi 650, hoy día tengan una respuesta adecuada, oportuna, cosa que no se pudo dar en ningún gobierno anterior. También hablamos de la gestión de red, de cómo ir optimizando el hospital de Altos Pisos cuando le faltan médicos versus los que tenemos acá en Iquique. Hay patologías que se van a empezar se va a hacer un criterio de especialización. Hay ciertas patologías que, sea usted de Iquique, de Altos Pisos, de Pozo Almonte, se van a ver en Pozo Almonte, en Altos Pisos, perdón. Hay otras que, independiente de usted donde viva, se van a ver en Iquique. Y se está trabajando en esta red en temas como urología, ginecología, cirugía infantil y otorrino. También vimos el tema de los proyectos de infraestructura para poder resolver tantas cosas que nos dicen, oye, faltan aquí el espacio, oye, voy a la urgencia, me está literalmente cagando un pájaro que está metido ahí arriba en el techo. Esa es la realidad que tenemos hoy día en nuestro servicio de salud. Hay ciertos fondos y platas que están retenidas por FONASA, por la DIPRES. Todo eso al final te permite poder, me pidieron ayuda también para poder agilizar ciertos recursos que tienen que que permiten fortalecer la red de la Municipalidad de Pozo Almonte para La Tirana y de la Municipalidad de Huara para San Lorenzo. También unos proyectos que permitirían poder tener un sapu largo, que es extender el horario para el sapu de Huara y otro para el de Pica. Aquí hay que trabajar, hay que gestionar, pero de manera permanente y de manera seria. Eso es lo único que yo hago y que yo sí exijo al resto, porque lo más simple es vociferar,
3: criticar
5: y que ahora te surja la inquietud. Y cuando uno no ha estado de manera permanente, me van a perdonar, pero eso es aprovechamiento político. Porque si uno grita todos los años, te la creo. Pero callar cuando es su gobierno y alardear cuando son oposición, a mí no me parece que sea lo correcto. Muy por el contrario, nosotros en todos los gobiernos anteponemos esas diferencias ideológicas a tratar de buscar soluciones en un tema que es esencial, es básico, como es la salud de la población.
4: Senador, muy importante la reunión y antes de también de terminar el programa, nos quedan algunas cosas que comentar. El fin de semana va a ser un fin de semana bien interesante y con muchas actividades deportivas, recreativas, que también eso es muy interesante y también importante destacar a toda la gente que nos escucha. Voleibol playa, como ya comenzó, ¿cierto? Ya está y de hecho TVN va a transmitir en vivo y en directo desde la Arena Cabancha todas estas duplas que van a querer llegar, ¿cierto?, al sudamericano de voleibol, así que va a estar es un panorama deportivo muy entretenido.
5: Así es, pues, para que estén atentos, ojalá puedan ir y para que esté lleno la Arena Cabancha, si no lo ven por la tele, por TVN, que bueno, yo ayer me vine en el avión con la selección de Paraguay, unos pescados gigantescos. Sí, de voleibol. Así es.
4: Oye, de varios países, Paraguay, Uruguay, Venezuela, Colombia, Argentina, Chile, así que no, interesante.
5: Va a estar entretenido. Uh-huh. Y también está la calle de los niños, mañana sábado 16 de mayo a contar de las 3, ahí en el anfiteatro de la Plaza de Armas de Alto Hospicio, ahí con el tío Vlad y con una serie de actividades que es tradición también. Y yo trato de apoyar al tío Vlad porque sé que él lo hace con mucho cariño y mucho esfuerzo. Así que la calle de los niños mañana en Alto Hospicio.
4: Oye, y el día domingo va a estar Eliseo Salazar ahí en la Plaza 21 de Mayo, bueno, con los autos eléctricos, la electromovilidad. Y si bien había también que inscribirse en una página para poder subirse a estos autos, va a ser muy interesante poder verlos. Además, no tienen ruido. Qué maravilloso, la electromovilidad. Para que los niños también puedan aprender de esto, va a ser el día domingo ahí en la Plaza 21 de Mayo. De hecho, si ustedes ven, ya están ahí como armando absolutamente todo. No sé si nos queda algún otro panorama.
5: Está la travesía náutica también el domingo en la mañana. Así que hartas actividades y bueno, tenemos varios desfiles también durante la semana en distintos lugares del interior.
4: Y aniversario del Paraguay.
5: Aniversario también del Paraguay. Y celebran el aniversario del Día de la Mamá.
4: Ah,
5: juntos.
4: Sí. Sí, me acuerdo el año pasado.
5: Me llamó la atención eso, pero así es. Sí. Oiga, así que a toda la comunidad paraguaya, en la cual tengo hartos amigos, un fuerte abrazo y felices fiestas patrias. Uh-huh.
4: Senador, hasta el día lunes, si Dios quiere.
5: Hasta el próximo día lunes, yo tengo día de periplo, día de periplo. Así que, oiga, tengan un muy buen fin de semana, pásenlo muy bien, cuídense harto y si Dios quiere, hasta el próximo lunes. Chao, chao, gracias.
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0: 15 horas, 58 minutos.

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12: ¿Qué tal? Muy buenas tardes. Estas son las noticias en Radio Paulina. Detectives de Brigada de Homicidios de la Policía de Investigaciones detuvieron esta madrugada a un hombre de 45 años por su participación en un femicidio ocurrido el pasado 18 de abril en la comuna Alto Hospicio, que afectó a una mujer de 41 años y pareja del imputado, quien falleció en el SAR La Tortuga, producto de una lesión cortopunzante. La investigación de la policía y el Ministerio Público permitió acreditar la participación del sujeto en el hecho. Además, el sujeto será formalizado y pasará a control de detención en esta jornada en el Juzgado de Garantía de Alto Hospicio. En otras noticias, el Consejo Municipal de Iquique aprobó de forma unánime la firma de un convenio entre el municipio de Iquique y el Ministerio de las Culturas, las Artes y el Patrimonio de Chile para financiar el Plan de Gestión 2026 del Teatro Municipal de Iquique. El acuerdo permitirá destinar más de 309 millones de pesos al funcionamiento y desarrollo de la programación artística y cultural del recinto durante el próximo año.

0: Según informó el municipio, los recursos serán entregados en dos cuotas, permitiendo fortalecer una variada cartelera de actividades abiertas a la comunidad. Por último, personal policial realizó un operativo focalizado en el sector central de Iquique, que finalizó con 9 detenidos, además de incautación de droga y armas blancas. El procedimiento fue desarrollado durante la noche y madrugada por personal de la primera comisaría, junto a unidades especializadas de la institución policial. Entre los detenidos figura una persona sorprendida en flagrancia por un robo frustrado, otra por negarse a acreditar su identidad, una por microtráfico y una más por porte de arma blanca.
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0: En el ámbito nacional, la ministra de Seguridad Pública, Trinidad Sene, reconoció que no esperaba que el Congreso le exigiera un plan formal y por escrito en materia de seguridad pública. La aclaración se produce entre los cuestionamientos a su gestión y la falta de una hoja de ruta clara para enfrentar la crisis actual que afecta al país. La secretaria de Estado afirmó que el ministerio debió reformular su estrategia luego de observaciones realizadas en el Senado y la Cámara de Diputados. La fiscal de Tarapacá anunció que los próximos días presentarán un documento formal mediante una resolución exenta por escrito y con formato. En otra noticia, el Ministerio de Salud aseguró que el reajuste presupuestario aplicado al sector no afectaría la atención directa a pacientes ni la continuidad de prestaciones en hospitales y consultorios del país. A través de un comunicado, la cartera indicó que la reducción corresponde al 2,5% del presupuesto total del sector y que en promedio equivale al 1,1% de recursos operacionales en los hospitales. Respecto a la atención primaria, el Ministerio afirmó que el ajuste será solamente un 0,5%, asegurando que se mantendrá intacta la entrega de medicamentos, la entrega del APS universal y el fortalecimiento de la red pública.
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0: Y en el ámbito internacional, el expresidente boliviano Evo Morales afirmó que la DEA, el Departamento de Control de Drogas estadounidense y el Ejército Boliviano planean detenerlo este viernes y el sábado, después de que el gobierno de Rodrigo Paz lo acusara de financiar con recursos de narcotráfico las protestas y bloqueos que desde hace más de 10 días exige la renuncia del mandatario. Las declaraciones de Morales se producen un día después de que el gobierno anunciara que la DEA volverá a tener la presencia en Bolivia, con una oficina en La Paz, dedicada al intercambio de información de inteligencia, aunque sin participación o en operativos conjuntos. En la víspera, el vocero presidencial José Luis Gálvez denunció la existencia de un plan macabro destinado a provocar una ruptura constitucional mediante protestas del sector campesino y obreros que exigen la salida de Paz, quien lleva 6 meses en el poder desde que asumió el cargo.
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tardes, viernes 15 de mayo. Por fin es viernes, nuestros cuerpos lo saben. Por fin, último día de la semana, último día laboral de la semana y la primera quincena de mayo. Ya entre desfiles de, de escuelas nocturnas, desfile de párvulos, hoy el desfile de los colegios. Y solamente nos va quedando ya para pasar las fiestas el desfile de las Fuerzas Armadas el día 21 de mayo. Esta jornada especial, hoy día algunos colegios salieron temprano, otros no tuvieron clases y muchos desfilando, marchando en este nuevo espacio como es la Universidad Arturo Prat. Comenzamos, sí, con nuestros niñitos que no desfilaron, pero ¿les gusta marchar o no? No. Estamos junto a Fernando y junto a Sebastián. Y comenzamos de esta forma, sin desfile, pero con harto ánimo, la tarde por Paulina.

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1: 16 horas, 12 minutos.
2: Bien, vamos a agregar el escenario virtual, como siempre, a nuestro queridísimo Sebastián Díaz. ¿Cómo estás? Buenas tardes, Sebastián.
3: Hola, Paola, buenas tardes, saludos al equipo de Radio Paulina. Una jornada llena, últimos días marcado por desfiles, lo decías tú hace unos días, la educación parvularia, luego el desfile de la Unión Comunal del sector norte.
2: Sí, verdad, tienes razón, Norte Hospital.
3: Norte Hospital, la tarde-noche de ayer, este desfile nocturno en el sector de la Universidad Arturo Prat, y el día de hoy prácticamente desfile general, podríamos decir, de los,
2: claro,
3: escolares,
2: de los estudiantes, sí, sí, con cortes de tránsito, como es normal, ¿verdad? En ambas calzadas de la avenida Arturo Prat, entre avenida Aeropuerto y Los Molles, o Emilio Recabarren y Santiago Polanco.
3: Santiago Polanco.
2: Sí, que no sé qué tanta afectación tuvo en la comunidad. Al parecer no.
3: Me estuve en el lugar y sí, afectó bastante.
2: ¿Cuándo se hace acá en el 21 de mayo?
3: O sea, considerando que cortando un tramo de la costanera siempre va a haber afectación, sobre todo para ese sector que muchas veces se comunica con Alto Hospicio, igual. Pero por lo menos está resguardado por carabineros, conificados, sí.
2: O sea, estaba el corte, había demora, digamos, para poder trasladarse, pero estaba ordenado.
3: Estaba ordenado, sí.
2: Ya, perfecto. Bien. Oye, Cevita, y veamos un video del...
3: Un extracto de los...
2: Claro.
3: Los, de, lo...
2: de lo que fue el desfile de anoche, de las escuelas nocturnas.
3: Sí.
2: Uh-huh. Ya, ustedes saben que yo tengo que buscar acá.
3: Lo vivido el día de ayer, uh-huh, cerca de... Dame un segundo, los pares de la cantidad de estudiantes que participaron el día de la tarde de ayer. 6 colegios, 2.500 estudiantes, educación superior y también parte de la Santo Tomás y la UNAP, incluyendo colegios de Iquique y Alto Hospicio.
2: Claro, porque ellos también tienen jornada vespertina.
3: Sí,
2: jornada nocturna. Vamos a revisar el video.

0: No, no hubo chicha en cacho, sí.
1: Ahí viene el video, va a incluir el video.
0: A ver. Habitualmente son los campeones regionales,
1: sí,
0: de gente, alumnos, niños destacados de folclore.
1: Sí, por supuesto, de agrupaciones folclóricas que sí participan estos tradicionales chingazos.
0: Para el acto del Día de Carabineros vinieron los campeones nacionales del son de Pisagua.
1: Oh, tremendo, dale.
0: Los pequeños, sí, bailan precioso. Sí.
1: Ahí está.
0: Ah, ya, ay, escuché la risa, ya estamos con el cacho de chicha. Ahí está el diputado Jofre. ¿Qué tanto jajaja? Ahí están las autoridades.
1: Ahí le tiene la broma, diputado, que corra el cacho, que corra el cacho.
0: Ahí está, mira, el Ceremi
1: de Justicia, sí. Ahí está también el alcalde subrogante Marcos Pérez. Los diputados de la región, sí, como lo son Carvajal, el diputado Carvajal, sí, y Carlos Carvajal, sí,
0: y Álvaro Jofre,
1: sí, y también con la participación, la presencia del gobernador regional José Miguel Carvajal y de distintos seremis educación, que uno de los insignes para esta época,
0: por supuesto, está el seremi de justicia,
1: sí, y también obviamente podrían ser también los dueños de casa para esta época,
0: la
1: parte alta de la armada.
0: El alto
1: mando de la armada, sí.
0: Esa banda de pantalón blanco es la de Don Bosco, si
1: Don
0: no me
1: Bosco, sí.
0: Los exalumnos participaron en la nocturna.
1: Exalumnos también de la banda de Luis Cruz Martínez, del colegio o Liceo de Hombres, también participó en este encajonamiento. Mira, ¿te gusta el sector?
2: En 26 cursos.
0: Creo que se ve más elegante acá en la plaza con el monumento al lado, ¿no?
1: Y eso fue un tema que, por ejemplo, para el himno, la grada de honor está mirando hacia el mar,
0: claro,
1: pero el monumento está en la puerta de la universidad.
0: Detrás.
1: Atrás.
0: Claro.
1: Entonces, para el himno, para el tema de la ofrenda,
0: hubo que girar.
1: Tuvieron que girarse.
0: Sí, viste, yo.
1: Es un tema, no sé, de pequeña logística, porque claro, tampoco. Me imagino poner la grada al frente, será la espalda al mar, no sé.
0: Claro.
1: No sé, una pequeña.
0: Pero a lo mejor hubiese sido más práctico eso.
1: Pero también considerar el tema de espacio. En ese sector tiene explanada, pero para el otro sector choca con el skatepark.
0: Ay, qué complicado.
1: Sí, eso lo lamentable de. Por lo menos.
0: Pero haber puesto a las. Perdona, Cevita. Haber agrada puesto a las autoridades para el otro lado y que los colegios desfilen igual como lo están haciendo ahora, pero por el otro. Por el frente, por donde está la entrada a la UNAP, donde está el monumento.
1: Sí. Ahí se pudo hacer esa logística, claro, que para muchos. Partiendo, bueno, extrañeza. Que desfilen en Playa Araya, hacemos todo el tema por el socavón ahí de la plaza 21 de mayo.
0: Sí.
1: Y
0: es que eso te iba a decir, Cevita. Convengamos, es que es la primera vez que se realiza este desfile en otro lugar que no sea la plaza 21 de mayo.
1: Entonces, y de los desfiles, disculpa, de todos los desfiles escolares.
0: Del mundo mundial. Claro. Sí. Entonces, es claro, entonces hay ciertos ajustes que se van a tener que ir dando. Esperemos que el próximo año ya estemos todo normalizado, ¿no? Pero si en alguna ocasión se tiene que volver a recurrir a esto, yo creo que ya hay algunas cosas que se han sacado como aprendizaje para otras ocasiones.
1: Lo que me gustó el sector, sí, pero como lo hemos dicho, el tema de la logística, la instalación de la grada de honor, y uh-huh, también, no sé, me faltó más multimedia, porque había una pantalla, pero mostraba solo los logos comerciales de la empresa productora y también del mapa de.
0: No se transmitió el.
1: No, o sea, desconozco si se transmitió en las redes sociales del canal o de la municipalidad, pero tampoco se proyectó en
0: habitualmente
1: pantalla.
0: Porque tapo y uno ve si sale en la tele, ¿no?
1: Sí. No, no se proyectó.
0: No.
1: Había pantalla gigante, pero no se proyectó el desfile en esa pantalla.
0: ¿Y esa pantalla solamente era para los auspiciadores?
1: Auspiciador de la. O sea, se proyectaba el logo de la productora, uh-huh, y el mapa de los desvíos de tránsito, pero a la en pleno desfile los desvíos
0: de
1: tránsito.
0: El mapa de los desvíos de tránsito ya no tenía ninguna importancia ese día, todo el mundo sabía.
1: Sí, llamó la atención solo que no se proyectó en pantalla a la gente, las cámaras, toda esa logística.
0: Mira, aquí Pedro Mandiola nos enriquece con un comentario a través de Twitter o X, el nuevo X. También en Chanavallita se hizo desfile ayer, con Escuela de Chanavallita, Escuela de San Marcos, Banda del Liceo Luis Cruz Martínez y organizaciones sociales. Ah, mira, qué bonito. Yo no tenía idea que se hacía también allá. Pensé que venían ellos al desfile escolar, que habrían venido el día de hoy a unirse al desfile escolar, al macro, digamos, al que se hace acá en Iquique. Pero me parece súper bonito que se haga. Es muy significativo también.
1: Mira, escuchemos el ambiente que se vio en Chanadita, por lo menos para el desfile.
3: Una formación integral, inclusiva y de calidad, potenciando las habilidades de sus estudiantes en armonía con el entorno familiar y cultural natural, formando ciudadanos responsables, resilientes y comprometidos en el desarrollo de su comunidad y de su país.
1: Ahí...
0: Súper. Gracias también. Pedro Mandiola por tu comentario. Muchas gracias.
1: Hay los desfiles de los colegios de Las Caletas, de las escuelas rurales de la Caleta y que también son partícipes de...
0: Y en el Tamarugal también ayer hubo desfile en Pica.
1: En Pica, en Pozo Almonte, en Guara, prácticamente todas las cunas han tenido su desfile por las glorias navales.
0: Exactamente. Bueno, estamos engloriados.
1: Abramos debate. ¿Les gustó el sector del desfile de este año? ¿O sí o sí siempre en la Plaza Centino Mayo, en Cabancha, en Bellavista?
0: ¿Puedo responder yo?
1: Sí.
0: 21 de mayo.
1: 21 de mayo.
0: Sí, porque es la tradición y está, como dices tú, el monumento ahí mismo. Están la para el izamiento de banderas, para la ofrenda. Creo que está todo como pensado ahí ya para seguir desarrollando el desfile. Así que, a mi parecer, creo que es la mejor opción. Y la segunda opción para mí era la Plaza Prat.
1: Sí, no, y había un tema ahí con el Playa Prat. Mucho desorden, los padres se atravesaban, también hacer un tema para la prensa, no había un lugar delimitado, nos teníamos que atravesar de repente, quizás la última media hora se fue ajustando ya con resguardo ahí de la Armada, delimitando la zona para los espectadores, pero también ese fue un detalle a marcar para este desfile nocturno por lo menos.
0: Claro. Mira, Leonel nos dice, ¿no invitaron a Boric al desfile del 21 de mayo? Está en la Plaza 21 de mayo esperando que desfile. Ya, chistosito. Bueno, esperamos entonces la respuesta, abrimos el debate. ¿Cuál es el mejor lugar para realizar el desfile, no? ¿Esa era la pregunta?
1: ¿Le gustó el sector de Playa Brava para desfiles o prefieren lo icónico de la Plaza 21 o la Plaza Prat?
0: Claro, ya. Vamos a la pausa entonces. Mientras ustedes responden allí qué les pareció el lugar en el que se realizó el desfile este año 2026. Volvemos enseguida. Tenemos entradas para regalar para un bingo, así que a la vuelta las vamos a entregar.
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5: 16 horas, 24 minutos.

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4: Dieciséis horas, 28 minutos.
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7: Tenemos entradas para regalar para el bingo a beneficio del cuarto medio A del Colegio Academia Tarapacá. Marcelo me dejó tres entradas para regalar el día de hoy. Vamos a regalar de a una a tres personas distintas para que vayan e inviten a otra persona y así cooperan también comprando otra entrada. El primero que me llame ahora le regalo una entrada al tiro. El que me llame ahora ya al 572-78-2872. 572-78-2872 o al 572-72-5664. Oye, son 10 premios.
8: ¿El Hugo?
7: 10 premios.
8: ¿El primer anotado el Hugo, parece?
7: No sé.
8: Vamos a ver quién es.
7: Aló, buenas tardes.
9: Pronto.
7: Pronto. Hugo, ¿quieres ir al bingo?
9: Sí, pues para ver cómo me vamos.
7: Ya, perfecto. Listo. Acá está anotadita tu entrada.
9: Oye, Paulita, por
7: dígame.
9: Lo que llamaba,
7: sí.
9: Lo que estabas comentando con Sebastián, mira, los grandes pensadores que tenemos, entre uh-huh. comillas, que no coordinan con Aguas que te robamos o con el MOP. Por ejemplo, lo que pasó ahora en la Avenida Paz, por eso se cambió de la Plaza 21 de Mayo a la una el desfile. Pero la Plaza 21 de Mayo es el único lugar que hay, pues.
7: Uh-huh.
9: No hay más donde hagan los desfiles, pues. Porque antes se hacían en la Plaza Paz, antiguamente.
7: Claro.
9: Y después no hay más lugares donde desfilar, pues, porque la gente ya se acostumbró, aparte ahí también, a ese lugar donde a veces ponen galerías y todo el cuento, entonces están acostumbrados. Es lo mismo los shows que hacen en los consejos municipales y para la fiesta de septiembre, po, y la hacen ahí mismo, po, el negocio con el chalaje.
7: Yo no voy a decir nada, solo te estoy escuchando, Hugo.
9: Eso, po.
7: Ya.
9: Así que... Que tengan un buen fin de semana.
7: Oye, si te ganas un premio, mira, son luquitas, ¿ah?
9: ¿Ah?
7: Son hartas lucas, el premio del bingo.
9: ¿Cómo lo hago para buscar la entrada?
7: Te la voy a dejar acá con Fernando hoy día y mañana va a estar Mario en la mañana.
9: Ya a ver si me pego el pique para ir a buscar la entrada.
7: Claro.
9: ¿Y a dónde va a ser?
7: El bingo es acá en la Academia Tarapacá.
9: ¿En Bulnes?
7: No. Juan Martínez, 1351. Juan Martínez entre Riquelme y Orella.
9: Ya, a ver si no voy ahora, voy mañana, vos.
7: Claro, sí, no hay problema. Tiene que ser en la mañana porque en la tarde es el bingo, mañana a las 4 de la tarde.
9: Ya puedo tratar de ir ahora, Paulita.
7: Bueno.
9: A ver, ahí te conozco en persona, po.
7: Ya, sería genial. Súper.
9: Que no te he visto, po.
7: sí, Huguito. Hasta las 6 estoy acá.
9: Ya, chao.
7: Ya nos vemos, chao. ¿Hay emergencia, Cevita? En la calle Playa Brava con Víctor Garrido. Bomberos avanza hacia ese sector por olor a gas licuado de petróleo al interior de edificio. Es la información que tenemos en este momento y que obviamente iremos ampliando en la medida que tengamos más información.
10: Oye, información de Alto Hospicio de Pozo del Monte.
7: Uh-huh.
10: Durante estos últimos días se registró una riña en la salida del...
7: ¿En la salida de qué?
10: Del colegio.
7: ¿Ya? Ah, ¿en Pozo Almonte?
10: Pozo Almonte,
7: no,
10: sí.
7: No puedo creer. Uf, qué lata. Yo pensé que eso ya estaba superado. A ver, tengo por acá mensaje. Buenas tardes, Paulita, Sebastián y Fernando. Como siempre es un agrado escucharlos. Si hay algún tema de mi sapiencia, llamo. En cuanto a los trabajos de Avenida Prat y las sanitarias, tengo mi opinión. Bueno, Marcelo, dé su opinión. Desprésese. No hay problema. Para eso está el WhatsApp, para eso están los teléfonos, para que, así como Marcelo Urquiola puede opinar, todos pueden opinar, todos pueden llamar. Aquí no hay respuestas correctas y respuestas incorrectas. Aquí no hay quien sabe más y quien sabe menos. Aquí estamos todos para nutrir nuestros comentarios y además así aprendemos más con las diferencias. Ya, perfecto. Estaba viendo un mensaje por aquí. Listo. Ya, ¿quién quiere entrada? Que llame. El primero que llame. Oye, ¿sabes qué, Seba? Los premios están súper buenos.
10: ¿Qué se pueden ganar?
7: 10 mil pesos.
10: ¿Ya?
7: 15 mil pesos. Tercer juego, 20 mil pesos. Cuarto juego, 25 mil pesos. El quinto juego, 30 mil pesos. El sexto, 40 mil pesos. El séptimo, 60 mil pesos. El octavo, 100 mil. El noveno, 100 mil. Y el décimo, que es el premio mayor, 400 mil pesos.
10: Uy, ¿quién irá a llegar a alcanzar a ese jugoso premio?
7: Exactamente, sí. Y fíjate que acá tenemos entradas para regalar. Así que imagínate a alguien que necesite la plata, llame a la radio, le regalamos una entrada y cómo sabe si a lo mejor se gana las 400 luquitas que nada de mal le hacen. A ninguno de nosotros nos haría mal ganar una entrada para el bingo y conseguir ese premio. Aunque sean las 10 luquitas, sí, ya ganaste. Ya ganaste con 10 luquitas que te ganes. Así que bueno, puedes llamar al 572-782872 o al 572-725664. Me asusté. Me pensé que era como una sirena, algo así. Hay que evacuar. Ya, estamos transmitiendo en el canal de Radio Paulina, en X y en YouTube. Y en Facebook también estamos en la página de Radio Paulina. Sebastián del Carmen, no, ese es Mario del Carmen. fueron durante estos días de la semana que tuvimos la noticia de una persona que falleció estando en la calle atropellada.
10: Sí.
7: Y ayer no alcanzamos a tocar el tema porque se revela un video donde muestra que la conductora lo atropella deliberadamente y con alevosía, lo ve, se detiene, lo observa y luego lo atropella, y después retrocede y lo vuelve a arrollar.
10: Se ensaña lentamente.
7: No, qué mal. Una conductora, por cierto, que estaba bajo la influencia del alcohol.
10: Además.
7: En estado de ebriedad. La corte ordena prisión preventiva para esta mujer que atropella a esta persona cerca de las 6 de la madrugada. 6 de la madrugada. Ella conducía un vehículo en manifiesto estado de ebriedad y sin licencia.
10: Oh.
7: Sin licencia de conducir, por el pasaje Curicó de la ciudad de Iquique. En un momento detiene el vehículo y se percata que en la vía pública se encontraba tendida una persona, reanuda la marcha, pasa por encima, la arrastra por unos metros, colocando luego reversa y pasando nuevamente sobre la víctima y la guinda de la torta para huir del lugar.
10: Con alevosía y huyendo.
7: Huyendo. Exactamente.
10: Increíble.
7: El afectado, un hombre de 29 años, falleció en el lugar producto de las lesiones. Una vez que la imputada fue detenida, se confirmó que presentaba 1.63 gramos de alcohol en la sangre. Me gustaría saber la edad de la
10: muchacha.
7: Sí, no dice. Ah, sí, 33 años. 33 años. O sea, más o menos de la misma edad de el joven que fallece.
10: Sin licencia, en estado de ebriedad.
7: Y arranca.
10: Lo primordial, no sé, ¿el auto habrá sido suyo? ¿Te puedo abrir otra interrogante?
7: Cabe todo. En este cabe minuto todo. Cabe todas las hipótesis podrían ser.
10: Creo que también hay audio de la PDI en ese video, ¿no?
7: No, a ver, ¿tú me la mandaste tú?
10: Te la mando enseguida.
7: Ya,
10: sí.
7: Porfa, sí, porque acá no lo tengo.
10: Bueno, para escucharlo, sí.
7: Sí.
10: No, lamentable situación con esa persona en situación de calle y que se encuentra con esa triste desenlace.
7: Sí, qué pena. Y ¿sabes lo que pasa? Que además, primero lo hace con alevosía, o sea, lo piensa. Bueno, en estado de ebriedad no es mucho lo que puedes pensar. Pero sí se percata que hay alguien durmiendo en el suelo o tendido en el suelo. No sabemos si está durmiendo, si a lo mejor le dio un ataque. No sabemos. Y luego lo atropella de esa forma.
10: Y como tú lo dices, lo hace una vez y después retrocede.
7: Exacto.
10: No, increíble. Increíble sí. El desenlace. Bueno, no hay para escuchar el audio por parte de Fiscalía.
7: Ok.
11: La Corte de Apelaciones de Iquique acogió los argumentos presentados por esta Fiscalía Regional en orden a que las diligencias de investigación realizadas por Carabineros, en especial el análisis de los registros de cámaras de seguridad, dejaban claro que la imputada detuvo la marcha de su vehículo, observó que la víctima se encontraba tendida en la vía pública y pese a ello reanudó la marcha pasando sobre ella, no solo una, sino dos veces. De esta forma, y tal como formalizó la Fiscalía en la audiencia respectiva, los ministros compartieron que existen antecedentes que justifican la existencia de un delito de homicidio, lo que, sumado al otro ilícito formalizado, esto es el manejo en estado de vía y sin licencia de conducir, llevan necesariamente a concluir la necesidad que la imputada se mantenga en prisión preventiva mientras dure la investigación, dada la gravedad de estos delitos.
7: Bien, ahí escuchábamos entonces...
10: Hay como cuatro aristas.
7: Claro. O
10: sea, estado de veridad, atropella, huye y sin licencia.
7: Sin licencia, sí. Aló, buenas tardes.
12: Muy buenas tardes.
7: Marcelo.
12: Estimadísima.
7: ¿Cómo estás?
12: Muy bien, ¿y usted?
7: Bien también, muchas gracias.
12: Salúdeme a Sebastián y a Fernando, personas... Pilares fundamentales de la tarde, por favor.
7: Por supuesto, claro que sí.
12: Ah, oiga.
7: Dígame.
12: ¿Cinco minutos?
7: Sí, dale.
12: Ya, mira.
10: ¿Por qué quiere empezar?
12: No, sorpréndeme.
7: No, primero por lo del atropello.
12: No, es una lástima. Es una lástima el tema de... Lamentablemente estamos con...
7: La falta de humanidad, a mí me impresiona eso.
12: Sí, mira, a mi esposa casi la atropellan un par de días atrás porque un señor estaba no concentrado en la este y en el paso de cebra, el paso de peatones, y en vez de frenar la pasó a llevar. Gracias a Dios fueron temas menores, un golpe en la mano que... O sea, tú entenderás que vengo de un dolor gigante, más encima me llaman y me dicen no estoy en la mutual, o sea, imagínate cómo está, pero ya estoy más tranquilo que fue lo menor. El tema es que la gente está loca. Hoy día salí a comprar comida con los chicos porque como tengo a los dos niños en la casa, uh-huh. Y sabes tú que en las calles aledañas al tema, yo vivo muy cerca de la Universidad Arturo Prat, y la gente loca, Paola, Sebastián y Fernando, loquísima con la conducción. Sabes tú que le importaba un bledo el tema de pasar por las esquinas. Les importaba un bledo, sí, el tema que la gente iba cruzando en pasos habilitados, sí, para, sí, personas. En que yo paso primero y casi atropellan a la gente. Yo cuando...
7: Y da lo mismo. Mirando, bueno,
12: oye, les da lo mismo.
7: Marcelo, o sea, entonces, y si les dices algo, te echan la bronca. O sea, ni siquiera es como chuta, disculpa, estoy apurado, no sé, por último, sé humilde.
10: Marcelo, disculpa, ayer nos pasó acá fuera de la radio.
7: Sí.
10: Un joven, no más allá de 30 años, conduciendo una camioneta y pegado en el teléfono, se pasó el paso cebra y después zigzagueando por calle Juan Martínez.
12: Entonces... Suma y sigue.
7: Claro.
12: Suma y sigue.
7: Y sabes que, el perdona, Marce, el vehículo...
12: Por favor.
7: Se detiene uno de los vehículos y nosotros cruzamos, íbamos confiados, menos mal que no íbamos rápido, porque el que venía por el otro lado, al costado, pasó
10: muchacho,
7: de largo.
10: Sí. Y claro, pegó en el teléfono.
7: Ni nos vio porque iba mirando el celular.
12: Cuando venía en el sector de Los Muelles con Francisco Vergara, íbamos cruzando con mis dos niños porque yo vivo cerca y las cosas las hicimos caminando. Entonces tuve un intercambio de opinión con mi hijo, ya mayor, está mucho más grande, ya adolescente. Y yo le explicaba, mira lo que sucede cuando el tema de las arterias y la conducción, nos volvemos trogloditas, nos volvemos neorrentales, uh-huh. ¿En qué sentido? Que me paso el auto por encima, el que está por la izquierda te da el paso porque el va por la derecha no se da ni cuenta y te topas tú. Por eso yo les digo a los niños, pasemos con cuidado. Espérate, ya, el auto que te dio el paso, no te confíes. Claro. Miremos para el otro lado y justamente. Entonces, hay una psicosis, una locura por avanzar. Yo soy el primero, yo avanzo, me importa lo que sea el que, sí, esté adelante. El tema es que si te atropellan, el daño es tremendo porque fue un familiar que incluso puede perder la vida, como le pasó a esta persona que atropelló en estado alcohólico, que está en una infracción tremenda a la ley del tránsito, y más encima va a tener con pena de muerte por un delito.
7: Sí.
12: Yo no soy abogado, pero he estudiado harto derecho, pero hay un delito fragante de una muerte. Entonces,
10: Marcelo, mira, acá cuatro delitos: tremendo. Atropelló con resultado muerte, en estado de ebriedad, sin licencia y huyendo del lugar.
12: Las agravantes.
7: Ley Emilia,
10: las agravantes, sí.
7: Ley Emilia por todos lados.
12: O sea, no hay por dónde.
7: Sí.
12: El tema es que hemos perdido nos hemos deshumanizado. Para algunas cosas casi somos hiperhumanos, derechos humanos, todo lo que tú quieras ahí, pero para estas cosas que son del diario vivir, del sentido común y del compartir con el otro, de verdad nos hemos vuelto yoístas, individualistas, yo paso primero. Es increíble. Estos son los resultados: atropello, muerte y así sucesivamente. Súper complejo lo que está pasando. Así que, ¿qué quieres que te diga? Es lamentable. Y lamentable para una familia que pierde un ser querido.
7: Pero claro que sí.
13: Sí, porque decían, no, es que es una persona en situación de calle. Esa persona en situación de calle también tiene familia. También es un ser humano.
12: Es que eso es, da lo mismo si la persona está en situación de calle o es el mismísimo presidente de la República.
13: Es una persona.
12: Es un ser humano.
13: Exacto.
12: Es un ser humano, es una persona y que derecha, y que tiene los mismos derechos tuyos, míos, del Seba, de Fernando y de cualquiera.
13: Exactamente.
12: Su condición de vida, es claro, es distinta, pero es un ser humano que merece el respeto y el tema. Así que pena y que lástima. Y bueno, la persona que fue la que... tú sabes que ante la ley quien determina si es culpable o no es un juez o un tribunal, pero esta persona con las agravantes y con todos los antecedentes
13: no lo tiene por dónde, o sea, no debería tener por dónde, no debería, porque a veces uno queda sorprendida con algunas condenas o algunas penas.
12: Esperemos que no, porque que la ley se ponga como corresponde y que esta persona que fue la causante de esta muerte se va a tener que responder,
13: claro, se haga responsable.
12: Exactamente, va a tener que responder a la culpabilidad que se le encuentre.
13: Exacto.
12: Eso es.
13: Oye, Marcelito.
12: Entonces, lo resumes en hazte cargo.
13: Exacto, hazte cargo. Marce, y la pregunta hoy día del debate era si el lugar del desfile de anoche te parece que fue el adecuado.
10: Ya que tú y manos por el sector, ¿o no?
12: Sí, no, sí.
10: ¿Qué te pareció?
12: No me pareció mal, pero lamentablemente por terceros, en el sector tradicional donde se hace el desfile y todos los desfiles, lamentablemente no va a poder ser, y por un par de años, y por lo menos un año y medio más.
13: Qué lata.
12: ¿Cuál es el tema? Ya ahora yendo a las materias que a mí me gustan, y por eso quería compartir con ustedes que es mi opinión en cuanto a todo lo que es este tema del derecho urbanístico, quién fiscaliza, cómo el tema. Acá hay una cosa súper clara, que hay una empresa que está ejecutando tareas en avenidas y en arterias que son críticas. Arturo Prat, Pedro Prado, La Tirana.
13: Ramírez,
12: para mí esas arterias son las más complejas y después de ahí vienen las secundarias. Tadeo Janque, y así sucesivamente, después ya vienen las más pequeñas.
10: Disculpa, Marcelo, con el punto Arturo Prat, inclusive considerado de alta, es una especie, no sé, de carretera, porque es de, de concesión de administración del MOP.
12: Exactamente, y aparte es parte de la A1, que es la
10: de la una,
12: que tenemos con el tema.
13: Con el aeropuerto.
12: Exacto. Dicho eso, la empresa sanitaria, cuando genera trabajos de mejoramiento, tiene dos fiscalizadores que son fundamentales. Uno, que es el MOP, y otro que es el MIMBU. El MIMBU tiene que tener el plan de trabajo de la sanitaria, porque es una destrucción o es una intervención de la carpeta asfáltica, lo que tú queráis, más encima va a generar trabajo con temas de afectación de pavimento. Entonces el MIMBU es el encargado de fiscalizar ese tema. La Superintendencia de Servicios Sanitarios es la otra, que es la que está, como se llama, validando las tareas a perjuicio de, no sé, una tubería, cambio de línea o matriz de agua y así sucesivamente. Otro afectado que también tiene algo que opinar es la municipalidad y todo lo que es la Seremía o el Ministerio de Transporte, porque todos ellos tienen algo que decir en este tema de la afectación de el tránsito, las calles, los tiempos y así sucesivamente. Entonces, como en este caso la Seremía MIMBU, que es la secretaria que lleva como los planes de control mediante el CERVIU, lo que tienen que hacer es exigirle a la sanitaria que agilicen el tema de los planes que tengan que hacer. Por ejemplo, el primer plan es cuándo van a comenzar las tareas, cuánto va a ser el
13: tiempo, y luego cuánto se va a demorar.
12: Exactamente, y que el cronograma de trabajo se lleve a cabo y que el plan de rutas también tenga como sistema de mitigación para la afectación de una avenida tan importante como que es la Arturo Prat.
10: Marcelo, disculpa.
13: Y que además, está dentro de un barrio donde hay muchas comunidades educativas, vale decir, Don Bosco, El Escase, Colegio Inglés.
10: Y justo para esta fecha, además.
13: Por eso te digo.
12: Hay hoteles,
10: hay
12: colegios,
10: hoteles,
12: casas, ahí hay una arteria principal que se abre en tres ramales. La que te da, si mal me equivoco, no recuerdo si es Lynch o... Bueno, la que da del Colegio Inglés, bueno, Arturo Prat como tal, y una más que es como secundaria.
13: Sí, Lynch, que entra por la Plaza 21 de Mayo, como por atrás del monumento.
12: Tal cual. Ya. Dicho eso, el tema es que esa arteria principal abre a otras arterias, y que las afecta directamente. Entonces, por ejemplo, del hotel que viene la calle desde norte a sur, va a afectar el tema de entradas y salidas de ese tema. Uh-huh. El colegio va a tener un menoscabo en este caso de lo que es el tránsito de sus alumnos, en lo que es la llegada y salida de los alumnos. Por ahí está cerca el Politécnico, o sea,
13: sí.
12: La afectación a la comunidad de esas obras son realmente impactantes al diario vivir de las diferentes actividades que son en esto. Entonces, aquí la delegación provincial o la delegación general, que en este caso le tiene la delegada, va a tener que empezar como a ponerle corriente, o a empezar a que las seremías que tengan una directa influencia en estas actividades se pongan pesados.
13: Sí, porque además, perdona, Marce, discúlpame que te interrumpa, estoy pensando que además, mientras estén haciendo los trabajos, que claramente va a haber bulla, porque hay gente que está trabajando, los niños, por ejemplo, del Don Bosco están con las ventanas ahí mismo en clase.
12: Exactamente, o sea, entonces, va a ser el plan complejo. De trabajo, cuando se revise, primero viene la licitación. La licitación, roguemos que la licitación sea rápida, y que convenza a los planes. Cuando la tomen las distintas entidades administradoras, ya sea las seremías, la alcaldía o quien se estime conveniente, van a tener que estudiar el impacto vial, el impacto a las personas, el impacto a la comunidad en cuanto a las comunidades distintas, OTE, colegio, vivienda, lo que sea. Entonces, cuando se tenga el plan y el cronograma de trabajo y se da el visto bueno, eso tiene que después comunicarse a los distintos interesados en las actividades, especialmente los afectados. Uh-huh. Y esos afectados son, ¿cómo vamos a intervenir y cómo vamos a dialogar o cómo vamos a trabajar con el Colegio Inglés, con el Don Bosco, con el Politécnico, con el hotel, con la avenida entrada y salida de la gente que trabaja para el sector norte, como la gente que retorna para el sector sur? Vamos a habilitar otras avenidas, calles.
10: Disculpa, Marcelo.
12: Y que no se hagan trabajos, con eso termino la idea,
10: sí.
12: Y que no se hagan trabajos en avenidas secundarias que te puedan ayudar a mitigar, porque si vaya a alterar Arturo Prat, pero las dos calles que están más arriba, porque Arturo Prat es costera, no tiene ninguna otra limitante, y hacia el norte vaya a tener también trabajos secundarios, churra, ¿cómo lo hago?
13: Exacto.
12: ¿Cómo avanzo? ¿Cómo? ¿Me entiendes?
10: Sí. ¿Y has tenido intervenciones en las calles aledañas, por ejemplo, Ramírez, Patricio Lynch, Enriquelme, JJ Pérez,
13: Manuel Rodríguez?
10: Sí, y considera también más al norte, justo Avenida Prat, aún no se abre el tema de la remodelación ahí de la intendencia.
12: Es que, por eso te digo.
10: Ya tienes otra agravante en la avenida.
13: Exacto.
12: Es que el plan de trabajo tiene que ser de tal manera que calles que están en proceso de mantención o de entrega, hay que agilizarla. ¿Para qué? Para poder.
13: Para que quede solamente
12: la principal.
13: Exacto. Y todo lo demás esté expedito.
12: Secundarias.
13: Expedita, sí. Te entiendo la idea. Gracias, Marce.
12: Eso era.
13: Te mando un besito, gracias.
12: Gracias a ustedes, chau.
13: Chau, chau. Oye, fíjate que por acá también nos comenta el sabroso. Que era el oso perro y ahora el sabroso. Dice, hola, buenas a todos los que hacen que funcione este excelente programa. Mi opinión, no estoy de acuerdo para nada con ese cambio de lugar de los desfiles de las glorias navales en mi querida ciudad. Hay que mantener las tradiciones siempre para mejorar, pero los genios hicieron lo contrario. Claro, lo que pasa es que tiene que ver...
10: Por circunstancias.
13: Claro, fue por una opción de seguridad. Ahora, este socavón, si bien es cierto... es súper adecuado que se haya realizado el desfile en otro lugar y no allí, porque es peligroso, lo entendemos, pero este socavón no está ahora nomás, o sea, igual lleva como harto rato.
10: Y una denuncia, ya por lo menos cerca de 3-4 semanas, un mes, sin movimiento.
13: Solamente está en la señalética.
10: Sí, está conificado, pero movimiento de tierra, de trabajadores en el sector. Vecinos denuncian que al menos 3-4 semanas, un mes, sin avance.
13: Y lo mismo me pasó acá en Ramírez, que están trabajando en la pavimentación o no sé qué están haciendo. También hay trabajos allí en la calle Ramírez. Hicieron una parte,
10: sí.
13: Una pista, y la otra la dejaron...
10: Y todavía está en bruto.
13: Y entonces se ocupa ahora como estacionamiento.
10: Sí.
13: Los autos se estacionan ahí, y estuvo así varias semanas y recién hoy aparecieron nuevamente. Entonces,
10: oye, con respecto al tema del socavón, uh-huh. estaba leyendo por ahí también una información a confirmar, es sería un plazo de hasta un año.
13: Por eso.
10: Plazo de hasta un año con esas obras. Para un pequeño, un tramo de socavón de 10 metros.
13: Claro, y el socavón está, como te digo, hace rato. No es que lo descubrieron ayer o hace una semana. O sea, tal vez se podría haber, no sé si haber tenido listo para las fiestas de mayo, pero haberlo tenido un poquito más avanzado. Porque si no, para el próximo mayo... Estaríamos contando con el espacio para el desfile.
10: Que se vea gente trabajando en el lugar y no se genere la molestia de los vecinos, que está todo cerrado, conificado, pero no hay movimiento.
13: No hay movimiento, sí. Eso no es una muy, muy buena señal. Bueno, opiniones entonces. Estamos en la pregunta del debate, es si el lugar donde se hizo el desfile estuvo adecuado, fue el adecuado. Y también proponer otro.
10: Y un tema, está revisando la gráfica de... publicada por tanto gobierno como de la Armada, para el 21 de mayo, sí o sí, en la plaza. Sí, o sea, el
13: 21 de mayo.
10: Plaza 21 de mayo.
13: Sí, claro, porque es menos gente. El desfile es más acotado, son solamente las Fuerzas Armadas.
10: Las Fuerzas Armadas, sí.
13: Claro. Ya. Nos vamos a la pausa, vienen noticias, y a la vuelta vamos a estar conversando con el Seremi de Gobierno, Josep Ilaja.
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1: ¿Qué tal? Muy buenas tardes. Estas son las noticias en Radio Paulina. El juzgado de garantía de Alto Hospicio decretó prisión preventiva para un hombre chileno de 45 años por el delito de femicidio contra su pareja, hecho ocurrido el pasado 18 de abril en el pasaje 1 de la repoblación Raúl Redding en la comuna. La fiscal regional de Trapacá, Virginia Aravena, informó que la pareja era conocida en el sector, por lo que los vecinos que lo identificaron acudieron a la víctima, trasladando hasta Cerro La Tortuga para recibir atención de urgencia. Sin embargo, la mujer falleció a producto de una hipovolemia provocada por la herida cortopunzante penetrada sufrida en la espalda. En otras noticias, 16 nuevos médicos especialistas se incorporaron al equipo clínico del Hospital Dr. Ernesto Torres Galdames Iquique, el Hospital de Alto Hospicio y la Dirección de Servicios de Salud de Trapacá, gracias al periodo asistencial obligatorio PAO. Entre las incorporaciones se encuentran un geriatra, 4 cirujanos, 2 anestesistas, un otorrino, un radiólogo. A esto suman los profesionales más que cumplieron la etapa de destinación y formación en la región de Trapacá, para posteriormente especializarse en Santiago y ahora retornar al Hospital de Iquique.
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1: En el ámbito nacional, la segunda sala de la Corte de Apelaciones de Santiago revisó el recurso de amparo presentado por la defensa del exdiputado Joaquín Lavín León. El exparlamentario se mantiene cumpliendo prisión preventiva en el nexo penitenciario Capitán Javier desde hace una semana. El imputado por la Fiscalía por delitos de fraude fisco, uso malicioso de instrumento privado, mercantil y tráfico de influencias. Durante la jornada, la acción fue argumentada por parte de la defensa del exparlamentario, siendo posteriormente rebatida por los intervinientes. En otras noticias, la ministra de Salud, May Chomalí, cuestionó la propuesta presentada por el gobierno del presidente José Antonio Kast, que apunta a instituciones de salud previsionales y educacionales a entregar información sobre migrantes irregulares en Chile. Esto luego que la ministra de Seguridad Pública, Trinidad Steiner, aseguraba que este viernes que todo lo que ayude a que tengamos un control migratorio adecuado debe instar a que sea así. En este estado, la Autoridad Sanitaria y Secretaría de Estado aseguró sobre la propuesta que está mirando con mucha preocupación, porque nosotros no podemos, desde el Ministerio de Salud, informar de esos temas, porque es información que está entregando en el contexto de una atención sanitaria, y eso está resguardado por el Código Sanitario y la Ley de Deberes y Derechos de los Pacientes.
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4: Y en el ámbito internacional, las autoridades de la República del Congo declararon un nuevo brote de ébola en la provincia de Itarú, que deja ya al menos 65 muertos y 250 casos sospechosos, según informó este viernes la Agencia de Salud Pública de la Unión Africana. El brote fue confirmado tras detectarse el virus de ébola, una cepa diferente al Zaire, en 13 de las 20 muestras analizadas en el laboratorio del Instituto Nacional de Investigación Biomédica, y después de consultar con el Ministro de Salud y Instituto Nacional de Salud Pública de ese país. Este viernes se convocó una reunión urgente de coordinación de alto nivel con autoridades sanitarias de la República del Congo y otros países, junto con actores de la OMS, el Fondo de Salud de la ONU y la Infancia UNICEF y la FAO. Además, invitó a Centros de Control y Prevención de Enfermedades de Estados Unidos, de la Unión Europea, de China y Canadá, junto con diversos laboratorios farmacéuticos, instituciones internacionales y diferentes ONGs.
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0: Estamos de regreso, son las 17 con 10 minutos y estamos con un ex Rastafari, hoy Seremi. No.
1: Siempre no. Por el lado correcto.
0: Exactamente, por el lado correcto. Sí. Sí, el lado correcto de la fuerza.
1: Exacto.
0: Estamos junto al ser. Es broma, Seremi.
1: Oye, qué buena referencia todo esto. Justo que en la semana fue el May the 4th.
0: Claro, claro. Sí. Justamente. ¿Y la fuerza está con usted o no?
1: Por supuesto. Eso espero. Y por lo mismo estamos acá, pues como lo habíamos comprometido, cada dos semanas presenta acá en la tarde de Paulina junto a ustedes.
0: Así es. Y Seremi, bueno, estamos junto al Seremi de gobierno, Yusef Ilaja. Bienvenido, Seremi.
1: Gracias, pues, gracias nuevamente.
0: Ya lo echábamos de menos.
1: No, vamos a estar viniendo permanentemente. Este espacio se ha generado una buena conversación. Y así como hablábamos fuera de micrófono, para conversar de todos los temas que ustedes quieran poner sobre la mesa, para eso estamos acá y ese es el rol que nos toca cumplir como Seremi de gobierno.
0: Claro que sí. Nosotros vamos a estar conversando con usted directamente acá en el estudio, pero nuestros auditores también nos pueden hacer llegar sus consultas a través del WhatsApp, el más 569-2020-1535. Seremi, llegó el mes del mar, estamos ya a puertas del desfile, bueno, ya han habido varios desfiles esta semana, pero del desfile de las Fuerzas Armadas, y usted nos había adelantado que era muy probable que viniese el presidente Kast.
1: Sí.
0: ¿Qué pasó con eso?
1: Hicimos todos los esfuerzos posibles, me consta que la delegada también hizo todas las llamadas que había que hacer para que esto se gestara. Sin embargo, tú sabes que hubo ahí una complicación porque hay un socavón en plena avenida, muy cerca de donde está la Plaza 21 de Mayo. Uh-huh. No teníamos certeza hasta hace uno o dos días atrás si es que el desfile iba a realizarse ahí, si se iba a realizar en el sector de la UNAP, si se iba a realizar, incluso salió la alternativa. No, incluso salió una alternativa de hacerlo donde está la Esmeralda.
2: Ahí en ese tramo.
1: En ese tramo, cosa uh-huh. de que también estábamos uh-huh. muy cerca del puerto para luego embarcarse e ir hasta la romería, claro. Todo eso. Y como eso recién salió hace dos días atrás, era muy corto el plazo para poder generar toda la avanzada, sí. los mecanismos de seguridad que requiere, por supuesto, una visita presidencial. Así que por lo mismo es que ya
0: es
1: está...
0: súper rigurosa la avanzada.
1: Súper rigurosa, sobre todo con cosas sí. que han ocurrido en el país. ¿No? ¿Para qué mencionar lo que pasó con la ministra Lincolnao? Sí. Bueno, al propio presidente Kast en su momento acá en Iquique tuvo un episodio UNAP, complejo. Claro. Uh-huh. Entonces, las medidas de seguridad debían estar más sobre todo... pensando en que no es un evento en el que participa el presidente, sino que es un evento en el que participa gran parte de la ciudadanía de nuestra región.
0: Claro,
1: entonces, es nuestra gran fiesta y por lo mismo es que se tomó la definición de que él, al menos en esta ocasión, no va a venir, pero sí les adelanto algo, va a venir sí o sí el 2027, eso fue comprometido, uh-huh. así que ya vamos a comenzar con mucho tiempo de anticipación a generar las coordinaciones para que eso ocurra, y tenemos una comitiva bastante grande para este 2026, uh-huh. viene desde el ministro del Interior, acompañado de la ministra de Desarrollo Social, viene el ministro del MOP y el día anterior también va a estar la ministra de Economía el ministro de Economía en nuestra región. Así que eso también es algo importante. No va a haber solamente un ministro, sino que van a haber tres ministros participando de la ceremonia de conmemoración de las glorias navales.
2: Seremi, y de instaurarlo como una política de Estado para que el 21 de mayo sea en Iquique.
1: Bueno, tú sabes que antes el 21 de mayo se realizaba la cuenta pública presidencial.
0: Claro.
1: Esa cuenta pública, efectivamente, porque esa cuenta pública hacía casi imposible que pudiesen venir los presidentes por logística, porque la cuenta pública se realiza en el Congreso. Una vez el presidente Lagos lo intentó hacer y fue un caos, porque llegó tarde acá, llegó tarde allá, se generó todo un estrés en el sistema que finalmente no fue bueno para nadie.
0: Claro.
1: Además que tú sabes que acá no podemos llegar tarde a la boya.
0: No, pues.
1: Tenemos que estar ahí puntual antes de las 12:10.
0: No se debe, pero sí se puede.
1: Se ha hecho en ocasiones.
0: Hubo uno que pudo.
1: Bueno, en este caso no queremos que eso ocurra.
0: Claro.
1: Y por respeto, por supuesto, a las tradiciones, por respeto a la comunidad, es que se toma esta definición. Pero al ya cambiar la fecha de la cuenta pública presidencial al primero de junio, se deja un poco más descomprimida esta fecha.
0: También le quitaba protagonismo, creo yo, sí. a la celebración en sí.
1: Que de las glorias navales.
0: Claro.
1: Ninguna de las dos cosas finalmente tenía el realce que debía. Exacto. Porque la cuenta pública presidencial también es un evento en el cual esperamos que mucha gente pueda acompañar al presidente.
0: Obvio.
1: Nosotros, de hecho, también acá en la región lo más probable es que vamos a invitar a algunos vecinos, a alguna junta por ahí, a alguna sede para poder ver la cuenta pública presidencial.
0: Juntos.
1: Porque creemos que no solamente para dar cuenta de lo que se ha hecho, sino que también para mirar cómo vamos a avanzar.
0: Proyectar.
1: Trabajando uh-huh. como gobierno.
0: Sí.
1: En ese sentido, ese es el motivo por el cual cuesta mucho que puedan venir los presidentes para acá, pero dado que hoy día está más descomprimido el día 21 de mayo, es que vamos a hacer los esfuerzos posibles, y no solamente nosotros, sino que esperamos también todos los parlamentarios nos acompañen en este deseo y podamos hacer fuerza común para que el presidente pueda estar el próximo año en nuestra región.
0: Sí, Seremi, una pregunta.
1: Perdón, pero eso no quita que no va a venir pronto. O sea, el presidente está comprometido a venir dentro de las próximas semanas.
0: Sí. Claro.
1: Está ya también generándose el programa para que él pueda participar en actividades en nuestra región.
0: Perfecto. Seremi, una pregunta con respecto a... Siempre le preguntamos, además que usted es periodista, entonces usted tiene una formación comunicacional importante.
1: Gracias por eso, lo tomo como un cumplido.
0: Sí, no, es verdad. ¿Cómo cree que percibe la ciudadanía la estrategia que ha tenido el presidente Kast de calificar sus dichos como metáfora, luego como hipérbole? ¿Esto es una forma efectiva, cree usted, para rectificar las declaraciones? ¿Estuvo acertado que hiciera eso?
1: Yo personalmente prefiero quedarme más con el fondo del tema que con la forma.
0: Uh-huh.
1: Acá efectivamente lo que se está tratando no es algo a la sencilla, no es algo simple. Estamos hablando del control fronterizo, estamos hablando de la situación de muchos migrantes que ingresan irregular a nuestro país, que ha bajado por supuesto ese flujo. Entonces es por lo mismo que prefiero quedarme con el fondo de esto. Y hay que hacer un trabajo serio, hay que hacer un trabajo coordinado para poder efectivamente generar las expulsiones que se necesiten generar en el tiempo que deba tomar, pero hacerlo de forma seria. Ese es el fondo del tema, es lo que yo creo que el presidente ha tratado de, por supuesto, impulsar. Nosotros lo tomamos principalmente en nuestra región, porque si hay una región que se ha visto afectada por la inmigración irregular, es Tarapacá.
0: Sí, claro.
1: Arica y Tarapacá son las que se han visto más afectadas por esta situación.
0: Sí.
1: Entonces, el fondo acá está en que debemos generar las coordinaciones. Ya se han hecho algunas expulsiones.
0: Eso
1: ha habido personas que han salido de forma voluntaria. Hay cerca de 1.500 personas que ya han salido de nuestro país de forma voluntaria.
0: ¿Y en el caso de los venezolanos?
1: En el caso de los venezolanos, son parte de este flujo migratorio.
2: ¿Y cómo se gestiona eso?
1: No, claro, pero en este caso lo que son las expulsiones, nosotros lo que tenemos que hacernos cargo es que las personas salgan del país. Y que en el caso de que quieran ingresar nuevamente a nuestro país, deban hacerlo por la puerta correcta.
0: Sí, claro, por
1: supuesto. O sea, tomando las medidas correctas. Y la expulsión, si no se puede hacer hacia el país de destino, bueno, veamos de qué forma buscamos otro destino para ellos, que no sea nuestro país directamente donde está generando la incivilidad.
0: ¿Están manejando entonces esa opción?
1: Sin duda que sí.
0: Yeah.
1: Sin duda que sí, porque debemos sin duda propender a primero darle prioridad y darle urgencia a nuestra gente, a la región de Tarapacá, sobre todo en esta zona, y no podemos permitir que personas extranjeras que además han ingresado de forma irregular estén colapsando todos los servicios que son para nuestra región.
0: Sí, claro. Seremi, teníamos aquí algunos temas que queríamos preguntarle y queríamos ahondar en ellos, como por ejemplo el Fondo Nacional del Adulto Mayor, que esta vez está destinando más de 80 millones de pesos.
1: 82 millones de pesos para los adultos mayores.
0: 700 y algo.
1: Sí. Es un fondo muy bonito. A mí me tocó en su momento verlo cuando estuve en Desarrollo Social y le tomo mucho cariño a este fondo, y qué bueno que en esta ocasión también me invitaron a ser parte del consejo de que revisa estos fondos.
0: Porque yo no sé si era yo o no es muy conocido este fondo.
1: Sí, y por lo mismo es que nosotros queremos comunicarlo harto.
0: Uh-huh.
1: Ya las postulaciones cerraron.
0: Claro.
1: Eso ya finalizó el proceso de postulación, ya están definidos la cantidad de proyectos aproximados que van a recibir el apoyo por parte de Senama. Pero yo te digo que es un proyecto muy bonito, es un fondo muy bonito, porque no es un fondo que le entregue un apoyo a los adultos mayores solo por ejecutar un proyecto, uh-huh, sino que lo que busca es que el adulto mayor genere una idea, que se reúna en su grupo,
0: uh-huh,
1: ellos formulen el proyecto, ellos presenten el proyecto, lo ejecuten y le hagan el seguimiento. Es decir, ellos son los protagonistas de todo el proceso.
0: Sí.
1: Y además, en esta ocasión en especial, hay un componente muy, muy positivo que tiene que ver con la inclusión digital.
0: Claro, porque los adultos mayores no siempre tienen el conocimiento y el acceso a la digitalización.
1: Exacto. Muchos, uh-huh, ven el teléfono como algo con miedo,
0: sí,
1: con lejanía.
0: Uh-huh.
1: Eso hay que irlo perdiendo, porque hoy día sin duda que el mundo está yendo hacia allá, hacia la digitalización. La misma presentación de proyectos, en su gran mayoría en Chile, es a través de, sí, plataformas web.
2: Y la postulación, además, con
1: la
2: clave única, todo.
0: Sí. Respecto a las postulaciones, Seremi, disculpe, ¿cuáles fueron los criterios que se utilizaron para seleccionarlo?
1: Todavía no se ha seleccionado.
0: Ya, solamente
1: recién
0: se
1: recepcionaron los proyectos, luego debemos ya pronto reunirnos nosotros a ver la presentación de cada uno de los proyectos, ver si son admisibles y luego ver, uh-huh, los criterios de evaluación. Pero como te digo, uno de los componentes importantes es que si los proyectos van en la línea de la inclusión digital, ya tienen un 10% extra en su postulación.
0: Ya, por ejemplo.
1: Por ejemplo, alfabetización digital.
0: Ajá.
1: Ya. Para que sepamos qué es el internet,
0: uh-huh,
1: cómo navegar en internet, cómo reconocer, por ejemplo, cuando una noticia es verdadera o cuando una es falsa, cómo reconocer cuando me llega un mensaje que puede ser una estafa.
0: Exacto.
1: Ese tipo de cosas son inclusión digital.
0: Para los adultos mayores.
1: Para
0: esto
1: los
0: va
1: adultos
0: enfocado
1: mayores.
0: Específicamente para los adultos
1: Exactamente.
0: mayores.
1: Exactamente. En su tiempo había un club de adulto mayor que se llamaba el Club de Adulto Mayor Cibernético. Y ellos justamente buscaban eso, o sea, capacitarse, tener manejar el computador, saber cómo ingresar a buscar una página web, saber cómo ingresar,
0: mandar
1: por ejemplo, cómo ver las noticias en paulina.cl.
0: Buenísimo,
1: para cosa que efectivamente muchos adultos mayores no lo conocen. Y hoy día tú vas a la esquina y ya no encuentras el diario como lo encontrábamos antes en todas las esquinas de las casas.
0: No.
1: Cuesta encontrar el diario en físico. Entonces la opción para que los adultos mayores conozcan las noticias es a través de las plataformas web. Y acercarlos a ellos, a este mundo, sin duda que es muy importante. Y otro factor muy, muy valioso en esta ocasión es que normalmente los proyectos a los cuales pueden postular la comunidad en general suelen pedir una duración de la junta de vecinos o del club, una antigüedad de al menos 2 años. En el caso de los adultos mayores no se les pide eso. ¿Por qué? Porque si tú cumpliste 65 años no te podemos hacer esperar hasta los 67 para que recién puedas postular un fondo.
2: Por supuesto. Claro.
1: O sea, si yo creé un club de adultos mayores hace 2 meses atrás, ya puedo postular este fondo. Porque tenemos que trabajar con ellos con urgencia. Entonces, ellos pueden postular desde ya. E incluso, si es que algún club de adulto mayor no ha postulado en los últimos 3 años... y postula en esta ocasión, también tiene un 10% extra, porque queremos que haya una renovación en los clubes de adulto mayor que van participando de estas instancias.
2: Y por eso, disculpa Paola, es el llamado a la formalización a estos grupos de adultos mayores, a que cumplan con la
1: personalidad jurídica, con la PJ, la correspondiente en el servicio de impuesto interno, registro civil,
2: la directiva de funcionamiento, todo.
0: Esa es la ley 19.000 y no sé cuánto.
1: Exactamente. Sí, exactamente.
0: 19.000, no me acuerdo.
1: Y ahí nos permite también ir dándole un envejecimiento activo a los adultos mayores, o sea, que ellos su tercera y su cuarta edad la vivan felices, la vivan activos, haciendo actividades, hacen pilates, hacen yoga, van a pasear a la playa, se compran ropa para sus desfiles, implementan
0: sus
1: sedes.
0: Son súper motivados.
1: Y sabes que tú participas con ellos y te dan una energía.
0: Sí.
1: Yo por mí feliz estaría todo el día haciendo actividades con los adultos mayores porque ellos te transmiten una energía increíble. Hoy día en el desfile, en el coro de voces blancas, había una persona que sin duda era adulta mayor y cantaba precioso. Y andaba ella con su muleta. Entonces todos la aplaudíamos, por supuesto, porque ella hace un esfuerzo extra. Y si tú le dices, oiga, pero no quiero una silla. No, yo quiero desfilar con mi muleta. Yo quiero estar ahí.
2: Quiero sentir mi parte.
1: Entonces... Sí. ¿Cómo no vamos a apoyar estas iniciativas que van en directo beneficio de los adultos mayores de nuestra región, que además son muchos?
0: Sí, claro. Seremi, esto no es para que una persona, un adulto mayor solito, pueda postular. Esto es para organizaciones de adultos mayores postulen presentando un proyecto.
1: Exactamente. Ajá, es para clubes de adulto mayor que estén debidamente formalizados, que estén constituidos. Es para toda la región de Tarapacá. Hay una división ahí de fondos que sin duda dan un componente mayor para lo que es Iquique y Alto Hospicio, porque es donde mayor cantidad de adultos mayores hay, pero el Tamarugal también tiene
0: justamente
1: una cantidad importante de postulaciones. Y siempre postulan muchos clubes de Pica, de Pozo Almonte, de Guara, de Camiña y de Colchane. Entonces, la idea es que podamos llegar con estos fondos de forma descentralizada a todas las localidades de nuestra región.
0: ¿Qué fue lo que hablamos la primera vez que usted vino? También poner el foco ahí en los que están más lejos.
1: Sí, yo ayer tuve un conversatorio con gente de La Tirana, estuvimos hasta cerca de las 7:30 de la tarde conversando con ellos y nos exponen todas las problemáticas que ellos tienen, porque nuestra región no hay problema que no lo tenga.
0: Sí.
1: O sea, partamos de esa base. Entonces debemos trabajar con un sentido de urgencia para poder abordarlos, para poder darle solución prontamente. Y coordinándonos con los vecinos, y nosotros les decíamos, si venimos y hablamos de todos los problemas que tenemos, vamos a estar 5 reuniones y nos va a faltar tiempo. Pero si lo acotamos a un petitorio específico y con prioridades, sin duda que podemos ir avanzando para darle solución a cada uno de esos problemas.
2: E ir acercando el gobierno, las entidades estatales hasta los distintos sectores, inclusive el borde costero que se hace cada cierto tiempo el gobierno en terreno.
1: Sí, hay muchos que a mí cuando llego a alguna reunión me dicen, no sabía qué es lo que es el Seremi de gobierno.
0: Claro.
1: Bueno, para eso estoy, para explicarles, para comentarles, para que ellos conozcan también la labor que nosotros hacemos, sobre todo por la labor que nosotros tenemos con las organizaciones sociales. Somos nosotros, como servicio, como ministerio, los mandatados a tener la relación con las organizaciones sociales. Entonces ellos deben conocernos y para eso debemos acercarnos.
0: Exactamente. Vamos a ir a la pausa, pero antes les voy a dejar planteada una pregunta que nos hace Marcelo Urquiola, nuestro auditor querido que participa todos los días, en todos los programas, en la mañana y a esta hora también.
1: Perfecto.
0: Estimado Seremi, yo estoy de acuerdo de que los programas sociales sean revisados y auditados. Solo recomendar que para evitar malos entendidos, los planes y los métodos deben de ser bien explicados y que se audita y qué no, para dejar en claro que el programa social no se toca.
1: Me queda súper claro por dónde va la pregunta de Marcelo, así que a la vuelta de la pausa lo contestamos. Perfecto.
0: Vamos a la pausa entonces, regresamos en breve.
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4: 17:25.

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5: Oye, puras trenzas hoy día, Milli Vanilli, Bob Marley. Ya, mañana venimos. No, mañana no venimos. El lunes todos con trenza.
6: Milli Vanilli, el fake más grande de la música popular. Sí.
5: Uno, porque uno hay varios. Grandes, sí. Y cuando salieron los de Real Milli Vanilli no pasó nada.
6: Exacto.
5: Bueno. Seremi, habíamos dejado planteada una pregunta. ¿Considera usted que es necesario volver a plantear?
6: No, no, la tengo súper clara. Okay. La pregunta de Marcelo sobre la importancia de transparentar, cuáles son los beneficios que se auditan. Creo que esto también va en la línea de lo que se ha comentado respecto de esta circular que salió en su momento desde la DIPRES, por la recomendación de descontinuar algunos programas. Acá yo creo que es súper importante comentarle a la comunidad, y sobre todo a Marcelo, si es que va por ahí el tema, sino que nos haga la corrección, no hay beneficio social que se vaya a tocar. Esa es la base de todos los, de esta discusión. Lo que se puede descontinuar, lo que se puede revisar, lo que se puede auditar, es el mecanismo por el cual se entrega ese beneficio social. Para ponértelo muy claro, todos pagamos la cuenta de la luz de la casa.
5: Sí.
6: ¿Cierto? Hace un tiempo nosotros íbamos, sacábamos plata de un cajero, íbamos a una oficina que tenía la empresa de la electricidad y pagábamos ahí la luz. Hoy día, todos seguimos pagando la luz, pero ya no lo hacemos sacando plata del cajero y yendo a la oficina a pagarla.
5: No.
6: Sino que lo que nosotros hacemos es conectarlo a una plataforma y pagamos, y muchas veces incluso se hace un cobro interno en nuestras cuentas. ¿Qué pasó ahí? El beneficio, el pago de la luz, se sigue generando, pero lo que se cambia es el mecanismo por el cual lo estamos haciendo. Esa es la recomendación, revisar las formas en que estamos haciendo la entrega de los beneficios, porque en muchas ocasiones se está gastando mucho dinero en el mecanismo que podría ir directo a la entrega de del beneficio. Por ejemplo, centralizando las compras. Nosotros sabemos que si compramos tomates, es mucho más caro el tomate en Iquique que lo que puede salir en Santiago.
5: Por supuesto.
6: ¿Por qué no comprarlo todo en Santiago y a lo mejor nos va a salir más barato el transporte hacia Iquique? Entonces, esa es la forma, eso es lo que tenemos que auditar. Son los programas, son los mecanismos, pero no los beneficios, porque los beneficios no se tocan.
5: Es que llama la atención, Seremi, porque, por ejemplo, una de mis preguntas va relacionada con lo que preguntaba Marcelo. ¿Cómo se va a equilibrar entonces esta menor recaudación que va a provenir del sector empresarial sin tocar estos beneficios?
6: Bueno, tú sabes que finalmente esa menor recaudación es en el corto plazo, pero sí en el largo plazo nos va a permitir generar mayor ingreso para el Estado. Por ende, tú te puedes endeudar de forma consciente sabiendo que al menos en 4 o 5 años más vas a recibir los dineros para poder pagar esa deuda. Lo que no se puede hacer y que estaba ocurriendo es una deuda irresponsable, una deuda no consciente, sin saber de dónde vas a tener los recursos para pagarla. Y lo que nos está generando todo este problema fiscal que hoy en día nos tiene trabajando de forma urgente para ver cómo respondemos a esa deuda, pero de forma responsable.
5: Usted también planteaba, creo que la vez anterior lo conversamos, este crédito para las empresas y para las pymes.
6: Sí.
5: Ya, pero el crédito hace que se endeude una pyme en las mismas condiciones
6: ya
5: que una empresa más grande.
6: Es que ahí está el tema, que es lo que trataba yo de explicar la vez anterior y no pudimos conversarlo mucho porque ya se acercaba el fin del programa.
5: Sí.
6: No es un crédito como un préstamo.
5: Ya.
6: Es un crédito como mecanismo.
5: ¿Devuelve?
6: No se devuelve. Lo que se hace es que se genera un crédito para que las empresas que hayan contratado empleo local no deban pagar tanto impuesto. Entonces, si tú contratas una cierta cantidad de trabajadores durante el año, cuando hagas tu operación fiscal al año siguiente, en vez de pagar un 12,5% por régimen especial, se va a ir descontando ese régimen para llegar idealmente a un 7,3% o un 7,4%.
5: Eso en las empresas grandes, pero no en las pymes.
6: No, en las pymes.
5: También en las pymes.
6: Te estoy hablando de las pymes, porque en las empresas grandes hoy día el impuesto es del 27%. Las pymes pagan el 12,5%.
5: Sí.
6: Entonces, con este crédito lo que hacemos es, si tú contratas, te voy a ir bajando la tasa fiscal hasta llegar al 7,6% o 7,3%, dependiendo de la cantidad de personas que hayas contratado. Y ese crédito, finalmente, es menos recaudación para mí como Estado, pero es pensando en que ese empleo le genera mayor oportunidad a las personas y empieza a movilizar la economía regional. Por ende, a futuro vamos a recibir mayores ingresos.
5: Tal vez el término crédito...
6: Es que es un término que, claro, que de repente para la cercanía de la comunidad es un poco complejo, claro, pero es una forma de referirse a una entrega de un beneficio a las empresas que puedan contratar empleo local y que de esa forma empecemos a dinamizar el desarrollo económico en cada una de las regiones.
5: Seremi, otra de las preguntas que quería hacerle es el plan de reconstrucción nacional,
6: sí,
5: en ese contexto.
6: Sí.
5: Esta rebaja del IVA a las viviendas, que más o menos van a hacer unas 100.000 viviendas que se van a ver beneficiadas con esta rebaja, es para fomentar o incentivar la compra, ¿no?
6: La compra de vivienda, el acceso a una vivienda propia, Es un plan que se propone solamente por 12 meses para generar un incentivo también a un área económica súper importante que estaba de capa caída en el último tiempo, que es la construcción.
5: O sea, los que compren durante estos próximos 12 meses van a tener ese
6: beneficio. De no pagar el IVA, que es cerca de un 19-20%.
5: Tenemos un llamado, Seremi. A lo buenas tardes.
7: Nuevamente yo...
5: A Marcelo, Mauricio. ¿Cómo estás?
7: Sí, muy bien, ¿no? Es que está interesante el tema y me agrada cuando... En este caso el Seremi es clarito con el tema de la explicación. Pues solamente, si ustedes me permiten en un minuto, agregar de que cuando en este caso las políticas estatales se comunican de forma clara y directa, las personas entienden cuál es el trasfondo de cada actividad que se está haciendo. Y claramente el tema que cuando uno dice que va a auditar algún plan social es netamente decir, ¿sabes qué? Yo quiero saber que si las lucas se están gastando de forma adecuada, si el cálculo es correcto, si las personas que están recibiendo el beneficio realmente son. Entonces, eso me parece espectacular porque hay que optimizar los recursos porque son escasos y que las personas que realmente lo necesitan no les falle. Eso es lo principal. Y lo segundo es que a mí me encanta, soy un poco ñoño para mis cosas, he visto las dos comisiones, la de Hacienda y vi la Comisión de Medio Ambiente esta semana. Y claramente vienen en la línea que dice el Seremi en cuanto a por qué se está buscando el tema de agilizar los temas económicos. Y sobre todas las cosas, de que tanto las empresas que son grandes, que generan estas lucas, que al bajar este impuesto de un 27 a un 23, más encima ir flexibilizando el tema de los tiempos en que un permiso ambiental se entrega, y más encima se le suma el tema de la optimización de los recursos que hay, va a generar que las empresas mayores puedan generar más ingresos. Al generar más ingresos se van a generar más servicios. Es tan simple como, por ejemplo, un caso súper, voy a hacer un caso de acá de la región, Cerro Colorado, su RCA se habilita, ¿cierto? Se le entrega. ¿Y quién se va a ver beneficiado con que abra Cerro Colorado con todas las de la ley? Todas las empresas que dependen de el viejo que vende la correa, el viejo que vende el alimento, el viejo del transporte, el viejo que genera, por ejemplo, el tema de los arriendos de las casas para la gente que vaya incorporándose, y así sucesivamente. Pero al finalizar el día, lo importante, y es una de las cosas que yo siempre voy a estar atento, es que si esa optimización de recursos al finalizar el día es objetiva y realmente cumplió el objetivo, que era generar más lucas, más puestos de trabajo, aumentar, por ejemplo, disminuir la tasa de desocupación, creo que va a ser, hoy sí, es un poco doloroso, pero después va a decir, viste, lo que se hizo tenía un propósito y acá están los resultados. Y es lo que uno espera, que se active la economía, que se active el tema del empleo y sobre todas las cosas, que los beneficios sociales vayan a realmente a las personas que realmente lo necesitan, y que el que reciba la casa es realmente el que necesitaba la casa, el que va al Fonasa o al hospital realmente es el viejo que necesitaba, se fijan, para que los beneficios sean bien utilizados. Eso, así que clarísimo y muchas gracias.
6: Gracias, Marcelo.
5: Yo le tengo una pregunta a Seremi.
6: Sí, déjame solamente hacerle un comentario a Marcelo. Claro. Para eso estamos justamente, para poder conversar los temas, para tratar de hacer las bajadas en nuestra región y explicarlos de mejor manera. Qué bueno que se logra entender. Para mí también es todo un esfuerzo, primero, internalizar los temas, poder buscar la forma de comunicarlos de buena forma y qué bueno saber que se está entendiendo. Y lo segundo, yo también soy ñoño como tú, Marcelo, también me meto a revisar estos temas, me gusta en la mañana, apenas me levanto, revisar los medios, revisar en qué están los avances. Tuvimos una sesión en la Comisión de Hacienda que se revisó este plan de reconstrucción nacional que terminó a las 5 de la mañana. Yo me acosté sin saber cómo iba a terminar y me desperté con noticias que recién hace 2 horas atrás se había podido terminar esta comisión. Así que gracias, Marcelo, por tu comentario y qué bueno también que podamos conversar de estos temas tan importantes como son la generación de empleo, como son sin duda el ecosistema de las grandes empresas que él la mencionaba, para que finalmente vayamos generando un desarrollo productivo en nuestra región, no solamente para las grandes empresas, sino que sin duda para cada una de las familias que se ven beneficiadas con estos cupos de empleo.
5: Sí, Seremi, tengo una consulta para usted. Uh-huh. ¿Cómo explica el gobierno la rebaja de 572 millones para atención primaria en Tarapacá? ¿Y cómo, de qué manera va también a responder la inquietud a los municipios por la disminución de estos recursos en salud?
6: Perfecto.
5: Para Tarapacá?
6: Y ahí es importante mencionar algo. Uh-huh. La rebaja no es solamente en la región de Tarapacá. sino que es una rebaja que es parte del ajuste que se le exige a todos los ministerios y que se definió que en el Ministerio de Salud el reajuste va a ser de un 2,5% y que va a llegar a un 1,2% en la atención de los establecimientos como por ejemplo el Hospital de Iquique. En el Hospital de Iquique sin duda que se avisó una rebaja, se informó, esa rebaja llega solamente al 1% del presupuesto anual que tiene el Hospital de Iquique. Pero por ende, claro, si vamos a la cifra, claro, se ve como muy grande. Sí. Pero si vemos el porcentaje, es muy menor en comparación a los recursos que hay.
5: Sí, pero yo la pregunta es también, Ceremi, ese 1% igual afecta porque tenemos un hospital que está agonizando todos los años. Entonces, ese 1% igual de alguna manera va a afectar.
6: Y ahora ahí es cuando yo hago la pregunta. Uh-huh. ¿Por qué tenemos que esperar hasta junio de cada año para darnos cuenta que el hospital no tiene el presupuesto correcto? Uh-huh. ¿Por qué no podemos revisarlo con anticipación y en la discusión del presupuesto de cada año pedir los recursos que se requieren para el hospital? ¿Por qué estuvimos 3 años siempre suplementándolo con recursos desde el gobierno regional? ¿Por qué nosotros no lo podemos hacer de forma ministerial? ¿Por qué no lo podemos hacer de forma sectorial? Es cosa de analizar bien cuál es el gasto que va a tener el hospital y empezar a generar los presupuestos correspondientes para cada una de las unidades de atención que corresponden. Entonces, la tarea que hoy día tenemos es, por un lado, sacar adelante el 2026, considerando que efectivamente ya tenemos un aviso ahí que hasta agosto nomás tenemos los recursos asegurados, pero comenzar a trabajar desde ya en el presupuesto 2027 para que no tengamos que pasar por este problema una vez más.
5: Le dejo planteada una pregunta.
6: Sí, claro.
5: Porque tenemos que hacer una pausa cortita.
6: Perfecto.
5: ¿Cuánto podría bajar efectivamente el precio de una vivienda para una familia? Porque desde la Cámara Chilena de la Construcción se ha advertido que la rebaja no necesariamente será del 19%. Vamos a la pausa cortita.
6: Perfecto.
5: Y a la vuelta la conversamos. Está el departamento.

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1: 17:43.
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3: 15 minutos de programa y los vamos a estrujar. Perfecto. Habíamos dejado planteada la pregunta entonces, que se me olvidó, que era del 19%.
4: Sí, del tema de la,
3: claro, de la Cámara de la Construcción.
4: Ya, sí, efectivamente, uh-huh. Yo también estaba revisando en la tanda por qué la Cámara de la Construcción está diciendo esto. Uh-huh. Lo que ocurre es que el IVA que se rebaja es sobre la construcción y no sobre el terreno.
3: Ya.
4: Y dependiendo del terreno o del tipo de vivienda que estemos comprando, el valor del terreno va a ir variando.
3: Claro.
4: Por ende, podría llegar hasta un 19% en el mejor de los casos, uh-huh, cuando, por ejemplo, son terrenos cedidos por bienes nacionales para la construcción de viviendas sociales. O podría ser un poco menor, llegando hasta el 10%, 12%, en caso de que el terreno, como por ejemplo en nuestra ciudad de Iquique, que son los terrenos súper caros, porque
3: sí,
4: no tenemos paños disponibles,
3: sí,
4: podría verse ese descuento. Ahora, siempre es más barato el terreno cuando se habla de departamentos, más, uh-huh, que de viviendas. Casas.
3: Claro.
4: Porque en un departamento se gasta menos en terreno, por lo que la superficie es vertical más que horizontal. Por lo mismo, lo importante es que va a haber un descuento que al menos va a ser de un 10%, proyectado hasta el 19%, uh-huh, lo que implica que una casa en Iquique, que están alrededor de los 120, 130 millones de pesos los departamentos, estoy siendo súper optimista porque sé que los valores,
3: sí,
4: son mayores,
3: sí,
4: pero pensemos en 120, 130 millones de pesos, el descuento podría ser de aproximadamente 15 a 20 millones de pesos.
3: Perfecto. Seremi, ya lleva 4 meses.
4: No,
3: el gobierno lleva
4: 2 meses. 65
3: marzo,
4: días.
3: Marzo, abril, mayo. Ah, sí, pues.
4: 65 días.
3: Sí, yo de dónde saqué 4. Lo multipliqué por 2.
4: Sí.
3: ¿Cómo ha sido la evaluación del gobierno y usted en su cargo? ¿Ha sido muy complejo?
4: La verdad es que ha sido súper dinámico.
3: Uh-huh.
4: Lo hemos conversado siempre. Hemos estado mucho en terreno. No hemos tenido un tiempo de instalación, no porque no lo pudiéramos tener, sino porque dijimos, pongámonos a trabajar desde, sí, el día uno.
3: ¿Y lo ha logrado eso de estar siempre
4: logrado,
3: en contacto con,
4: sí,
3: la comunidad?
4: Sí, hemos estado harto en contacto. Yo te comentaba, vengo saliendo de una reunión con gente de Chanavallita.
3: Uh-huh.
4: Ayer estuve en La Tirana, hace poco estuvimos en el sector norte con la señora Alicia Naranjo, con la Luli, con los vecinos del sector. Al menos desde mi cargo hemos tenido mucho contacto con la comunidad y eso sin duda que lo agradezco. Y lo otro que también me sirve mucho... es que recibió muy buenos comentarios de la labor que al menos me toca realizar.
3: Uh-huh.
4: El contacto con los colegas también es muy positivo. Cada vez que voy a una actividad, hoy día en el desfile, Las autoridades suelen saludar a las otras autoridades. Yo prefiero ir a saludar a mis colegas periodistas,
3: claro,
4: a mis colegas de los medios, antes que ir a saludar a los demás.
3: A y los eso... medios hay que tenerlos contentos también.
4: Pero más que por tenerlos contentos, porque yo también trabajé en medios.
3: Obviamente.
1: Tienen esa cercanía.
4: Claro, son amigos, sí, que siempre nos vimos y a veces me dicen, no, hola Seremi, oye, si soy el mismo de siempre, soy el mismo Yusef de siempre. El equipo con el que estoy trabajando también es súper bueno, nos ayudan en todas las labores. Yo me puedo ir de la oficina todo el día a hacer actividades en terreno y sé que la oficina sigue funcionando. Como funcionó esos 30 días aproximadamente en el que ellos quizás estuvieron sin la certeza de quién iba a ser la autoridad. Menos de 30 días, fueron como 20 días. Entonces, efectivamente, hemos hecho una labor súper bonita. Hemos estado en constante contacto con cada una de las personas de la región. Me falta, sin duda, ir a Colchane, a Camiña y a otras localidades que espero pronto recorrer. Pero en lo personal lo valoro súper positivo. Espero, sin duda, que podamos ir mejorando día a día. Tú sabes que todo gobierno tiene oportunidades de mejora, toda administración tiene oportunidades de mejora. Y para lo mismo... es que estamos también haciendo ahí una evaluación a través de un formulario que vamos a desarrollar en nuestra propia oficina para ver cómo nos ve el equipo, cómo nos ve también la gente que va a la oficina a atenderse con nosotros, porque lo que no se mide no se puede mejorar y lo que yo quiero es mejorar.
3: Claro, ¿y qué cosa usted se planteó así como una urgencia o qué misión dijo, esto lo voy a hacer apenas asuma la primera semana y no lo ha podido lograr?
4: Yo creo que me falta...
3: ¿O le ha costado
4: terminar? Me falta un poquito el contacto con un grupo que para mí es súper importante, que son los emprendedores. Y me falta principalmente porque todavía falta la definición de quiénes van a ser los directores de servicios clave en ese sentido, como son por ejemplo Fosis, Cercotec, Corfo. Creo que el movimiento económico que tenemos que dar a nuestra región también va de la mano de los emprendedores, sí, claro. Ellos son un potente motor económico. Entonces creo que una vez que ya estén estas autoridades voy a empezar a generar una agenda en ese sentido para acercarnos a ellos, para darles a conocer la batería tremenda de fondos que hay disponibles para toda la comunidad, principalmente para los emprendedores.
3: Sí, que muchas veces no se postula por desconocimiento.
4: Por desconocimiento. Hay una página que agrupa la mayor parte de los fondos que hay disponibles en el Estado, que es fondos.gov.cl. Voy a salir desde el primer día que aparezca uno de estos directores, ya en los servicios voy a empezar a generar una agenda con ellos para empezar a difundir esta página y poder invitarlos a que participen. Y creo que un desafío también que nos estamos poniendo para prontamente estar ejecutándolo es que esta página también tenga un material impreso que se pueda distribuir entre aquellas personas que son un poco más lejanas al mundo digital, como pueden ser los adultos mayores.
1: Hacer la bajada, hacer la cercanía con la comunidad, con la...
4: Sin duda que sí.
3: Sí, considerando además no solamente la edad que de los adultos mayores que puede que no estén tan digitalizados, también porque muchas muchos emprendedores somos, porque soy... mujeres,
4: sí, claro,
3: jefas de hogar,
4: sí,
3: y a veces no se tienen los recursos para tener un internet en casa,
4: sí,
3: no sé, es complejo. Entonces también,
4: o los tiempos también, sí, los niños, muchas sí, veces la mujer también es la que está más dedicada, funciones, y por lo mismo mi valor tremendo y mi agradecimiento a mi señora, yo me saco el sombrero todo el día con ella, porque yo llego a la casa y ahí estábamos todo el día con los niños, yo le digo, pucha, tú has estado todo el día con el guatón, me toca a mí un rato, sí, y me dice, sí, pero es lo que nos toca. Y claro, tratamos de compensarlo de alguna forma, pero incluso eso se ve graficado en cifras súper importantes. Tú sabes que 1 de cada 10 mujeres están sin empleo en Chile. Una de cada 10, o sea, es una cifra brutal.
3: Es altísima.
4: En nuestra región, que tenemos 370.000 habitantes, casi 390.000 ya según el último censo, estamos hablando de casi 200.000 mujeres, por lo cual son 20.000 mujeres sin empleo.
3: Claro.
4: 20.000. Es muy grande. Y si a eso le sumamos la cifra de personas que están trabajando en un empleo informal. Llegamos a casi 60.000 mujeres en nuestra región. Entonces tenemos que hacer algo al respecto. Hay que ordenar la casa. Sí. Hay que empezar a generar medidas económicas para que vayamos en ayuda de esas personas, porque 1 de cada 10 mujeres están sin empleo. 1 de cada 4 jóvenes están sin empleo y quieren trabajar. Quieren trabajar. Entonces tenemos que hacer algo al respecto. Y si ahí puedo hacer algo yo desde mi cartera... que me gustaría tener muchos más recursos.
3: Una varita mágica.
4: Y una bola de cristal para saber cómo trabajar para el futuro.
3: Claro.
4: Pero creo que esta es la forma, es el contacto permanente con la comunidad, es el levantamiento de las necesidades y además no perder nunca la humildad para estar en el terreno. Creo que eso es súper importante. Es distinto cuando a ti te dicen, ¿sabe qué? La luz no me funciona y en la noche me roban acá en la casa. a haber pasado por esa calle y sentir el mismo miedo que siente esa persona cuando
3: eso le iba a decir
4: ahí.
3: Justamente ayer hablábamos a raíz de otra cosa y yo decía, es que las autoridades no saben, porque no viven en el sector donde está el problema, no se atienden en el hospital, no van al supermercado donde vamos el resto de los mortales. Entonces la cercanía, porque una época de desconexión, creo, desde hace muchos años atrás, hay una desconexión con las necesidades verdaderas de la ciudadanía.
4: Bueno, nosotros hacíamos un recuento y todos los seremis llevamos viviendo en nuestra región ya hace bastante tiempo. Eso es algo súper positivo porque tú sabes que antes, incluso en el periodo anterior, muchas de las autoridades venían de otras regiones, por cargos políticos, por compromisos con los partidos quizás. Hoy día todos vivimos en la región y ayer estábamos en La Tirana y una señora nos dice, yo vivo en el sector de La Guada y la verdad es que el sector de La Guada está retirado de acá del centro de La Tirana y no nos llegan nunca las cosas, no nos llegan nunca a conversar con nosotros. Bueno, pero tendría que llevármelos para allá, nos dice, porque ustedes lo más probable es que ni conozcan La Guada. Y ahí levantamos la mano con el Seremi de Agricultura, nosotros conocemos La Guada, mis papás viven a 2 kilómetros de La Guada. Y ahí la gente obviamente entiende que uno tiene una mirada distinta de las cosas a la que quizás se tuvo durante mucho tiempo. Cuando te dicen en el sector de Barro Arana con La Torre, se para en las noches una persona a vender droga. Bueno, en esa esquina yo compro el juguito para ir a tomar con mi hijo el mango de leche. Entonces conozco de más los sectores. Entonces ese terreno no lo podemos perder, porque es la única forma de irnos efectivamente sensibilizando con las cosas que la gente nos dice que le aquejan.
1: Se topa con los mismos hoyos,
4: el mismo semáforo. Cuando subimos por Teresa Wilmot, bueno, la arreglaron. Teresa Wilmot antes de llegar al Líder, cuando uno sube por Río Seco antes de llegar a Pedro Prado y el auto tiene que ir ahí como el auto de los Picapiedras, una rueda a la vez. Entonces
1: el taco a las 6 de la tarde por Bulnes.
4: Todo eso, y si uno no está en terreno, no se va nunca a sensibilizar de las cosas, y es el llamado también que yo hago a los demás seremis, de que salgamos a terreno, que no perdamos nunca ese componente importante de nuestro trabajo.
1: Oiga, a propósito del tema Rugal, y usted lo nombraba al seremi de Agricultura, Fernando Chifel, que está haciendo gran trabajo con los agricultores de la zona.
4: Sí, él es agricultor, es una eminencia en la agricultura regional, y me agrada mucho poder contar con él dentro del gabinete, porque además es una persona muy sabia. Entonces compartimos siempre, conversamos, aprendo mucho de él, aprendo mucho de los seremis de transporte, de mujer, de desarrollo social. Creo que uno también tiene que ser lo suficientemente humilde para entender que no todo lo sabe y que tiene que aprender también en el día a día.
3: Y además es importante, además es importante, así como hablábamos de tener cercanía con la comunidad, también el trabajo en equipo.
4: Sí, claro.
3: No pueden trabajar cada uno por su cuenta. Tenemos que irnos.
1: Sí, no estamos justo a la hora, estamos.
3: Justo a la hora. Seremis siempre se hace tan cortito el espacio.
4: Pasó muy entretenida la conversación.
3: Sí, bueno, así tiene que volver.
4: Perfecto, cada 2 semanas acá vamos a estar.
3: Perfecto, muchas gracias. Nosotros nos despedimos. Gracias, Sebastián. Gracias, Fernando. Nos encontramos mañana, pero a las 21 horas, con Retro Hits, toda la música de los 80 y 90. No se lo pueden perder, va a estar buenísimo. Hasta mañana.
4: Chao, muchas gracias.
3: Chao, chao.

0: La conversación, la información y la buena compañía de la tarde por Paulina llega hasta aquí. Paola Manielo nos acompañó en el espacio donde la tarde cobra sentido. Gracias por estar, por escucharnos y por ser parte de esta comunidad. Radio Paulina le indica la hora.
1: 17:59.
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0: tal? Muy buenas tardes, estas son las noticias en Radio Paulina. El segundo tribunal ambiental anuló la resolución de calificación ambiental de un proyecto de Collahuasi por unos 3.200 millones de dólares, una de las iniciativas mineras de construcción más grandes del país. Se trata del proyecto de desarrollo de infraestructura y mejoramiento de capacidad productiva de Collahuasi, que fue aprobado ambientalmente en diciembre del año 2021 y que ha tenido una difícil tramitación. El Comité de Ministros había rechazado anteriormente los recursos de reclamación interpuestos en contra de la resolución ambiental, la que motivó la demanda de los opositores ante el segundo tribunal ambiental. Según la instancia, los reclamos no fueron debidamente caracterizadas en la evaluación ambiental. Además, los antecedentes disponibles eran insuficientes para descartar una susceptibilidad de afectación directa. En otra noticia, la cuenta regresiva llegó a su fin en el Estadio Arena Cavancha. Hoy viernes y hasta domingo 17 de mayo se estará celebrando la final del circuito sudamericano de voleibol playa con las mejores duplas continentales. El certamen es una instancia clasificatoria para los Juegos Panamericanos Lima Callao 2027 y compiten 10 delegaciones provenientes de Argentina, Brasil, Colombia, Chile, entre otros países, en duplas masculinas y femeninas. Las comitivas nacionales es liderada por los destacados primos Marco y Esteban Grimalt, junto con los voleibolistas George Hangres, José Tomás Bryan, la quiqueña Karen Santander, Antonina Mori, Sofía Auslon y la deportista Alejandra Dubós.
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0: En el ámbito nacional, el gobierno, mediante el viceministro de Economía y Minería, Daniel Mas, defendió el nombramiento del exintegrante de la Convención Constitucional, Bernardo Fontaine, como próximo presidente del directorio de Codelco, en reemplazo de Máximo Pacheco desde el próximo 26 de mayo. Lo anterior luego que parlamentarios cuestionaran su falta de experiencia en el ámbito minero, justo en momentos que la acuífera enfrenta problemas de producción, disrupciones en cadena de suministros de elementos como ácido sulfúrico y cuestionamientos por la posible inflación de las cifras de producción a finales del año pasado. En otra noticia, el presidente de la República, José Antonio Kast, no descartó revertir el cambio realizado por Gabriel Boric en el penal Punta Peuco, el cual dejó de ser exclusivo para exfuncionarios de las Fuerzas Armadas. En un balance realizado desde la región de Atacama, al ser consultado sobre si confirmaba retrotraer el cambio al penal, el jefe de Estado sostuvo que no compartía la medida carcelaria tomada por el expresidente Boric. Por último, la Corte de Apelación de Santiago sobreselló y absolvió al juez Daniel Urrutia del séptimo juzgado de garantía de Santiago, quien era investigado por haber viajado al extranjero con licencia médica en dos ocasiones. En concreto, el tribunal resolvió que los hechos estaban imprescritos. No obstante, se concluyó que en ambos casos hubo conductas disciplinariamente reprochables.

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4: Y en el ámbito internacional, un juez estadounidense declaró este viernes la nulidad del juicio contra el excarcelado exmagnate del cine Harvey Weinstein. El fiscal del caso informó que el jurado no logró una vez más alcanzar un veredicto sobre las acusaciones de que Weinstein agredió sexualmente a la actriz Jessica Mann. Cabe mencionar que el exdirector de cine estadounidense, que se encuentra en el centro de denuncias de abuso sexual que se impulsaron durante el movimiento Me Too, ya está preso por otros delitos sexuales, por lo que seguirá tras las rejas. En tanto, esta fue la tercera vez que la actriz Jessica Mann subió al estrado para testificar en contra Weinstein. En 2020, un veredicto de culpabilidad contra magnate fue anulado por gestión indebida de testigos y otro proceso también fue anulado en 2025 por una disputa en la sala del jurado.
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0: Comienza a atardecer aquí en la ciudad de Iquique. Mientras tanto, el gobierno defiende la llegada de Bernardo Fontaine a Codelco y recalcan que la estatal debe estar en control, porque el ex constituyente y asesor de empresas, quien es Bernardo Fontaine, que tiene muchos desafíos frente a estar ahí a la cabeza de Codelco. Mientras en otro ministerio, Quirós evita explicar cómo se hará más con menos recursos en salud y delega definición, adivinen, al MinSal. Mientras tanto, que era Barchesi por recorte en salud, decía que puede que afecte a hospitales, pero no afecta a ningún paciente. Y Daniel Manucheri, comediante y diputado del Partido Socialista, critica a Quirós y acusa colusión del gobierno por recortes presupuestarios de salud. En materia internacional, Zelensky asegura que Rusia sumará a Bielorrusia en su ofensiva y podría atacar a un país de la OTAN. En materia nacional, el ajuste de perillas, que sufrirá transportes por recorte de 56 mil millones ordenado por Hacienda. Volviendo a la política, José Antonio Kast no descarta revertir cambio de punta Peuco. No comparto la medida que tomó el presidente Boric, dijo el presidente. Mientras la Corte de Apelaciones sobreseya, absuelve a juez Urrutia por viajes al extranjero con licencia médica. Se salvó porque estaban indagando los viajes al extranjero del juez Daniel Urrutia mientras estaba con licencia psiquiátrica. En materia internacional, el nuevo dardo del canciller alemán: no recomendaría a mis hijos que fueran hoy a Estados Unidos. Y un brote de ébola en el Congo deja 65 muertos y 246 casos sospechosos. La EOMS moviliza a expertos. Y Trinidad Steiner admite que no esperaba la exigencia de un plan de seguridad formara parte formal para presentar al Congreso, a pesar de que eso lo decía el oficio cuando la citaron. Mientras, Steiner respondió y dijo: se está formalizando algún momento, alguna vez, por única vez, se presentará el plan, ¿no? Steiner se defiende y dice que el plan de seguridad fue presentado al Congreso, pero que hoy día no lo pueden presentar, y no se entiende por qué. Primero dice: nosotros ya lo presentamos, pero después sale en otro medio diciendo que lo están construyendo, y el ministro del Interior dice, y el ministro de Hacienda dice que lo están armando. ¿Quién tiene la razón? No lo sabemos. Y los senadores del PS impulsan una reforma para devolver el IVA de alimentos y medicamentos a familias vulnerables. ¡Qué actitud más filantrópica! Pero el problema es que eso ya lo planteó el partido de la gente. ¿Será que quieren hacerle la campaña ya Parisi 2030? Se siente. ¿Cómo es? ¿Franco presidente y el PDG en el Parlamento? No, Parisi presidente y el PDG en el Parlamento. Algo así era el sonsonete, ¿no? Deberíamos preguntarle a Patricio Kisber. ¿Patricio Kisber habrá sido ya o todavía no ungido como presidente nacional? Buena pregunta. Sería una pena que se cayera. Pero bueno, viva la democracia. De esto y más hablamos en una nueva versión de Hoy por Hoy. Muy pero muy buenas tardes. ¿Cómo estás, querido Fer? ¿Todo bien? ¿Cómo está la mesa de control? Oye, conocimos a Huguito Rodríguez, vino para acá a vernos. Literal. Qué bueno. Ahí nos sacamos fotos con él. Estaba contento, estaba chocho. ¿Alcanzaste a escuchar el último chiste que se tiró? No, estuvo bueno, pero es irreproducible para esta hora en Radio Paulina. Debería probar quizás con una carrera ahí de stand-up comedy. ¿Sí, vos? Mira, si Huguito Rodríguez empezara a hacer stand-up comedy, eso nadie se lo vería venir. Menos él. estamos haciendo la tarde aquí en Hoy por Hoy a través de Radio Paulina. Lo que tenemos que aprovechar ahora es que podemos tirar estas tallas. Sí, bueno, hace 3 años atrás, ya estarían afuera pañuelitos verdes y morados ahí con 2 antorchas. Ahí listos para quemarnos en la plaza. Dicho eso, ya que estamos hablando de quemar gente en la plaza, ¿qué pasa en Codelco? Oye, qué terrible. Subieron las cifras de producción para poder pagarse los bonos. Me van a disculpar, pero eso lo hacía en la empresa privada y te cuesta la cabeza. La cabeza te la chantan arriba una pira. ¿O no? Sí. Pero, por lo pronto, José Antonio Kast dijo que el gobierno, mediante el biministro de Economía y Minería, Daniel Mas, defendió el nombramiento de Bernardo Fontaine como próximo presidente del directorio de Codelco, en reemplazo de Máximo Pacheco desde el 26 de mayo. De hecho, Fontaine hoy es economista y posee amplia experiencia como asesor de empresas de los sectores industria, finanzas, sector inmobiliario, seguro, retail, logística, sueldo al arco también, además de servicios públicos. También integró la convención constituyente que en 2022 redactó una fallida propuesta de constitución. Sin embargo, desde el Parlamento cuestionan su falta de experiencia en el ámbito minero. Justo en un instante de la cuprífera donde enfrenta problemas de producción, disrupción en las cadenas de suministro de elementos como el ácido sulfúrico. Aunque Pacheco dijo que guardaron suministros para el año y por último los cuestionamientos por la posible inflación de las cifras de producción a fines de 2025. Ahí ahora cambiaron el discurso. Posible inflación. ¿Inflación o inflamación? ¿Qué dicen ustedes, queridos? En ese contexto, el biministro dijo que siempre va a haber alguien que va a criticar. O sea, era que no. Nosotros estamos convencidos de que los 3 miembros son complementarios al resto de los miembros del directorio. No hagan ningún comentario a través del WhatsApp colaborativo, no lo voy a leer y no me van a hacer... No. Y una compañía que es de las importantes de Chile, que nos interesa mucho que vuelvan a estar en control, debe tener un buen directorio y estamos convencidos de eso, dijo Fontaine. ¿Por qué dicen que una pelea de...? Qué vulgares se ponen de repente, ¿eh? Junto con Fontaine, el presidente José Antonio Kast propuso como nuevo integrante del... Apaga esa pantalla. Junto con Fontaine, el presidente José Antonio Kast propuso como nuevos integrantes del directorio a Luz Granier Bulnes y Alejandro Canut de Bonn por el reemplazo de Josefina Montenegro Araneda y Alejandra Goodwidobro. Bueno, esperemos que se pueda ordenar este entuerto, este problemón que se ha generado en, bueno, todo el mundo ya lo sabe, ¿o no? En Codelco. ¿Subieron o no inflaron las cifras para mostrar resultados? Eso, si se comprueba, le van a tener que cortar la cabeza a alguien. Sí, hay que decir las cosas como son. Este tipo de errores, como dijo alguien por ahí, se pagan con... Eso justamente, con responsabilidades. ¿Y la responsabilidad cómo se paga? Con sangre. Estamos haciendo la tarde aquí en Hoy por Hoy. Cambiamos de tema. Mientras tanto, el alcalde Mario Desbordes se refiere a polémica con el subsecretario de Justicia sobre la ampliación de Santiago 1. Yo creo que lo que hizo Luis Silva fue una pachotada. Le faltó fineza. Oye, qué buen, le faltó fineza. Con ese tipo de actitudes no tengo nada que hablar con él, sentenció el alcalde Mario Desbordes. A ver, vamos con el audio.
1: Lo que se va a hacer ahí es una cárcel nueva. No engañemos a la ciudadanía. Y luego de eso, cuando el subsecretario dice que van a llegar 1.600 plazas, se van a poner 1.600 plazas para que quienes hoy día están hacinados en Santiago 1 se vayan a ese otro lugar, por lo tanto no van a llegar nuevos presos, él desconoce la historia del 100% de las cárceles de Chile. Cuando usted hace 1.600 plazas, en 4 años más tiene 5.000 internos. Y por lo tanto, yo que sí conozco el sistema, no me puede decir que eso va a ser solo para 1.600. Y por lo tanto me opongo porque técnicamente no corresponde. Reunión con la autoridad no he tenido, y la verdad es que es bien difícil tener, porque el subsecretario dice, hay que conversar, pero lo invito a la inauguración al tiro. Y la verdad es que hay una línea delgada entre la ironía y la pachotada. Y yo creo que el subsecretario lo que hizo fue una pachotada, no es una ironía, le faltó fineza. Y por lo tanto, con ese tipo de actitudes yo no tengo nada que conversar con él.
0: Oye, esto está como para este tema. Te faltó fineza, oye. Oye, sos terrible ordinario. Oye, te faltó fineza, te falta. Tiene barrio. Oye, le. Tiene barrio desborde, tiene barrio. Oye, ¿cómo podríamos hacer un poquito más flight? ¿Te faltó fineza, oye? ¿Ah? Qué terrible. Le faltó fineza, te falta calle, te falta barrio, ¿ah? Te falta circo, oye. Bueno, más o menos algo así, te faltó fineza. Esto está casi a la altura de. Al oficio le faltó oficio. Este va a ser el gobierno de las reiteraciones. Bueno. ¿O no? ¿Qué opina usted? ¿Tiene o no tiene barrio el alcalde Desborde? De hecho, podría ser un top 5. Hoy día tenemos top 5, chiquillo. Sí, pues tenemos top 5. Me pueden llamar al 57-272-5664 y 57-278-2872. Como siempre, líneas abiertas aquí en Radio Paulina. La pregunta del momento es, ¿tiene o no tiene barrio el alcalde René? No, Mario. Mario Desbordes. Le faltó fineza. Te faltó fineza, oe. Bueno. Ay. Él sería en sí mismo un top 5. Dicho eso, tiene razón, sí, que la cárcel es una cárcel nueva, si hagamos las cosas como son, no un anexo. Cada un anexo es cuando tú haces una ampliación, pero dentro del terreno, si tenés que comprar un terreno y planificar una unión porque los separan calles, eso es otra cárcel nueva. Bueno. Ay, ay, ay. Que. Ya, suficiente. Oh. Esto que lo que era lo que estábamos escuchando antes, Rana de Jordan 23. ¿Y qué sería? Así como les pregunto, me pueden escribir al WhatsApp colaborativo. Más 569-2020-1535. Más 569-2020-1535. ¿Tiene o no tiene barrio Mario Desbordes? Sí, bueno. Ahí, o al WhatsApp colaborativo, usted sabe. Bueno. Cambiamos de tema. Porque no fue el único que ha salido a hablar el día de hoy. Quien también salió a la palestra fue el presidente José Antonio Kast, quien se refirió a no descartar instrucciones del gobierno a entidades de salud y educación para reportar a migrantes irregulares. La única manera de ordenar es saber quiénes utilizan los recursos públicos. La ministra de salud fue, ¿o no?, la que dijo que eso se pasaba un par de cuadras como la base del fondo de medio. Escuchemos el audio.
2: Nosotros lo que hemos señalado es que tenemos que ordenar todas las prestaciones que estamos entregando. Nosotros entregamos, el Estado en general, los gobiernos entregan muchas prestaciones y eso se debe ir ordenando, y la única manera de ordenar es saber quienes utilizan los distintos servicios públicos. Cuando comenzó todo el debate respecto de la priorización de niños o de extranjeros en atención, en educación y en salud, tenía una lógica, porque si vienen adultos con niños, bueno, ¿quién colabora en la educación de los niños? Cuando uno tiene una red social de familia, puede pedir la colaboración. Cuando llega un extranjero o llegaban los extranjeros con niños menores de edad, bueno, el Estado tenía que hacerse cargo, y cuando llegaban extranjeros que no tenían el seguimiento de salud que tenemos todos los chilenos, bueno, también había que ordenar el tema. Han pasado muchos años, algunos no se han documentado en todas las oportunidades que se han dado, y eso tenemos que ir analizándolo.
0: ¿Se puede o no se puede? ¿Es válido o no es válido? ¿Se puede informar o no de aquello? ¿Se puede informar de quiénes son las personas que se atienden? ¿Podemos vulnerar la Constitución y las leyes porque son irregulares? Yo tengo una opinión, pero prefiero que escuchemos antes la opinión de la ministra de Salud, May Chomalí, que se refirió al respecto. Fue bastante dura. No sé, querido Fer, ¿lo escuchamos? ¿Sí? ¿Sí? Ya, vamos a escuchar qué fue lo que dijo la ministra de Salud, May Chomalí. Vamos con el audio.
3: Ministra, queríamos pedirle su opinión sobre otro tema que ha estado dando vuelta y que llama la atención, y es sobre una indicación que presentó el gobierno en la ley para expulsiones de migrantes, ya para agilizar las expulsiones de migrantes. Y ahí indica que los establecimientos de salud, públicos o privados, van a estar obligados a entregar a la autoridad administrativa migratoria los antecedentes que éstas requieran, incluidos domicilio, teléfono de contacto, o sea, todo lo que tiene que ver también con el derecho de los pacientes, la privacidad de los pacientes, cuando la autoridad pida esto de personas que están en procedimientos migratorios en tramitación. ¿Cómo está viendo desde el Ministerio esta indicación que se presentó?
4: Nosotros lo estamos mirando con bastante preocupación, porque nosotros no podemos desde el Ministerio de Salud, informar de esos temas, porque esa es información que se está entregando en el contexto de una atención sanitaria, y eso está resguardado por el Código Sanitario y por la Ley de Deberes y Derechos de los Pacientes, y eso lo vamos a defender absolutamente. Y hay algunos otros temas que nosotros lo hemos planteado en el gobierno, en el gobierno central, en el comité de ministros, etcétera, y han estado todos de acuerdo en el sentido de nosotros no podemos desde salud negar una atención de salud, porque no solamente ponemos en riesgo la vida de esa persona, sino que también ponemos en riesgo la vida del resto de la población. Un niño migrante irregular no vacunado es un riesgo de muerte para ese niño, pero también es un riesgo de contagio para los otros niños chilenos, ¿sí? Y eso es algo que se ha discutido mucho en el seno del comité de ministros, y están todos de acuerdo en que nosotros no podemos negarle la atención de salud a las personas.
3: ¿Y qué pasa ahí? Porque esta es una indicación que presenta el gobierno.
4: Vamos a revisarlo con ellos para ver cómo se alinea esto con otras políticas que hemos estado discutiendo dentro del propio gobierno.
3: Ya, o sea, esto es un error, no solo por las consideraciones de salud que usted nos hace, del riesgo de salud pública, sino también por cumplir con las leyes de la privacidad del paciente.
4: No sé cómo calificarlo. Creo que puede haber ahí alguna, hay que conversarlo en la interna, pero esto es algo que ya lo habíamos conversado en el contexto de los consejos de ministros, y esto es algo que nosotros no podemos ir en contra de la ley, que tiene que ver con la ley de deber y derecho al paciente y el código sanitario, y tampoco podemos negarle la atención de salud a un migrante. De hecho, estuve hace poco en ASAPA, y se estaba tratando un migrante con una tuberculosis, que es una zona que tiene una alta tasa de tuberculosis, un migrante que estaba dando tuberculosis, y yo estaba feliz de que lo estuviéramos tratando, porque si estaba en Chile la probabilidad de contagiar a las personas con las cuales él trabajaba, porque él trabajaba ahí en la zona, era tremendamente alta, teniendo ahí una alta tasa de tuberculosis.
3: Claro, independiente por de tanto, la situación migratoria de esa persona.
4: Claro, una escena concreta que viví concretamente que me hizo ser mucho más clara en la postura que yo tengo y tenemos desde la cartera en relación a la atención de los migrantes.
0: Bueno, ¿qué opinan ustedes? ¿Tienen o no que informar desde salud? Porque tú tienes derecho y uno de los derechos es cuando te vas a atender al hospital. Nadie puede compartir tus datos, porque eso es violar la ley y podría ser constitutivo de delito. Está compleja la situación. Tiene sentido, y quizá algunos puedan decir, oye, tiene todo sentido informar, estas personas no están enroladas y vienen a atenderse acá. Pero una vez que se detecten, ¿qué va a pasar con esas personas? Si se quiere hacer, hagámoslo bien. Y hagámoslo en base a la Constitución y las leyes. Porque tenemos que hacer las cosas diferentes. Bien, como corresponde. Apegados a la ley. Eso es lo que nos diferencia de otras personas. Y de otros sectores. Dicho eso, a la vuelta, ¿les parece si revisamos los mejores Top 5 de la política chilena? Vamos y volvemos.
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6: 18 horas, 33 minutos.

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5: Continuamos
6: haciendo la tarde.
5: Oh, se me fue la voz. Espérate, y ahora sí. Adivinen qué es lo que viene.

Yo les puedo contar con qué nos van a deleitar. Porque tenemos varios que se ganaron estar en el top 5 esta semana.

0: ¿Quién se ganó estar en este top 5? Fue Consuelo Veloso. ¿Qué fue lo que dijo para estar en el top 5? Escuchemos el audio.
1: Creo que hay que sostener la línea en la que estamos. Yo creo que nosotros tenemos una misión y un deber importante de obstaculizar el avance de los retrocesos de José Antonio Kast, que va a ser un retroceso desde el comienzo hasta el final. Y ahí no tenemos que tener complejos ni tenemos que tener pudor. Esta es la disputa del poder, en este caso, ¿para qué se ocupa el poder? Creo que hay que...
0: Bueno. Bueno, Consuelo Veloso sabe no tener pudor, pues, chiquillo. No, son pesados para que la molestan. Andaba manejando ebria, atropellando a delincuentes. Eso es lo más cercano a un superhéroe, en todo caso. Pero ese afán obstruccionista, si la minuta fue súper clara, no tenemos que mostrarnos obstruccionistas, decía la minuta. Por eso Consuelo Veloso merece estar en el top 5. Porque convengamos algo, no se ha perdido ningún beneficio. De hecho, ojo, están ofreciendo eliminar el CAE, algo que Gabriel no hizo. Y algo más importante, eliminar las contribuciones. Y eliminar el 19% a la primera vivienda. Y a pesar de haber estado interesante este top 5 de Consuelo Veloso, quien también se hizo merecedor fue José Antonio Kast, los periodistas en realidad. Porque cuando le preguntan por seguridad e inmigración, se complicó bastante el pulso. ¿Qué fue lo que dijo? Lo escuchamos de inmediato. Para que no se diga que... que está cargado para un lado, por si acaso. No, todos compiten en el top 5 y no vamos a discriminar a todos. No vamos a discriminar a nadie. Todos pueden llegar al top 5. Escuchemos al presidente. Vamos con el audio.
2: Nosotros hemos avanzado. Ustedes fueron testigos de lo que comenzamos a hacer en la frontera norte, en distintos puntos, como es Chacayuta, como es en la zona de Viviri, en la zona de Colchane, en la zona de Ollagüe, y seguimos avanzando en eso, dando una señal clara. Han visto toda la disputa que se genera por recuperar la zanja por parte del crimen organizado y cómo hemos ido enfrentando el contrabando en la zona. El decomiso de droga ha aumentado. El control de las bandas de crimen organizado en el tema del robo de cobre se ha enfrentado. Los resultados que hemos obtenido son más contundentes que lo que se obtenía antes. El ingreso a denominados territorios autónomos es algo que se está realizando con efectividad y eficiencia. Nosotros en campaña hablábamos del escudo fronterizo y se está haciendo. Hablábamos del escudo en ruta y se está haciendo. Hablábamos de operativos, se están realizando. Hablábamos del control a través del organismo Senda de conductores que usan droga o alcohol, lo estamos haciendo. Estamos preparando, ¿no es cierto?, todo lo que hemos señalado para aumentar el número de carabineros. Por lo tanto, yo me quedo con los logros que a mi juicio van a seguir dándose. La mano ha cambiado. Y la ciudadanía eso lo empieza a valorar. Y respecto del tema de migrantes, claro, quizás la palabra era hipérbole, no metáfora, pero todos entienden, el ciudadano de a pie entiende lo que estamos haciendo. Ven los aviones que han salido, que van a ir regularmente saliendo con inmigrantes irregulares. Ven el cierre de la frontera y que hoy día hay mucho menos ingresos clandestinos. Ven cómo los migrantes voluntariamente están dejando el país. Y eso, una vez que logremos ordenar todo lo que es migraciones, ustedes van a ver cómo esto empieza a fluir. Y también, en algún momento, plantearle al Parlamento reformas legislativas. Así.
0: La pregunta... hipérbole, metáfora, oxímoron, anacronismo. Tengo un ejército de figuras retóricas por si acaso. Y figura de oratoria. Hipérbole, metáfora, da lo mismo. Bueno, si usted tiene pensamiento crítico y convengamos que era difícil que sacara los 300.000 en un día, pero sí en varios días. Pero ¿quién creía que lo iba a hacer el primer día? Fue una vieja conocida de la casa. La senadora Fabiola Campillay, que dijo: mentir no es una metáfora. Y lo dice alguien que decía y pedía que se fuera a quemar todo. ¿Qué fue lo que dijo? Escuchemos el audio.
3: A 300.000 migrantes, apenas asumiera el gobierno, creo que todos entendimos que cuando asumiera, expulsaría a 300.000 migrantes. Mentir no es una metáfora, presidente.
0: Dijo Fabiola Campillay. ¿No? Bueno, ¿usted qué opina?

0: Si usted se pregunta por qué llegó al top 5 con esa frase, por una frase anterior. Recordemos esta joyita, vamos con el audio.
1: Lo hicieron los jóvenes ayer y hoy día, hasta que haya justicia en este país. Para todos, no solo para uno. Así que ahora nos vamos directo a la moneda y esperamos la compañía de todos ustedes para llegar allá. Manifestémoslo desde donde estemos. Salgamos a las calles y destruyamos todo y quememos todo. Lo hicieron los...
0: Bueno, a raíz de eso, porque en su momento dijo que eso fue una metáfora. Sin comentarios.

0: ¿Quién se hizo merecedora de estar también en el top 5 de esta semana? Hace tiempo que no había ningún comunista en el top 5. Bueno, es que hay poquitos comunistas, acá no quedó ninguno. La diputada Natalie Castillo Rojas del Partido Comunista. ¿Qué fue lo que dijo? Escuchemos el audio.
1: Y Nicolás Maduro fue investido como presidente de la República Bolivariana de Venezuela en enero del 2025, en medio de controversias, sí, cuestionamientos internacionales, pero dentro de un proceso electoral. Presidenta, nosotras y nosotros nunca vamos a avalar la injerencia extranjera en los asuntos internos de otros países. Y aquí lo que se vio durante esa noche de enero fue el secuestro de un presidente constitucionalmente electo. Y Nicolás Maduro fue investido como presidente de la República Bolivariana de Venezuela.
0: Natalie Castillo. Bueno. Convengamos que Maduro es un dictador desalmado, objetivamente. Pero está bien. Esto es parte de lo que opina el Partido Comunista. Pueden tener esa opinión. Quizá le gustan las dictaduras, o algunas dictaduras. Y para los que son futboleros, quien también está esta semana por segunda vez en el top 5 de la política chilena, José Antonio Kast, con una joyita que nos regaló. Si le gustan las metáforas futbolísticas, escuche esta joyita que dejó José Antonio.
2: La cancha va a estar pareja, las reglas van a estar claras, así que ahora a ustedes les toca hacer los goles. Muchas gracias por la invitación y que Dios nos bendiga. La cancha va a estar pareja, las reglas van a estar claras, así que ahora a ustedes les toca.
0: Bueno, ahí estaba, la cancha pareja. ¿Y quién va a hacer los goles?

0: quien también llegó al top 5 fue Kiara Barchesi, que es como Espinita. Tenemos un llamado telefónico. A ver, aló, buenas tardes.
1: ¿Cómo?
0: Hola, Huguito, ¿cómo estáis?
1: Bien, ya llegué ahí.
0: ¿Llegaste todo bien?
1: Saludar a toda la gente, que tengan un buen fin de semana.
0: ¿Te gustaron los binguitos?
1: Sí.
0: ¿Sí? ¿Quedaste contento?
1: Sí, al menos para ir a echar un vistazo, pues.
0: Oye, ¿te gustó la foto que nos sacamos?
1: Sí, ahí la...
0: Yo creo que cerré los ojos, no sé, ahí me contáis.
1: Así que ahí tengo la foto para después verla. Y sí, ponerla en una galería de fotos ahí.
0: Genial, pues, amigo. Ahí, feliz de haberme sacado una fotito contigo, querido Huguito Auditor. También conocido así como Huguito Rodríguez.
1: Un saludo, que tengan un buen fin de semana. Y...
0: Olvídense. Querido Huguito, chao, chao. Gracias por el llamado. Ahí estaba Huguito Rodríguez. Y íbamos a ir a escuchar a Espinita. ¿Qué fue lo que dijo Kiara Barchesi? Sí, mira, todo trabajo necesita una espinita. En este caso, le tocó a la diputada Kiara Barchesi. No, sí, está bien. Escuchemos el audio.
2: Gracias, señora presidente. Los chilenos empiezan a sentirse más tranquilos. La encuesta Cadem lo confirma.
0: Espérate. Empezamos fuerte. Si no se dieron cuenta del detalle.
2: Gracias, señora presidente.
0: Ese fue hasta lo verde. Sigamos escuchando.
2: Los chilenos empiezan a sentirse más tranquilos. La encuesta Cadem lo confirma. La percepción de aumento de la delincuencia cayó 25 puntos. La mayor baja desde 2014. Y eso no ocurre por casualidad. Ocurre porque hoy hay un gobierno que está trabajando con decisión, operativos y resultados concretos. En solo 2 meses se han realizado 6 megaoperativos entre carabineros y la PDI, con casi 7.000 detenidos. Se logró la mayor incautación de marihuana en 25 años. Más de 40 toneladas de droga han sido decomisadas este año. Y un golpe histórico al contrabando, con millones de cajetillas que dejaron de financiar al crimen organizado. Además, el Estado volvió a entrar donde antes no entraba. Temucuicuy, Cerro Chuño, La Vega, El Boro. En fin, el Estado recupera el control en zonas que estaban tomadas por el terrorismo o bandas criminales. Se fortalece a las policías y se respalda a quienes nos protegen. Los robos violentos ya comenzaron a bajar en 15%, de hecho. Y las familias vuelven a sentir que hay autoridad. Solo han pasado 60 días y los resultados son concretos, haciéndonos cargo de un desastre heredado en seguridad. Chile empezó a cambiar el rumbo y la seguridad volvió a ser prioridad nacional, con el gobierno de CAS, que está trabajando contrarreloj para que los chilenos volvamos a vivir en paz. He dicho gracias, señora presidente.
3: Muchas gracias, la diputada Kiara Barchesi.
0: Ahí están las palabras de la diputada Kiara Barchesi. Lo hace todo bien, jefecito Hito. ¿Soy el único que sintió, que escuchó eso, chiquillo, o no? Yo, por lo menos yo sí. ¿Ah? A ver,
2: la encuesta Cadem lo confirma. La percepción de aumento de la delincuencia cayó 25 puntos. La mayor baja desde 2014. Y eso no ocurre por casualidad. Ocurre porque hoy hay un gobierno que está trabajando con decisión, operativos y resultados concretos. En solo 2 meses se han realizado 6 megaoperativos entre carabineros y la PDI, con casi 7.000 detenidos. Se logró la mayor incautación.
0: No, sí, está bien. Pero convengamos que fue medio espinita, ¿no? Y solo por eso quedó en el top 5 de esta semana. Ay, diputada Kiara Barchesi. Todo mundo tiene en la oficina una espinita, ¿no? ¿Sí o no, Fer? Siempre hay una espinita. ¿Aquí quién sería? Ya. No, se me ocurre en otros lados, se me ocurre en harto de espinita. Pero bueno, continuamos haciendo la tarde aquí en Hoy por Hoy.

Estamos haciendo los top 5 de la política chilena. Y si usted se está preguntando, oye, ¿y por qué no llegó al top 5 la ministra Trinidad Steiner? Y le voy a ser sincero. Tenía tantos que no fuimos capaces. Tuvimos que dejar un solo bloque para los top 5 de Trinidad Steiner. Ha sido por lejos la semana más... No creo alguna vez haber tenido 5 top 5 de una misma persona en la misma semana.

0: Les propongo algo, porque vamos a necesitar un buen rato para revisar todos los top 5 de Trinidad Steiner de esta semana. ¿Te parece si nos vamos a una pausa, querido Fer? Vamos a las noticias, ya a la vuelta. Habiendo respirado y habiendo alineado los chakras, revisamos o disfrutamos, dependiendo de la vereda que esté, de los top 5 de Trinidad Steiner. Vamos y volvemos.
1: Dieciocho horas, 58 minutos.
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1: 19 horas en punto.
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0: Para esta ocasión, las dirigidas por el entrenador Marco Lea llegan con una derrota entre Coquimbo Unido, mientras que las visitantes vencieron a Deportes Recoletas en la fecha anterior de competencias de Primera División. Las Dragón Celeste se encuentran en el séptimo puesto de la tabla de posiciones con 10 puntos y suman 3 victorias, 4 derrotas y un empate, mientras que las Cruzadas están en el cuarto lugar con 15 unidades. En otras noticias, con el eslogan "La historia que compartimos, la serie de las culturas de Trapacá", lanzó oficialmente una nueva edición del Día de los Patrimonios Culturales, que este año se realizará en todo el país los días sábados 30 y domingo 31 de mayo. El Seremi de las Culturas, Álvaro Gómez, invitó a las agrupaciones, casas de estudios, museos y agrupaciones de la región a que puedan inscribir sus actividades para que la comunidad las visite durante el Día del Patrimonio. Por su parte, el director regional del Servicio Nacional de Patrimonio Cultural, José Barraza Llerena, dijo que en el sitio web dialospatrimonios.cl estará disponible el formulario de inscripción para que las instituciones y personas naturales que deseen sumarse a esta jornada registren sus actividades para que sean parte de la cartelera oficial de la región de Tarapacá.
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0: En el ámbito nacional, la ministra de Seguridad Pública, Triante Steiner, reconoció que no esperaba que el Congreso le exigiera un plan formal y por escrito en materia de seguridad pública. La creación se produce entre los cuestionamientos a su gestión y la falta de una hoja de ruta clara para enfrentar la crisis actual que afecta al país. La secretaria de Estado afirmó que el ministerio debió reformular su estrategia luego de observaciones realizadas en el Senado y la Cámara de Diputados. La fiscal de Trapacá anunció que en los próximos días presentarán un documento formal mediante una resolución exenta por escrito y con formato. En otra noticia, el Ministerio de Salud aseguró que el reajuste presupuestario aplicado sector no afectaría la atención directa a pacientes ni la continuidad de prestaciones hospitales y consultorios del país. A través de comunicado, la cartera indicó que la reducción corresponde al 2,5% del presupuesto total del sector y que en promedio equivale al 1,1% de recursos operacionales en los hospitales. Respecto a la atención primaria, el Ministerio afirmó que el ajuste será solamente un 0,5%, asegurando que se mantendrá intacta la entrega de medicamentos, la entrega del AIPS universal y el fortalecimiento de la red pública.
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0: Y en el ámbito internacional, el expresidente boliviano Evo Morales afirmó que la DEA, el Departamento de Control de Drogas estadounidense y el Ejército Boliviano planean detenerlo este viernes y el sábado, después de que el gobierno de Rodrigo Paz lo acusara de financiar con recursos de narcotráfico las protestas y bloqueos que desde hace más de 10 días exige la renuncia del mandatario. Las declaraciones de Morales se producen un día después de que el gobierno anunciara que la DEA volverá a tener la presencia en Bolivia, con una oficina en La Paz, dedicada al intercambio de información de inteligencia, aunque sin participación en operativos conjuntos. En la víspera, el vocero presidencial José Luis Gálvez denunció la existencia de un plan macabro destinado a provocar una ruptura constitucional mediante protestas del sector campesino y obreros que exigen la salida de Paz, quien lleva 6 meses en el poder desde que asumió el cargo.
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Estamos de vuelta, continuamos haciendo la tarde aquí en Hoy por Hoy a través de Radio Paulina. Y les prometí los mejores top 5 de la semana de Trini Steiner. ¿Qué fue lo que ocurrió esta semana?

0: Esta fue la semana, ¿cierto? Fue un partido de tenis. Serían los errores no forzados más grandes que hemos visto la última semana. Porque se le olvidó que para hacer una presentación en una PPT hay que primero pedir autorización. Por oficio. Y si no se pide por oficio, te pueden decir que no. Y si sabes que la oposición te está buscando, ¿cómo llegas a improvisar? Dicho eso, vayamos a revisar qué fue, cómo dice que dijo ahí Trinidad Steiner en, creo, la peor presentación de su vida hasta ahora en el Congreso. Y en cualquier lugar me atrevería a decir. Vamos con el audio.
1: Señora Presidenta, por su intermedio quiero solicitar autorización para exponer el PowerPoint.
2: ¿Habría acuerdo en la sala la para que pueda? No, lamentablemente no hay unanimidad, ministra. Vuelvo a repetir la pregunta. ¿Habría acuerdo en la sala? Me parece que es un tema muy interesante. La diputada Nullao no lo está dando.
1: ¿Sigo?
2: La diputada Nullao no lo da, no importa, no podemos cambiar la voluntad de la sala.
0: No lo dio una diputada y bueno. La ministra debería haber golpeado la mesa. Debería haberse molestado, ¿sí o no? Debería haber tenido una reacción un poquito más fuerte. No, ¿cómo que no? No, pues.

0: No sé si cuando preguntan si es que se puede.
1: Señora presidenta, escuchemos la vez, ¿no? Quiero solicitar autorización para exponer el PowerPoint.
2: ¿Habría acuerdo en la sala la para que pueda? No, lamentablemente no hay unanimidad, ministra.
0: No hay unanimidad por... No, ya, pero en mi cabeza pasa algo como esto. A ver si lo podemos escuchar. ¿Tenemos audio? Vamos con el audio. Porque la presidenta Sondón...
2: No, lamentablemente no hay unanimidad, ministra.
0: Lamentablemente no hay unanimidad. En mi cabeza suena esto.
3: Aló, Juanín, soy Mario Hugo. Estoy aquí con el camarógrafo y no tenemos cómo volvernos al canal. ¿Por qué no nos mandan dinero, por favor? ¿O un radiotaxi? ¿Qué? ¿Cómo que no?
0: No.
3: Me colgó. Aló, Juanín.
0: Algo así estaba la ministra. Eso se... Si fue para eso, si la llamaron para eso, tendrían que... Si no saben cómo funcionan las cosas en el Congreso, es complejo, pues, chiquillo. ¿O no? ¿Tenemos un llamado? A ver, ¿aló? Buenas tardes.
4: Hola,
0: ¿tu nombre?
4: Buenas tardes. Luis por acá.
0: Hola, Luis, bienvenido, cuéntanos.
4: Yo quiero saber cuánto gana el asesor de la ministra.
0: Yo creo que no lo suficiente, ¿eh? No debe ser muy bueno porque está pésimamente asesorada.
4: Pero es una ministra y tiene cuántos asesores al lado, viejo.
0: ¿Sí?
4: Es claro. ¿Cuántos asesores tiene? No tiene uno, no es la prima ni el primo, que esos son aparte. ¿Ya? Son los compadres que están ahí en el partido político. Oye, vais a ser ministra, asesor de la ministra tanto. Ah, ya, perfecto. ¿Cuánto? 4.5 palitos. Ya, hoy, vale, vamos, dale. Esos compadres no cachan cómo es el asunto en el Congreso.
0: Me quedó claro que no.
4: Entonces, yo digo, ¿qué sistema público tenemos, Chile? De puros amigazos y amigazas.
0: Así es.
4: Sea por donde sea.
0: No, sí, bien. Y del lado que sea.
4: Y por los dos lados. Ajá. Mira, si aquí estamos más que claros, que nosotros tenemos una ideología, o sea, en Chile nos rigen ideologías, de izquierda y de derecha. No hay más. ¿Sabes tú que, mira, el otro día estuve viendo ahí esa Moisés, no sé si tuviste una historia que está dando en el cable también, está...
0: ¿Ya?
4: No en el cable, sino que en el... Por esto...
0: ¿TVN?
4: No, el stream... Sí, en TVN. ¿Ya? En TVN, sí. Y hay una escena que a mí me causó mucha coincidencia con lo que está pasando en el tiempo con respecto al tiempo de ahora. Cuando se junta la mamá de Moisés, la mamá genética, uh-huh, ¿ya? Biológica, y la hermana de Moisés, y conversan porque había todo un problema de... Ya habían salido de Egipto y todo lo demás, y estaban con... Cuando hicieron esos becerros de oro y todo el cuento. Entonces la hija le dice, mamá, ¿pero por qué se comportan así? Entonces le dijo, porque son esclavos, han sido esclavos siempre en su vida. Entonces no tienen otro pensamiento más que la esclavitud. Aunque Dios les esté demostrando todo lo que pueden hacer, todo lo que tienen, ellos van a seguir pensando en lo mismo. Se van a tardar 40 años en hacer esto. Eso es lo que nosotros estamos tardando. 40 años, compadre, llevamos después de la dictadura. Y todavía no vamos a aprender. Es una generación completa la que se tiene que ir para que puedan los jóvenes cambiar el sistema acá en Chile. Eso, amigazo, que esté muy bien.
0: Gracias por el llamado. Gracias. Que tenga una excelente semana. Miren, que así la ministra objetivamente, porque esto hay que dejar algo en claro. Nada de esto es personal, chiquillo, por si acaso. Dicho eso. Dicho eso, se nota que está mal asesorada. Deberían haber dado una respuesta. Y esto explica, o esto explicaría los nerviosismos, por qué no fue la primera vez que le citaron a una comisión. Pero, ¿cómo alguien que ha sido fiscal y ha tenido que exponer tantas veces tienen pánico escénico? ¿Sabes? Sí, yo digo, siempre me pongo nervioso, pero trato que no se note. Pero si este no fue parte de los top 5, por favor, revisemos la lectura de la ministra, que con respeto es como, y luego con, no sé cómo plantearlo, pero es como el niño porro, así que trata de llegar a última hora, como que revisó la hoja y se sienta a dar la prueba o a hacer la exposición. Es como el que llegó tarde al grupo, ¿ah? Pero revisemos el audio. ¿Sí? ¿Lo tenemos? Vamos con la exposición.
5: Aquí está la consolidación operativa del traspaso de Gendarmería al Ministerio de Seguridad Pública, con todas sus implicancias en formación, interoperatividad. Este es nuestro destino, el desafío al que nos toca responder juntos.
0: Por si no, lo que pasa es que como estoy con audífonos, tengo más sensibilidad a los detalles. Cuando dice interoperatividad, la sala se ríe y ella se complica y demuestra desagrado profundo y brutal a los que están enfrente. O sea, me refiero al tema lenguaje no verbal. Sigamos escuchando.
5: Intimidando a barrios enteros o intentando orodar nuestras instituciones. ¿Y por qué necesitamos al Congreso de Chile para cumplir nuestra misión? Mire de nuevo el
0: permiso para poder exponer las cifras porque las tengo acá. Y la voz que al lado le dice, pida de nuevo permiso para exponer las cifras porque las cifras las tengo acá. Ah, no, para exponer la PPT porque las cifras las tengo acá. Esa voz bajita que se escucha. Y la ministra le da una mirada de... lo voy a decir, es como de púdrete en el infierno. No, de verdad, le da una mirada, pero qué brutal, qué brutal. Mira, escuchémoslo.
5: Para cumplir nuestra misión. Mira de nuevo el permiso para poder exponer las cifras porque las tengo acá.
0: No, esa mirada es brutal. La ministra está... Es capaz de quemar a todo el mundo en la plaza si pudiera. Sí, vamos escuchando.
5: Estamos en eso, por debajo de Sudáfrica, Lesoto, Botsuana, Liberia y Ecuador. Y significa también una acción operativa concreta durante el año 2025. Es importante recuperar el control de las cárceles. Sí.
0: Lea esta ministra porque está más claro. Use este. No, que está más claro. No, voy a seguir con el que tengo.
5: La eficacia. Y permítanme ser franca con esta cámara. La ciudadanía no nos pidió buenas intenciones, nos pidió resultados. Estamos conscientes de ello.
0: Demuestra falta de control, falta de manejo, pánico escénico, falta de liderazgo, falta de proyección. O sea, no la pondría. Quiero que esto se entienda, que no es personal, pero sinceramente una persona así, ¿usted siquiera la pondría a cargo de la seguridad de un supermercado? ¿La pondría a cargo de la de, como inspectora jefe de un colegio? Sí, es brutal. Sinceramente, ¿usted escucha eso y escucha a la ministra de Seguridad? Yo lo que veo es una niñita que está asustada haciendo una presentación que preparó el día domingo en la noche para presentar el lunes a las 8 de la mañana.

0: Dijimos que este blog era exclusivo para Trinidad Steiner. Y bueno, así es, pero para que no sea tan... no seamos tan duros con la ministra de Seguridad. Creo que va a ser una de las primeras... con esta semana creo que va a ser una de las primeras bajas después del mensaje presidencial. Pero para matizar un poco este top 5, tenemos uno de Maraceini. Sí, Maraceini igual se mandó su top 5 esta semana. ¿Qué fue lo que dijo? Escuchemos el audio.
1: No le puede dar cátedra de democracia a nadie. Debería empezar a mirar internamente. A mí me parece que el Partido Comunista no le puede dar cátedra de democracia a nadie. Debería empezar a mirar internamente a sus militantes, como por ejemplo la procesada por la violencia contra la ministra Lincolao, que es militante de las Juventudes Comunistas, o el senador querellado por calumnias contra la ministra de Seguridad, o también las declaraciones de una ex parlamentaria que decía que un diputado se merecía la violencia física. Esa no es la forma de hacer política, esa no es la forma de hablar de democracia, y ahí quiero destacar las declaraciones del presidente, que se hace cargo precisamente de este mismo tema, porque hace un llamado velado a desconocer la legitimidad del Congreso a la diputada. El Congreso es el lugar donde se tiene que dar el diálogo democrático. Y cuando ella le quita peso político, lo que está haciendo es desconocer nuestras instituciones. Y ahí el presidente de la República fue claro en decir que son estas las instancias que corresponden para ejercer la democracia de nuestro país, y no esperando sabotajes ni violencia en las calles con el objetivo de frenar los procesos que van de cara a solucionar los problemas de la ciudadanía.
0: Bueno, ahí está, para matizar un poco este top 5. Han salido varios espinitas esta semana, pero bueno, sigamos haciendo los top 5, ¿no? Bacán.

0: Y si esto fuera poco, se mandó otra más que casi llega al top 1. Esa salió el día de hoy y fue directamente en Radio Agricultura. ¿Qué fue lo que dijo la ministra Trinidad Steiner? Escuchemos el audio.
1: Como por ejemplo esta demanda que yo no me esperaba, de la exigencia de un plan de seguridad estructurado, concreto. Y en definitiva, cuando se nos solicitó en un principio por la Comisión del Senado, lo dimos, pero aparentemente no quedaron conformes, vieron que no tenía o no reunía los requisitos que ellos esperaban. Entonces tuvimos que volver a plantearlo luego en la Cámara de Diputados hace pocos días. Ayer lo expuse en un seminario en La Tercera, y cada vez que me preguntan trato de poder explicarlo con mayor detención y, en definitiva, ante la demanda de muchas autoridades, se va a dar cuenta de ello de manera formal a través de una resolución exenta, a través de, en los próximos días, por escrito, con formato.
2: Sí, hay una cosa administrativa ahí, ¿no?
1: Claro, hay una cosa administrativa que no tiene mayor complejidad, pero hay que hacerlo. Se llama la atención que en otros gobiernos se demoraron mucho más. Nosotros no olvidemos que llevamos 60 días. Entonces, también hay que hacer algo serio, ¿cierto? Y dentro de esa seriedad y con los requisitos formales, bueno, nos vamos a demorar un par de semanas, pero no va a ser mucho más. Independiente de eso, sí tenemos un plan.
0: ¿Usted qué opina? O sea, la ministra dijo, nos invitaron a hablar del plan de seguridad, porque eso decía el oficio donde la citaban o la invitaban a asistir. Y la ministra dice, es que yo no sabía que me iban a pedir un plan, pero si la invitación dice eso. Los asesores son muy malos, no están a la altura. Entonces cuando dice, no sabía que me iban a pedir el plan, pero sí es evidente, está en seguridad, tienes que tener un plan. Nos vamos a demorar un par de semanas más en tenerlo, no puede ser. A ver si nos fue sorpresa que llegó a esto, deberían haber estado trabajando esto. A ver, un plan de estas características con un equipo bueno, serio, fácilmente lo podéis tener armado en 15, en 30 días. O tener algo, un esbozo, un pensamiento, si tiene a los mejores expertos de Chile en materia de seguridad, el Ministerio de Seguridad, ¿o no? El problema es que cuando la cabeza no es buena, o sea, dice, llevamos 60 días, me están lesiando. O sea, con 60 días no han sido capaces de presentar un plan. Entonces, ¿esto fue sorpresa o no? Mira, ¿quieren que revisemos de nuevo? Revisemos de nuevo qué es lo que dice en toda la cuña, lo vamos por último revisando.
1: Como por ejemplo esta demanda que yo no me esperaba, de la exigencia de un plan de seguridad estructurado, concreto.
0: De hecho, eso es lo que están pidiendo, un plan estructurado y concreto hace rato. Lo han pedido a través de los medios, lo pidieron en la citación, han hablado con ella, según los gorriones y los halcones que nos han comentado, y llegar allá a sentarse sin tener nada concreto. ¿Quién podría hacer eso? No sé, Churchill, Marx, Schopenhagen. Pero ella no es una buena oradora como para agarrar una PPT y ponerse a exponer de algo que no maneja. Sí, evidente que no es buena. No una buena oradora. Eso se trabaja. Pero, diablo, 60 días y poquito y nada se ha avanzado. O sea, si no tienen un plan, es evidente que cuando fueron a la comisión y le dijeron específicamente queremos conocer cuál es el plan que tiene contra la delincuencia, ¿no fueron? ¿Se acuerdan que dijimos esto es raro, esto es extraño, esto en general no pasa? porque fue el mismo ministerio que pidió esta reunión y le dijeron, sí, ok, le invitamos para que nos cuente de esto y no suspendió a la última hora, es porque no han sido capaces de poder tener un plan. Oye, si no tienes que, no tiene que ser algo demasiado rebuscado, si podía armar un plan por último para presentar y después deja a la gente tranquila, después va avanzando, si no va a entregar todo tampoco. Pero tienes que entregar algo. Y en 60 días, si un estado se administra siempre considerando que es un estado que está en funcionamiento y que no tienes tiempo para acomodarte, salvo un par de días como para conocer el tejemaneje interno, pero esto es un tren en movimiento y tú te subes y te acoplas o te caes, y a ella le ha costado acoplarse y no tenemos 6 meses para que ella termine de acoplarse y acomodarse en el puesto. Tenemos un llamado telefónico. Aló, buenas tardes.
3: Muy buenas tardes.
0: Hola, ¿tu nombre?
3: Luis.
0: Hola, Luis, bienvenido, cuéntanos.
3: Bien, mire, no quiero defender a la ministra y todo esto, pero un diputado salió por allí hablando de los planes de seguridad de los gobiernos anteriores. No sé si lo ha visto usted. Y él decía que el plan de, por ejemplo, de Bachelet se demoró como 6 meses, el plan de seguridad, en darse. El plan de Piñera, como 4 meses. El plan de Boria, ¿adivine cuánto?
0: 2 años.
3: Como más de un año. Uh-huh. Entonces ella, como dice, llevamos 60 días y le están pidiendo un plan como que ella lo tiene que tener. Entonces, igual hay inconsecuencia un poco de la gente al respecto, porque uno tiene que mirar hacia los gobiernos anteriores que también se demoraron. Algo razonable, 4 meses, 3 meses, bueno, Boris, como creo que eran como algo de 13, 14 meses. Entonces estamos hablando de 60 días, que son 2 meses. Entonces igual yo creo que están hilando muy fino todo contra el gobierno y no lo están dejando gobernar como corresponde. Si recién te están instalando. De los muchachos que dijeron, no, ellos son jovencitos, no tienen experiencia, y nadie dijo nada. ¿Ah? Nadie dijo nada, no, sí, y ahora, ¿por qué son tan rigurosos? O sea, eso es lo que yo no logro entender ni comprender. O sea, porque son de derecha, porque son de ultraderecha, como le llaman, hay que darle duro, están saliendo a la calle, ¿cierto? Con el oso gobierno hizo lo que quiso, y nadie le dijo ninguna cosa. Entonces, no sé, un poco más de sentido común en ese sentido al respecto. Eso, maestro, que esté bien.
0: Oye, Luis, muchas gracias por el llamado. Mira, la verdad es que el auditor tiene en parte razón, porque llevan 60 días y tienen un punto. Pero Piñera Bachelet, bueno, Piñera, desde el día que ganó la segunda vuelta, de inmediato se puso a trabajar en el tema de la reconstrucción, del tema del 27F, rapidito. Y empezaron desde el 15 de diciembre, más o menos, ¿cuánto? 14, 15 de diciembre fue, ¿o no? Bueno, más o menos. Entonces, diciembre, enero, febrero, marzo, empezaron 3 meses antes. O sea, me van a decir que acá llegaron y ahora recién se están poniendo a trabajar en el plan. Otra cosa. Porque sí tiene el punto de que si los demás se demoraron 6, 8 meses, ¿por qué le vamos a pedir que en 60 días lo tenga? Básicamente porque fue una promesa de campaña. Entonces, está bien, puede haber sido una metáfora, una hipérbole, pero en materia de seguridad, que es el tema y es el plan que tiene que mostrar resultados, no se puede estar improvisando. Y se debería haber llegado con un plan general. Ir de lo general a lo particular. Tú puedes presentar un plan en lo general. O sea, ¿cómo se arman este tipo de planes que tuve la oportunidad de participar en el armado un plan en un curso en Colombia de seguridad? Y esto primero, claro, se hace un preámbulo, un estudio previo, se hace un diagnóstico y sobre eso se toman decisiones. Y aquí convengamos que el diagnóstico está más o menos claro. O sea, tú puedes presentar un diagnóstico, que eso lo puedes hacer con un grupo de expertos excelentes, lo mejor, la crema innata de Chile, eso lo podéis sacar en una semana o en un par de días. Porque convengamos que más o menos todos podemos estar de acuerdo en que tenemos problemas de seguridad y cuáles son los problemas. Crimen organizado, narcotráfico, tráfico de personas, tráfico de armas, robo de madera, robo de metales preciosos, redes criminales, sicariato. Entonces, con eso podemos irlo acotando, hacemos un estudio, los datos están, podemos ver cuáles son las zonas calientes y sobre eso empezar a tomar medidas, las que sean las más adecuadas para todas y cada una de las zonas. Corta. Tú tienes que llegar con algo. O sea, si te piden, oiga, necesito una presentación de esto. Miren, cuando a mí me pedían de repente presentaciones, oye, nos vamos a reunir con 3 personas, necesitamos presentar esto mañana al mediodía, yo no dormía en la noche, me quedaba hasta la hora que fuera preparando la PPT solo o con un compañero de trabajo. Pero si tiene un ministerio a cargo, tiene un ejército de gente que va a dar respuesta de lo que tú requieras. Y si hay que ser negrero en materia de seguridad, me van a disculpar, pero tendremos que juntarnos y quedarnos en un cónclave hasta que podamos armar un plan digno de ser presentado en la Cámara del Senado. O sea, ¿cómo no va a haber gente? Esto no lo puede armar sola la ministra. Nadie sería capaz de armar un plan solo. Pero si tiene al uno de carabinero, al uno de la PDI, al uno del comando conjunto, al uno de las fuerzas armadas, al uno del ejército, al uno de la facha, al uno de la armada. Ya yo sí le voy a exigir, po. Aquí no nos vamos, nadie se mueve y nos quedamos durmiendo en esta sala hasta que tengamos un plan digno de ser presentado. Pero si estamos con procrastinación de no, ¿sabes qué, chiquillo? Vámonos mañana, tomámoslo con tiempo, ubiquémonos. Porque si estuvieran realmente enfocados en sacar este plan adelante, no andaríamos haciendo viaje acá a Alto Hospicio para tomar detenido 5 personas que tienen órdenes de detención vigente y que quizás tal vez van a ser expulsados. O sea, vino la ministra, vino la cúpula completa de carabineros, la PDI, el comando conjunto, se fueron a pasear arriba y 5 detenidos. Ingresamos a Temucupuy, 10 detenidos. O 6 detenidos, ¿cuántos eran? Prioridades. Y como dice el viejo adagio, no solamente hay que hacerlo, sino también padecerlo. Dicho eso, Top 5.

0: resulta que después de toda esta vuelta, parece que sí pudieron armar un plan después del papelón. ¿Qué plan presentaron? ¿O qué plan presentó Trinidad Steiner? Vamos con el audio.
1: Estamos con una propuesta y organizando desde ya la creación del Centro Nacional de Análisis Criminal. ¿Y qué queremos? Que esto sea, en el Ministerio de Seguridad, el cerebro de toda estrategia para combatir el crimen organizado. Será la parte de inteligencia, donde crucemos información, datos de las personas, ingresos, egresos, placas patentes. Es un desafío importante y esperamos tenerlo concluido. Ojalá este año, para que empiece a operar fuertemente junto a lo que es SICPOL, que es una unidad de inteligencia policial que está en el Ministerio de Seguridad.
0: Bueno, acá tiene hartos cartes para darle más fluidez, ¿sí? Pero esto es parte de lo que se vivía. Sí. Finalmente tenían un plan. ¿Y por qué no podía presentar este plan? O sea, si hubiera dicho esto en el Congreso, se hubiera ahorrado todo el problema, pero ¿cuál? Claro, y evidentemente te vaya a poner nervioso si no tienes la información y no te preparaste. No hay un buen resultado. Comentarios: ¿improvisación o mal manejo comunicacional? Tenemos las líneas abiertas, los escuchamos al 57-272-5664 y el 57-278-2872. Líneas abiertas.

0: Y bueno, estos fueron los top 5. Muy bien, queridísimos. Vamos a continuar haciendo la tarde y vamos a revisar el punto de prensa con la señal oficial que entregó el día de hoy el presidente de la República, José Antonio Kast, para que no digan que somos duros con este gobierno, donde realiza un balance por su gira por Atacama. ¿Qué fue lo que dijo el presidente José Antonio Kast? Vamos con el audio. ¿Tenemos audio? Deberíamos tener audio.
1: Muy buenas tardes. Como siempre, les agradezco haber cubierto esta gira que consistió en estar aquí en la región de Atacama por 2 días. Una gira que nos permitió abarcar distintas áreas de lo que es el progreso, el desarrollo de nuestra nación. Le agradezco a la delegada regional, Sofía Cid, por todo el trabajo que está realizando junto a su equipo, junto al gabinete regional, que también pudimos tener hoy día una larga jornada de evaluación, de trabajo, para ver cómo vamos avanzando en las distintas áreas. También dar buenas noticias como las que pudimos dar ayer en torno a la ley que se promulgó el día martes respecto de la seguridad hídrica que necesita nuestro país en torno al uso de las aguas oceánicas para no solamente depender de las aguas continentales en la planta desaladora aquí en Caldera. El tema del aporte que hace el gobierno regional, a quienes le agradezco a cada uno de los CORES, al gobernador de la región de Atacama, por esos recursos que entrega para la difusión del turismo. Porque si bien esta es una región minera, como lo han planteado todos aquellos que tienen liderazgo en la zona, parlamentarios y distintas índoles políticas, es también una tremenda potencia turística. Y eso lo ha reconocido el señor gobernador y ha hecho un traspaso de fondos, un convenio de acuerdo con turismo para poder promover la belleza de la región. En el tema de la pequeña y mediana minería, hoy día pudimos firmar un mensaje con un proyecto de ley para facilitar el trabajo de los pequeños mineros y de la mediana minería, algo muy anhelado y que ya se le había planteado a los distintos parlamentarios, y pudieron estar presentes la presidenta de la Comisión de Minería del Senado, la senadora Yasna Proboste, el presidente de la Comisión de Minería de la Cámara de Diputados, el diputado Tapia, más otros integrantes de las comisiones de la Cámara, y trabajar en conjunto, más allá de diferencias que...
0: Tenemos un llamado telefónico. Aló, buenas tardes.
2: Buenas tardes, amigo mío, con Luis Tobar.
0: ¿Cómo estás, Tobar Luis? Bienvenido, cuéntanos.
2: Bien, no te alcancé a responder delante porque no alcancé a anotar los números, estimado Rodrigo, lo dictó muy rápido.
0: Perdón, hago lo que... También deberías saberte ya los números de memoria, convengamos.
2: Sí, es que todavía primero partí con un saludo a Fernando. Que me está ahí en los controles, ¿no?
0: Sí, ahí están los controles, sí. Desde el estudio Petronio, sí. Romo.
2: Exactamente, un saludo ahí a Fernando, ahí, buenos recuerdos. Ajá, como si fuera mucho tiempo. Bien, yo quería decir que antes, cuando hiciste la pregunta, estimado Rodrigo, yo creo que las dos alternativas son correctas. Improvisación y no preparación.
0: ¿Sí te da esa sensación a ti?
2: Sí, por lejos. Por lejos. Y no solamente ahí, y me da pena porque tú sabes que yo soy del mismo sector, ¿eh? Y esto quizás me puede comprometer cualquier cosa, pero nosotros fuimos súper objetivos y bueno, cuando tuve la oportunidad de estar ahí en la radio también fui bien honesto con la gente de que, y a muchos sé que les va a molestar, pero nunca hubo un programa de gobierno, y se dijo, y se avisó. Solamente eran eslóganes. Sí, aunque claro, me pasa en la cuenta y muchos se han enojado, pero no creo que nadie me pueda corregir eso.
0: Es que fue una realidad, se hicieron muchas promesas que sonaban bien, pero y lo que decía el otro auditor es que los demás se demoraron 8. Sí, pero este gobierno en particular dijo que la seguridad iba a ser prioridad y hubiésemos esperado que hubiese un plan concreto o al menos un esbozo o algo, una idea general de cómo combatir la delincuencia.
2: Claro. Es que, mira, igual es una mezcla de cosas, pero... Es una opinión muy personal, ¿eh? Uh-huh. Es una mezcla de cosas, porque igual tenemos que entender que esto no se puede cambiar en 2 meses, algo que se destruyó en 6 años, porque recordemos que esto empezó con el estallido delictual. Entonces es como también no podemos ser tan exigentes con algo que destruyeron un país por durante 6 años, ¿cierto? Antes que el propio presidente Sebastián Piñera dejara el poder, también nos lo dejaron gobernar, recordemos eso desde el Congreso, y no se puede armar en 2 meses, ¿cachai? Y eso también es cierto. Pero lo otro es que no hay un plan sólido para ir adelante. La frase, y nosotros lo aprendimos, ¿eh? Yo voy a ser bien honesto, nosotros votamos por frase y eslogan de un sector político que salió Boric, y después la gente termina votando por frase y eslogan de otro sector político que es del otro extremo, y siempre he dicho que los extremos siempre son malos. Y eso nadie me lo va a sacar de la cabeza. Nadie me lo va a sacar de la cabeza. Los extremos siempre van a ser malos. Y sobre todo cuando detrás de todo esto hubieron campañas de desprestigio, Amatei, que era mi candidata, le hicieron bolsa. Entonces, más que nada se preocuparon de eslogan, creo yo, y no hay un programa, no hay un proyecto. Por cierto, no solamente pasa con los ministros, pasa con los seremi. ¿Por qué tú crees también que tienen una tremenda rotación en tan poco tiempo, tantos seremi que han renunciado? Justamente estaban buscando los mejores, ¿no? Entonces, yo creo que es un conjunto de cosas, y yo sé que les va a doler también a los republicanos, pero hoy día el Partido Republicano se fundó con toda la gente de Chile Vamos que no encontró trabajo en los gobiernos de Piñera 1 y 2. Y quizás creo que Piñera no se equivocó hasta el momento, en estos 2 meses, en no haberlos considerado. Suena duro, pero es una opinión personal.
0: Sí, claro.
2: Ya, amigo, lo dejo.
0: Comparto contigo, querido Luis Tobar. Tenemos aplausos grabados para Luis Tobar. Mira, tenemos problemas con los aplausos grabados porque ahora los están cobrando. Así que si quieren los aplausos, nos cobran $1 por el aplauso grabado. Así que este va gratis para ustedes, Luis Tobar Toledo, querido amigo. Tienes que venir un día a la radio para que hagamos un desfachatado hoy por hoy. ¿Te parece?
2: Por supuesto, usted sabe que no tengo pelo en la lengua, y aquí tú sabes que siempre para mí es importante ser objetivo.
0: Así es. Una razón. Que son pesados. Oye, me pusieron un comentario, te lo voy a escribir por interno, mejor te lo voy a reenviar.
2: Ya.
0: Un abrazo, querido amigo. Que estés muy bien. Vale, chao. Que continuamos escuchando al presidente José Antonio Kast.
1: Detallé el día de ayer, comenzamos con el plan Escudo Fronterizo y se está ejecutando. Comenzamos con el plan Carreteras Seguras y Operativos. Se está implementando por su orden las cosas que señalamos en el programa del gobierno, y los resultados están siendo mostrados a la ciudadanía en temas de confiscación de drogas, en temas de cierre de fronteras, como se llama, en control carretero, en operativos policiales que han tenido resultados importantes, en determinar que no hay espacios supuestamente autónomos dentro del país. En cada área, sea en la macrozona norte, en la macrozona sur, en temas carcelarios, en temas fronterizos, en temas de control a la población por carabineros, policía de investigaciones, el control aduanero de la policía marítima que se está realizando, todo va en esa línea. Por lo tanto, como lo señalé el día de ayer, nosotros vamos a ir mostrando resultados. También señalé el día de ayer que se han presentado distintos planes en gobiernos anteriores en distintas áreas y ninguno de ellos se ha cumplido. El plan de aumento de dotación de carabineros. Todos los gobiernos anteriores señalaban que iban a aumentar la cantidad de plazas de carabineros. ¿Cuál es la realidad? Que cada día tenemos menos carabineros, porque ingresan menos jóvenes a la institución y egresan muchas personas que cumplen los años de servicio para poder retirarse. Bueno, ahí había un plan de aumento de número de carabineros que nunca se dio. ¿Y nosotros qué estamos haciendo? Algo concreto. Estamos potenciando la formación de escuelas para postulantes a carabineros. Estamos viendo cómo mejorar las condiciones económicas de las fuerzas policiales de acuerdo a la holgura financiera que podamos tener. Siempre resguardando y respaldando a nuestras fuerzas policiales. Aquí por mucho tiempo se denostó a las fuerzas policiales. Eso nosotros no lo va a ver nunca. Siempre vamos a estar respaldando a nuestros carabineros. Eso requiere estar en un plan No, eso es una actitud permanente de darle las gracias a cada uno de los funcionarios que ponen la vida por nosotros día a día.
3: Sí, presidente, muy buenas tardes. La ministra de Salud marcó distancia de la indicación que busca que servicios públicos reporten a migrantes irregulares para facilitar el proceso de expulsión. Manifestó preocupación en particular porque la información de los pacientes está resguardada por ley. ¿No se socializó esta indicación con todo el gabinete y va a insistir pese a los reparos de una ministra de su propio gobierno?
1: Lo que está muy bien resguardado siempre son los derechos de los pacientes. Nosotros dudaríamos de que hay que dar la atención médica de urgencia, como lo hemos señalado siempre, y en eso yo comparto plenamente la preocupación de la ministra de atender a las personas que tengan alguna enfermedad, alguna urgencia. Eso siempre va a ocurrir. Pero cuando personas se presentan a un servicio de salud y no se identifican, bueno, necesitamos algún grado de alerta, no para no atenderlo, sino porque, de nuevo, en el mismo sentido del orden que requerimos en nuestro país, tenemos que ir teniendo información sin quitarle la atención médica de urgencia a nadie. Nosotros tenemos que ir velando porque todas las personas en Chile se vayan identificando. Esto también podríamos hacerlo de una manera distinta, sin pasar a llevar ninguna ley de paciente, porque yo en esto comparto con la ministra, y no está en la indicación de esa manera. Pero nosotros, por ejemplo, podríamos determinar que se vuelva a restablecer una presencia policial en cada uno de los servicios de salud para poder ir analizando a las personas, preguntando a las personas que se vayan identificando antes de entrar. Nosotros lo que buscamos es que la situación se ordene y que sepamos quiénes están en Chile. Y vamos a ir paso a paso avanzando. En algunas materias, si existen dudas, las vamos a aclarar. Si en alguna indicación hay algo que resolver, lo vamos a resolver. Lo importante es la meta a la cual queremos llegar, que es el orden en nuestra patria, y que las personas que han ingresado irregularmente tengan claro que van a tener que abandonar el país y volver a solicitar la entrada, si es que están en condiciones de hacerlo, para entrar por la puerta. Y también desincentivar el ingreso de nuevos inmigrantes irregulares o ilegales a Chile. Y eso va a haber distintas normas que vamos a ir planteando en las próximas semanas para ordenar el tema de la migración que tiene afectado y tiene colapsado a varios de nuestros servicios en temas de seguridad, en temas de salud, en temas de educación. Muchas gracias.
0: Bueno, con esto nos comenzamos a despedir. Gracias por estar ahí. Ya viene Luchín Bustamante y posteriormente Daniela Ortega con De Cerca, aquí en vivo y en directo a través de Radio Paulina. Gracias a todos ustedes por estar ahí. Será hasta la próxima semana, día martes. Gracias. Adiós.
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5: 19:56.
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7: Veinte horas en punto.
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